0: Nacional Civil, comisario David Boteo, consideró que la ley aprobada en el Congreso de la República que califica a los pandilleros como terroristas resulta inusual ante la carencia de una cárcel adecuada para su aislamiento.
1: La ley antipandilla representa una herramienta importante contra las estructuras criminales, pero también no existe una cárcel de máxima seguridad para recluir a sus integrantes. La normativa prácticamente pierde parte del efecto. Esto fue lo que advirtió el director general de la Policía Nacional Civil, David Boteo. El jefe policial explicó que con la entrada en vigencia del decreto 11-2025, las maras y pandillas fueron declaradas organizaciones criminales transnacionales y terroristas, lo que permite aplicar nuevas herramientas, aunque existe esa limitación.
2: Mire, yo le puedo decir que para nosotros fue una luz en el camino la ley antipandillas, pero hay que tomar en consideración que si no tenemos la cárcel de máxima seguridad, por ende lo único que nos queda es ir a notificar los delitos de terrorismo, en este caso los pandilleros, pero no hay un disuasivo como tal, porque lo que se quiere con esto es que al momento de ser notificados que son terroristas, ser aislados directamente en una cárcel de máxima seguridad para que no sigan causándole daño al pueblo de Guatemala. Pero lamentablemente no tenemos esa cárcel de máxima seguridad, y hasta que no la tengamos, pues no va a tener el efecto de seguridad que la población guatemalteca necesita.
1: Al menos 700 pandilleros han sido capturados y señalados como terroristas. Sin embargo, de estos solamente 4 han sido ligados por ese delito, algo que realmente crea preocupación ante una ley que fue presionada por varios dirigentes. Para Nuevo Mundo Noticias, Werner Álvarez.
0: Como resultado del comportamiento en los precios de los combustibles, dirigentes de las gremiales de transporte de carga y pasajeros anunciaron el incremento en los precios de tarifas y pasaje a partir de la próxima semana.
3: Ante el incremento en el precio de los combustibles, las distintas gremiales de transporte público informaron que el aumento del costo del pasaje se aplicará de forma gradual como consecuencia del alto precio que actualmente se tiene en los expendios, que ha encarecido sustancialmente sus operaciones. Los representantes del sector explicaron que se ven en la necesidad de ajustar la tarifa conforme se incrementa el costo del diésel y la gasolina, como una medida de mitigación que les permita seguir brindando el servicio a la población, según indicaron representantes de dichas gremiales de transporte público.
4: Mire, es difícil de poder afirmar esto. Nosotros tenemos como expectativa el fijar incrementos en función del alcance del combustible a ciertos precios. Habíamos pensado que cuando estuviese en 45 esto sucediera, pero ya lo rebasó. Y estamos haciendo proyecciones que puede llegar a 50. Entonces tenemos que ir haciéndolo gradualmente. Insisto y repito, no es un acto caprichoso. Al contrario, es un acto necesario para mantener un sistema de transporte en movimiento. Nosotros no queremos afectar al guatemalteco, pero no nos queda otra forma que hacerlo de esta manera.
3: Para Nuevo Mundo Noticias, Ángel Vázquez.
0: En más información nacional, nuevamente se establece incremento en los precios de los combustibles que se distribuyen en el país, lo que se pudo establecer en gasolineras del área metropolitana.
3: Los precios de los combustibles han vuelto a registrar un nuevo incremento este jueves en la región metropolitana del país. Las estaciones de servicio en el departamento de Guatemala aplican este jueves un segundo incremento consecutivo en los precios de combustible, con un alza de 50 centavos por galón para la gasolina superior y regular y un aumento de 2 quetzales para el diésel en la modalidad de autoservicio. Los nuevos precios de referencia son 40 quetzales con 9 centavos para la gasolina regular y 42 quetzales con 9 centavos para la superior. Asimismo, 46 quetzales con 39 centavos para el diésel, este último alcanzando uno de los niveles más altos registrados en el año y afectando directamente al transportista y sector productivo. El incremento del diésel en las últimas 24 horas supera los 3 quetzales, mientras la gasolina regular registra un alza acumulado de 4 quetzales con 50 centavos desde el 1 de septiembre, lo que evidencia la volatilidad del mercado de carburantes en el país. Es preciso mencionar que durante esta semana también se registran varios bloqueos en el país por parte de transportistas que exigen una solución a los elevados precios de los combustibles. Sin embargo, en el Congreso de la República aún no se tiene un consenso para esta problemática, mientras los precios continúan incrementando hasta 2 veces por semana. Para Nuevo Mundo Noticias, Ángel Vázquez.
0: A consideración del diputado Luis Contreras, presidente del Congreso de la República, será en la próxima instancia de jefes de bloque que se decida encontrar una salida a la crisis por los precios de los combustibles, agregando que la vía más factible será un subsidio.
1: El Congreso busca agilizar la próxima semana la discusión de una nueva medida para contener el precio de los combustibles, mientras persisten las diferencias sobre las formas en que debería aplicarse el subsidio. Luis Contreras, presidente del Legislativo, informó que para el próximo lunes se prevé una reunión con autoridades con el objetivo de conocer la situación del mercado de combustibles. Para ello, invitarán a 5 representantes de los transportistas para que ellos respalden el mecanismo para avanzar con el tema, un subsidio al usuario o directamente a las bombas de gasolina.
5: Vamos a citar al ministro de Energía y Minas, al superintendente de la SAT, porque la población no quiere el subsidio. La única iniciativa que trajeron los diputados del Ejecutivo fue una que tiene 15 quetzales en subsidio, 12 para el diésel y 3 para la gasolina. Pero ellos no quieren que vayan a los importadores, quieren que vayan a las bombas. Entonces estoy citando a la SAT y también estoy pidiendo a los jefes de bloque que autoricemos que 5 representantes del transporte entren a la reunión. Y si ellos nos dicen a nosotros en la reunión que si va a las bombas, como lo han expresado, están de acuerdo con el subsidio, sería fácil que el subsidio se conozca el martes. De la única manera que lo puedo conocer es si la Comisión de Energía me manda el dictamen. Aún así, lo tenemos que eximir de los 3 debates. O sea que está en las manos de la Comisión de Energía y a ver qué deciden los transportistas, porque no son los diputados los que deciden si quieren que el subsidio vaya a los importadores o donde quiera, es el pueblo. Y ellos nos han dicho claramente que no quieren subsidio porque tienen desconfianza que el subsidio llegue al destino final, que son ellos.
1: El Congreso busca agilizar la próxima semana la discusión de una nueva medida para contener el precio de los combustibles, mientras persisten las diferencias sobre la forma en que debería aplicarse el subsidio y quién debe de recibir el beneficio. Para Nuevo Mundo Noticias, Werner Álvarez.
0: Ante el incremento de los precios de los combustibles en el país, el Ministerio de Economía puso a disposición de las micro, pequeñas y medianas empresas una línea de crédito estimada en 50 millones de quetzales.
6: El Ministerio de Economía dispuso una línea de crédito de 50 millones de quetzales para las micro, pequeñas y medianas empresas encargadas de la distribución y comercialización de productos que componen la canasta básica. La medida se tomó en el marco del aumento del precio de los combustibles, pues los últimos reportes indican que tanto las gasolinas como el diésel oscilan entre los 40 a 46 quetzales por galón. En ese sentido, la viceministra del Desarrollo de las MIPYMES, Elizabeth Ugalde, declaró:
7: tenemos también un crédito que acabamos de abrir, que es en el marco de este incremento de precios de los combustibles. Entonces sacamos una política de crédito, 50 millones son, que era solo o es solo para MIPYMES que están vinculadas a la distribución y comercialización de productos de la canasta básica. No en la producción, porque producción es básicamente el MAP, pero sí en la distribución y comercialización. De esto ya colocamos a 2 cooperativas, ya les dimos 25 millones, nos quedan 25 más por colocar.
6: De acuerdo con el Instituto Nacional de Estadística, son más de 60 productos que integran la canasta básica, distribuidos en grupos alimentarios como maíz, tortillas y pan. En esa línea, el maíz también ha sufrido pérdidas importantes por el fenómeno del Niño. Es por eso que en algunos lugares ya se reporta que las tortillas las venden a 2 unidades por quetzal, es decir, 50 centavos por cada una. Para Nuevo Mundo Noticias, Diego Fong.
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0: En información internacional, el derrocado presidente venezolano Nicolás Maduro pidió a la justicia estadounidense desestimar los cargos en su contra y apeló a su inmunidad como jefe de Estado.
9: Nicolás Maduro pidió a la justicia de Estados Unidos desestimar los cargos en su contra. El derrocado presidente venezolano apeló a su inmunidad como jefe de Estado cuando cumple 8 meses detenido en Nueva York. Según un documento presentado por sus abogados, consideró que el tribunal que lleva adelante su caso no es competente para juzgarlo a él ni tampoco a su esposa Cilia Flores, también presa en Estados Unidos. El texto señaló que ningún tribunal estadounidense ha presidido jamás el juicio penal de un líder extranjero que fuera reconocido por su propio país como jefe de Estado en ejercicio en el momento en que se presentaron los cargos. Y añadió que Maduro tiene además derecho a inmunidad, puesto que los cargos presentados en Estados Unidos abarcan el tiempo en el que ejercía como presidente de Venezuela. Maduro es acusado de 4 delitos, entre ellos el de narcoterrorismo, y su juicio debe comenzar el 1 de junio de 2027. Tras su captura el 3 de enero en Caracas en una intervención militar estadounidense, su ex vicepresidenta Delcy Rodríguez gobierna Venezuela de manera interina, bajo fuerte presión de Washington.
0: La periodista estadounidense y emblema del movimiento feminista Gloria Steinem murió a los 92 años.
10: Murió Gloria Steinem, periodista estadounidense y emblema del movimiento feminista. Su fundación informó el jueves que Steinem, de 92 años, falleció en paz en su casa de Nueva York, rodeada de algunas de las muchas personas que la querían. Su carrera en el periodismo comenzó a principios de la década de 1960, cuando muchas mujeres necesitaban todavía una autorización de sus esposos para abrir una cuenta bancaria. En aquella época se infiltró en el club Playboy y escribió un reportaje de investigación sobre el sexismo generalizado que enfrentaban las camareras conejitas. Pero según relató, su despertar feminista ocurrió durante una reunión en 1969, en la que un grupo de mujeres hablaron abiertamente sobre la experiencia del aborto. Eso dio un sentido a mi propia experiencia. Yo había abortado y no se lo había dicho a nadie, escribió luego en el New York Magazine. En la década de 1970, Steinem fundó la revista Ems Magazine y el National Women's Political Caucus y organizó la primera Conferencia Nacional de Mujeres en Houston. Durante años viajó por Estados Unidos y el mundo para participar de conferencias y protestas. No agonices, organízate, era su lema. En 2019 había dicho a la France Presse: creo que el papel de las personas mayores como yo es tener esperanza, porque recordamos cuando todo era peor. Su fundación indicó que su mayor don era su capacidad para escuchar a los demás, para hacer que se sintieran vistos y escuchados. Añadió que Gloria vivió fiel a su espíritu independiente, siempre con curiosidad y un gran sentido del humor, y destacó que siguió trabajando por la igualdad hasta el final.
0: El Consejo de Estado de Cuba publicó este jueves el decreto ley 128 que da luz verde a las empresas extranjeras a contratar empleados de forma directa sin pasar por agencias estatales.
11: El gobierno cubano da luz verde a las empresas extranjeras para contratar empleados de forma directa sin pasar por agencias estatales y además abrir cuentas bancarias en el exterior sin autorización previa del Banco Central de Cuba. Las medidas fueron publicadas en la Gaceta Oficial y son parte de las 176 transformaciones económicas y sociales aprobadas por el gobierno en el Decreto Ley 128. Durante rueda de prensa, Óscar Pérez Oliva, viceprimer ministro y titular de Comercio Exterior cubano, se refirió al respecto.
12: Lo que tiene que ver con el comercio y las inversiones está relacionado, está estrechamente ligado al sector externo, ¿sí? A la economía internacional, a las relaciones económicas externas de nuestro país. Y ahí es precisamente donde está incidiendo de manera más directa el bloqueo de los Estados Unidos y todas las acciones que ya sobrepasan los niveles tradicionales.
11: Desde ahora en la isla, las compañías internacionales que estaban obligadas a contratar empleados locales mediante agencias empleadoras del Estado podrán contratar directamente, terminando con el monopolio estatal, y también podrán pagar bonificaciones o gratificaciones en moneda extranjera a sus trabajadores. Al tiempo, las empresas tampoco necesitarán permisos del Banco Central de Cuba para manejar cuentas en el exterior, sino que podrán abrir y operar en el extranjero sin autorización. El sector turístico también hace parte de las medidas anunciadas. A partir de ahora se podrán crear agencias de viajes privadas y para impulsar el ecoturismo se permitirán inversiones con reducción de impuestos en zonas priorizadas para conservación y en contextos patrimoniales. Las reformas aprobadas buscan liberar y descentralizar la economía cubana en medio de la grave situación económica de la isla.
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0: Por segunda ocasión fue suspendida la audiencia de presentación de evidencia en contra de Jennifer Vázquez Bolaños, alias La Barbie del Sur, reprogramada el 7 de septiembre en el juzgado de mayor riesgo de por los delitos de almacenamiento, tráfico y comercio ilícito de drogas.
6: La audiencia de ofrecimiento de pruebas de la ex reina guatemalteca Jennifer Dinora Vázquez, conocida como la Barbie del Sur, fue aplazada por segunda ocasión consecutiva debido a que hubo un cambio en la defensa, por lo que no pudo presentar pruebas suficientes. En ese contexto, la abogada defensora, que recién se incorporó al proceso, manifestó que no tuvo las pruebas necesarias por falta de tiempo, dado que fue contactada el 1 de septiembre y oficialmente incorporada un día después, así que dijo que no contó con material para hacer una defensa mesa técnica. Por lo anterior, la jueza Avelina Cruz Toscano del Tribunal Mayor Riesgo D decidió.
13: En ese orden de ideas vamos a dar el tiempo que es necesario para que la defensa se imponga de las actuaciones y vamos a señalar la audiencia para el día lunes. Esto lo voy a verificar la hora. Así la defensa va a tener el tiempo para imponerse de las actuaciones, ya sea en la judicatura o abocarse al Ministerio Público y presentar el día lunes los medios de prueba que consideren pertinentes en defensa de su patrocinante.
6: El 17 de agosto, Báchez fue enviada a juicio por los delitos de comercio, tráfico y almacenamiento ilícito, pues fue capturada el 4 de marzo pasado por investigaciones de la Policía Nacional Civil. Sin embargo, ya había sido capturada el 11 de octubre del 2025 durante un operativo en una colonia de Escuintla, donde fue hallada con acompañantes y se incautaron 10 pistolas, cargadores con munición, carabinas y más de 300 paquetes de cocaína. Para Nuevo Mundo Noticias, Diego Fong.
0: La iniciativa de ley que busca autorizar el teletrabajo no cuenta con los consensos necesarios en el Congreso de la República para su aprobación final, por lo que podría avanzar únicamente en tercera lectura la próxima semana.
1: La iniciativa que busca regular el teletrabajo en Guatemala avanzará la próxima semana únicamente en tercera lectura, debido a que todavía no existen enmiendas consensuadas, confirmó el presidente del Congreso, Luis Contreras. Contreras explicó que sostuvo comunicación con uno de los ponentes de la propuesta y hasta ahora no se ha alcanzado un acuerdo sobre modificaciones al proyecto.
5: Fíjese que hoy hablé con uno de los ponentes y no tienen las enmiendas consensuadas, entonces la voy a conocer en tercera lectura únicamente en la sesión del martes. No podemos arriesgarnos a que se pierda, no hay consenso, si hay consenso lo podemos cambiar con el jefe de bloque.
1: La iniciativa 6556, Ley de Teletrabajo, ya superó el primer y segundo debate en el Congreso. El proyecto recibió dictamen favorable con modificaciones de la Comisión de Trabajo y posteriormente comenzó su discusión en el Pleno. La propuesta busca establecer reglas específicas para una modalidad laboral que actualmente no cuenta con una regulación particular en Guatemala. Entre otros aspectos, plantea que el teletrabajo sea acordado entre trabajador y empleador y que se definan las funciones, horarios, cuando correspondan, herramientas de trabajo, derechos y obligaciones y las condiciones para regresar a labores presenciales. Para Nuevo Mundo Noticias, Werner Álvarez.
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4: En más información nacional, ha iniciado el ingreso al país de mercadería del extranjero para la venta de productos tradicionales de fin de año, por lo que las operaciones portuarias resultan claves para incrementar la economía del país.
5: Durante este mes se observa ya un incremento en las operaciones portuarias debido al ingreso de mercadería ante la temporada de fin de año. Sin embargo, autoridades de la Asociación Guatemalteca de Exportadores indicó que la temporada alta exige coordinación entre los actores del sistema logístico nacional. Bismarck Pineda, gerente de competitividad de Agexport, indicó que entre septiembre a diciembre existe un incremento en el volumen de carga de importación que maneja el sistema portuario nacional, representando alrededor del 36% del volumen anual de importaciones, una diferencia de aproximadamente del 10% mayor al resto del año. El punto más sensible de esta dinámica ocurre entre noviembre a inicios de diciembre. Entre estas semanas se produce una concentración crítica, con la llegada del último grupo de importaciones para el comercio de fin de año y la salida de productos perecederos, vegetales y frutas. Para lograr un despacho ágil de las mercancías, se sugiere que los esfuerzos deban ir acompañados de dos pilares clave. Por tal motivo, indicó que la infraestructura y tecnología ayuda a trascender hacia una verdadera aduana sin papeles, respaldada por sistemas informáticos robustos que agilizan la transmisión documental para facilitar el movimiento físico de la carga. Dentro de esta fluidez en la carretera, resolver el resto de la CA 9 Sur y la CA 9 Norte, actualmente el cuello de botella que suele migrar a los muelles hacia los accesos carreteros y las garitas aduaneras, paralizando el transporte terrestre y que no hayan bloqueos ya que impactan directamente. Asimismo, explicó que es fundamental tener capacidad de más muelles para mayor carga. Puerto Santo Tomás de Castilla comenzó la ampliación del atracadero 1 y la habilitación del atracadero 3, cuyas primeras secciones de muelle entrarán en servicio para la temporada alta de comercio. La empresa portuaria Quetzal habilitó áreas del sector empresarial para la recepción de granos y la ampliación de muelles comerciales de inversión y APM Terminals proyectadas hasta por 25 años a fin de fortalecer los espacios de almacenamiento y equipo técnico, por lo que explicó que a pesar de tener varios desafíos, esperan este 2026 el movimiento sea mayor y sobre todo con mayor agilidad en los puertos. Para Nuevo Mundo Noticias, Ángel Vázquez.
4: Rob Allison, subsecretario adjunto de Asuntos Internacionales de Narcotráfico del Gobierno de los Estados Unidos, visitó el país para reforzar las acciones que se realizan para combatir este flagelo.
6: El subsecretario adjunto de la Oficina de Asuntos Internacionales de Narcotráfico, Rob Allison, visitó a Guatemala para calificar los programas que, con apoyo de Estados Unidos, están contribuyendo a combatir de cerca el narcotráfico para detener el flujo de ilícitos hacia el país norteamericano. En ese marco, las autoridades arribaron al país con apoyo de los perros policías, conocidos como K9S, pues son caninos especializados en la detección de ilícitos. Esto para evitar que paquetes con posibles sustancias ilegales sean enviados enviados al país norteamericano. Hasta ahora no se han brindado detalles de la reunión ni las disposiciones generales que optaron las autoridades para reforzar los controles. En cuanto a personas ligadas al narcotráfico, en Guatemala se han conocido 32 casos de extradición relacionados al tráfico de ilícitos, entre ellos la reciente aceptación de cargos de los tres hermanos del actual alcalde de Dolores Petén. Respecto a las disposiciones, el gobierno estadounidense busca la estructuración de una alianza para agilizar los mecanismos de control fronterizo y desmantelar redes de narcotráfico para detener el flujo. Para Nuevo Mundo Noticias, Diego Fong.
4: En más información, existen riesgos de hechos de violencia en contra de organizaciones y dirigentes políticos, por lo que el director general de la Policía Nacional Civil, David Boteo, recomienda que se les haga saber de tales concentraciones para brindar la seguridad necesaria.
7: La Policía Nacional Civil encendió las alertas ante el riesgo de hechos criminales contra partidos políticos y candidatos en distintos sectores del departamento de Guatemala, mientras las agrupaciones comienzan a intensificar sus actividades de cara al proceso electoral 2027. En ese sentido, el director general de la institución, David Boteo, confirmó que la institución mantiene bajo observación varios municipios y sectores donde existe presencia o incidencia de criminales y áreas donde podrían evitar que se lleve a cabo un acto político. Para esto, afirmó que están en apresto para evitar incidencias mayores.
8: Donde nosotros como Policía Nacional Civil estamos proponiendo que para cualquier actividad proselitista política en la cual vaya a haber congruencia de alta afluencia de personas, pues que nos hagan llegar una solicitud o su planificación, su itinerario, para poderles dar el acompañamiento respectivo a todos, para que no haya algún tipo de parcialidad política. Yo en cierto momento dije de que nosotros íbamos a apoyar a cualquier partido político, que ni su familia fuera a votar por ellos, pero lo dijimos en una forma de broma, pero en este caso aquí les estamos haciendo nosotros un oficio donde al señor presidente del Congreso de la República para que le haga conocimiento a todas las bancadas que nosotros estamos para apoyarles en todas sus actividades y que nosotros, como le digo, sí tenemos alguna preocupación en algunas zonas.
9: ¿Quién lo lleva a presentar ese oficio?
7: Boteo explicó que en esta área la policía maneja información que apunta a la posibilidad de que puedan registrarse hechos criminales relacionados con actividades de partidos políticos, por lo que se busca anticipar escenarios de riesgo antes de que aumenten las concentraciones y actividades proselitistas. Para Nuevo Mundo Noticias, Werner Álvarez.
4: Tres guatemaltecos fueron arrestados por agentes de la ICE en Texas y Estados Unidos por irregularidades en sus documentos de identificación y próximamente serán deportados al país.
6: Tres guatemaltecos fueron arrestados por la ICE en el estado de Tennessee, Estados Unidos, presuntamente por el uso fraudulento de identidades y números de seguro social. Autoridades informaron que los detenidos ya contaban con órdenes finales de deportación. Por lo anterior, los señalados fueron identificados como Magdalena Gómez García, Elías Gómez García y Eulalia Gómez Carmelo, quienes serán trasladados a Guatemala para que se tomen las acciones correspondientes. En cuanto a las acusaciones de la ICE, informaron que Magdalena Gómez es señalada de haber robado una identidad de una persona residente en Nueva York para posteriormente emplearse en Tennessee. Gómez García había sido detenida en el 2018 y en 2019, pues recibió una orden final de deportación en ausencia. Por otra parte, Elías Gómez García registra antecedentes por infracciones de tránsito en Carolina del Sur y Kentucky. Además, fue deportado en tres ocasiones en el 2008, 2011 y 2018. Finalmente, Eulalia Ordóñez Carmelo ingresó ilegalmente por el Valle del Río Grande en marzo de 2022, fue liberada bajo reconocimiento propio, pero en febrero del 2023, un juez de inmigración ordenó su deportación. Sobre lo anterior, el director interino de la oficina de ICE en Nueva Orleans, Scott Lauding, subrayó que los crímenes representan el daño a víctimas reales y que el uso de documentos fraudulentos y el robo de identidades generan daños duraderos a los afectados. Para Nuevo Mundo Noticias, Diego Fong.
4: El ayudante de un autobús que se dirigía a Ciudad Quetzal resultó herido, esto por un ataque armado perpetrado por desconocidos.
10: Un ataque armado generó alarma en el sector del Trébol, específicamente en el estacionamiento de buses que se dirigen hacia Ciudad Quetzal. Desconocidos dispararon contra el transporte urbano, hiriendo al ayudante de la unidad. Tras el ataque, se dio aviso a los cuerpos de socorro y varias unidades de bomberos municipales acudieron al lugar para atender la emergencia. José Rodas, vocero de los bomberos municipales, informó que el herido presentaba una herida provocada por proyectil de arma de fuego en la pierna derecha. Los socorristas le brindaron atención prehospitalaria y luego de estabilizarlo lo trasladaron a un centro asistencial para recibir atención médica. Este hecho ocurre pocos días después de otro incidente armado contra conductores que cubren la ruta hacia San Raimundo, situación que ha generado preocupación entre los pilotos del transporte extraurbano. Ante estos hechos, se han implementado operativos de seguridad en distintos puntos para brindar acompañamiento y vigilancia a los conductores, con el objetivo de evitar que estos incidentes afecten la prestación de servicio y permitan que las unidades continúen con sus actividades. Las autoridades investigan ambos hechos para establecer si existe alguna relación y dar con los responsables. Para Nuevo Mundo Noticias, Galilea Echeverría.
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4: 40 profesionales integran el listado de candidatos e integra la nómina de 6 a ocupar el cargo de Contralor General de Cuentas de la Nación, de los cuales solamente uno fue tomado en cuenta tras la presentación de pruebas de descargo.
6: La Comisión de Postulación para Contralor General de Cuentas confirmó que son oficialmente 40 aspirantes que lucharán por el puesto, pues 18 candidatos quedaron afuera pese a haber presentado pruebas de descargo. El listado será publicado por la Contraloría General de Cuentas en el Diario Oficial y así se dará seguimiento al proceso en el cual los comisionados tendrán que evaluar a los perfiles que pasaron el primer filtro. Acerca de las pruebas de descargo, estas fueron presentadas por 15 postulantes, excluidos por no cumplir requisitos solicitados por la postuladora. Sin embargo, de acuerdo con el reglamento de la comisión, los descartados tuvieron la oportunidad de presentar apelaciones para que revisaran nuevamente la documentación. No obstante, en la quinta sesión de la comisión, descartaron uno a uno los perfiles, aunque el único que fue incorporado fue Mario Roberto Zamora Molina. Zamora Molina expuso en sus pruebas que solicitó documentos con antelación, pero por problemas institucionales no pudieron concretarle el papeleo, por lo que su expediente iba incompleto al momento de ser analizado. Sin embargo, gracias a los descargos, pudo adjuntar lo faltante y fue finalmente incorporado a la lista de ahora 40 postulantes. Hasta el momento, el cronograma dicta que los comisionados tendrán que ponerse de acuerdo para convocar oficialmente a entrevistas, aunque queda pendiente el análisis del punteo como mínimo que tendrán que tener los postulantes para ser seleccionados dentro de la nómina de 6 candidatos que tendrán la posibilidad de ocupar el puesto de Contralor General de Cuentas. Para Nuevo Mundo Noticias, Diego Fong.

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0: El Ministerio de Finanzas trabajó con un techo de 181.563.2 millones de quetzales. Pero en los últimos días hubo ajustes y la propuesta final alcanzó los 192.000 millones de quetzales. Es una cantidad enorme de recursos públicos y precisamente por eso cada incremento debe tener una explicación técnica, una fuente de financiamiento clara y sobre todo una justificación basada en las necesidades del país. Las prioridades anunciadas, infraestructura, seguridad, educación, salud y desarrollo social, responden a necesidades reales. Guatemala necesita carreteras y puentes en mejores condiciones, escuelas dignas, hospitales que funcionen, seguridad para los ciudadanos y una inversión social capaz de reducir las enormes brechas que persisten. El problema no está en gastar más cuando hace falta, sino en gastar mejor, con planificación, transparencia y resultados medibles. La experiencia reciente obliga, además, a mirar con especial atención las asignaciones destinadas a infraestructura. No basta con colocar grandes cantidades de dinero en el presupuesto si después los ministerios son incapaces de ejecutarlo, si las obras se retrasan o si los recursos terminan sujetos a modificaciones y decisiones de última hora. Para 2027, tiene una característica que vuelve todavía más sensible la discusión. Será el año electoral. Y en ese contexto, el presupuesto puede convertirse fácilmente en una herramienta de clientelismo político. Las asignaciones a municipalidades, consejos de desarrollo, programas sociales, obra pública y contratación de personal estarán inevitablemente bajo sospecha si no existen controles suficientes y criterios objetivos de distribución. Por eso, las distintas bancadas del Congreso tienen una responsabilidad que va mucho más allá de sumar o restar votos. Deben revisar partida por partida, escuchar a las instituciones, cuestionar los incrementos que no estén debidamente sustentados y evitar que la aprobación del presupuesto sea utilizada como moneda de cambio para intereses partidarios, electorales o personales. El Congreso tiene la obligación constitucional de aprobar un presupuesto para el Estado, no de construir una caja de recursos para las campañas políticas. La discusión debería desarrollarse con información pública, audiencias abiertas y criterios técnicos. Los diputados que pretendan modificar las asignaciones deben explicar también sus razones. El país merece saber quién propone aumentar una partida, quién quiere reducirla y especialmente qué intereses detrás de cada modificación. En un año electoral, la transparencia no es un lujo, es una necesidad democrática. Guatemala necesita un presupuesto que mire más allá de las elecciones de 2027. Los recursos públicos deben servir para resolver problemas estructurales y no para producir réditos políticos de corto plazo. El desafío para el Ejecutivo y para cada una de las bancadas para demostrar que son capaces de poner el interés nacional por encima de la tentación electoral. El presupuesto que hoy se entrega al Congreso será, en buena medida, la prueba de madurez de la clase política. 192 mil millones de quetzales, si finalmente ese es el monto, representan demasiados recursos como para que su discusión quede atrapada entre negociaciones oscuras, intereses partidarios y cálculos electorales. El país necesita que cada quetzal tenga un destino justificado y que cada diputado recuerde que ese dinero no pertenece a ningún gobierno ni a ningún partido. Pertenece a los guatemaltecos.
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1: En internacionales, el fenómeno del Niño promete ser muy fuerte en los próximos meses.
2: El Niño promete ser muy fuerte. La Organización Meteorológica Mundial afirmó el jueves que este fenómeno alcanzará su punto máximo hacia finales de este año, aunque sus repercusiones en el clima continuarán hasta bien entrado el 2027. Su secretaria general, Celeste Saulo, enfatizó que el actual episodio podría ser más potente que todo lo observado desde que arrancó el monitoreo de la Agencia de la ONU hace 4 décadas.
3: Dice el Niño.
4: Este fenómeno del Niño supondrá un duro golpe para las comunidades, las economías y las cadenas de suministro de todo el mundo. Se verán afectados numerosos sectores: la agricultura, el comercio, la pesca, la salud, la energía, el transporte, los recursos hídricos y la gestión de desastres, por nombrar solo algunos. Ya estamos presenciando trastornos y devastación a causa de las sequías, las inundaciones y los fenómenos meteorológicos extremos, y esperamos que estos impactos se multipliquen y se propaguen a medida que el Niño se intensifique.
2: Este evento meteorológico natural aumenta las temperaturas de la superficie en el centro y el este del Pacífico ecuatorial, lo que tiene el poder de desencadenar cambios en los patrones de vientos, presión y lluvias de todo el planeta. En América Latina, países como Panamá y El Salvador se declararon en emergencia para enfrentar este episodio, que ya obligó incluso a reducir el tráfico de buques por la vía interoceánica panameña. Ecuador, por su parte, impuso la alerta roja ante la fuerte intensificación del fenómeno.
4: Contamos con los pronósticos y la previsión necesarios para salvar vidas y proteger los medios de subsistencia. Hoy hacemos un llamado a la acción. La ciencia es clara. Tenemos el conocimiento y las herramientas para evitar que los peligros relacionados con el Niño se conviertan en una crisis. Unámonos y asegurémonos de no dejar a nadie atrás.
2: El Niño suele alcanzar su punto máximo a finales de año, pero el calor de los océanos se libera más lentamente a la atmósfera, lo que eleva las temperaturas globales durante los 12 meses siguientes. El año más caluroso registrado fue el 2024, tras el último fenómeno de este tipo.
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8: 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Disolución de la República Federal de Centroamérica. El 17 de abril de 1839, Guatemala se separó de la República Federal de Centroamérica, luego de que el Estado de los Altos se independizara y surgieran discrepancias por el accionar de Francisco Morazán. Al mando de sus tropas, Rafael Carrera libera el Estado de los Altos y lo vuelve a anexar a Guatemala. Posteriormente, derrota a las fuerzas militares de Francisco Morazán y se proclama la separación de Guatemala de la Federación. Esa federación, según los historiadores, se había ido desarmando poco a poco, especialmente con la salida de Nicaragua, posteriormente Honduras y luego Costa Rica, quedando solo como integrantes El Salvador, el Estado de los Altos y Guatemala. 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
3: Bueno, tatito, ya llegamos al día jueves 3 de septiembre del año 2026. Ahí vamos caminando ya poco a poco con la primera semana de este mes de septiembre, tata. A ver qué dice Dios con nosotros, poco a poquito, pero hay que seguir luchando. Ya ves que el que se deja aquí, Dios guarde, tata, hay que seguir en la lucha, ¿verdad? Bueno, ahora te quiero contar, tata, que estamos en el mes de septiembre y el gobierno ya presentó el presupuesto para el año entrante, fíjate, tata. Oye, pues, son 192 mil millones de quetzales, fíjate, tate, y 24 mil millones en asignaciones, dice. Ese, fíjate, es lo que dice el gobierno, ¿verdad? Entonces dice que ya presentaron el presupuesto, ya lo vio el presidente, ya lo vio el ministro de Finanzas, que se llama Jonathan Menkes, ya lo van a llevar al Congreso de la República, para que el Congreso, tienen que discutir y tienen que aprobar el presupuesto, ¿verdad? A ver cómo queda, fíjate, puchica, es una cosa así grande, es como dos libros, fíjate, tata. Saber cómo estará la cosa, tatita, saber cuánta pista va de por medio. En fin, ojalá sinceramente que en ese, que toda esa pista que se está pidiendo alcance para las obras, las cosas buenas que necesite Guatemala, tata, que combate un poco la violencia, tata, que es lo que se necesite, ¿verdad? Y también para escuelas y tantas cosas, tata, ¿verdad? Pero fíjate que este presupuesto dice que no tiene contemplado fondos, o sea, pues dinero para el asunto del alza de los combustibles. Fíjate, tata, no está incluido, dice, pero sin embargo el ministro de Finanzas dice que ya presentó en el Congreso las maneras de cómo lo van arreglando, fíjate, tata. Entonces dice que el ministro de Energía y Minas, que se llama Ervin Barrios, él dijo y había dicho pues que este presupuesto llevara ese dinero ahí, pero no está considerado ahora, fíjate. Entonces dice que lo que van a hacer es que van a ver de qué manera encuentren el pista, porque esa gasolina ya no va a subir, tata. Mientras haya problema allá en el Estados Unidos, pues contra, se están peleando contra los de Irán y todo eso, ¿verdad? Entonces, mientras haya relajo de eso, no hay pista, fíjate. Pero dice que el Ministerio de Finanzas está contemplando, dice, un fondo de compensación. Así dijo, fíjate. Sin embargo, dijo que hay que ver de qué manera se ayuda a la gente, sobre todo que baje un poco el asunto del diésel. Porque va y la gasolina y ya se está acostumbrando la gente, ya lo están echando el etanol, a ver qué es lo que pasa, ¿verdad? Bueno, esas son algunas de las cosas, tata. Mientras tanto, te voy a contar que fíjate que la DIACO está aumentando los controles para que no haya subida de precios, fíjate. Este DIACO es la que se encarga de ver cómo que controlar, pues, ¿verdad? Que no sean mañosos, porque es lo que siempre hacen los colegios, sobre todo los colegios particulares, ¿verdad? Entonces, este se llama Dirección Asistencia al Consumidor, DIACO, fíjate. Entonces, este DIACO lo que está haciendo es que está llegando a los establecimientos, sobre todo los particulares, ¿verdad? Y está preguntando que si están gastando los padres de familia con uniforme, con zapate, con todo lo que piden los colegios para esta época del año, pues, para los desfiles, para las celebraciones de las fiestas de la independencia, todo eso, fíjate, tata, es lo que estaba investigando la DIACO. Bueno, y ahora lo que te cuento, tata, es que ya la semana entrante van a empezar a salir los patojas con las antorchas, fíjate, tata. Dice que más de 1,000 antorchas podrían estar recorriendo solamente la ciudad de Guatemala, fíjate, tata, porque dice que todos los patojas, ya sabes cuál es el, es costumbre, se volvió costumbre, ¿verdad? Entonces dice que van a tomar las medidas correspondientes. El Amílcar Montejo, que es el de la Policía Municipal de Tránsito, dije que van a tener que ver de qué manera van a componer el asunto de los carros, porque va a haber una gran cantidad de gente que anden circulando por todos lados. Pero fíjate que hay unos departamentos, Chimaltenango, Santa Rosa, Jutiapa, dice que están prohibiendo los recorridos de las antorchas porque mucho relajo había los años pasados, fíjate, Tata. Dice que, y también ahora están diciendo que ya no solamente allá en el obelisco va a ser el encendido de las antorchas, sino que en el parque Eric Barronda, en los campos del Roosevelt, en el campo Marte, Municipalidad de Guatemala y la Alcaldía Auxiliar de la Zona 18, desde las 6 de la mañana hasta las 6 de la tarde, todos los días, empezando ya el 10 de septiembre, la semana entrante, fíjate, Tata. Entonces, a ver que, cómo les va a los patojos, ojalá que no haya ningún problema, que no vaya a haber herido ni nada de eso. Bueno, Tata, mañana te hablo otra vuelta, ¿oíste? Que tenga buen día, pues, Zacarigna.
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1: La nota de farándula, el Festival de Cine de Venecia se rindió al encanto del carismático George Clooney en el inicio de una edición marcada por la reducida presencia de directoras en la principal competencia.
9: El Festival de Cine de Venecia se rindió el miércoles al encanto del carismático George Clooney, en el inicio de una edición marcada por la reducida presencia de directoras en la principal competición. Clooney, que brilló en la alfombra roja del Lido con su esposa, la abogada Amal Alamuddin, recibió un León de Oro honorífico a su prolífica carrera. El intérprete de 65 años, conocido por alzar la voz sobre cuestiones políticas y humanitarias, defendió la importancia del cine. Al elogiar su carrera minutos antes, la también actriz estadounidense Laura Dern no dudó en recordar que Clooney fue designado dos veces el hombre más sexy del mundo. Horas antes, Clooney lamentó la situación de su país bajo la administración de Donald Trump. Hemos pasado por otros momentos difíciles, pero este es uno de ellos. Hay una palabra magnífica, caquistocracia, que es un país gobernado por las personas menos calificadas. Creo que quizá ahora mismo tenemos una caquistocracia, pero lo superaremos. Tendremos unas elecciones en noviembre que deberían servir de contrapeso, y luego en 2028, con un poco de suerte, tendremos cierta restauración. El intérprete de Ocean's Eleven es una de las estrellas más esperadas de esta 83ª edición, en la que los estudios de Hollywood son los grandes ausentes. En total, 21 películas competirán por el León de Oro, el máximo galardón que el jurado, presidido por la actriz Maggie Gyllenhaal, entregará el 12 de septiembre. La actualidad geopolítica volverá a ser muy probablemente un tema candente en la Mostra, el festival de cine más antiguo del mundo.
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1: En más información nacional acá en El Independiente, dos guatemaltecos fueron entregados por autoridades penitenciarias a las norteamericanas que los trasladaron a su país para ponerlos ante la justicia acusados del delito de narcotráfico.
10: Dos guatemaltecos señalados de formar parte de organizaciones dedicadas al tráfico internacional de cocaína fueron extraditados a Estados Unidos, donde enfrentarán procesos por conspiración para introducir grandes cantidades de droga a ese país. Los extraditados son Juan José Cordón Salas, alias Tartajo, y Sergio Abisai Chacón Aldana, alias Chejo, ambos requeridos por tribunales estadounidenses por delitos relacionados con el tráfico de cocaína. El caso de Cordón Salas apunta a una estructura con operaciones que se extendían desde Colombia hasta Centroamérica, México y Estados Unidos. Las pesquisas del Ministerio Público sitúan parte de sus actividades entre 2012 y 2018. Cordón Salas fue detenido en Guatemala el 7 de junio de 2024. El segundo extraditado, Sergio Abisai Chacón Aldana, alias Chejo, es señalado por las autoridades estadounidenses por participar en una conspiración para distribuir una sustancia controlada con conocimiento de que sería ingresada ilegalmente a Estados Unidos. Chacón fue capturado el 21 de marzo de 2026. El Ministerio de Gobernación lo vinculó con la estructura conocida como Los Lorenzana, organización señalada de movilizar importantes cantidades de cocaína desde Sudamérica hacia México y Estados Unidos para diferentes grupos criminales. La relación familiar también llamó la atención de las autoridades, pues Chacón Aldana fue concejal segundo de Huitzacapa entre 2013 y 2014 y es esposo de Ingrid Felipa Lorenzana Alvarenga, hija de Valdemar Lorenzana Cordón, quien fue condenado a cadena perpetua en Estados Unidos en 2016 por delitos relacionados con narcotráfico. Las extradiciones forman parte de la cooperación entre las autoridades guatemaltecas y estadounidenses para desarticular redes de narcotráfico que operan de manera transnacional. Para Nuevo Mundo Noticias, Werner Álvarez.
1: La Feria Nacional de Becas se desarrolla por 3 días en el Parque Eric Barrondo, ofreciendo una serie de oportunidades a estudiantes para optar a programas de formación.
11: Más de 30 universidades, embajadas, organismos internacionales y fuentes cooperantes participan durante 3 días en la Feria Nacional de Becas, un espacio en el que jóvenes guatemaltecos pueden conocer opciones de formación académica tanto en el país como en el extranjero. Durante la inauguración, el presidente Bernardo Arévalo destacó que la feria busca acercar las oportunidades de cooperación a quienes quieren continuar sus estudios o fortalecer su preparación profesional. El mandatario comparó ese proceso con el ascenso a una montaña, al señalar que avanzar en la educación requiere esfuerzo, disciplina y dedicación, pero también permite ampliar la perspectiva y encontrar nuevas posibilidades. Arévalo sostuvo que una mayor preparación puede ayudar a los jóvenes a desarrollar nuevas capacidades, plantear soluciones a problemas existentes y aportar ideas y creatividad a Guatemala. La feria concentra en un mismo lugar información sobre distintas alternativas de becas, con la intención de facilitar el acceso de los estudiantes a oportunidades que en muchos casos pueden abrirles la puerta a programas de formación fuera del país. La jornada también estuvo marcada por la entrega de becas número 1000 del programa Becas por Nuestro Futuro, cifra que representa uno de los hitos de esta iniciativa. El programa busca ampliar el acceso a la educación y generar nuevas oportunidades de formación para jóvenes guatemaltecos. Para Nuevo Mundo Noticias, Ángel Vázquez.
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1: En el tiempo, el INSIBU me pronostica al menos 2 días más de lluvias en el país, resultado del paso de la onda del este número 36.
11: El Instituto Nacional de Sismología, Vulcanología, Meteorología e Hidrología INSIBUME pronostica para el resto de la semana un ambiente cálido y húmedo, con lluvias y actividad eléctrica durante las tardes y noches en distintas regiones del país. El ingreso de humedades de ambos litorales y el desplazamiento de la onda del este número 36 que favorecerán las precipitaciones, principalmente en Occidente, Boca Costa, Valle de Oriente, Altiplano Central y Litoral Pacífico, mientras que en Alta Verapaz, Petén y Caribe se esperan lluvias aisladas, según el pronosticador José Rodríguez. Estas condiciones también podrían generar tormentas locales severas acompañadas de abundante lluvia, fuertes vientos y posible caída de granizo.
12: Continuamos con un ambiente cálido, soleado y húmedo, así como ingreso de humedad de ambos litorales y leve influencia de la presión atmosférica. De acuerdo al pronóstico de lluvia, los mayores acumulados se esperan principalmente en las regiones de suroccidente, Boca Costa, sur de Altiplano Central y de manera más aislada en algunas zonas de Petén, Alta Verapaz, suroriente, así como el Caribe. Para el resto del territorio nacional, que no mencioné, se espera un ambiente con reducción de lluvias y un ambiente soleado. Continuamos con temperaturas elevadas a nivel nacional, un ambiente muy caluroso. Sin embargo, las regiones que podrían registrar las temperaturas más altas será Norte y Valles de Oriente, oscilando entre los 36 a 38 grados, en Altiplano Central, que incluye Ciudad Capital, entre los 28 a 30 grados y Costa Sur, entre los 35 a 37 grados. Se espera predominancia de viento norte ligero, principalmente en las regiones de Altiplano Central, Valles de Oriente y algunas zonas de Occidente. Sin embargo, temporalmente el viento puede cambiar a sur, principalmente en Altiplano Central, que incluye Ciudad Capital. Por lo que las condiciones son favorables para que se presenten tormentas locales severas, las cuales generan abundante lluvia, viento fuerte y caída de granizo, principalmente en las regiones que mencioné anteriormente. Y en los lugares donde se espera reducción de lluvias, implementar medidas de mitigación. Por lo que recomendamos a la población mantenerse informados del ente oficial que es INSIBUME a través de sus redes sociales y página web.
11: Para Nuevo Mundo Noticias, Ángel Vázquez.
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1: En la nota de cierre, la Cámara del Agro se pronunció respecto al presupuesto del Estado solicitado para el año próximo por considerar que lleva un alto déficit económico.
13: La Cámara del Agro manifestó su preocupación ante el proyecto del Presupuesto General de la Nación, dado que indican que se plantea un déficit económico de 48.300 millones de quetzales, equivalente al 4,4% del Producto Interno Bruto. La preocupación responde a que el gobierno de Guatemala no puede seguir gastando muy por encima de sus ingresos, dado que el financiamiento es mayoritariamente con endeudamiento, según el presidente de Camagro, Charles Brandt. El pasado 2 de septiembre, el ministro de Finanzas, Jonathan Mencos, presentó ante el Congreso de la República el proyecto de presupuesto general de la Nación para el 2027, planteado por 192 mil millones de quetzales, según el funcionario, para cubrir aristas pendientes en el desarrollo social del país. Además, asigna miles de millones de quetzales a entidades como el Tribunal Supremo Electoral, dado que el próximo año son las elecciones generales. Asimismo, la Cámara dijo que pone en manos de los diputados el análisis de dicho presupuesto para su reducción y así ajustarlo a las capacidades reales del país. Para Nuevo Mundo Noticias, Diego Fong.
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2: Queridos amigos y oyentes de la sintonía, ¿cómo están? Una vez más llegando hasta sus hogares. Queremos dedicar este programa a todas aquellas personitas que están sufriendo de depresión. El dinero no le rinde, se encuentra usted desesperado, se siente rechazado por la persona que ama, tiene su negocito y en su negocio no le va bien. Antes era una persona próspera, pero de un tiempo para acá su negocio no rinde. Los negocios de a la par están llenos y prósperos y el suyo no. ¿No se le hace eso muy raro o muy extraño? Sí, ¿verdad? A las personas que tienen mala suerte, no solo en el amor, en los negocios, tienen mala suerte en sus trabajos, tienen mala suerte en sus hogares, tienen, bueno, la palabra lo dice, ¿verdad? Mala suerte. El dinero no les rinde. Usted recibe 1,000 quetzales en esta mano y se le va como el agua, como el humo del cigarrillo. Usted no se ha puesto a pensar que puede estar siendo víctima de un daño, víctima de una brujería, víctima de personas inescrupulosas, personas que como no viven felices, no viven contentos y no viven tranquilos, quieren que todas las personas vivan como ellos. ¿Y qué es lo que hacen? Van a algún lugar de magia negra donde a las personas Dios les ha dado un don muy bonito, muy especial, y lastimosamente esas personas ese don lo utilizan para la maldad, para hacer cochinadas, para dañar a las personas, para hacer a las personas infelices. Pues para eso es que estamos nosotras acá. Analice lo que le está pasando en este momento. Usted va a decir, bueno, la hermana Samantha tiene razón, yo estoy pasando esto, estoy pasando lo otro, ¿por qué será? Si un tiempo para acá yo vengo sufriendo, estoy enfermo, estoy desesperado, deprimido, no tengo dinero, no tengo trabajo, siembro la tierra y las cosechas no se me dan. Póngase a pensar en todo lo que está pasando, lo que le está pasando a su vida, lo que está pasando con su familia, y verá que está raro. Pues si usted quiere salir de la duda, si usted piensa que usted está siendo víctima de brujería, si usted siente que alguien está haciendo algún daño, venga con nosotros, háganos una consulta personalmente, háganos una visita personalmente y nosotras le vamos a ayudar, le vamos a sacar de la duda. Acá le vamos a mostrar el daño que usted tiene, acá le vamos a sacar de su cuerpo esa cochinada, esa porquería, para que usted vuelva a ser la persona alegre, contenta y feliz que era antes, la persona próspera, donde no le va a sobrar a montón, pero por lo menos no le falta lo indispensable, ¿verdad? Que son la comidita, los frijolitos para la familia, el trabajito para poder mantener a su familia y para poder pues costear todos los gastos, ¿verdad? Venga con nosotras las diosas del destino. 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que usted venga y vaya a querer tomar venganza con esas personas, no, es para que usted se dé cuenta de que la envidia existe y nunca vamos a estar libres de la envidia ni de la gente mala. 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
5: Tenemos una persona que quiere dar un testimonio de fe, ya que él ha curado.
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5: A ver, Julio, ¿cuál era su problema? ¿Cuál era su dolencia?
6: Principalmente en mi miembro. Demasiado dolor y se me hinchaban demasiadas las venas del miembro. Y no había cura para esto con los doctores. 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
3: 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Mis amados hermanos, yo sé que hay personas en este momento que tienen problemas, que tienen... Están atravesando un momento muy, pero muy grande, demasiado grande en deudas. Los estafaron, pusieron un negocio, les hicieron creer que era bonito y mentiras. Personas que lamentablemente encontraron una persona cercana a ellos y pensaron que era la persona ideal, la persona que les iba a echar la mano y mentiras. Esa persona hizo que ellos hicieran préstamos, una cosa y la otra, y después se fue, los dejó tirados, con problemas, con dificultades. Yo quiero decirle en este momento, recuerda que arriba hay un Dios que para abajo mira. En algún momento todos hemos pasado dificultades, problemas. Lo único que le digo es que hay que doblar rodillas. Con fe y devoción, extender nuestras manos al cielo y pedirle a Dios que esos problemas sean solucionados. Que todas y cada una de esas preocupaciones se vayan. Eso va realmente a acabar con tanto desespero, con tanta maldad, con tantas cosas negativas que nos pasan en nuestro corazón. La fe mueve montañas. Pidámosle a Dios. Escuchen esta plegaria, amados hermanos. Tómense un vasito de agua con fe y devoción y se van a dar cuenta que el milagro va a acontecer. Diosito lindo nos va a dejar salir adelante, prosperar. Dejémosle todas estas cargas a Dios. Él sabrá qué hacer con ellas. Escuchen esta plegaria.
8: Salmo 91, para pedir protección. El que habita al abrigo del Altísimo morará bajo la sombra del Omnipotente. Diré yo al Señor: esperanza mía y castillo mío, mi Dios en quien confiaré. Él te librará del lazo del cazador, de la peste destructora. Con sus plumas te cubrirá y debajo de sus alas estarás seguro. Escudo y adarga es su verdad. No temerás el terror nocturno, ni saeta que vuele de día, ni pestilencia que ande en oscuridad, ni mortandad que en medio del día destruya. Caerán a tu lado 1,000 y 10,000 a tu diestra, mas a ti no llegará. Ciertamente con tus ojos mirarás y verás la recompensa de los impíos. Porque has puesto a Jehová, que es mi esperanza, al Altísimo por tu habitación. No te sobrevendrá mal, ni plaga tocará tu morada. Pues a sus ángeles mandará acerca de ti, que te guarden en todos tus caminos. En las manos te llevarán, para que tu pie no tropiece en piedra. Sobre el león y el áspid pisarás, hollarás al cachorro del león y al dragón. Por cuanto en mí ha puesto su amor, yo también lo libraré. Le pondré en alto, por cuanto ha conocido mi nombre. Me invocará y yo le responderé. Con él estaré yo en la angustia. Lo libraré y le glorificaré. lo saciaré de larga vida y le mostraré mi salvación.
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11: Muy buenas noches, amables oyentes de la sintonía. Reciban ese caluroso y cordial saludo de parte de nosotros, los integrantes del Centro Espiritual como lo es Santo Remedio. Muy contentos, muy agradecidos con Dios por permitir llegar aquí a estos micrófonos en este año 2024. Muy contento, muy alegre, dándole las gracias siempre a Dios por tenernos vivos y empezar otro año nuevo, otro año con mucha prosperidad, con mucho amor, con mucha tranquilidad y con mucha ganas de superar y salir adelante. Y eso es lo que nosotros queremos, eso es lo que nosotros deseamos con ustedes, hermanos, que ustedes también tengan una buena prosperidad este año, que superen y salgan adelante. Y qué mejor, mi querido hermano, si a usted, hermano o hermana, le está yendo mal, tanto en la salud, en el dinero, en el amor, y que a usted le va muy mal en todo esto, qué mejor que usted nos visite a nosotros, hermanos de Santo Remedio. Y qué bueno sería que usted mañana mismo se acercara con nosotros, los hermanos, para poderle ayudar, para poderlo sacar adelante, para poderle hacer una limpieza y que usted esté limpio de todo su cuerpo, de toda cochinada, de toda maldad, de toda hechicería, de todas aquellas personas que solo con que haya envidia sobre usted, esto se va canalizando en su cuerpo y usted no puede superar y no puede salir adelante. No olvide, mi querido hermano, mi querida hermana, que este programa es en vivo, este programa es en directo en estos momentos. 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Para usted, hermano, para usted, hermana, o para que alguna persona

cariño y con los brazos abiertos en mi casa de oración. 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Entonces usted puede llegar aquí a mi casa de oración directamente con toda tranquilidad. No importa si viene en muleta, si viene en silla de ruedas, aquí estamos, mi querido hermano, para ayudarlo. No lo olvide, no sufra más en silencio, porque todo su problema tiene solución, hasta la propia muerte de vez en cuando acudamos a tiempo. Dios dijo, ayúdate que yo te ayudaré, no te quedes sentado en la casa que yo hasta allá no llegaré. 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totalmente sagrada, es un anillo que usted va a llevar, que lo va a llevar puesto directamente en sus manos y que tiene una oración como lo es el Padre Nuestro, mi querido hermano, que fue la primera oración que Dios nos enseñó cuando Él estuvo en la tierra. Entonces esto va marcado con el Padre Nuestro, va consagrada con grandes espiritistas y por mí, que soy el hermano Julián, que en el momento que llegue le voy a decir cómo la debe portar, cómo se la debe colocar en sus manos. Es para las personas que llegan a consulta por primera vez. Esto lo estamos entregando por tiempo limitado, mi querido hermano, mi querida hermana, para que usted pueda llegar a consulta en el día de mañana. No olvide que si usted viene sufriendo o viene padeciendo de enfermedades en su cuerpo, ha visitado el doctor, el médico, el especialista, le está doliendo la cabeza constantemente, le duele mucho el corazón, le duelen las canillas, le duelen los pies, le duele el cuerpo, pero no ve una superación, hermano o hermana, encamínese mañana mismo con nosotros, los hermanos de Santo Remedio, aquí su servidor de hermano Julián, donde yo le voy a decir en el momento que llegue a nuestra casa de oración, le voy a decir su pasado, su presente, su futuro, quién lo quiere, quién lo ama, quién lo engaña, el porqué, el motivo de tantos fracasos en su vida, por qué tanta enfermedad directamente en usted y en su familia, por qué no pueden superar, no pueden salir adelante, por qué no consigue un trabajo, por qué no consigue un empleo, por qué usted agarra el dinero con la mano derecha, se le va con la mano izquierda, no le rinde ni le alcanza absolutamente para nada, hermano. Si usted, hermano, tiene a su terreno, su finca, sus cultivos no prosperan, sus animales se le están muriendo, no sabe por qué el motivo y la razón, viven agarrados en su casa como perros y gatos discutiendo sin razón y sin motivo, hermano o hermana, es porque a usted lo tienen trabajado, es porque lo tienen enterrado, porque hay un daño sobrenatural que los está afectando en su diario vivir. Y qué mejor que llegue a nuestra casa de oración para nosotros liberarlo, para sacarlo de ese abismo, de ese hoyo, de ese mal que lo está atormentando, y que en el momento que sea sacado, extraído esto de su cuerpo, o sacarle un entierro que le tengan a usted, mi querido hermano, tenga la plena seguridad que usted va a comenzar a ver la prosperidad, va a ver cómo el dinero le va a rendir, cómo el trabajo a usted le va a abundar, cómo va a conseguir un buen trabajo y un buen empleo después de que no había podido conseguir trabajo en tanto tiempo, pero al llegar a nuestra casa de oración, usted va a ver ese cambio. 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No importa la distancia, no importa si usted está en este momento en el Petén, no importa si está en Salamá, no importa si usted está en el Progreso Guatastoya, en Chimaltenango, en Martín Jelotepeque, San Juan Zacatepeques, en Barberena Santa Rosa, en Santa Rosa, hermano, haga el propósito, llegue a nuestra casa de oración. Recuerde, hermano, que los dedos de la mano son cinco, pero ninguno son iguales. Yo sé usted, mi querido hermano, que pronto hay personas que me han llamado y me han dicho, maestro, es que yo he visitado ya muchas personas, pero no he visto ningún cambio. Es porque no tienen la capacidad, no tienen el don
que quizás Dios nos ha regalado para poder sacar el daño y el mal. Yo les he preguntado, ¿a usted le han retirado algo que usted vea con sus propios ojos? Me han dicho absolutamente nada. Solamente me han pasado hierba, me han hecho rezos con hierbas que le pasen a usted por el cuerpo o que le hagan un rezo. No.

0: van a expulsar el daño que tenga usted, hermano o hermana. Hay que verlo con los propios ojos. Si usted tiene un daño sobrenatural, hay que sacarlo, expulsarlo y que usted lo vea, que meramente se está existiendo dentro de usted, y sacarle hasta lo último, sacar la raíz para que esto no vuelva a engendrarse en el cuerpo y volver otra vez directamente a salir, mi querido hermano. 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Vamos a escuchar un testimonio, porque los testimonios son los que hablan en el centro espiritual de los hermanos de Santo Remedio, de la gente que ha venido, que se ha curado y se ha sanado. Escuchemos este sagrado testimonio y regreso de nuevo con ustedes.
1: Milagros y más milagros acá en nuestra casa de oración de Santo Remedio. Son muchas las personas que a diario se acercan aquí a nuestra casa de oración a curarse y a sanarse, pero en el momento de ver el cambio, de ver la curación y la sanación, se acercan con nosotros y arrollan al pie del Señor de los Milagros a regalar el testimonio de agradecimiento a Dios y a los hermanos de Santo Remedio que curaron y sanaron la persona. Aquí tengo al frente una persona que me ha llegado porque venía muy enferma, venía muy decaída, muy deprimida, pero al llegar a nuestra casa de oración fue curada, fue sanada, liberada de todo eso que le estaba pasando. Pero vamos a preguntarle primero a ella por qué motivo y razón fue el que vino aquí a nuestra casa de oración y cómo se encuentra en el día de hoy. Vamos a, regáleme su nombre, por favor.
2: Me llamo María Teresa, vengo de Huehuetenango.
1: Usted viene de Huehuetenango. Cuéntele a cantidad de personas que nos están escuchando a esta hora por qué motivo y razón fue que usted vino aquí a esta casa de oración. ¿Qué era lo que le estaba pasando y sucediendo y cómo se encuentra usted en el día de hoy?
2: Pues yo padecía de una enfermedad, unos cólicos en el estómago, en todo el cuerpo, se me caía el pelo, andaba deprimida, ya había visitado doctores, especialistas y nada, ni nadie me curaba, hasta que vine aquí y ahora hoy en día, gracias a Dios, ya me encuentro bien. Ellos me habían dicho que tenía un mal y ellos me curaron.
1: Gracias a Dios, Padre Todopoderoso y Padre Celestial. Usted cuando vino aquí a Santo Remedio, usted sintió ese alivio, sintió esa curación, porque usted sentía cólicos, como lo acaba de mencionar, pero también tenía manchas en el cuerpo, en toda su piel, que eso no tenía curación. Visitó los dermatólogos, cantidad de especialistas, y usted no veía una curación. Por eso se abocó aquí con los hermanos de Santo Remedio. ¿Y en cuánto tiempo usted vio ese cambio después de que vino aquí a nuestra casa de oración?
2: Ese cambio lo empecé a ver ya después de los 3 días. Ya me sentí mejor, las manchas se me quitaron en el cuerpo, cosa que ni un especialista ni un dermatólogo me había hecho.
1: Gracias a Dios, Padre Todopoderoso, Padre Celestial, por la fe que usted tuvo y que la Dios fue la que la guió aquí a este centro espiritual de Santo Remedio. ¿Usted qué le recomienda a cantidad de personas que nos están escuchando a esta hora? Porque son miles y miles de personas que nos escuchan aquí en esta emisora, que vale la pena que visiten los hermanos de Santo Remedio, que aquí sí tenemos el don, la capacidad de curar y sanar a una persona.
2: Yo los invito a que visiten aquí el Santo Remedio porque es muy efectivo y bueno. Soy testigo de todo el procedimiento que hicieron conmigo. Yo ya sané de todo.
1: A usted también se le mostró el rostro y la cara de la persona que le hizo el daño. Claro que no vamos a mencionar el nombre acá por estos micrófonos porque nos pueden estar escuchando. Pero usted vio acá y se le mostró el rostro a través de un vaso con agua bendita de la persona que usted hizo el daño. Pero usted eso se lo deja a Dios nuestro Señor Jesucristo.
2: Así es, hermano, yo vi el rostro de la persona quien me estaba haciendo tanto daño. Gracias a ustedes ya estoy mejor.
1: Bueno, mi querida hermana, muchas gracias por usted haber venido desde allá, desde Huehuetenango, de una aldea muy lejos, porque vino aquí directamente a control y por el derecho usted regaló un testimonio, agradecimiento, porque usted prometió que si llegaba aquí a esta casa de oración se curaba y se sanaba de toda esa enfermedad que tenía. Usted llegaba a regalar un testimonio y por eso hizo ese sacrificio de venir casi de 7 horas en camioneta para regalar el testimonio. Gracias, mi querida hermanita, por usted haber venido a regalar este testimonio y ponerlo aquí a prueba ante Dios nuestro Señor Jesucristo.
2: A ustedes les agradezco por haberme curado y sanado.
0: Hayan escuchado usted los testimonios de las personas agradecidas con los hermanos de Santo Remedio, aquí su servidor, como lo es el hermano Julián. Y que sea usted esa próxima persona que llegue a nuestra casa de oración y que diga: hermano, yo me quiero arrodillar aquí al pie del altar porque mi papá, porque mi mamá, porque mi familiar se curó, se sanó de esa enfermedad que estaba en su cuerpo y que era sobrenatural, que con razón los médicos o la medicina que se le daba no le ayudaba absolutamente para nada, pero que en el momento de llevarlo con ustedes se curó y se sanó. Así es, hermano o hermana, que si usted tiene algún pariente, algún amigo, algún familiar en Estados Unidos, nos pueden escuchar a través del internet, sea en la Nuevo Mundo o sea en la Sabrosona, en este mismo horario. Siempre, todos los días, estamos con los brazos abiertos. Si usted, hermano o hermana, y me quiere llamar desde Estados Unidos, lo puede hacer. O usted, hermano o hermana, dele mi número telefónico a ese familiar que está en Estados Unidos, o diga que nos escuche a través de la radio, a través del internet, sea en la Sabrosona, sea en la Nuevo Mundo, en este mismo horario. Ahí estamos con los brazos abiertos, ayudamos a cualquier persona, no importa la distancia, no importa donde usted esté, hermano, donde usted esté, hermana. Así es que no lo piense dos veces y encamínese con nosotros mañana mismo con los hermanos de Santo Remedio, aquí el que les habla, su servidor, el hermano Julián. 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Que Dios me lo bendiga y hasta la próxima.
3: Y con la bendición de Dios Padre Celestial, se despide de ustedes la congregación Santo Remedio. Elevo mis manos, Señor, buscando tu misericordia, para que con esta imposición de manos, aquellas personas enfermas puedan librarse de las ataduras del dolor. Que a través de los dones otorgados a los maestros, muchos de los que creen en ti encuentren la sanación de alma, cuerpo y mente a través de nosotros, Santo Remedio. 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
6: Queridos amigos en Dios Padre Universo, ¿cómo está mi linda familia? Bienvenidos, bienvenidas a este su espacio de los grandes maestros del Cristo resucitado. 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Tiene mala suerte en el amor, enamora, fracasa, juega, pierde, todo lo que hace le sale mal. 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Tenemos llamada al aire. Aló, muy buenas, ¿con quién hablamos?
7: Yo le estoy llamando de aquí, de Azulco.
6: Claro que sí, hermanita, cuénteme, ¿en qué le puedo servir? ¿Cuál es su consulta, madre bendita, en este día jueves 3 de septiembre?
7: Dice que tengo mi esposo, enfermo en el hospital de Jutiapa. Él está enfermo, operaron el domingo, lo operaron. Mire, yo estoy tan preocupada, no sé, pero...
6: Hermanita, guarde la calma, regáleme el nombre de su marido, el nombre completo para estudiarlo aquí en el altar de el Cristo Resucitado, San Benito y la Virgen. ¿Cuál es el nombre de su marido, Madre Bendita?
7: Héctor,
6: hijita, guarde la calma. Él va a salir de este problema. No se me angustie, es algo natural, no es ninguna brujería. Es algo natural que los médicos le darán solución. En los próximos 3 días él saldrá sano y salvo para la casa. Vamos a hacer el novenario. Vamos a hacer el novenario por 3 días seguidos a nombre de el Cristo Resucitado, San Benito y la Virgen. Un novenario por San Benito, otro por la Virgen y otro por el Cristo Resucitado. Y en 3 días a su marido le harán de alta de allá, de este sanatorio, de este hospital o clínica, Madre Bendita. Préndame una vela de color rojo a partir de ese momento. Préndala, ponga un plato debajo, o sea, ponga la vela encima de un plato, el veloncito rojo, y lo deja ahí. ¿Por qué? Porque tiene que dejarlo las 24 horas prendido hasta que él regrese. Entonces prenda la velita roja, la veladora roja, con mucha fe, hijita bendita. 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Mejor dicho, está salado, está bloqueado, algo le hicieron, le tiraron mala suerte, le cortaron sus alas para que avanzara y progresara. 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Tenemos más llamadas al aire. Aló, muy buenas. Hola, hola, ¿con quién hablamos?
8: Con el señor Pablo Muñoz.
6: Pablo Muñoz, hermanito, ¿cómo está? Cuénteme, ¿cómo vamos?
8: Hasta el momento, pues, bien.
6: Qué maravilla, está contento porque le entró la llamada, hijito.
8: Muchísimo, muy contento.
6: Bueno, Pablo, manos a la obra, regáleme su fecha de nacimiento, hijito bendito.
8: 27 de febrero del 63.
6: Bueno, Pablo, vamos a lanzar aquí el tarot, el oráculo, y mostramos aquí con el Cristo Resucitado. Veo que es un hombre trabajador, luchador, independiente. Pablo, cuéntanos, ¿qué clase de negocio tiene usted para ser independiente, Padre bendito?
8: Una latonería y pintura.
6: Taller de latonería y pintura. Pablo, ¿cuánto llevas con este taller, hijito?
8: Tengo con el negocio aproximadamente 25 años.
6: 25 años, casi toda la vida, mi hermano.
8: Así es, efectivamente.
6: Bueno, mi amigo, Pablo, entrando a la consulta, vemos que sí han bajado las energías, los ánimos suyos están de por abajo, estás algo deprimido. Cuéntame, ¿cuánto haces que estás viendo que tu negocio va en decadencia, mi amigo?
8: Tendrá aproximadamente como unos 3 años de que ya no veo que la producción que tenía antes, se me hayan alejado los clientes, ya no rindo al 100% como antes.
6: Claro, Pablo, es que usted ha sido una persona correcta, profesional en sus trabajos, pero ya nadie casi lo busca. Mejor dicho, usted está pensativo, hombre. ¿Qué ha pasado, mi querido amigo? La gente no me llega, los trabajos no llegan aquí al taller. Todo esto lo tiene usted algo confundido, mi hermano.
8: Efectivamente, yo no sé qué es lo que me está pasando a raíz de que ya no tengo trabajo, ya no tengo muchos clientes. Me tengo que retirar temprano.
6: Claro que sí, Pablo, pero lo que nos está mostrando aquí el Cristo Resucitado es que hace por ahí unos 3, 4 años usted tuvo un empleado, un trabajador. ¿Era familia suya o alguien allegado, alguien recomendado, mijito? Aquí veo la sombra de esa persona, Pablo.
8: Familia de mi esposa.
6: De su esposa. Estamos hablando de Andrés, ¿cierto, Pablo? Es Andrés el que estuvo ahí hace 3, 4 años trabajando con usted, que era su cuñado. ¿Es así o no es así?
8: Efectivamente.
6: Bueno, mi hermano Pablo, pues veo aquí a través de el Cristo Resucitado de que ustedes para esa época tuvieron una fuerte discusión. Estuvieron a punto de irse a los golpes por un reclamo que usted hizo, un reclamo justificado. Cuéntale a las personas, ¿es cierto lo que está mostrando el Cristo Resucitado? ¿Usted sí tuvo ese problema con su cuñado allá en el taller, hijito bendito?
8: Yo le llamé la atención, efectivamente. Llegué al negocio, lo vi tomando, llamé la atención, no le pareció, salimos a golpes. Después de los golpes, vinieron los insultos, me amenazó y yo tuve que correrlo.
6: Claro que sí, Pablo. Pablo, Andrés tenía llaves del taller. Él cargaba sus llaves, llevaba sus llaves, él podía entrar cuando quisiera, cuando pudiera al taller.
8: Así es.
6: Bueno, Pablo, le digo, allá en la parte trasera del lote, el solar, donde está el taller de la tonería y pintura, hay unas llantas grandes. ¿Esas llantas de qué son, hijito bendito? Porque aquí me las está mostrando el Cristo resucitado. ¿De qué son esas llantas, hijo bendito?
8: Sí, son llantas de tractor que tenemos allá almacenadas.
6: Claro que sí, llantas grandes de tractor. Aquí marca el Cristo resucitado. ¿Eso para qué lo tiene ahí? ¿Como un ahorro? ¿Está guardado? ¿Para qué, hijo?
8: Yo dije, en cualquier momento las voy a tener que ocupar.
6: Claro que sí, mi amigo, pero ahí no es el caso. El caso es que en esas llantas grandes, este muchacho Andrés dejó unos envoltorios, dejó hueso de difunto, tierra de cementerio, sal, azufre y la foto de usted y de su mujer allá, mi querido amigo. Yo le aconsejo de que apenas pueda, vaya, agarra con unos guantes este envoltorio que está en la cuarta llanta. Están ahí escalonadas, pero en la cuarta está este envoltorio, hijo bendito.
8: Efectivamente lo voy a hacer así como usted me está indicando.
6: Bueno, Pablo, el Cristo resucitado nos dio claridad, nos mostró dónde es que está el trabajo de magia negra. Mi querido amigo, mi querido hermano, muchas gracias. Dios le pague, agarre con un guante esto, me lo trae mañana mismo. Y muchas gracias. Dios te bendiga, Pablo, por haber confiado en los maestros del Cristo resucitado. Bendiciones.
8: Muchísimas gracias.
6: Bueno, mi bella familia, ahí está este hermanito Pablo que nos acaba de llamar, una consulta, su taller de latonería y pintura, mejor dicho, trabajado por la mano de un familiar. Por eso tenemos que saber qué personas nos rodean. La misma familia nos desea el mal. La misma familia es la que nos hace caer en fracaso, en enfermedades, en brujerías. Por eso tenemos que saber quién nos rodea, quién llega a estar al lado de nosotros, para bien o para mal. 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Querido amigo, ¿cree usted que en su campo, que en su lote, en sus terrenos hay un entierro, una huaca? Por favor, recuerda que nosotros te podemos orientar, mostrar por medio del Cristo resucitado, por medio de este potente talismán, usted podrá descubrir qué es lo que hay en las entrañas de sus terrenos.
9: La Semana Santa y el Mes de las Ánimas son épocas para buscar huacas y entierros. Las personas buscan en lugares donde se han visto llamaradas, ánimas, espantos o luces. Según la leyenda, en las noches los espíritus de los indígenas vuelan sobre las huacas en forma de luces o llamas de fuego fatuo. Los huaqueros veteranos dicen que hay tres tipos de huacas: amarilla, que contiene oro o fina orfebrería; verde, que contiene piedras preciosas como esmeraldas y otras alhajas; arcoíris o llamarada, que es la más codiciada, porque se supone que es de chamanes y caciques. Son profundas y contienen riquezas, pero también son las más difíciles de encontrar. Los conocedores dicen que las huacas arcoíris o llamarada están protegidas por entes muy poderosos que solo se pueden persuadir por medio de oraciones o ofrendas.
6: Así es, mis amigos, si tu casa siente rasguños en las paredes, golpes, le abren las puertas, le golpean el techo, puede ser algún ente sobrenatural, o sea, una bruja, un duende, o puede ser algún entierro, un tesoro, una huaca que está pidiendo a que usted saque esto para que se vuelva rico, millonario. Con el Cristo resucitado, usted podrá visualizar entierros, huacas, tesoros y riquezas.
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6: Bueno, mi gente, este es el Cristo resucitado que única y exclusivamente entregamos los maestros aquí en Ciudad de Guatemala. Lo estamos enviando a otros lugares, a usted que está en la frontera con Honduras, que nos escribe de México, que nos escribe de Cobán, que nos visita en Cobán, aquellos que están en Belice, que están en El Salvador. Recuerde que el Cristo resucitado va a iluminar tus pasos, tus caminos, porque va con la medalla de San Benito, el único, oiga bien, el único santo, el único que fue destinado para hacer exorcismo, para espantar el demonio, para pisar la cabeza de la serpiente venenosa. San Benito protegerá tus pasos. Y a usted le han hecho que exorcismos, ya le han hecho curaciones, pero nunca le han hecho una novena. Con San Benito no le han hecho nada, porque San Benito es el que espanta toda la maldad, el que mata todos los demonios. También el Cristo resucitado lleva la medalla de la Virgen, mis queridos amigos, de protección. Por eso la invitación es para que venga, como lo hizo el amigo Abelardo. Ayer nos visitó el señor Abelardo, ¿sí? Vino con su esposa, se llevaron seis Cristos resucitados. Para uno, para cada uno y para los cuatro hijos. También nos visitó Juan Gabriel Reyes, que vino por allá de Cobán. Vino y se llevó 7 Cristos resucitados para repartir en la familia. Qué alegría que todos nos protejamos. 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

0: Bienvenidos a Nuevo Mundo Noticias. Les tenemos la información ocurrida en Guatemala y el mundo. Soy Marvin Roblero. Iniciamos con los titulares.
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0: Transportistas anuncian aumento de tarifas a partir de la próxima semana por el alto precio de los combustibles. Comisión postuladora cierra con 40 aspirantes al cargo de Contralor General de Cuentas. Línea 1 del Aerometro iniciará operaciones del primer semestre del próximo año. La ley de teletrabajo sin consenso para ser aprobada por los diputados. Extraditan a Estados Unidos a dos guatemaltecos acusados de narcotráfico. En noticias internacionales, Irán ataca objetivos de Estados Unidos en Kuwait. En el deporte, España y Francia disputarán este jueves la semifinal de la Liga de las Naciones de Europa.
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0: Grupos de transportistas anunciaron este jueves que a partir de la próxima semana aumentarán las tarifas del transporte de carga y de pasajeros a consecuencia del alto costo de los combustibles.
2: Ante el incremento en el precio de los combustibles, las distintas gremiales de transporte público informaron que el aumento del costo del pasaje se aplicará de forma gradual como consecuencia del alto precio que actualmente se tiene en los expendios, que ha encarecido sustancialmente sus operaciones. Los representantes del sector explicaron que se ven en la necesidad de ajustar la tarifa conforme se incrementa el costo del diésel y la gasolina, como una medida de mitigación que les permita seguir brindando el servicio a la población, según indicaron representantes de dichas gremiales de transporte público.
3: Mire, es difícil de poder afirmar esto. Nosotros tenemos como expectativa el fijar incrementos en función del alcance del combustible a ciertos precios. Habíamos pensado que cuando estuviese en 45 esto sucediera, pero ya lo rebasó. Y estamos haciendo proyecciones que puede llegar a 50. Entonces tenemos que ir haciéndolo gradualmente. Insisto y repito, no es un acto caprichoso. Al contrario, es un acto necesario para mantener un sistema de transporte en movimiento. Nosotros no queremos apretar al guatemalteco, pero no nos queda otra forma que hacerlo de esta manera.
2: Para Nuevo Mundo Noticias, Ángel Vázquez.
0: El presidente del Congreso, Luis Contreras, afirmó que se buscará discutir la próxima semana una iniciativa de ley para un subsidio a los combustibles.
4: El Congreso busca agilizar la próxima semana la discusión de una nueva medida para contener el precio de los combustibles, mientras persisten las diferencias sobre las formas en que debería aplicarse el subsidio. Luis Contreras, presidente del Legislativo, informó que para el próximo lunes se prevé una reunión con autoridades con el objetivo de conocer la situación del mercado de combustibles. Para ello, invitarán a 5 representantes de los transportistas para que ellos respalden el mecanismo para avanzar con el tema, un subsidio al usuario o directamente a las bombas de gasolina.
5: Vamos a citar al ministro de Energía y Minas, al superintendente de la SAT, porque la población no quiere el subsidio. La única iniciativa que trajeron los diputados del Ejecutivo fue una que tiene 15 quetzales en subsidio, 12 para el diésel y 3 para la gasolina. Pero ellos no quieren que vayan a los importadores, quieren que vayan a las bombas. Entonces estoy citando a la SAT y también estoy pidiendo a los jefes de bloque que autoricemos que 5 representantes del transporte entren a la reunión. Y si ellos nos dicen a nosotros en la reunión que si va a las bombas, como lo han expresado, están de acuerdo con el subsidio, sería fácil que el subsidio se conozca el martes. De la única manera que lo puedo conocer es si la Comisión de Energía me manda el dictamen. Aún así, lo tenemos que eximir de los 3 debates. O sea que está en las manos de la Comisión de Energía y a ver qué deciden los transportistas. Porque no son los diputados los que deciden si quieren que el subsidio vaya a los importadores o donde quiera, es el pueblo. Y ellos nos han dicho claramente que no quieren subsidio porque tienen desconfianza que el subsidio llegue al destino final, que son ellos. Estarían más tranquilos si van a las bombas.
4: El Congreso busca agilizar la próxima semana la discusión de una nueva medida para contener el precio de los combustibles, mientras persisten las diferencias sobre la forma en que debería aplicarse el subsidio y quién debe de recibir el beneficio. Para Nuevo Mundo Noticias, Werner Álvarez.
0: A 13 días de su implementación, el Ministerio de Energía no ha recibido una sola denuncia o queja de los consumidores sobre el uso del etanol. Por el momento, el país solo está mezclando la gasolina regular, luego vendrá la super.
2: El Ministerio de Energía y Minas informó que hasta el momento no han recibido ninguna queja en torno al uso de etanol con gasolina regular, esto pasado 13 días de su implementación. Cabe mencionar que la gasolina E10 regular comenzó a comercializarse en el país el pasado 22 de agosto del presente año y está compuesta por el 90% de gasolina y 10% de etanol. De acuerdo con el ministro de Energía y Minas, Erwin Barrios, la transición se ha desarrollado de manera ordenada y el comportamiento del mercado ha sido favorable. Lo más importante es que la implementación ha sido ordenada, que existe disponibilidad para los consumidores y que están monitoreando permanentemente el comportamiento del mercado, según informó. Respecto a la cantidad de E10 regular que se ha comercializado desde su implementación, el ministro explicó que el Ministerio de Energía y Minas todavía se encuentra consolidando la información proporcionada por los distintos operadores y los registros de la Superintendencia de Administración Tributaria. Estamos consolidando la información de comercialización reportada por los distintos operadores y de la SAT para presentar una cifra oficial y actualizada, por lo que el Ministerio de Energía y Minas mantiene este seguimiento de manera permanente, señaló. El funcionario aseguró que el comportamiento observado hasta ahora es consistente con lo proyectado y que la aceptación del producto ha sido gradual, mientras el mercado se adapta a la nueva mezcla. Para Nuevo Mundo Noticias, Ángel Vázquez.
0: Con la presencia del presidente Bernardo Arévalo, este jueves inició la edición 25 de la Feria Nacional de Becas, que fue calificada como una puerta hacia el futuro.
2: Más de 30 universidades, embajadas, organismos internacionales y fuentes cooperantes participan durante 3 días en la Feria Nacional de Becas, un espacio en el que jóvenes guatemaltecos pueden conocer opciones de formación académica tanto en el país como en el extranjero. Durante la inauguración, el presidente Bernardo Arévalo destacó que la feria busca acercar las oportunidades de cooperación a quienes quieren continuar sus estudios o fortalecer su preparación profesional. El mandatario comparó ese proceso con el ascenso a una montaña, al señalar que avanzar en la educación requiere esfuerzo, disciplina y dedicación, pero también permite ampliar la perspectiva y encontrar nuevas posibilidades. Arévalo sostuvo que una mayor preparación puede ayudar a los jóvenes a desarrollar nuevas capacidades, plantear soluciones a problemas existentes y aportar ideas y creatividad a Guatemala. La feria concentra en un mismo lugar información sobre distintas alternativas de becas, con la intención de facilitar el acceso de los estudiantes a oportunidades que en muchos casos pueden abrirles la puerta a programas de formación fuera del país. La jornada también estuvo marcada por la entrega de becas número 1000 del programa Becas por Nuestro Futuro, cifra que representa uno de los hitos de esta iniciativa. El programa busca ampliar el acceso a la educación y generar nuevas oportunidades de formación para jóvenes guatemaltecos. Para Nuevo Mundo Noticias, Ángel Vázquez.

0: El derrocado presidente venezolano Nicolás Maduro pidió a la justicia estadounidense desestimar los cargos en su contra y apeló a su inmunidad como jefe de Estado cuando cumple 8 meses de detenido en Nueva York.
1: Nicolás Maduro pidió a la justicia de Estados Unidos desestimar los cargos en su contra. El derrocado presidente venezolano apeló a su inmunidad como jefe de Estado cuando cumple 8 meses detenido en Nueva York. Según un documento presentado por sus abogados, consideró que el tribunal que lleva adelante su caso no es competente para juzgarlo a él ni tampoco a su esposa Cilia Flores, también presa en Estados Unidos. El texto señaló que ningún tribunal estadounidense ha presidido jamás el juicio penal de un líder extranjero que fuera reconocido por su propio país como jefe de Estado en ejercicio en el momento en que se presentaron los cargos. Y añadió que Maduro tiene además derecho a inmunidad, puesto que los cargos presentados en Estados Unidos abarcan el tiempo en el que ejercía como presidente de Venezuela. Maduro es acusado de 4 delitos, entre ellos el de narcoterrorismo, y su juicio debe comenzar el 1 de junio de 2027. Tras su captura el 3 de enero en Caracas en una intervención militar estadounidense, su ex vicepresidenta Delcy Rodríguez gobierna Venezuela de manera interina, bajo fuerte presión de Washington.
0: El Consejo de Estado de Cuba publicó el decreto Ley 128 que da luz verde a las empresas extranjeras a contratar empleados de forma directa sin pasar por agencias estatales y a abrir cuentas bancarias en el exterior sin autorización previa del Banco Central de Cuba. También establece que el sector privado pueda crear agencias de turismo.
2: El gobierno cubano da luz verde a las empresas extranjeras para contratar empleados de forma directa sin pasar por agencias estatales y además abrir cuentas bancarias en el exterior sin autorización previa del Banco Central de Cuba. Las medidas fueron publicadas en la Gaceta Oficial y son parte de las 176 transformaciones económicas y sociales aprobadas por el gobierno en el Decreto Ley 128. Durante rueda de prensa, Óscar Pérez Oliva, viceprimer ministro y titular de Comercio Exterior cubano, se refirió al respecto.
3: Lo que tiene que ver con el comercio y las inversiones está relacionado, está estrechamente ligado al sector externo, ¿sí? A la economía internacional, a las relaciones económicas externas de nuestro país, y ahí es precisamente donde está incidiendo de manera más directa el bloqueo de los Estados Unidos y todas las acciones que ya sobrepasan los niveles tradicionales.
2: Desde ahora en la isla, las compañías internacionales que estaban obligadas a contratar empleados locales mediante agencias empleadoras del Estado podrán contratar directamente, terminando con el monopolio estatal, y también podrán pagar bonificaciones o gratificaciones en moneda extranjera a sus trabajadores. Al tiempo, las empresas tampoco necesitarán permisos del Banco Central de Cuba para manejar cuentas en el exterior, sino que podrán abrir y operar en el extranjero sin autorización. El sector turístico también hace parte de las medidas anunciadas. A partir de ahora se podrán crear agencias de viajes privadas y para impulsar el ecoturismo se permitirán inversiones con reducción de impuestos en zonas priorizadas para conservación y en contextos patrimoniales. Las reformas aprobadas buscan liberar y descentralizar la economía cubana en medio de la grave situación económica de la isla.
0: Momento de nuestra primera pausa, ya volvemos. Cuando regresemos, línea 1 del Aerometro iniciará operaciones en el primer semestre del 2027. Además, España y Francia disputarán este jueves la semifinal de la Liga de Naciones de Europa.

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9: Este jueves se anunció que la línea 1 del Aerometro iniciará operaciones en el primer trimestre del año próximo. Además, se informó que el pasaje para el recorrido de esta primera línea será de 4 quetzales.
10: La construcción de la primera línea del Aerometro, el sistema de transporte por cable que busca conectar Plaza España con el Trébol, alcanzó un 41% de avance general, según el reporte más reciente de la empresa Cablevía. A cargo del desarrollo del proyecto, la ruta tendrá una extensión aproximada de 3 kilómetros y contará con 4 estaciones. El proyecto contempla que el recorrido completo pueda realizarse entre 8 y 10 minutos, con una tarifa prevista de 4 quetzales. Sin embargo, el avance de las obras no es uniforme en los distintos puntos de la ruta. Mientras una de las estaciones ya supera el 50% de construcción, otra continúan trabajos de excavación y colocación de pilotes. Una de las estructuras clave será la estación Tecumán, que tendrá una función particular dentro del recorrido. En ese punto, las cabinas deberán realizar un giro para incorporarse al Boulevard Liberación y continuar hacia el Trébol, lo que le convierte en uno de los puntos estratégicos de la primera línea del sistema. La planificación del proyecto apunta a concluir la construcción durante el primer semestre del próximo año. Después comenzar una fase de pruebas y certificación que podría prolongarse alrededor de 3 meses antes de que el sistema pueda entrar en operación, según indicaron autoridades. Para Nuevo Mundo Noticias, Ángel Vázquez.
9: La Comisión Postuladora para Contralor General de la Nación anunció este jueves que al final fueron 40 postulantes los que cumplieron con todos los requisitos de ley para ser tomados en cuenta en el proceso de elección de la nómina de donde saldrá electo el nuevo contralor.
11: La Comisión de Postulación para Contralor General de Cuentas confirmó que son oficialmente 40 aspirantes que lucharán por el puesto, pues 18 candidatos quedaron afuera pese a haber presentado pruebas de descargo. El listado será publicado por la Contraloría General de Cuentas en el Diario Oficial y así se dará seguimiento al proceso en el cual los comisionados tendrán que evaluar a los perfiles que pasaron el primer filtro. Acerca de las pruebas de descargo, estas fueron presentadas por 15 postulantes, excluidos por por no cumplir requisitos solicitados por la postuladora. Sin embargo, de acuerdo con el reglamento de la comisión, los descartados tuvieron la oportunidad de presentar apelaciones para que revisaran nuevamente la documentación. No obstante, en la quinta sesión de la comisión, descartaron uno a uno los perfiles, aunque el único que fue incorporado fue Mario Roberto Zamora Molina. Zamora Molina expuso en sus pruebas que solicitó documentos con antelación, pero por problemas institucionales no pudieron concretarle el papeleo, por lo que su expediente iba incompleto al momento de ser analizado. Sin embargo, gracias a los descargos, pudo adjuntar lo faltante y fue finalmente incorporado a la lista de ahora 40 postulantes. Hasta el momento, el cronograma dicta que los comisionados tendrán que ponerse de acuerdo para convocar oficialmente a entrevistas, aunque queda pendiente el análisis del punteo como mínimo que tendrán que tener los postulantes para ser seleccionados dentro de la nómina de 6 candidatos que tendrán la posibilidad de ocupar el puesto de Contralor General de Cuentas. Para Nuevo Mundo Noticias, Diego Fung.
9: Dirigentes de la Cámara del Agro aseguraron que a consecuencia de la falta de lluvias en gran parte del territorio nacional, las ventas de productos agrícolas caerán en un 5%.
11: La Cámara del Agro advirtió que el fenómeno del Niño podría causar reducción del 5% en ventas de productos agrícolas, según estimaciones sectoriales recopiladas por un sondeo rápido. De acuerdo con los sondeos realizados, 7 de cada 10 productores esperan una reducción del 10% o más en su producción y casi 4 de cada 10 estiman una reducción superior al 25%. Entre los principales efectos reportados se encuentran menores rendimientos y desarrollo de los cultivos. Asimismo, mencionaron que a esto se une una fuerte presión acumulada sobre los costos de producción. Así pues, los fertilizantes nitrogenados llegaron a registrar incrementos de hasta 56% y actualmente se encuentran alrededor de 9% por encima del año anterior. También el azufre registró un incremento interanual del 261%. Respecto a la producción del 5% de ventas agrícolas, aumenta la presión sobre los márgenes de productores y empresas agropecuarias, con posibles efectos sobre la inversión, el empleo, el flujo de caja y el cumplimiento de compromisos comerciales. Ante esas circunstancias, la Cámara presiona a las instituciones que tomen medidas que contribuyan a reducir costos y facilitar la producción, cumplir con la programación y ejecución del mantenimiento de la red vial. Para Nuevo Mundo Noticias, Diego Fong.
9: Las fuerzas de seguridad confirmaron las denuncias de algunos partidos políticos sobre la intención de las pandillas de limitar el acceso de dirigentes políticos para hacer proselitismo en colonias controladas por las maras.
12: La Policía Nacional Civil encendió las alertas ante el riesgo de hechos criminales contra partidos políticos y candidatos en distintos sectores del Departamento de Guatemala, mientras las agrupaciones comienzan a intensificar sus actividades de cara al proceso electoral 2027. En ese sentido, el director general de la institución, David Boteo, confirmó que la institución mantiene bajo observación varios municipios y sectores donde existe presencia o incidencia de criminales y áreas donde podrían evitar que se lleve a cabo un acto político. Para esto, afirmó que están en apresto para evitar incidencias mayores.
13: Donde nosotros como Policía Nacional Civil estamos proponiendo que para cualquier actividad proselitista política en la cual vaya a haber congruencia de alta afluencia de personas, pues que nos hagan llegar una solicitud o su planificación, su itinerario, para poderles dar el acompañamiento respectivo a todos, para que no haya algún tipo de parcialidad política. Yo en cierto momento dije de que nosotros íbamos a apoyar a cualquier partido político que ni su familia fuera a votar por ellos, pero lo dijimos en una forma de broma, pero en este caso aquí les estamos haciendo nosotros un oficio donde al señor presidente del Congreso de la República para que le haga conocimiento a todas las bancadas que nosotros estamos para apoyarles en todas sus actividades y que nosotros, como le digo, sí tenemos alguna preocupación en alguna zona.
14: ¿Quién lo lleva a presentar ese oficio?
12: Boteo explicó que en esta área la policía maneja información que apunta a la posibilidad de que puedan registrarse hechos criminales relacionados con actividades de partidos políticos, por lo que se busca anticipar escenarios de riesgo antes de que aumenten las concentraciones y actividades proselitistas. Para Nuevo Mundo Noticias, Werner Álvarez.

0: fenómeno del Niño promete ser muy fuerte en los próximos meses y es casi seguro que durará hasta febrero, advirtió este jueves la Agencia Climática de Naciones Unidas.
1: El Niño promete ser muy fuerte. La Organización Meteorológica Mundial afirmó el jueves que este fenómeno alcanzará su punto máximo hacia finales de este año, aunque sus repercusiones en el clima continuarán hasta bien entrado el 2027. Su secretaria general, Celeste Saulo, enfatizó que el actual episodio podría ser más potente que todo lo observado desde que arrancó el monitoreo de la Agencia de la ONU hace 4 décadas.
2: Dice el Niño.
3: Este fenómeno del Niño supondrá un duro golpe para las comunidades, las economías y las cadenas de suministro de todo el mundo. Se verán afectados numerosos sectores: la agricultura, el comercio, la pesca, la salud, la energía, el transporte, los recursos hídricos y la gestión de desastres, por nombrar solo algunos. Ya estamos presenciando trastornos y devastación a causa de las sequías, las inundaciones y los fenómenos meteorológicos extremos, y esperamos que estos impactos se multipliquen y se propaguen a medida que el Niño se intensifique.
1: Este evento meteorológico natural aumenta las temperaturas de la superficie en el centro y el este del Pacífico ecuatorial, lo que tiene el poder de desencadenar cambios en los patrones de vientos, presión y lluvias de todo el planeta. En América Latina, países como Panamá y El Salvador se declararon en emergencia para enfrentar este episodio, que ya obligó incluso a reducir el tráfico de buques por la vía interoceánica panameña. Ecuador, por su parte, impuso la alerta roja ante la fuerte intensificación del fenómeno.
3: Contamos con los pronósticos y la previsión necesarios para salvar vidas y proteger los medios de subsistencia. Hoy hacemos un llamado a la acción. La ciencia es clara. Tenemos el conocimiento y las herramientas para evitar que los peligros relacionados con el Niño se conviertan en una crisis. Unámonos y asegurémonos de no dejar a nadie atrás.
1: El Niño suele alcanzar su punto máximo a finales de año, pero el calor de los océanos se libera más lentamente a la atmósfera, lo que eleva las temperaturas globales durante los 12 meses siguientes. El año más caluroso registrado fue el 2024, tras el último fenómeno de este tipo.
0: El presidente del gobierno español, Pedro Sánchez, ha constatado que ni la oposición ni sus socios, incluido Sumar, apoyan la gestión de la crisis de Ceuta y tampoco le creen cuando mantiene que por ahora no hay pruebas de la implicación de Marruecos, aunque ha prometido contundencia si los indicios al respecto se aclaran.
4: La crisis de Ceuta deja solo al gobierno en el Congreso. Pedro Sánchez ha defendido su gestión, pero ni la oposición ni sus socios creen que no existan pruebas de la implicación de Marruecos en la entrada masiva de migrantes. El presidente ha pedido prudencia para evitar un conflicto diplomático y ha prometido actuar con total contundencia si las investigaciones confirman los indicios contra Rabat.
5: Si existieran esas pruebas sólidas, actuaríamos en consecuencia, con total contundencia como exige la situación. Creo que si algo nos reconocen es que este gobierno no tiene miedo a enfrentarse a otros poderes extranjeros cuando así la situación lo ha requerido.
4: Sánchez sostiene que el gobierno no recibió ninguna alerta que anticipara la magnitud de la crisis. Para demostrarlo, ha anunciado la publicación de un dossier con los informes de los cuerpos de seguridad. También ha reconocido que la cooperación con Marruecos debe cambiar y ha asegurado que se están revisando los mecanismos de coordinación y alerta. Desde el PP, Alberto Núñez Feijóo sostiene que la entrada masiva fue organizada desde Marruecos y que Sánchez estaba advertido, por lo que pide su dimisión.
6: Si esta es la verdad, dimita por incompetente, y si es falso, dimita por cómplice, señor Sánchez.
4: El líder de Vox, Santiago Abascal, también exige al presidente que deje su cargo y le acusa de traición.
7: Y si usted, señor Sánchez, no es capaz de defender España, como está reconociendo, lo que tiene que hacer es irse.
4: Los socios del gobierno han señalado a Rabat y han cuestionado la respuesta del Ejecutivo. Sumar considera que actuó tarde. Esquerra Republicana ha responsabilizado directamente a Mohamed VI y Podemos ha pedido romper relaciones diplomáticas y comerciales. En medio del enfrentamiento, el único mensaje unánime ha sido el de la defensa de la españolidad de Ceuta y Melilla.
5: Porque desde hace siglos estas dos ciudades son españolas.
4: Sánchez ha anunciado que el rey visitará ambas ciudades en las próximas semanas.

0: España y Francia disputarán este jueves una de las semifinales de la Liga de las Naciones, el primer encuentro de la selección campeona del mundo después de haber ganado el título en el Mundial Estados Unidos 2026.
1: Con la incorporación de Fabián, con permiso especial, después de jugar y ganar la final de la Champions con el Paris Saint-Germain, último entrenamiento de España aquí en Las Rozas antes de poner rumbo a Alemania. Mañana, partidazo contra Francia en el que España busca lo que nadie ha conseguido, jugar tres finales de la Nations League de manera consecutiva, y uno de los grandes nombres de esta convocatoria es el reciente fichaje del Real Madrid, Tim Howson, con el que hemos podido hablar en Televisión Española.
2: Debutó en marzo con España.
3: Era un sueño que tenía y nada, encantado.
2: Y solo dos meses después, ficha por el Real Madrid.
3: Era mi objetivo, pero yo me daba un año más de tiempo.
2: El ex del Bournemouth quiere su primer título con la selección. Ha hablado ya con su futuro entrenador, con Xavi Alonso.
3: Sí, antes de fichar y después también hemos hablado y la verdad que había buen feeling.
2: Se mira en el espejo de un exmadridista.
4: ¿Quién es tu referente?
3: Sergio Ramos.
2: Y en la selección ya le provocan los jugadores del Barça.
3: Bueno, hay vaciles, hay bromas, en el clásico no sé qué, yo decía, ya verás en el clásico.
2: Rivales, pero ahora compañeros, con Lamine y con Gavi le veíamos jugando estos días al billar.
3: Me ganó Gavi en realidad, porque él, vaya desastre.
5: Tras descartar al resto de ofertas y con el compromiso de que no habrá problemas con su inscripción, Joan García jugará en el Camp Nou las próximas cinco temporadas. El fichaje se hará oficial cuando el Barça pague la cláusula, que con los impuestos superará los 30 millones, ya que el español no pondrá ninguna facilidad a un Joan García, a quien tanto el club como la afición españolistas acusan de traición. Su llegada pone en jaque a Ter Stegen, con contrato hasta 2028, pero que perdería la titularidad en año de Mundial. Mientras, el Barça niega haber recibido ninguna sanción de la UEFA por incumplir las reglas del fair play financiero. Reconoce discrepancias en cuanto a los ingresos por las palancas y, según The Times, el Barça se expone a una sanción con pérdida de puntos o una limitación en la inscripción de futbolistas en la próxima Champions.
0: Hacemos otra pausa. Ya volvemos. Cuando regresemos, ley de teletrabajo sin consenso para ser aprobada por los diputados. Además, Irán ataca objetivos de Estados Unidos en Kuwait.
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También aseguró que había atacado la base aérea del Minhad en Emiratos Árabes Unidos, pero este país del Golfo no informó de ningún ataque de este tipo. Irán había prometido la víspera hacer pedazos al enemigo estadounidense, luego de ataques a su territorio que, entre otros objetivos, alcanzaron una boda. Según Teherán, los bombardeos dejaron 19 muertos, entre ellos 7 miembros de las Fuerzas Armadas y también civiles, uno de los balances más elevados de los últimos meses. El presidente estadounidense Donald Trump dijo que se trató de un ataque muy contundente y agregó que su país está preparado para lanzar otro en cualquier momento. En este escenario, los mercados del petróleo volvieron a sentir el golpe y, en medio de una inquietud generalizada, pasaron a operar al alza.

0: Aunque la iniciativa de ley de teletrabajo ha avanzado en el Congreso, esta no ha alcanzado el consenso para ser aprobada en las próximas sesiones, reveló el presidente del Congreso, Luis Contreras.
1: La iniciativa que busca regular el teletrabajo en Guatemala avanzará la próxima semana únicamente en tercera lectura, debido a que todavía no existen enmiendas consensuadas, confirmó el presidente del Congreso, Luis Contreras. Contreras explicó que sostuvo comunicación con uno de los ponentes de la propuesta y hasta ahora no se ha alcanzado un acuerdo sobre modificaciones al proyecto.
2: Hoy hablé con uno de los ponentes y no tienen las enmiendas consensuadas, entonces la voy a conocer en tercera lectura únicamente en la sesión del martes. No podemos arriesgarnos a que se pierda. No hay consenso. Si hay consenso, lo podemos cambiar con el jefe de bloque.
1: La iniciativa 6556, Ley de Teletrabajo, ya superó el primer y segundo debate en el Congreso. El proyecto recibió dictamen favorable con modificaciones de la Comisión de Trabajo y posteriormente comenzó su discusión en el Pleno. La propuesta busca establecer reglas específicas para una modalidad laboral que actualmente no cuenta con una regulación particular en Guatemala. Entre otros aspectos, plantea que el teletrabajo sea acordado entre trabajador y empleador y que se definan las funciones, horarios, cuando correspondan, herramientas de trabajo, derechos y obligaciones y las condiciones para regresar a labores presenciales. Para Nuevo Mundo Noticias, Werner Álvarez.
0: La Cámara del Agro mostró este jueves su preocupación por el monto que alcanza la propuesta de presupuesto para el 2027, el cual, según los directivos de esta organización, estaría desfinanciado por más de 40 mil millones de quetzales.
3: La Cámara del Agro manifestó su preocupación ante el proyecto del Presupuesto General de la Nación, dado que indican que se plantea un déficit económico de 48.300 millones de quetzales, equivalente al 4,4% del Producto Interno Bruto. La preocupación responde a que el gobierno de Guatemala no puede seguir gastando muy por encima de sus ingresos, dado que el financiamiento es mayoritariamente con endeudamiento, según el presidente de Camagro, Charles Brandt. El pasado 2 de septiembre, el ministro de Finanzas, Jonathan Mencos, presentó ante el Congreso de la República el proyecto de Presupuesto General de la Nación para el 2027, planteado por 192 mil millones de quetzales, según el funcionario, para cubrir aristas pendientes en el desarrollo social del país. Además, asigna miles de millones de quetzales a entidades como el Tribunal Supremo Electoral, dado que el próximo año son las elecciones generales. Asimismo, la Cámara dijo que pone en manos de los diputados el análisis de dicho presupuesto para su reducción y así ajustarlo a las capacidades reales del país. Para Nuevo Mundo Noticias, Diego Fong.
0: Durante una citación al Congreso, este jueves fue cuestionada la petición de aumento de más de 20 millones de quetzales al presupuesto de la SAAS para el próximo año.
1: La Secretaría de Asuntos Administrativos y de Seguridad de la Presidencia, SAAS, tendría un incremento de 18.5 millones de quetzales en su presupuesto para el próximo ejercicio fiscal, una asignación que generó cuestionamientos entre diputados de la bancada Voz. La propuesta contempla elevar los recursos de la SAAS a un 11.3%, mientras legisladores cuestionan este incremento y si será suficientemente justificado.
4: Una propuesta de 33.5 millones... Y el aprobado del ejercicio presente son 24.
5: ¿A qué secretaría le incrementan más?
4: Por ejemplo, bueno, de servicios de administrativos de seguridad, que pasa, por ejemplo, de 674 aprobados a 182.

0: porque en las áreas están los gastos que decía el diputado Chico. Ahí están todas las comidas, también todos los viajes, todos los gastos de traslado del presidente, del vicepresidente, que gozan de la protección de la de las AAS. ¿Cuánto incremento tiene las AAS para este?
1: De acuerdo con la propuesta que tiene usted ya el aprobado para la servicios administrativos y de seguridad es 164 para este ejercicio fiscal. Y para el siguiente es la propuesta que se envió al legislativo es 182.5.
2: Las AAS tienen bajo su responsabilidad la seguridad y protección logística del presidente y vicepresidente, así como de sus respectivas familias. Pero en realidad, este incremento coloca a la Secretaría en el centro de la discusión por serie de hechos ocurridos en 2025. Uno de los más polémicos ocurrió el 1 de marzo de 2025, cuando se realizó un baby shower en Casa Presidencial. El 26 de abril de ese mismo año se conoció el robo de una panel asignada a la Vicepresidencia de la República, la cual se encontraba en el parqueo de las AAS, ubicado frente a Casa Presidencial en la Zona 1 Capitalina. Y la última, cuando una semana antes chocaron en Zona 1 un vehículo asignado a la misma Secretaría. Los diputados deberán definir si respaldan la ampliación y, en caso de aprobarse, cuáles serán los mecanismos de fiscalización sobre el uso de esos fondos. Para Nuevo Mundo Noticias, Werner Álvarez.
3: Por segunda vez se aplazó la audiencia de presentación de pruebas en contra de una supuesta narcotraficante guatemalteca identificada como Jennifer Baches, conocida como la Barbie del Sur, según se estableció recientemente la acusada cambió de abogado.
4: La audiencia de ofrecimiento de pruebas de la ex reina guatemalteca Jennifer Dinora Baches, conocida como la Barbie del Sur, fue aplazada por segunda ocasión consecutiva debido a que hubo un cambio en la defensa, por lo que no pudo presentar pruebas suficientes. En ese contexto, la abogada defensora, que recién se incorporó al proceso, manifestó que no tuvo las pruebas necesarias por falta de tiempo, dado que fue contactada el 1 de septiembre y oficialmente incorporada un día después, así que dijo que no contó con material para hacer una defensa técnica. Por lo anterior, la jueza Avelina Cruz Toscano del Tribunal Mayor Riesgo D decidió.
5: En ese orden de ideas vamos a dar el tiempo que es necesario para que la defensa se imponga de las actuaciones y vamos a señalar la audiencia para el día lunes. Esto lo voy a verificar la hora. Así la defensa va a tener el tiempo para imponerse de las actuaciones, ya sea en la judicatura o abocarse al Ministerio Público y presentar el día lunes los medios de prueba que consideren pertinentes en defensa de su patrocinante.
4: El 17 de agosto, Baches fue enviada a juicio por los delitos de comercio, tráfico y almacenamiento ilícito, pues fue capturada el 4 de marzo pasado por investigaciones de la Policía Nacional Civil. Sin embargo, ya había sido capturada el 11 de octubre del 2025 durante un operativo en una colonia de Escuintla, donde fue hallada con acompañantes y se incautaron 10 pistolas, cargadores con munición, carabinas y más de 300 paquetes de cocaína. Para Nuevo Mundo Noticias, Diego Fong.
3: El Mineduc confirmó que las antorchas escolares estarán permitidas durante septiembre en todo el país, excepto Jutiapa y Santa Rosa, bajo medidas de seguridad y autorización de padres.
4: Entre la incertidumbre de una posible suspensión de antorchas escolares a nivel nacional, el Ministerio de Educación confirmó que sí se llevarán a cabo en todo el país durante el mes patrio, a excepción de Jutiapa y Santa Rosa. En ese sentido, mediante una circular emitida por la cartera y enviada a las departamentales del país, el Mineduc aseguró que las antorchas escolares estarán permitidas para las escuelas que vayan a ejecutar la actividad. Sin embargo, las autoridades fijaron disposiciones y prohibiciones que deberán respetar los establecimientos, en especial aquellos cuyos estudiantes utilicen bolsas de agua para agredir a los demás. Asimismo, mencionaron que en caso se suscite un hecho que ponga en riesgo la salud de un estudiante, catedrático o civil, responsabilizarán a los directores departamentales de educación, supervisores educativos y directores de centros educativos, pues serán los responsables de velar por la integridad física de los participantes. La participación de los integrantes tendrá que ser respaldada estrictamente por los padres de familia, donde tendrán que presentar consentimiento de forma escrita escrita y así los directores de los centros educativos deberán guardar una copia de los permisos de autorización firmados por los encargados de los estudiantes en caso sean requeridos posteriormente. Otra de las disposiciones que agregaron es que está prohibido que los estudiantes participen en las antorchas utilizando combustible o materiales inflamables durante el recorrido, así que el encendido de las antorchas será obligación de los docentes. Por último, las autoridades escolares tendrán que tener en cuenta las disposiciones climáticas, sísmicas, así como derrumbes, inundaciones y golpes de calor. Para Nuevo Mundo Noticias, Diego Fong.
3: Hacemos otra pausa, ya volvemos. Cuando regresemos, extraditan a Estados Unidos a dos guatemaltecos acusados de narcotráfico.
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3: Este jueves fueron extraditados a Estados Unidos dos guatemaltecos identificados como Juan José Cordón Salas, alias Tartajo, y Sergio Abisaí Chacón Aldana, alias Chejo, ambos requeridos por tribunales estadounidenses por delitos relacionados con el tráfico de cocaína.
2: Dos guatemaltecos señalados de formar parte de organizaciones dedicadas al tráfico internacional de cocaína fueron extraditados a Estados Unidos, donde enfrentarán procesos por conspiración para introducir grandes cantidades de droga a ese país. Los extraditados son Juan José Cordón Salas, alias Tartajo, y Sergio Abisaí Chacón Aldana, alias Chejo, ambos requeridos por tribunales estadounidenses por delitos relacionados con el tráfico de cocaína. El caso de Cordón Salas apunta a una estructura con operaciones que se extendían desde Colombia hasta Centroamérica, México y Estados Unidos. Las pesquisas del Ministerio Público sitúan parte de sus actividades entre 2012 y 2018. Cordón Salas fue detenido en Guatemala el 7 de junio de 2024. El segundo extraditado, Sergio Abisaí Chacón Aldana, alias Chejo, es señalado por las autoridades estadounidenses por participar en una conspiración para distribuir una sustancia controlada con conocimiento de que sería ingresada ilegalmente a Estados Unidos. Chacón fue capturado el 21 de marzo de 2026. El Ministerio de Gobernación lo vinculó con una estructura conocida como los Lorenzana, organización señalada de movilizar importantes cantidades de cocaína desde Sudamérica hacia México y Estados Unidos para diferentes grupos criminales. La relación familiar también llamó la atención de las autoridades, pues Chacón Aldana fue concejal segundo de Huitzacapa entre 2013 y 2014 y es esposo de Ingrid Felipa Lorenzana Alvarenga, hija de Valdemar Lorenzana Cordón, quien fue condenado a cadena perpetua en Estados Unidos en 2016 por delitos relacionados con narcotráfico. Las extradiciones forman parte de la cooperación entre las autoridades guatemaltecas y estadounidenses para desarticular redes de narcotráfico que operan de manera transnacional. Para Nuevo Mundo Noticias, Werner Álvarez.
3: Los 3.000 nuevos policías que se graduarán el 9 de septiembre serán asignados a zonas de mayor incidencia criminal, aseguró el director de la Policía Nacional Civil, David Custodio Botejo.
2: Se pretende destinar en zonas con mayor incidencia criminal a los 3.000 agentes que se graduarán el próximo 9 de septiembre, según informó el director general de la Policía Nacional Civil, David Botejo. El jefe policial explicó que los nuevos elementos contarán con las armas e insumos necesarios para incorporarse a las labores operativas, mientras que la institución ya trabaja en el proceso de formación de una nueva promoción.
11: En este caso vamos a priorizar el departamento de Guatemala, precisamente la comisaría 15 que ve los municipios de Villacanales, Villanueva, Amatitlán y Bárcenas, que son los lugares priorizados en el Distrito Central y la Zona 18. Y en el área de los departamentos, pues Escuintla es el segundo departamento que siempre ha tenido incidencia criminal. Vamos a fortalecer Escuintla. Otro departamento que le vamos a dar bastante apoyo es el departamento de Petén. También Chimaltenango, el área de Progreso, precisamente el municipio de San Arate. Chiquimula en el área de Jocotán, Camotán. Y en el casco urbano, el departamento de Santa Rosa, precisamente vamos a fortalecer el área de Cuilapa, Barberena y el área del Cerinal, donde hemos tenido también hechos criminales vinculados a narcomenudeo y pandilla, que es lo que nos está generando la mayor cantidad de homicidios por el momento.
2: De acuerdo con el director, hasta ahora han podido reforzar la seguridad en áreas principales del departamento de Guatemala gracias al apoyo de los elementos del Ejército de Guatemala, quienes han desplegado a alrededor de 1.000 elementos castrenses. Para Nuevo Mundo Noticias, Werner Álvarez.

0: Después de vivir 30 años en Estados Unidos, un mexicano con ciudadanía estadounidense regresó voluntariamente a su país natal ante la ansiedad por el endurecimiento de las políticas migratorias y tras descubrir lo difícil que era reintegrarse en México, creó la plataforma Retache para conectar con una creciente población de retornados.
1: Después de vivir 30 años en Estados Unidos, un mexicano con ciudadanía estadounidense regresó voluntariamente a su país natal ante la ansiedad por el endurecimiento de las políticas migratorias y, tras descubrir lo difícil que era reintegrarse en México, creó la plataforma Retache para conectar con una creciente población de retornados. Cuando Mariano Ávila, un periodista de 48 años, volvió a Ciudad de México en junio de 2025, pasó de ser el compatriota que venía de visita a reconstruir su vida como migrante de retorno, esta vez sin boleto de vuelta.
2: Políticamente cambió mucho Estados Unidos en 2025 y la idea de que a mí me fueran a querer deportar o arrestar o que mis hijos los detuvieran, los mandaran, que fuera por 3 horas. Porque digo, todos somos ciudadanos, pero aún en esas circunstancias el trauma de que mis hijos los metieran a un centro de un campo de concentración, que les digan lo que quieran, son campos de concentración, eso a mí me aterró. Entonces no quería eso y vendimos la casa, vendimos los carros, vendimos todo y nos venimos.
1: Aún así, reconoció que volvió en condiciones más favorables que muchos otros mexicanos. Y recordó el consejo de un ex embajador de usar su experiencia para apoyar a quienes recorren el mismo camino, pero tal vez con condiciones menos favorables. Así nació Retache, un proyecto improvisado que arrancó con un video en octubre de 2025 y superó el 1 millón de vistas y los 30,000 seguidores 2 semanas después. Entre el 20 de enero de 2025 y el 14 de agosto de 2026, Estados Unidos repatrió a 271,193 mexicanos, según las últimas cifras oficiales, que no incluyen retornos voluntarios. Un estudio de la Organización Internacional para las Migraciones, entre mexicanos que regresaron de Estados Unidos en 2023 y 2025, halló que el 17% volvió por motivos laborales o temor, y el resto por intervención de las autoridades.

0: Según pronósticos del INSIBUME, las lluvias continuarán afectando al territorio nacional durante las próximas horas por los efectos del ingreso de la onda del este número 36, aunque señalaron que el fin de semana se espera un ambiente cálido y sin lluvias. Con esto, le ponemos punto final a nuestro informativo.
1: El Instituto Nacional de Sismología, Vulcanología, Meteorología e Hidrología INSIBUME pronostica para el resto de la semana un ambiente cálido y húmedo, con lluvias y actividad eléctrica durante las tardes y noches en distintas regiones del país, el ingreso de humedades de ambos litorales y el desplazamiento de la onda del este número 36 que favorecerán las precipitaciones, principalmente en Occidente, Boca Costa, Valle de Oriente, Altiplano Central y Litoral Pacífico, mientras que en Alta Verapaz, Petén y Caribe se esperan lluvias aisladas, según el pronosticador José Rodríguez. Estas condiciones también podrían generar tormentas locales severas acompañadas de abundante lluvia, fuertes vientos y posible caída de granizo.
2: De acuerdo al pronóstico de lluvia, los mayores acumulados se esperan principalmente en las regiones de suroccidente, Boca Costa, sur de Altiplano Central y de manera más aislada en algunas zonas de Petén, Alta Verapaz, suroriente, así como el Caribe. Para el resto del territorio nacional, que no mencioné, se espera un ambiente con reducción de lluvias y un ambiente soleado. Continuamos con temperaturas elevadas a nivel nacional, un ambiente muy caluroso. Sin embargo, las regiones que podrían registrar las temperaturas más altas será Norte y Valles de Oriente, oscilando entre los 36 a 38 grados, en Altiplano Central, que incluye Ciudad Capital, entre los 28 a 30 grados y Costa Sur, entre los 35 a 37 grados. Se espera predominancia de viento norte ligero, principalmente en las regiones de Altiplano Central, Valles de Oriente y algunas zonas de Occidente. Sin embargo, temporalmente el viento puede cambiar a sur, principalmente en Altiplano Central, que incluye Ciudad Capital. Por lo que las condiciones son favorables para que se presenten tormentas locales severas, las cuales generan abundante lluvia, viento fuerte y caída de granizo, principalmente en las regiones que mencioné anteriormente. Y en los lugares donde se espera reducción de lluvias, implementar medidas de mitigación. Por lo que recomendamos a la población mantenerse informados del ente oficial que es INSIBUME a través de sus redes sociales y página web.
1: Para Nuevo Mundo Noticias, Ángel Vázquez.
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1: Testimonios y más testimonios los que dan personas que han llegado a nuestro templo espiritual. Bendito sea Dios en este año 2025 y la vida les ha empezado a cambiar. Aquí tengo un señor, es un taxista que vino aquí porque como él escuchó el programa, la radio, de que estábamos entregando el avatar protector y el cachito de la lotería, pues él no se dejó esperar y vino, bendito Dios. Hermanito, ¿de dónde viene usted?
2: Yo vengo aquí de la capital.
1: De aquí de la capital. ¿Cuál es su nombre, hermano?
2: Don Pedro Sánchez.
1: Don Pedro Sánchez. Don Pedro, usted escuchó el programa de que estábamos entregando el cachito de la lotería y el avatar, ¿verdad?
2: Así es, hermano.
1: Vino y pagó una consulta. ¿Cuánto le valió la consulta?
2: 100 quetzalitos.
1: Bueno, aparte de eso, cuando usted vino aquí, imagino que el maestro que lo atendió le hizo una limpia a su cuerpo, ¿verdad?
2: Así es, hermanito.
1: Le sacó unas cosas negativas que tenía, bloqueos y todo eso, ¿verdad?
2: Así es.
1: Usted me estaba contando ahorita antes de darme este testimonio de que todo, después de que llevó el avatar, después de que con el cachito de la lotería, vamos por partes, el avatar, el trabajo cambió. ¿Qué pasó con el avatar? Después, hace 15 días lo llevó.
2: Hace 15 días, hermanito.
1: ¿Qué pasó después de que llevó el avatar? ¿Qué ha pasado con usted, con su trabajo?
2: Pues verdaderamente los dolores musculares y todo se me quitó y ya, y gracias a Dios que taxis, ya comencé ya a engantarlo. Me está yendo bien, hermano.
1: Pero le está yendo bien.
2: Sí.
1: O sea, el pasaje aumentó, hermano.
2: Aumentó.
1: Ya. Estaba contando que anteriormente no agarraba viajes así largos y ahora es que imagínese, sí.
2: Sí, ya tengo viajecitos para los pueblos.
1: Bendito Dios. Sí. Y o sea que el avatar sirve, hermano.
2: Bastante, hermano.
1: Y lo mejor, a lo que voy, usted me estaba contando que con el cachito de la lotería que le entregamos, usted siempre ha jugado lotería, cachitos, pero nunca había ganado nada, ¿verdad?
2: Así es.
1: Y ahorita con este cachito de la lotería que usted se llevó, me cuenta de que agarró como dos números la semana pasada y usted se fue a la Santa Lucía porque el lotero le dijo que usted, o sea, nosotros le entregamos el cachito, pero usted fue donde un lotero le dijo, mira, ¿qué gané con esto? Me dijo, puchica, se ganó por ahí 3,000 o 4,000. Usted fue a la Santa Lucía y ¿cuánto le entregaron, hermano?
2: Ah, me dieron 3,500, pero ya descontando el impuesto me dieron 2,300.
1: O sea, con el cachito de la lotería que le dimos nosotros los hermanos de la Buena Esperanza.
2: Sí, así es.
1: ¿Usted había ganado alguna vez, hermano?
2: No, nunca.
1: Amén, Jesús. O sea, el avatar protector que le entregamos, el cachito de la lotería, como con dos numeritos, usted se ganó 2,300. ¿Qué hizo con esa platica, hermano? Cuénteme.
2: Pues la verdad, logré pagar unas deuditas que tengo.
1: Amén, hermano. O sea, está contento y hoy viene porque se quiere llevar otro avatar para su amigo, dice. ¿O quién es?
2: Ah, es un primo.
1: Ah, el primo. O sea, usted me trae aquí la fecha de nacimiento. Hermano, ¿qué le recomienda a usted a esas personas en este momento que así como usted, que son trabajadores de tal, de maquilas, de bus, etcétera? ¿Qué le recomienda? ¿Vale la pena visitar a los hermanitos de la Buena Esperanza?
2: Bastante, hermano. Bastante, y espero que en Dios que alguien que me escuche y el testimonio que estoy dando, que sí, media vez uno tenga fe en ganar en todo y en progresarse, que venga toda la gente acá.
1: ¿Usted había ganado alguna vez con la lotería, algo, alguna vez? Dígame la verdad.
2: No, nunca, nunca, nunca, nunca.
1: Pero sí jugaba, ¿verdad?
2: Jugaba, pero nunca ganaba.
1: Bendito Dios, hermano, qué felicidad. Vea, se me pone la piel de gallina, hermano, don Pedro, de saber de que una persona, mire, y muchas personas me han llamado, hermano, gané, mire, me gané 800, 700, o sea, pero si usted no hubiera ganado, si no le hubiéramos quitado ese daño que tenía, si no le hubiéramos hecho esa limpia, hermano.
2: Cabal, así es.
1: Amén, Jesús. Señor Pedro, no sabe cuánto le agradezco y vuelvo y repito, ¿qué le dice usted a estas personas en este momento que están escuchando sus palabras?
2: Pues quisiera que los visitaran a los hermanos de la Buena Esperanza para venir a comprar el avatar y usted les regala un cachito a cada quien para que estén ganando y el avatar muy bueno.
1: Así como usted.
2: Así es.
1: Bueno, muchas gracias, don Pedro.
2: Amén,
1: hermano. El señor que van a escuchar a continuación es una persona que es un fiel oyente de los hermanos de la Buena Esperanza. Él me lo dice, no me pierdo programa, me gusta, me motiva. Y es persona que ha venido aquí con los hermanos. Lo ha atendido el maestro Luis, el maestro Felipe. Y gracias a Dios ha sentido un cambio. Una persona cuando siente cambios, cuando busca ayudas y siente beneficios positivos en su vida, es una persona que siempre, siempre va a estar ahí pendiente, escuchando sus programas, visitándonos. Y esta no es la excepción, este es el caso. Amigo, ¿usted cómo se llama?
3: Yo me llamo...

0: quitar a todos esos dolores. Y por eso vengo ahora, ya vengo caminando, le estoy contando aquí a nuestro hermano, pues, de que yo vengo desde de la Santa Cecilia a pie. Porque mi carro se me... No es que se haya arruinado, no, que no tengo dónde dejarlo, entonces por eso es de que...
1: ¿Dejó su carro allá?
0: No, desde la casa.
1: Okay.
0: Yo vengo desde la casa, desde Ciudad San Cristóbal, zona 8 de Misco, y entonces me vine a verlos, porque me hace falta verlos, y escucho el programa, y me ha gustado.
1: Pues, amén. Venga, vamos por partes. Cuando usted vino la primera vez, usted no podía caminar casi.
0: Sí, ya no.
1: Y hoy... Usted me dice que desde la Santa Cecilia, estamos hablando de 1, 2, 3, 4, 5, como 10 cuadras, ¿verdad?
0: Exactamente, y me vine caminando de allá por manifestarle, pues, y yo qué tiempo tenía deseos de darle un testimonio a él. Entonces, un agradecimiento, pues, tal vez no le voy a pagarle un millones, pero allá está, él dice que Dios mira de arriba para abajo.
1: Así es. Así
0: entonces, es. Vengo a agradecerle, pues, que yo puedo caminar yo, pues, y le ruego a toda la gente, pues, que venga, porque ustedes sí son verídicos, hacen las cosas.
1: Mire, tal vez. Ponen los vellitos de punta, señor, usted no sabe. Entonces, se me chocolatean los ojos de ver esas palabras, de escuchar esas palabras hermosas de usted, señor, que créame que es lo que lo motivan a uno diariamente a venir, a seguir adelante en esta hermosa labor, hermano.
0: Yo asisto a la iglesia, yo los pongo en la iglesia a ellos para que les dé sabiduría.
1: Ajá.
0: Porque hubo uno que pidió dinero, millones de millones, y se acabó el dinero.
1: Así
0: el
1: es.
0: Que pidió sabiduría, toda la vida estaba trabajando, estaba haciendo las cosas como lo hacen los hermanitos de la Nueva Esperanza.
1: Ah, bueno. Señor Luis, usted no sabe qué felicidad me da, se lo digo de corazón. Yo soy una persona muy creyente en Dios, y como lo digo en los programas, independientemente de la religión que usted sea, pero cree en Dios, en la Sagrada Biblia, ¿verdad? Y créame, don Luis, que la felicidad mía es inmensa de ver esas palabras, de escuchar esas palabras y de verlo, sentir a usted, hermano, ese ánimo, esa paz, esa tranquilidad que siente en su corazón y ante todo de la salud. Vea, qué lindo, hermano.
0: No intereso tener muchas cosas, bienes, nada, no, que lo que me interesa a mí es tener mi salud, caminar, comer bien, apetito, dormir bien. Yo desde que cuando vine aquí con los hermanos de la Divina Esperanza, pues, no dormía tiempo atrás, y cuando ya vine con ellos, entonces empecé a dormir ahora, ala, ni me quiero levantar de la cama.
1: Es un testimonio bonito, real, y eso lo realmente, vuelvo y repito, que me motiva a mí, yo que soy el director, el hermano Felipe, el que me motiva a mí a seguir adelante, a luchar, a invitar a esas personas que en este momento están sufriendo. Rápidamente, para terminar, ¿qué le dice usted a esas personas que hoy están sufriendo, que tienen problemas, dolores en el cuerpo, dolor de cabeza, estómago, que están sufriendo una terrible enfermedad que lamentablemente la ciencia médica no ha podido curar? ¿Qué les aconseja usted a esas personas?
0: A que se acerquen de pronto aquí con los hermanos de la Buena Esperanza, porque yo sí... los testimonios que les doy aquí, pues, soy reales, porque yo ya no hallaba qué hacer. Yo ya pensaba, pues, agarrar muletas, agarrar bastones, pero mi Cristo Jesús dijo, no, andate para allá y ahí te van a curar.
1: Ajá.
0: Él me puso el camino donde tenía que estar yo aquí con ellos, y me siento feliz, glorioso, porque ellos son unas personas muy buenas, y sí... Pues yo doy testimonio, pues.
1: A prueba de Dios da este testimonio, señor.
0: Sí, exactamente. Y entonces yo me siento bien porque tengo mis fuerzas, tengo todo, y ahorita puedo caminar. Le estoy contando, pues, que me caminé 10 cuadras para venir aquí. Antes tenía que estar buscando sillas para sentarme, y en cambio ahorita ya no, aquí estoy con ellos. Yeah, me siento el hombre más feliz de mi vida, y por eso vengo a darles un agradecimiento a ellos, que sigan adelante, que nunca vayan a cerrar esto.
1: Amén, Jesús. Eso es lo que queremos las personas, nosotros, personas que han visitado, que han acudido, que han luchado y que las cosas le han cambiado, que han visitado a nosotros, los profetas. O sea, qué lindo, hermano, qué lindo para mí escuchar las palabras suyas, hermano, y saber que la vida le ha empezado a cambiar. Hermano, muchas gracias por este testimonio.
0: Así, sigan adelante. Que Dios les abra puertas y que el Señor les mande mucha gente, porque ellos sí curan de verdad.
1: Gracias, hermano, gracias.
2: Mis amados hermanos, ¿cómo les va? Soy el hermano Felipe. Ahí acaban de escuchar ustedes dos hermosos testimonios. Prácticamente este programita de 15 minutillos se trató de testimonios, pero lo quise empezar así, lo quise directamente hacer ese programa hoy así, porque lo que realmente quiero es de que usted, amigo, amiga, usted donde quiera que se encuentre, que está atravesando un momento difícil en su

0: salud, en su economía, en el bienestar familiar, digámoslo así, creo, piensa que está siendo víctima de alguna brujería, algún bloqueo. Piense, amado hermano, de que hoy por día se muere más la gente de envidia que de cáncer. Usted tiene o puede tener su enemigo ahí a la par de su casa, el vecino, el familiar, la expareja. La persona que usted menos se imagina le está enterrando la puñalada por detrás. Está pagándole al brujo negro para destruirlo. Por eso en este momento, se lo digo de corazón, los hermanos de la Buena Esperanza, a esta hora de la noche, queremos depositar nuestro granito de arena y decirle hoy más que nunca, su vida va a cambiar. Llámenos, una llamada le puede cambiar su vida. Una simple y vasta llamadita le puede cambiar en este momento una decisión, una mala decisión. Hay personas que me han llamado, hermano, a mí me acaban de llamar, me ofrecieron esto, me ofrecieron aquello, que es que yo me iba a ganar una lotería, que un premio. Yo, ¿será verdad? Porque yo voy a ir a después, no vaya a hacer eso, no vaya a hacer eso. Otro me llamó en estos días, es que a mí me ofrecieron que me llevaban para Canadá con los papeles, que me daban el tiquete, todo, pero tenía que depositar 25 mil que sale. Yo no lo vaya a hacer porque lo van a tumbar, lo van a estafar, se le van a robar el dinero. Hermano, pero es que es garantizado, eso es mentiras. A usted le van a decir una cosa y la otra, pero es que yo ya mandé el pasaporte, no importa, pierda el pasaporte. Vaya y saque otro que vale 300 quesales. Las personas, el modus operandi de estas personas es que le piden los pasaportes, les piden una serie de cosas, e incluso hasta les muestran oficina. Después de que reúnen unas personas, unas 20, 30 personas, imagina 20, 30 personas a 25 mil quesales, ¿cuánto dineral no es? Y les ponen una fecha, vengan, un ejemplo, vengan el 10, el 20 de septiembre, que aquí van a estar la visa, el pasaporte, los tiquetes, todo, para que se vaya el otro día para Miami o para Canadá, XY, ha pasado, se lo digo de corazón. Y cuando van las personas, ¿qué encuentran? Se alquila local, ya se han ido, los estafaron, los tumbaron, y todo, ¿por qué? Por confiados. Eso no es tan fácil, señores. Realmente, si a usted le ofrecen una visa, si a usted le ofrecen un modo de trabajar en el exterior, vaya al consulado de Canadá, al consulado de España, de Estados Unidos y verá, averigüe, pero no le vayan dejando el dinero a cualquier persona que los van a tumbar, los van a estafar. A mí me han llamado y le he ayudado a muchas personas, les he salvado. Me llamó el señor, me dijo, hermano, ¿qué tal si no le hago caso a usted? Mire, fíjese que mi vecino, él sí les hizo caso y él les depositó. Y cuando fueron, ¿sabes lo que usted dijo? Ya no había nadie, el local estaba vacío, solo un escritorio ahí tirado. ¿Se dieron cuenta? Entonces, por eso, soldado advertido, no muere en guerra. 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Amados hermanos, mire, ya casi estamos que terminamos este año. Septiembre, octubre, noviembre y diciembre. 3 meses y días para culminar este año 2026. Si usted sigue mal, jodido, no, mano, busque una ayuda. No importa con la persona que usted quiera visitar, pero busque la ayuda que con alguien que realmente lo ayude, lo motive a salir adelante. Recuerde que los hermanos de la Buena Esperanza motivamos a todos y cada uno de ustedes para lograrle decir realmente cuál es el camino. 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Ya saben, mucho que ganar, nada que perder. Hermanos de la Buena Esperanza, que Dios los bendiga.
1: Hasta aquí. El espacio de los hermanos de la Buena Esperanza, que volverán mañana para todos aquellos que quieran superarse y vencer los obstáculos que bloquean la senda del triunfo, la salud, el amor, la suerte, la felicidad.
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0: Buenas noches, bienvenidos amigos oyentes. Damos paso a la información del Independiente Voz y Corazón de Guatemala en la emisión de las 10, hoy jueves 3 de septiembre. Damos paso a la información nacional e internacional. Bienvenidos, soy Mario Carrillo, estos son los titulares.
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0: Cámara del Agro pronostica caída del 5% en ventas derivado a la crisis por falta de lluvias. Diputados cuestionan presupuesto de 182 millones de quetzales solicitados por la SAS. Iniciativa de ley de teletrabajo podría avanzar en tercera lectura. Se aplaza por segunda ocasión audiencia judicial por narcotráfico contra la Barbie del Sur. Dos guatemaltecos fueron extraditados a Estados Unidos por narcotráfico. En internacionales, Nicolás Maduro apela a su inmunidad y pide desestimar cargos en su contra en Estados Unidos. El fenómeno del Niño será muy fuerte y durará hasta febrero del próximo año, alerta la ONU. Esto y más en la emisión de las 10 del Independiente Voz y Corazón de Guatemala.
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0: Bienvenidos. Damos paso a la información nacional acá en El Independiente. Directivos de la Cámara del Agro estimaron que la venta de productos derivados de los cultivos del país podría sufrir una caída del 5% a causa de la crisis que se afronta en los cultivos por falta de las lluvias.
2: La Cámara del Agro advirtió que el fenómeno del Niño podría causar reducción del 5% en ventas de productos agrícolas, según estimaciones sectoriales recopiladas por un sondeo rápido. De acuerdo con los sondeos realizados, 7 de cada 10 productores esperan una reducción del 10% o más en su producción y casi 4 de cada 10 estiman una reducción superior al 25%. Entre los principales efectos reportados se encuentran menores rendimientos y desarrollo de los cultivos. Asimismo, mencionaron que a esto se une una fuerte presión acumulada sobre los costos de producción. Así pues, los fertilizantes nitrogenados llegaron a registrar incrementos de hasta 56% y actualmente se encuentran alrededor de 9% por encima del año anterior. También el azufre registró un incremento interanual del 261%. Respecto a la producción del 5% de ventas agrícolas, aumenta la presión sobre los márgenes de productores y empresas agropecuarias, con posibles efectos sobre la inversión, el empleo, el flujo de caja y el cumplimiento de compromisos comerciales. Ante esas circunstancias, la Cámara presiona a las instituciones que tomen medidas que contribuyan a reducir costos y facilitar la producción, cumplir con la programación y ejecución del mantenimiento de la red vial. Para Nuevo Mundo Noticias, Diego Fong.
0: Tras proceder a la demolición del puente Huijo en Usumatlán, Zacapa, las autoridades del Ministerio de Comunicaciones estimaron que en 6 semanas estará instalado el modular.
3: La ministra de Comunicaciones, Infraestructura y Vivienda, Norma Cea, informó que alrededor de 6 semanas se llevará a cabo para poder instalar el puente modular tras la demolición del Huijo, ubicado en el kilómetro 111 de la ruta CA 9 Norte en Zacapa. Es preciso mencionar que el Ministerio de Comunicaciones inició los trabajos para desmontar y demoler el puente Huijo. Según las autoridades, esta intervención requerirá al menos 3 semanas antes de avanzar con la instalación de un nuevo puente modular. La ministra de Comunicaciones, Norma Cea, explicó que los trabajos se retoman inmediatamente después de habilitar el paso provisional o bypass construido tras el incidente que afectó la estructura del puente. Según la funcionaria, la primera etapa consiste en complementar la demolición de la losa y desmontar la estructura existente. Paralelamente deberán construirse las bases que permitirán posteriormente instalar el puente Bailey. Estamos estimando un tiempo de 3 semanas entre terminar de desmontar esta subestructura y construir las bases, indicó Cea. Posteriormente, el Ministerio de Comunicaciones calcula otras 3 semanas para realizar el lanzamiento e instalación del puente provisional y restablecer las condiciones de circulación que existían antes del incidente. De acuerdo con este cronograma, el proceso completo para disponer del puente Bailey podría tomar alrededor de 6 semanas. Para Nuevo Mundo Noticias, Ángel Vázquez.
0: El director general de la Policía Nacional Civil, comisario David Boteo, consideró que la ley aprobada en el Congreso de la República que califica a los pandilleros como terroristas resulta inusual ante la carencia de una cárcel adecuada para su aislamiento.
4: La ley antipandilla representa una herramienta importante contra las estructuras criminales, pero también no existe una cárcel de máxima seguridad para recluir a sus integrantes. La normativa prácticamente pierde parte del efecto. Esto fue lo que advirtió el director general de la Policía Nacional Civil, David Boteo. El jefe policial explicó que con la entrada en vigencia del decreto 11-2025, las maras y pandillas fueron declaradas organizaciones criminales transnacionales y terroristas, lo que permite aplicar nuevas herramientas, aunque existe esa limitación.
5: Mire, yo le puedo decir que para nosotros fue una luz en el camino la ley antipandillas, pero hay que tomar en consideración que si no tenemos la cárcel de máxima seguridad, por ende lo único que nos queda es ir a notificar los delitos de terrorismo, en este caso los pandilleros, pero no hay un disuasivo como tal, porque lo que se quiere con esto es que al momento de ser notificados que son terroristas, ser aislado directamente en una cárcel de máxima seguridad para que no sigan causándole daño al pueblo de Guatemala. Pero lamentablemente no tenemos esa cárcel de máxima seguridad, y hasta que no la tengamos, pues no va a tener el efecto de seguridad que la población guatemalteca necesita.
4: Al menos 700 pandilleros han sido capturados y señalados como terroristas. Sin embargo, de estos solamente 4 han sido ligados por ese delito, algo que realmente crea preocupación ante una ley que fue presionada por varios dirigentes. Para Nuevo Mundo Noticias, Werner Álvarez.
0: Como resultado del comportamiento en los precios de los combustibles, dirigentes de las gremiales de transporte de carga y pasajeros anunciaron el incremento en los precios de tarifas y pasajes a partir de la próxima semana.
6: Ante el incremento en el precio de los combustibles, las distintas gremiales de transporte público informaron que el aumento del costo del pasaje se aplicará de forma gradual como consecuencia del alto precio que actualmente se tiene en los expendios, que ha encarecido sustancialmente sus operaciones. Los representantes del sector explicaron que se ven en la necesidad de ajustar la tarifa conforme se incrementa el costo del diésel y la gasolina, como una medida de mitigación que les permita seguir brindando el servicio a la población, según indicaron representantes de dichas gremiales de transporte público.
7: Mire, es difícil de poder afirmar esto. Nosotros tenemos como expectativa el fijar incrementos en función del alcance del combustible a ciertos precios. Habíamos pensado que cuando estuviese en 45 esto sucediera, pero ya lo rebasó. Y estamos haciendo proyecciones que puede llegar a 50. Entonces tenemos que ir haciéndolo gradualmente. Insisto y repito, no es un acto caprichoso. Al contrario, es un acto necesario para mantener un sistema de transporte en movimiento. Nosotros no queremos afectar al guatemalteco, pero no nos queda otra forma que hacerlo de esta manera.
6: Para Nuevo Mundo Noticias, Ángel Vázquez.
0: Nuevamente se establece incremento en los precios de los combustibles que se distribuyen en el país, lo que se pudo establecer en gasolineras del área metropolitana.
6: Los precios de los combustibles han vuelto a registrar un nuevo incremento este jueves en la región metropolitana del país. Las estaciones de servicio en el departamento de Guatemala aplican este jueves un segundo incremento consecutivo en los precios de combustible, con un alza de 50 centavos por galón para la gasolina superior y regular y un aumento de 2 quetzales para el diésel en la modalidad de autoservicio. Los nuevos precios de referencia son 40 quetzales con 9 centavos para la gasolina regular y 42 quetzales con 9 centavos para la superior. Asimismo, 46 quetzales con 39 centavos para el diésel, este último alcanzando uno de los niveles más altos registrados en el año y afectando directamente al transportista y sector productivo. El incremento del diésel en las últimas 24 horas supera los 3 quetzales, mientras la gasolina regular registra un alza acumulado de 4 quetzales con 50 centavos desde el 1 de septiembre, lo que evidencia la volatilidad del mercado de carburantes en el país. Es preciso mencionar que durante esta semana también se registran varios bloqueos en el país por parte de transportistas que exigen una solución a los elevados precios de los combustibles. Sin embargo, en el Congreso de la República aún no se tiene un consenso para esta problemática, mientras los precios continúan incrementando hasta 2 veces por semana. Para Nuevo Mundo Noticias, Ángel Vázquez.
0: A consideración del diputado Luis Contreras, presidente del Congreso de la República, será en la próxima instancia de jefes de bloque que se decida encontrar una salida a la crisis por los precios de los combustibles, agregando que la vía más factible será un subsidio.
4: El Congreso busca agilizar la próxima semana la discusión de una nueva medida para contener el precio de los combustibles, mientras persisten las diferencias sobre las formas en que debería aplicarse el subsidio. Luis Contreras, presidente del Legislativo, informó que para el próximo lunes se prevé una reunión con autoridades con el objetivo de conocer la situación del mercado de combustibles. Para ello, invitarán a 5 representantes de los transportistas para que ellos respalden el mecanismo para avanzar con el tema, un subsidio al usuario o directamente a las bombas de gasolina.
8: Vamos a citar al ministro de Energía y Minas, al superintendente de la SAT, porque la población no quiere el subsidio. La única iniciativa que trajeron los diputados del Ejecutivo fue una que tiene 15 quetzales en subsidio, 12 para el diésel y 3 para la gasolina. Pero ellos no quieren que vayan a los importadores, quieren que vayan a las bombas. Entonces estoy citando a la SAT y también estoy pidiendo a los jefes de bloque que autoricemos que 5 representantes del transporte entren a la reunión. Y si ellos nos dicen a nosotros en la reunión que si van las bombas, como lo han expresado, están de acuerdo con el subsidio, sería fácil que el subsidio se conozca el martes. De la única manera que lo puedo conocer es si la Comisión de Energía me manda el dictamen. Aún así, lo tenemos que eximir de los 3 debates. O sea, que está en las manos de la Comisión de Energía y a ver qué deciden los transportistas, porque no son los diputados los que deciden si quieren que el subsidio vaya a los importadores o donde quiera, es el pueblo. Y ellos nos han dicho claramente que no quieren subsidio porque tienen desconfianza que el subsidio llegue al destino final, que son ellos.
4: El Congreso busca agilizar la próxima semana la discusión de una nueva medida para contener el precio de los combustibles, mientras persisten las diferencias sobre la forma en que debería aplicarse el subsidio y quién debe de recibir el beneficio. Para Nuevo Mundo Noticias, Werner Álvarez.
0: Ante el incremento en los precios de los combustibles en el país, el Ministerio de Economía puso a disposición de la micro, pequeña y mediana empresa una línea de crédito estimada en 50 millones de quetzales.
2: El Ministerio de Economía dispuso una línea de crédito de 50 millones de quetzales para las micro, pequeñas y medianas empresas encargadas de la distribución y comercialización de productos que componen la canasta básica. La medida se tomó en el marco del aumento del precio de los combustibles, pues los últimos reportes indican que tanto las gasolinas como el diésel oscilan entre los 40 a 46 quetzales por galón. En ese sentido, la viceministra del Desarrollo de las MIPYMES, Elizabeth Ugalde, declaró.
9: Tenemos también un crédito que acabamos de abrir, que es en el marco de este incremento de precios de los combustibles. Entonces sacamos una política de crédito, 50 millones son, que era solo o es solo para MIPYMES que están vinculadas a la distribución y comercialización de productos de la canasta básica. No en la producción, porque producción es básicamente el MAP, pero sí en la distribución y comercialización. De esto ya colocamos a 2 cooperativas, ya les dimos 25 millones, nos quedan 25 más por colocar.
2: De acuerdo con el Instituto Nacional de Estadística, son más de 60 productos que integran la canasta básica, distribuidos en grupos alimentarios como maíz, tortillas y pan. En esa línea, el maíz también ha sufrido pérdidas importantes por el fenómeno del Niño. Es por eso que en algunos lugares ya se reporta que las tortillas las venden a 2 unidades por quetzal, es decir, 50 centavos por cada una. Para Nuevo Mundo Noticias, Diego Fong.
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0: En internacionales, el derrocado presidente venezolano Nicolás Maduro pidió a la justicia estadounidense desestimar los cargos en su contra y apeló a su inmunidad como jefe de Estado cuando cumple 8 meses detenido en Nueva York.
10: Nicolás Maduro pidió a la justicia de Estados Unidos desestimar los cargos en su contra. El derrocado presidente venezolano apeló a su inmunidad como jefe de Estado cuando cumple 8 meses detenido en Nueva York. Según un documento presentado por sus abogados, consideró que el tribunal que lleva adelante su caso no es competente para juzgarlo a él ni tampoco a su esposa Cilia Flores, también presa en Estados Unidos. El texto señaló que ningún tribunal estadounidense ha presidido jamás el juicio penal de un líder extranjero que fuera reconocido por su propio país como jefe de Estado en ejercicio en el momento en que se presentaron los cargos. Y añadió que Maduro tiene además derecho a inmunidad, puesto que los cargos presentados en Estados Unidos abarcan el tiempo en el que ejercía como presidente de Venezuela. Maduro es acusado de 4 delitos, entre ellos el de narcoterrorismo, y su juicio debe comenzar el 1 de junio de 2027. Tras su captura el 3 de enero en Caracas en una intervención militar estadounidense, su ex vicepresidenta Delcy Rodríguez gobierna Venezuela de manera interina, bajo fuerte presión de Washington.
0: La periodista estadounidense y emblema del movimiento feminista Gloria Steinem murió a los 92 años.
11: Murió Gloria Steinem, periodista estadounidense y emblema del movimiento feminista. Su fundación informó el jueves que Steinem, de 92 años, falleció en paz en su casa de Nueva York, rodeada de algunas de las muchas personas que la querían. Su carrera en el periodismo comenzó a principios de la década de 1960, cuando muchas mujeres necesitaban todavía una autorización de sus esposos para abrir una cuenta bancaria. En aquella época se infiltró en el club Playboy y escribió un reportaje de investigación sobre el sexismo generalizado que enfrentaban las camareras conejitas. Pero según relató, su despertar feminista ocurrió durante una reunión en 1969, en la que un grupo de mujeres hablaron abiertamente sobre la experiencia del aborto. Eso dio un sentido a mi propia experiencia. Yo había abortado y no se lo había dicho a nadie, escribió luego en el New York Magazine. En la década de 1970, Steinem fundó la revista Ems Magazine y el National Women's Political Caucus y organizó la primera Conferencia Nacional de Mujeres en Houston. Durante años viajó por Estados Unidos y el mundo para participar de conferencias y protestas. No agonices, organízate, era su lema. En 2019 había dicho a la France Press: creo que el papel de las personas mayores como yo es tener esperanza, porque recordamos cuando todo era peor. Su fundación indicó que su mayor don era su capacidad para escuchar a los demás, para hacer que se sintieran vistos y escuchados. Añadió que Gloria vivió fiel a su espíritu independiente, siempre con curiosidad y un gran sentido del humor, y destacó que siguió trabajando por la igualdad hasta el final.
0: El Consejo de Estado de Cuba publicó este jueves el decreto Ley 128 que da luz verde a las empresas extranjeras a contratar empleados de forma directa sin pasar por agencias estatales.
12: El gobierno cubano da luz verde a las empresas extranjeras para contratar empleados de forma directa sin pasar por agencias estatales y además abrir cuentas bancarias en el exterior sin autorización previa del Banco Central de Cuba. Las medidas fueron publicadas en la Gaceta Oficial y son parte de las 176 transformaciones económicas y sociales aprobadas por el gobierno en el Decreto Ley 128. Durante rueda de prensa, Óscar Pérez Oliva, viceprimer ministro y titular de Comercio Exterior cubano, se refirió al respecto.
13: Lo que tiene que ver con el comercio y las inversiones está relacionado, está estrechamente ligado al sector externo, ¿sí? A la economía internacional, a las relaciones económicas externas de nuestro país. Y ahí es precisamente donde está incidiendo de manera más directa el bloqueo de los Estados Unidos y todas las acciones que ya sobrepasan los niveles tradicionales.
12: Desde ahora en la isla, las compañías internacionales que estaban obligadas a contratar empleados locales mediante agencias empleadoras del Estado podrán contratar directamente, terminando con el monopolio estatal, y también podrán pagar bonificaciones o gratificaciones en moneda extranjera a sus trabajadores. Al tiempo, las empresas tampoco necesitarán permisos del Banco Central de Cuba para manejar cuentas en el exterior, sino que podrán abrir y operar en el extranjero sin autorización. El sector turístico también hace parte de las medidas anunciadas. A partir de ahora se podrán crear agencias de viajes privadas y para impulsar el ecoturismo se permitirán inversiones con reducción de impuestos en zonas priorizadas para conservación y en contextos patrimoniales. Las reformas aprobadas buscan liberar y descentralizar la economía cubana en medio de la grave situación económica de la isla.
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0: En más información nacional acá en El Independiente, por segunda ocasión fue suspendida la audiencia de presentación de evidencia en contra de Jennifer Váchez Bolaños, alias la Barbie del Sur, reprogramada el 7 de diciembre en el juzgado de mayor riesgo de por los delitos de almacenamiento, tráfico y comercio ilícito de drogas.
2: La audiencia de ofrecimiento de pruebas de la ex reina guatemalteca Jennifer Dinora Váchez, conocida como la Barbie del Sur, fue aplazada por segunda ocasión consecutiva debido a que hubo un cambio en la defensa, por lo que no pudo presentar pruebas suficientes. En ese contexto, la abogada defensora, que recién se incorporó al proceso, manifestó que no tuvo las pruebas necesarias por falta de tiempo, dado que fue contactada el 1 de septiembre y oficialmente incorporada un día después, así que dijo que no contó con material para hacer una defensa técnica. Por lo anterior, la jueza Avelina Cruz Toscano del Tribunal Mayor Riesgo D decidió.
14: En ese orden de ideas vamos a dar el tiempo que es necesario para que la defensa se imponga de las actuaciones y vamos a señalar la audiencia para el día lunes. Esto lo voy a verificar la hora. Así la defensa va a tener el tiempo para imponerse de las actuaciones, ya sea en la judicatura o abocarse al Ministerio Público y presentar el día lunes los medios de prueba que consideren pertinentes en defensa de su patrocinante.
2: El 17 de agosto, Batches fue enviada a juicio por los delitos de comercio, tráfico y almacenamiento ilícito, pues fue capturada el 4 de marzo pasado por investigaciones de la Policía Nacional Civil. Sin embargo, ya había sido capturada el 11 de octubre del 2025 durante un operativo en una colonia de Escuintla, donde fue hallada con acompañantes y se incautaron 10 pistolas, cargadores con munición, carabinas y más de 300 paquetes de cocaína. Para Nuevo Mundo Noticias, Diego Fong.
0: La iniciativa de ley que busca autorizar el teletrabajo no cuenta con los consensos necesarios en el Congreso de la República para su aprobación final, por lo que podría avanzar únicamente en tercera lectura la próxima semana.
4: La iniciativa que busca regular el teletrabajo en Guatemala avanzará la próxima semana únicamente en tercera lectura, debido a que todavía no existen enmiendas consensuadas, confirmó el presidente del Congreso, Luis Contreras. Contreras explicó que sostuvo comunicación con uno de los ponentes de la propuesta y hasta ahora no se ha alcanzado un acuerdo sobre modificaciones al proyecto.
8: Fíjese que hoy hablé con uno de los ponentes y no tienen las enmiendas consensuadas, entonces la voy a conocer en tercera lectura únicamente en la sesión del martes. No podemos arriesgarnos a que se pierda, no hay consenso, si hay consenso lo podemos cambiar con el jefe de bloque.
4: La iniciativa 6556, Ley de Teletrabajo, ya superó el primer y segundo debate en el Congreso. El proyecto recibió dictamen favorable con modificaciones de la Comisión de Trabajo y posteriormente comenzó su discusión en el Pleno. La propuesta busca establecer reglas específicas para una modalidad laboral que actualmente no cuenta con una regulación particular en Guatemala. Entre otros aspectos, plantea que el teletrabajo sea acordado entre trabajador y empleador y que se definan las funciones, horarios, cuando correspondan, herramientas de trabajo, derechos y obligaciones y las condiciones para regresar a labores presenciales. Para Nuevo Mundo Noticias, Werner Álvarez.
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0: En más información nacional acá en El Independiente. Ha iniciado el ingreso al país de mercadería del extranjero para la venta de productos tradicionales de fin de año, por lo que las operaciones portuarias resultan claves para incrementar la economía del país.
3: Durante este mes se observa ya un incremento en las operaciones portuarias debido al ingreso de mercadería ante la temporada de fin de año. Sin embargo, autoridades de la Asociación Guatemalteca de Exportadores indicó que la temporada alta exige coordinación entre los actores del sistema logístico nacional. Bismarck Pineda, gerente de competitividad de Agexport, indicó que entre septiembre a diciembre existe un incremento en el volumen de carga de importación que maneja el sistema portuario nacional, representando alrededor del 36% del volumen anual de importaciones, una diferencia de aproximadamente del 10% mayor al resto del año. El punto más sensible de esta dinámica ocurre entre noviembre a inicios de diciembre. Entre estas semanas se produce una concentración crítica, con la llegada del último grupo de importaciones para el comercio de fin de año y la salida de productos perecederos, vegetales y frutas. Para lograr un despacho ágil de las mercancías, se sugiere que los esfuerzos deban ir acompañados de dos pilares clave. Por tal motivo, indicó que la infraestructura y tecnología ayuda a trascender hacia una verdadera aduana sin papeles, respaldada por sistemas informáticos robustos que agilizan la transmisión documental para facilitar el movimiento físico de la carga. Dentro de esta fluidez en la carretera resolver el resto de la CA 9 Sur y la CA 9 Norte, actualmente el cuello de botella que suele migrar a los muelles hacia los accesos carreteros y las garitas aduaneras, paralizando el transporte terrestre y que no hayan bloqueos ya que impactan directamente. Asimismo explicó que es fundamental tener capacidad de más muelles para mayor carga. Puerto Santo Tomás de Castilla comenzó la ampliación del atracadero 1 y la habilitación del atracadero 3, cuyas primeras secciones de muelle entrarán en servicio para la temporada alta de comercio. La empresa portuaria Quetzal habilitó habilitó áreas del sector empresarial para la recepción de granos y la ampliación de muelles comerciales de inversión y APM Terminals proyectadas hasta por 25 años a fin de fortalecer los espacios de almacenamiento y equipo técnico, por lo que explicó que a pesar de tener varios desafíos, esperan este 2026 el movimiento sea mayor y sobre todo con mayor agilidad en los puertos. Para Nuevo Mundo Noticias, Ángel Vázquez.
0: Rob Allison Sub, secretario adjunto de Asuntos Internacionales de Narcotráfico del Gobierno de los Estados Unidos, visitó el país para reforzar las acciones que se realizan para combatir este flagelo.
2: El subsecretario adjunto de la Oficina de Asuntos Internacionales de Narcotráfico, Rob Allison, visitó a Guatemala para calificar los programas que, con apoyo de Estados Unidos, están contribuyendo a combatir de cerca el narcotráfico para detener el flujo de ilícitos hacia el país norteamericano. En ese marco, las autoridades arribaron al país con apoyo de los perros policías, conocidos como K9S, pues son caninos especializados en la detección de ilícitos. Esto para evitar que paquetes con posibles sustancias ilegales sean enviados al país norteamericano. Hasta ahora no se han brindado detalles de la reunión ni las disposiciones generales que optaron las autoridades para reforzar los controles. En cuanto a personas ligadas al narcotráfico, en Guatemala se han conocido 32 casos de extradición relacionados al tráfico de ilícitos, entre ellos la reciente aceptación de cargos de los tres hermanos del actual alcalde de Dolores Petén. Respecto a las disposiciones, el gobierno estadounidense busca la estructuración de una alianza para agilizar los mecanismos de control fronterizo y desmantelar redes de narcotráfico para detener el flujo. Para Nuevo Mundo Noticias, Diego Fong.
0: Existen riesgos de hechos de violencia en contra de organizaciones y dirigentes políticos, por lo que el director general de la Policía Nacional Civil, David Boteo, recomienda que se le haga saber de tales concentraciones para brindar la seguridad necesaria.
4: La Policía Nacional Civil encendió las alertas ante el riesgo de hechos criminales contra partidos políticos y candidatos en distintos sectores del Departamento de Guatemala, mientras las agrupaciones comienzan a intensificar sus actividades de cara al proceso electoral 2027. En ese sentido, el director general de la institución, David Boteo, confirmó que la institución mantiene bajo observación varios municipios y sectores donde existe presencia o incidencia de criminales y áreas donde podrían evitar que se lleve a cabo un acto político. Para esto, afirmó que están en apresto para evitar incidencias mayores.
5: Donde nosotros como Policía Nacional Civil estamos proponiendo que para cualquier actividad proselitista, política, en la cual vaya a haber congruencia de alta afluencia de personas, pues que nos hagan llegar una solicitud o su planificación, su itinerario, para poderles dar el acompañamiento respectivo a todos, para que no haya algún tipo de parcialidad política. Yo en cierto momento dije de que nosotros íbamos a apoyar a cualquier partido político, que ni su familia fuera a votar por ellos, pero lo dijimos en una forma de broma, pero en este caso aquí les estamos haciendo nosotros un oficio donde al señor presidente del Congreso de la República para que le haga conocimiento a todas las bancadas que nosotros estamos para apoyarles en todas sus actividades y que nosotros, como le digo, sí tenemos alguna preocupación en algunas zonas.
17: ¿Quién lo lleva a presentar ese oficio?
4: Boteo explicó que en esta área la policía maneja información que apunta a la posibilidad de que puedan registrarse hechos criminales relacionados con actividades de partidos políticos, por lo que se busca anticipar escenarios de riesgo antes de que aumenten las concentraciones y actividades proselitistas. Para Nuevo Mundo Noticias, Werner Álvarez.
0: Tres guatemaltecos fueron arrestados por agentes del ICE en Tennessee, Estados Unidos, por irregularidades en sus documentos de identificación y próximamente serán deportados al país.
2: Tres guatemaltecos fueron arrestados por la ICE en el estado de Tennessee, Estados Unidos, presuntamente por el uso fraudulento de identidades y números de seguro social. Autoridades informaron que los detenidos ya contaban con órdenes finales de deportación. Por lo anterior, los señalados fueron identificados como Magdalena Gómez García, Elías Gómez García y Eulalia Gómez Carmelo, quienes serán trasladados a Guatemala para que se tomen las acciones correspondientes. En cuanto a las acusaciones de la ICE, informaron que Magdalena Gómez es señalada de haber robado una identidad de una persona residente en Nueva York para posteriormente emplearse en Tennessee. Gómez García había sido detenida en el 2018 y en 2019, pues recibió una orden final de deportación en ausencia. Por otra parte, Elías Gómez García registra antecedentes por infracciones de tránsito en Carolina del Sur y Kentucky. Además, fue deportado en tres ocasiones en el 2008, 2011 y 2018. Finalmente, Eulalia Ordóñez Carmelo ingresó ilegalmente por el Valle del Río Grande en marzo marzo de 2022, fue liberada bajo reconocimiento propio, pero en febrero del 2023, un juez de inmigración ordenó su deportación. Sobre lo anterior, el director interino de la oficina de ICE en Nueva Orleans, Scott Lauding, subrayó que los crímenes representan el daño a víctimas reales y que el uso de documentos fraudulentos y el robo de identidades generan daños duraderos a los afectados. Para Nuevo Mundo Noticias, Diego Fong.
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19: Un presupuesto que no puede convertirse en botín político. La entrega del presupuesto general de ingresos y egresos del Estado para 2027 abre una de las discusiones más delicadas del calendario político nacional. No se trata solamente de determinar cuánto dinero tendrá el Estado para funcionar el próximo año, sino de establecer cuáles serán las prioridades de un país que llega a un proceso electoral en el que se elegirán presidente, diputados y corporaciones municipales. La primera señal de alerta está en el monto. El Ministerio de Finanzas trabajó con un techo de 181.563.2 millones de quetzales, pero en los últimos días hubo ajustes y la propuesta final alcanzó los 192.000 millones de quetzales. Es una cantidad enorme de recursos públicos y precisamente por eso cada incremento debe tener una explicación técnica, una fuente de financiamiento clara y sobre todo una justificación basada en las necesidades del país. Las prioridades anunciadas: infraestructura, seguridad, educación, salud y desarrollo social, responden a necesidades reales. Guatemala necesita carreteras y puentes en mejores condiciones, escuelas dignas, hospitales que funcionen, seguridad para los ciudadanos y una inversión social capaz de reducir las enormes brechas que persisten. El problema no está en gastar más cuando hace falta, sino en gastar mejor, con planificación, transparencia y resultados medibles. La experiencia reciente obliga, además, a mirar con especial atención las asignaciones destinadas a infraestructura. No basta con colocar grandes cantidades de dinero en el presupuesto si después los ministerios son incapaces de ejecutarlo, si las obras se retrasan o si los recursos terminan sujetos a modificaciones y decisiones de última hora. Para 2027, tiene una característica que vuelve todavía más sensible la discusión. Será el año electoral. Y en ese contexto, el presupuesto puede convertirse fácilmente en una herramienta de clientelismo político. Las asignaciones a municipalidades, consejos de desarrollo, programas sociales, obra pública y contratación de personal estarán inevitablemente bajo sospecha si no existen controles suficientes y criterios objetivos de distribución. Por eso, las distintas bancadas del Congreso tienen una responsabilidad que va mucho más allá de sumar o restar votos. Deben revisar partida por partida, escuchar a las instituciones, cuestionar los incrementos que no estén debidamente sustentados y evitar que la aprobación del presupuesto sea utilizada como moneda de cambio para intereses partidarios, electorales o personales. El Congreso tiene la obligación constitucional de aprobar un presupuesto para el Estado, no de construir una caja de recursos para las campañas políticas. La discusión debería desarrollarse con información pública, audiencias abiertas y criterios técnicos. Los diputados que pretendan modificar las asignaciones deben explicar también sus razones. El país merece saber quién propone aumentar una partida, quién quiere reducirla y especialmente qué intereses detrás de cada modificación. En un año electoral, la transparencia no es un lujo, es una necesidad democrática. Guatemala necesita un presupuesto que mire más allá de las elecciones de 2027. Los recursos públicos deben servir para resolver problemas estructurales y no para producir réditos políticos de corto plazo. El desafío para el Ejecutivo y para cada una de las bancadas para demostrar que son capaces de poner el interés nacional por encima de la tentación electoral. El presupuesto que hoy se entrega al Congreso será, en buena medida,

0: pertenece a los guatemaltecos.
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2: En más información nacional, acá en El Independiente, el ayudante de un autobús que se dirigía a Ciudad Quetzal fue herido, resultado de un ataque armado perpetrado por desconocidos.
3: Un ataque armado generó alarma en el sector del Trébol, específicamente en el estacionamiento de buses que se dirigen hacia Ciudad Quetzal. Desconocidos dispararon contra el transporte urbano, hiriendo al ayudante de la unidad. Tras el ataque, se dio aviso a los cuerpos de socorro y varias unidades de bomberos municipales acudieron al lugar para atender la emergencia. José Rodas, vocero de los bomberos municipales, informó que el herido presentaba una herida provocada por proyectil de arma de fuego en la pierna derecha. Los socorristas le brindaron atención prehospitalaria y luego de estabilizarlo, lo trasladaron a un centro asistencial para recibir atención médica. Este hecho ocurre pocos días después de otro incidente armado contra conductores que cubren la ruta hacia San Raimundo, situación que ha generado preocupación entre los pilotos del transporte extraurbano. Ante estos hechos, se han implementado operativos de seguridad en distintos puntos para brindar acompañamiento y vigilancia a los conductores, con el objetivo de evitar que estos incidentes afecten la prestación de servicio y permitan que las unidades continúen con sus actividades. Las autoridades investigan ambos hechos para establecer si existe alguna relación y dar con los responsables. Para Nuevo Mundo Noticias, Galilea Echeverría.
2: 40 profesionales integran el listado de candidatos a integrar la nómina de 6 a ocupar el cargo de Contralor General de Cuentas de la Nación, de los cuales solamente uno fue tomado en cuenta tras la presentación de pruebas de descargo.
4: La Comisión de Postulación para Contralor General de Cuentas confirmó que son oficialmente 40 aspirantes que lucharán por el puesto, pues 18 candidatos quedaron afuera pese a haber presentado pruebas de descargo. El listado será publicado por la Contraloría General de Cuentas en el Diario Oficial y así se dará seguimiento al proceso en el cual los comisionados tendrán que evaluar a los perfiles que pasaron el primer filtro. Acerca de las pruebas de descargo, estas fueron presentadas por 15 postulantes, excluidos por no cumplir requisitos solicitados por la postuladora. Sin embargo, de acuerdo con el reglamento de la comisión, los descartados tuvieron la oportunidad de presentar apelaciones para que revisaran nuevamente la documentación. No obstante, en la quinta sesión de la comisión, descartaron uno a uno los perfiles, aunque el único que fue incorporado fue Mario Roberto Zamora Molina. Zamora Molina expuso en sus pruebas que solicitó documentos con antelación, pero por problemas institucionales no pudieron concretarle el papeleo, por lo que su expediente iba incompleto al momento de ser analizado. Sin embargo, gracias a los descargos, pudo adjuntar lo faltante y fue finalmente incorporado a la lista de ahora 40 postulantes. Hasta el momento, el cronograma dicta que los comisionados tendrán que ponerse de acuerdo para convocar oficialmente a entrevistas, aunque queda pendiente el análisis del punteo como mínimo que tendrán que tener los postulantes para ser seleccionados dentro de la nómina de 6 candidatos que tendrán la posibilidad de ocupar el puesto de Contralor General de Cuentas. Para Nuevo Mundo Noticias, Diego Fong.
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7: 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La creación del Estado de los Altos. En la década de los 30, los criollos quetzaltecos estaban descontentos con el manejo económico que hacía Guatemala desde la capital, la cual era presidida por Rafael Carrera. Quetzaltenango, Sololá, Suchitepéquez y Totonicapán se organizaron, se declararon Estado Libre y pidieron su anexión a las Provincias Unidas de Centroamérica, la que fue aprobada por la Federación el 5 de junio de 1838. El nuevo Estado de los Altos, o Quinto Estado, contaba con el apoyo político y militar del general salvadoreño Francisco Morazán, quien odiaba a Carrera y deseaba fortalecer el nuevo Estado para que fuera una competencia económica directa de Guatemala. El Estado de los Altos contaba con su propio ejército y su propia política de recolección de impuestos, y entre sus planes estaba la construcción de un puerto

0: conflicto en Retalhuleu que hubiera roto la hegemonía comercial de Guatemala y del clan Aycinena. 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
2: ¡Muérete a ti! Ya llegamos al día jueves 3 de septiembre del año 2026. Ahí vamos caminando ya poco a poco con la primera semana de este mes de septiembre, tata. A ver qué dice Dios con nosotros, poco a poquito, pero hay que seguir luchando. Ya ves que el que se deja aquí, Dios guarde, tata, hay que seguir en la lucha, ¿verdad? Bueno, ahora te quiero contar, tata, que estamos en el mes de septiembre y el gobierno ya presentó el presupuesto para el año entrante, fíjate, tata. Oye, pues, son 192,000 millones de quetzales, fíjate, tate, y 24,000 millones en asignaciones, dice. Ese, fíjate, es lo que dice el gobierno, ¿verdad? Entonces dice que ya presentaron el presupuesto, ya lo vio el presidente, ya lo vio el ministro de Finanzas, que se llama Jonathan Menkes, ya lo van a llevar al Congreso de la República, para que el Congreso tienen que discutir y tienen que aprobar el presupuesto, ¿verdad? A ver cómo queda, fíjate, pucha, es una cosa así grande, es como dos libros, fíjate, tata. Saber cómo estará la cosa, tatita, saber cuánto pisto va de por medio, en fin, ojalá sinceramente que todo ese pisto que se está pidiendo alcance para las obras, las cosas buenas que necesite Guatemala, tata, que combate un poco la violencia, tata, que es lo que se necesite, ¿verdad? Y también para escuelas y tantas cosas, tata, ¿verdad? Pero fíjate que este presupuesto dice que no tiene contemplado fondos, o sea, pues dinero para el asunto del alza de los combustibles. Fíjate, tata, no está incluido, dice, pero sin embargo el ministro de Finanzas dice que ya presentó en el Congreso las maneras de cómo lo van arreglando, fíjate, tata. Entonces dice que el ministro de Energía y Minas, que se llama Ervin Barrios, él dijo y había dicho pues que este presupuesto llevara ese dinero ahí, pero no está considerado ahora, fíjate. Entonces dice que lo que van a hacer es que van a ver de qué manera encuentren el pista, porque esa gasolina ya no va a subir, tata. Mientras haya problema allá en el Estados Unidos, pues contra, se están peleando contra los de Irán y todo eso, ¿verdad? Entonces, mientras haya relajo de eso, no hay pista, fíjate. Pero dice que el Ministerio de Finanzas está contemplando, dice, un fondo de compensación. Así dijo, fíjate. Sin embargo, dijo que hay que ver de qué manera se ayuda a la gente, sobre todo que baje un poco el asunto del diésel. Porque va y la gasolina y ya se está acostumbrando la gente, ya lo están echando el etanol, a ver qué es lo que pasa, ¿verdad? Bueno, esas son algunas de las cosas, tata. Mientras tanto, te voy a contar que fíjate que la DIACO está aumentando los controles para que no haya subida de precios, fíjate. Este DIACO es la que se encarga de ver cómo que controlar, pues, ¿verdad? Que no sean mañosos, porque es lo que siempre hacen los colegios, sobre todo los colegios particulares, ¿verdad? Entonces, este se llama Dirección Asistencia al Consumidor, DIACO, fíjate. Entonces, este DIACO lo que está haciendo es que está llegando a los establecimientos, sobre todo los particulares, ¿verdad? Y está preguntando que si están gastando los padres de familia con uniforme, con zapate, con todo lo que piden los colegios para esta época del año, pues, para los desfiles, para la... las celebraciones de las fiestas de la independencia, todo ese, fíjate, tata, es lo que estaba investigando la DIACO. Bueno, y ahora lo que te cuente, tata, es que ya la semana entrante van a empezar a salir los Patoja con las antorchas, fíjate, tata. Dice que más de 1,000 antorchas podrían estar recorriendo solamente la ciudad de Guatemala, fíjate, tata, porque dice que todos los Patoja, ya sabes cuál es el... Es costumbre, se volvió costumbre, ¿verdad? Entonces dice que van a tomar las medidas correspondientes. El Amílcar Montejo, que es el de la Policía Municipal de Tránsito, dije que van a tener que ver de qué manera van a componer el asunto de los carros, porque va a haber una gran cantidad de gente que anden circulando por todos lados. Pero fíjate que hay unos departamentos, Chimaltenango, Santa Rosa, Jutiapa, dice que están prohibiendo los recorridos de las antorchas porque mucha relaja había los años pasados, fíjate, tata. Dice que, y también ahora están diciendo que ya no solamente allá en el obelisco va a ser el encendido de las antorchas, sino que en el parque Eric Barronda, en los campos del Roosevelt, en el campo Marte, Municipalidad de Guatemala y la Alcaldía Auxiliar de la Zona 18, desde las 6 de la mañana hasta las 6 de la tarde, todos los días, empezando ya el 10 de septiembre, la semana entrante, fíjate, tata. Entonces, a ver que, cómo les va a los Patojos, ojalá que no haya ningún problema, que no vaya a haber herido ni nada de eso. Bueno, tata, mañana te hablo otra vuelta, ¿oíste? Que tenga buen día, pues, sacarigna.
1: 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Ahora, el arte hecho noticia, la farándula.
3: En la nota de farándula, el Festival de Cine de Venecia se rindió al encanto del carismático George Clooney en el inicio de una edición marcada por la reducida presencia de directoras en la principal competencia.
4: El Festival de Cine de Venecia se rindió el miércoles al encanto del carismático George Clooney, en el inicio de una edición marcada por la reducida presencia de directoras en la principal competición. Clooney, que brilló en la alfombra roja del Lido con su esposa, la abogada Amal Alamuddin, recibió un León de Oro honorífico a su prolífica carrera. El intérprete de 65 años, conocido por alzar la voz sobre cuestiones políticas y humanitarias, defendió la importancia del cine. Al elogiar su carrera minutos antes, la también actriz estadounidense Laura Dern no dudó en recordar que Clooney fue designado 2 veces el hombre más sexy del mundo. Horas antes, Clooney lamentó la situación de su país bajo la administración de Donald Trump.
5: We've had some other difficult times, but this is one of them.
4: Hemos pasado por otros momentos difíciles, pero este es uno de ellos. Hay una palabra magnífica, caquistocracia, que es un país gobernado por las personas menos calificadas. Creo que quizá ahora mismo tenemos una caquistocracia, pero lo superaremos. Tendremos unas elecciones en noviembre que deberían servir de contrapeso, y luego en 2028, con un poco de suerte, tendremos cierta restauración.
5: We'll have some, restoration.
4: El intérprete de Ocean's Eleven es una de las estrellas más esperadas de esta 83ª edición, en la que los estudios de Hollywood son los grandes ausentes. En total, 21 películas competirán por el León de Oro, el máximo galardón que el jurado, presidido por la actriz Maggie Gyllenhaal, entregará el 12 de septiembre. La actualidad geopolítica volverá a ser muy probablemente un tema candente en La Mostra, el festival de cine más antiguo del mundo.
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3: En más información nacional acá en El Independiente, 2 guatemaltecos fueron entregados por autoridades penitenciarias a las norteamericanas que los trasladaron a su país para ponerlos ante la justicia acusados del delito de narcotráfico.
6: 2 guatemaltecos señalados de formar parte de organizaciones dedicadas al tráfico internacional de cocaína fueron extraditados a Estados Unidos, donde enfrentarán procesos por conspiración para introducir grandes cantidades de droga a ese país. Los extraditados son Juan José Cordón Salas, alias Tartajo, y Sergio Abisai Chacón Aldana, alias Chejo, ambos requeridos por tribunales estadounidenses por delitos relacionados con el tráfico de cocaína. El caso de Cordón Salas apunta a una estructura con operaciones que se extendían desde Colombia hasta Centroamérica, México y Estados Unidos. Las pesquisas del Ministerio Público sitúan parte de sus actividades entre 2012 y 2018. Cordón Salas fue detenido en Guatemala el 7 de junio de 2024. El segundo extraditado, Sergio Abisaí Chacón Aldana, alias Chejo, es señalado por las autoridades estadounidenses por participar en una conspiración para distribuir una sustancia controlada con conocimiento de que sería ingresada ilegalmente a Estados Unidos. Chacón fue capturado el 21 de marzo de 2026. El Ministerio de Gobernación lo vinculó con la estructura conocida como Los Lorenzana, organización señalada de movilizar importantes cantidades de cocaína desde Sudamérica hacia México y Estados Unidos para diferentes grupos criminales. La relación familiar también llamó la atención de las autoridades, pues Chacón Aldana fue concejal segundo de Huitzacapa entre 2013 y 2014 y es esposo de Ingrid Felipa Lorenzana Alvarenga, hija de Valdemar Lorenzana Cordón, quien fue condenado a cadena perpetua en Estados Unidos en 2016 por delitos relacionados con narcotráfico. Las extradiciones forman parte de la cooperación entre las autoridades guatemaltecas y estadounidenses para desarticular redes de narcotráfico que operan de manera transnacional. Para Nuevo Mundo Noticias, Werner Álvarez.
3: La Feria Nacional de Becas se desarrolla por 3 días en el Parque Eric Barrondo, ofreciendo una serie de oportunidades a estudiantes para optar a programas de formación.
7: Más de 30 universidades, embajadas, organismos internacionales y fuentes cooperantes participan durante 3 días en la Feria Nacional de Becas, un espacio en el que jóvenes guatemaltecos pueden conocer opciones de formación académica tanto en el país como en el extranjero. Durante la inauguración, el presidente Bernardo Arévalo destacó que la feria busca acercar las oportunidades de cooperación a quienes quieren continuar sus estudios o fortalecer su preparación profesional. El mandatario comparó ese proceso con el ascenso a una montaña, al señalar que avanzar en la educación requiere esfuerzo, disciplina y dedicación, pero también permite ampliar la perspectiva y encontrar nuevas posibilidades. Arévalo sostuvo que una mayor preparación puede ayudar a los jóvenes a desarrollar nuevas capacidades, plantear soluciones a problemas existentes y aportar ideas y creatividad a Guatemala. La feria concentra en un mismo lugar información sobre distintas alternativas de becas, con la intención de facilitar el acceso de los estudiantes a oportunidades que en muchos casos pueden abrirles la puerta a programas de formación fuera del país. La jornada también estuvo marcada por la entrega de becas número 1000 del programa Becas por Nuestro Futuro, cifra que representa uno de los hitos de esta iniciativa. El programa busca ampliar el acceso a la educación y generar nuevas oportunidades de formación para jóvenes guatemaltecos. Para Nuevo Mundo Noticias, Ángel Vázquez.
3: El incremento en el presupuesto de los fondos asignados a la Secretaría de Asuntos Administrativos y de Seguridad, SAAS, para el año próximo, fue cuestionado durante una citación con diputados al Congreso de la República.
6: La Secretaría de Asuntos Administrativos y de Seguridad de la Presidencia, SAAS, tendría un incremento de 18.5 millones de quetzales en su presupuesto para el próximo ejercicio fiscal, una asignación que generó cuestionamientos entre diputados de la bancada Voz. La propuesta contempla elevar los recursos de la SAAS a un 11.3%, mientras legisladores cuestionan este incremento y si será suficientemente justificado.
8: Una propuesta de 33.5 millones y el aprobado del ejercicio presente es un 24.
9: ¿A qué secretaría le incrementan más?
8: Bueno, de servicios de administrativos de seguridad, que pasa, o sea, por ejemplo, de 674 aprobados a 182.
9: Eso es importante porque la SAAS está los gastos que decía el diputado Chic. Ahí están todas las comidas, también todos los viajes, todos los gastos de traslado del presidente, del vicepresidente, que gozan de la protección de la SAAS. ¿Qué incremento tiene la SAAS para este?
8: De acuerdo con la propuesta que tiene usted, el aprobado para los servicios administrativos y de seguridad es 164 para este ejercicio fiscal. Y para el siguiente, es la propuesta que se envió al legislativo es 182.5.
6: La SAAS tiene bajo su responsabilidad la seguridad y protección logística del presidente y vicepresidente, así como de sus respectivas familias. Pero en realidad, este incremento coloca a la Secretaría en el centro de la discusión por serie de hechos ocurridos en 2025. Uno de los más polémicos ocurrió el 1 de marzo de 2025, cuando se realizó un baby shower en Casa Presidencial. El 26 de abril de ese mismo año se conoció el robo de una panel asignada a la Vicepresidencia de la República, la cual se encontraba en el parqueo de la SAAS, ubicado frente a Casa Presidencial en la Zona 1 capitalina. Y la última, cuando una semana antes chocaron en Zona 1 un vehículo asignado a la misma Secretaría. Los diputados deberán definir si respaldan la ampliación y, en caso de aprobarse, cuáles serán los mecanismos de fiscalización sobre el uso de esos fondos. Para Nuevo Mundo Noticias, Werner Álvarez.
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3: En el tiempo, el INSIBU me pronostica al menos 2 días más de lluvias en el país, resultado del paso de la onda del este número 36.
7: El Instituto Nacional de Sismología, Vulcanología, Meteorología e Hidrología INSIBUME pronostica para el resto de la semana un ambiente cálido y húmedo, con lluvias y actividad eléctrica durante las tardes y noches en distintas regiones del país. El ingreso de humedades de ambos litorales y el desplazamiento de la onda del este número 36 que favorecerán las precipitaciones, principalmente en Occidente, Boca Costa, Valle de Oriente, Altiplano Central y Litoral Pacífico, mientras que en Alta Verapaz, Petén y Caribe se esperan lluvias aisladas, según el pronosticador José Rodríguez. Estas condiciones también podrían generar tormentas locales severas acompañadas de abundante lluvia, fuertes vientos y posible caída de granizo.
10: Continuamos con un ambiente cálido, soleado y húmedo, así como ingreso de humedad de ambos litorales y leve influencia de la presión atmosférica. De acuerdo al pronóstico de lluvia, los mayores acumulados se esperan principalmente en las regiones de suroccidente, Boca Costa, sur de Altiplano Central y de manera más aislada en algunas zonas de Petén, Alta Verapaz, suroriente, así como el Caribe. Para el resto del territorio nacional, que no mencioné, se espera un ambiente con reducción de lluvias y un ambiente soleado. Continuamos con temperaturas elevadas a nivel nacional, un ambiente muy caluroso. Sin embargo, las regiones que podrían registrar las temperaturas más altas será Norte y Valles de Oriente, oscilando entre los 36 a 38 grados, en Altiplano Central, que incluye Ciudad Capital, entre los 28 a 30 grados y Costa Sur, entre los 35 a 37 grados. Se espera predominancia de viento norte ligero, principalmente en las regiones de Altiplano Central, Valles de Oriente y algunas zonas de Occidente. Sin embargo, temporalmente el viento puede cambiar a sur, principalmente en Altiplano Central, que incluye Ciudad Capital. Por lo que las condiciones son favorables para que se presenten tormentas locales severas, las cuales generan abundante lluvia, viento fuerte y caída de granizo, principalmente en las regiones que mencioné anteriormente. Y en los lugares donde se espera reducción de lluvias, implementar medidas de mitigación. Por lo que recomendamos a la población mantenerse informados del ente oficial que es INSIBUME a través de sus redes sociales y página web.
7: Para Nuevo Mundo Noticias, Ángel Vázquez.
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3: En la nota de cierre, la Cámara del Agro se pronunció respecto al presupuesto del Estado solicitado para el año próximo por considerar que lleva un alto déficit económico.
11: La Cámara del Agro manifestó su preocupación ante el proyecto del Presupuesto General de la Nación, dado que indican que se plantea un déficit económico de 48.300 millones de quetzales, equivalente al 4,4% del Producto Interno Bruto. La preocupación responde a que el gobierno de Guatemala no puede seguir gastando muy por encima de sus ingresos, dado que el financiamiento es mayoritariamente con endeudamiento, según el presidente de Camagro, Charles Brandt. El pasado 2 de septiembre, el ministro de Finanzas, Jonathan Mencos, presentó ante el Congreso de la República el proyecto de Presupuesto General de la Nación para el 2027, planteado por 192 mil millones de quetzales, según el funcionario, para cubrir aristas pendientes en el desarrollo social del país. Además, asigna miles de millones de quetzales a entidades como el Tribunal Supremo Electoral, dado que el próximo año son las elecciones generales. Asimismo, la Cámara dijo que pone en manos de los diputados el análisis de dicho presupuesto para su reducción y así ajustarlo a las capacidades reales del país. Para Nuevo Mundo Noticias, Diego Fong.
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0: Bienvenidos a Nuevo Mundo Noticias. Les tenemos la información ocurrida en Guatemala y el mundo. Soy Marvin Roblero. Iniciamos con los titulares.
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0: Transportistas anuncian aumento de tarifas a partir de la próxima semana por el alto precio de los combustibles. Comisión postuladora cierra con 40 aspirantes al cargo de Contralor General de Cuentas. Línea 1 del Aerometro iniciará operaciones del primer semestre del próximo año. La ley de teletrabajo sin consenso para ser aprobada por los diputados. Extraditan a Estados Unidos a dos guatemaltecos acusados de narcotráfico. Noticias internacionales, Irán ataca objetivos de Estados Unidos en Kuwait. En el deporte, España y Francia disputarán este jueves la semifinal de la Liga de las Naciones de Europa.
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0: Grupos de transportistas anunciaron este jueves que a partir de la próxima semana aumentarán las tarifas del transporte de carga y de pasajeros a consecuencia del alto costo de los combustibles.
2: Ante el incremento en el precio de los combustibles, las distintas gremiales de transporte público informaron que el aumento del costo del pasaje se aplicará de forma gradual como consecuencia del alto precio que actualmente se tiene en los expendios, que ha encarecido sustancialmente sus operaciones. Los representantes del sector explicaron que se ven en la necesidad de ajustar la tarifa conforme se incrementa el costo del diésel y la gasolina, como una medida de mitigación que les permita seguir brindando el servicio a la población, según indicaron representantes de dichas gremiales de transporte público.
3: Mire, es difícil de poder afirmar esto. Nosotros tenemos como expectativa el fijar incrementos en función del alcance del combustible a ciertos precios. Habíamos pensado que cuando estuviese en 45 esto sucediera, pero ya lo rebasó. Y estamos haciendo proyecciones que puede llegar a 50. Entonces tenemos que ir haciéndolo gradualmente. Insisto y repito, no es un acto caprichoso, al contrario, es un acto necesario para mantener un sistema de transporte en movimiento. Nosotros no queremos apretar al guatemalteco, pero no nos queda otra forma que hacerlo de esta manera.
2: Para Nuevo Mundo Noticias, Ángel Vázquez.
0: El presidente del Congreso, Luis Contreras, afirmó que se buscará discutir la próxima semana una iniciativa de ley para un subsidio a los combustibles.
4: El Congreso busca agilizar la próxima semana la discusión de una nueva medida para contener el precio de los combustibles, mientras persisten las diferencias sobre las formas en que debería aplicarse el subsidio. Luis Contreras, presidente del Legislativo, informó que para el próximo lunes se prevé una reunión con autoridades con el objetivo de conocer la situación del mercado de combustibles. Para ello, invitarán a 5 representantes de los transportistas para que ellos respalden el mecanismo para avanzar con el tema, un subsidio al usuario o directamente a las bombas de gasolina.
5: Vamos a citar al ministro de Energía y Minas, al superintendente de la SAT, porque la población no quiere el subsidio. La única iniciativa que trajeron los diputados del Ejecutivo fue una que tiene 15 quetzales en subsidio, 12 para el diésel y 3 para la gasolina. Pero ellos no quieren que vayan a los importadores, quieren que vayan a las bombas. Entonces estoy citando a la SAT y también estoy pidiendo a los jefes de bloque que autoricemos que 5 representantes del transporte entren a la reunión. Y si ellos nos dicen a nosotros en la reunión que si va a las bombas, como lo han expresado, están de acuerdo con el subsidio, sería fácil que el subsidio se conozca el martes. De la única manera que lo puedo conocer es si la Comisión de Energía me manda el dictamen. Aún así, lo tenemos que eximir de los 3 debates. O sea que está en las manos de la Comisión de Energía y a ver qué deciden los transportistas, porque no son los diputados los que deciden si quieren que el subsidio vaya a los importadores o donde quiera, es el pueblo. Y ellos nos han dicho claramente que no quieren subsidio porque tienen desconfianza que el subsidio llegue al destino final, que son ellos. Estarían más tranquilos si van a las bombas.
4: El Congreso busca agilizar la próxima semana la discusión de una nueva medida para contener el precio de los combustibles, mientras persisten las diferencias sobre la forma en que debería aplicarse el subsidio y quién debe de recibir el beneficio. Para Nuevo Mundo Noticias, Werner Álvarez.
0: A 13 días de su implementación, el Ministerio de Energía no ha recibido una sola denuncia o queja de los consumidores sobre el uso del etanol. Por el momento, el país solo está mezclando la gasolina regular, luego vendrá la super.
2: El Ministerio de Energía y Minas informó que hasta el momento no han recibido ninguna queja en torno al uso de etanol con gasolina regular, esto pasado 13 días de su implementación. Cabe mencionar que la gasolina de día regular comenzó a comercializarse en el país el pasado 22 de agosto del presente año y está compuesta por el 90% de gasolina y 10% de etanol. De acuerdo con el ministro de Energía y Minas, Erwin Barrios, la transición se ha desarrollado de manera ordenada y el comportamiento del mercado ha sido favorable. Lo más importante es que la implementación ha sido ordenada, que existe disponibilidad para los consumidores y que están monitoreando permanentemente el comportamiento del mercado, según informó. Respecto a la cantidad de E10 regular que se ha comercializado desde su implementación, el ministro explicó que el Ministerio de Energía y Minas todavía se encuentra consolidando la información proporcionada por los distintos operadores y los registros de la Superintendencia de Administración Tributaria. Estamos consolidando la información de comercialización reportada por los distintos operadores y de la SAT para presentar una cifra oficial y actualizada, por lo que el Ministerio de Energía y Minas mantiene este seguimiento de manera permanente, señaló. El funcionario aseguró que el comportamiento observado hasta ahora es consistente con lo proyectado y que la aceptación del producto ha sido gradual, mientras el mercado se adapta a la nueva mezcla. Para Nuevo Mundo Noticias, Ángel Vázquez.
0: Con la presencia del presidente Bernardo Arévalo, este jueves inició la edición 25 de la Feria Nacional de Becas, que fue calificada como una puerta hacia el futuro.
2: Más de 30 universidades, embajadas, organismos internacionales y fuentes cooperantes participan durante 3 días en la Feria Nacional de Becas, un espacio en el que jóvenes guatemaltecos pueden conocer opciones de formación académica tanto en el país como en el extranjero. Durante la inauguración, el presidente Bernardo Arévalo destacó que la feria busca acercar las oportunidades de cooperación a quienes quieren continuar sus estudios o fortalecer su preparación profesional. El mandatario comparó ese proceso con el ascenso a una montaña, al señalar que avanzar en la educación requiere esfuerzo, disciplina y dedicación, pero también permite ampliar la perspectiva y encontrar nuevas posibilidades. Arévalo sostuvo que una mayor preparación puede ayudar a los jóvenes a desarrollar nuevas capacidades, plantear soluciones a problemas existentes y aportar ideas y creatividad a Guatemala. La feria concentra en un mismo lugar información sobre distintas alternativas de becas, con la intención de facilitar el acceso de los estudiantes a oportunidades que en muchos casos pueden abrirles la puerta a programas de formación fuera del país. La jornada también estuvo marcada por la entrega de becas número 1000 del programa Becas por Nuestro Futuro, cifra que representa uno de los hitos de esta iniciativa. El programa busca ampliar el acceso a la educación y generar nuevas oportunidades de formación para jóvenes guatemaltecos. Para Nuevo Mundo Noticias, Ángel Vázquez.

0: derrocado presidente venezolano Nicolás Maduro pidió a la justicia estadounidense desestimar los cargos en su contra y apeló a su inmunidad como jefe de Estado cuando cumple 8 meses de detenido en Nueva York.
1: Nicolás Maduro pidió a la justicia de Estados Unidos desestimar los cargos en su contra. El derrocado presidente venezolano apeló a su inmunidad como jefe de Estado cuando cumple 8 meses detenido en Nueva York. Según un documento presentado por sus abogados, consideró que el tribunal que lleva adelante su caso no es competente para juzgarlo a él ni tampoco a su esposa Cilia Flores, también presa en Estados Unidos. El texto señaló que ningún tribunal estadounidense ha presidido jamás el juicio penal de un líder extranjero que fuera reconocido por su propio país como jefe de Estado en ejercicio en el momento en que se presentaron los cargos. Y añadió que Maduro tiene además derecho a inmunidad, puesto que los cargos presentados en Estados Unidos abarcan el tiempo en el que ejercía como presidente de Venezuela. Maduro es acusado de 4 delitos, entre ellos el de narcoterrorismo, y su juicio debe comenzar el 1 de junio de 2027. Tras su captura el 3 de enero en Caracas en una intervención militar estadounidense, su exvicepresidenta Delcy Rodríguez gobierna Venezuela de manera interina, bajo fuerte presión de Washington.
0: El Consejo de Estado de Cuba publicó el decreto Ley 128, que da luz verde a las empresas extranjeras a contratar empleados de forma directa sin pasar por agencias estatales y a abrir cuentas bancarias en el exterior sin autorización previa del Banco Central de Cuba. También establece que el sector privado pueda crear agencias de turismo.
2: El gobierno cubano da luz verde a las empresas extranjeras para contratar empleados de forma directa sin pasar por agencias estatales y además abrir cuentas bancarias en el exterior sin autorización previa del Banco Central de Cuba. Las medidas fueron publicadas en la Gaceta Oficial y son parte de las 176 transformaciones económicas y sociales aprobadas por el gobierno en el Decreto Ley 128. Durante rueda de prensa, Óscar Pérez Oliva, viceprimer ministro y titular de Comercio Exterior cubano, se refirió al respecto.
3: Lo que tiene que ver con el comercio y las inversiones está relacionado, está estrechamente ligado al sector externo, ¿sí? A la economía internacional, a las relaciones económicas externas de nuestro país, y ahí es precisamente donde está incidiendo de manera más directa el bloqueo de los Estados Unidos y todas las acciones que ya sobrepasan los niveles tradicionales.
2: Desde ahora en la isla, las compañías internacionales que estaban obligadas a contratar empleados locales mediante agencias empleadoras del Estado podrán contratar directamente, terminando con el monopolio estatal, y también podrán pagar bonificaciones o gratificaciones en moneda extranjera a sus trabajadores. Al tiempo, las empresas tampoco necesitarán permisos del Banco Central de Cuba para manejar cuentas en el exterior, sino que podrán abrir y operar en el extranjero sin autorización. El sector turístico también hace parte de las medidas anunciadas. A partir de ahora se podrán crear agencias de viajes privadas y para impulsar el ecoturismo se permitirán inversiones con reducción de impuestos en zonas priorizadas para conservación y en contextos patrimoniales. Las reformas aprobadas buscan liberar y descentralizar la economía cubana en medio de la grave situación económica de la isla.
0: Momento de nuestra primera pausa, ya volvemos. Cuando regresemos, línea 1 del Aerometro iniciará operaciones en el primer semestre del 2027. Además, España y Francia disputarán este jueves la semifinal de la Liga de Naciones de Europa.

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5: Este jueves se anunció que la línea 1 del Aerometro iniciará operaciones en el primer trimestre del año próximo. Además, se informó que el pasaje para el recorrido de esta primera línea será de 4 quetzales.
6: La construcción de la primera línea del Aerometro, el sistema de transporte por cable que busca conectar Plaza España con el Trébol, alcanzó un 41% de avance general, según el reporte más reciente de la empresa Cablevía. A cargo del desarrollo del proyecto, la ruta tendrá una extensión aproximada de 3 kilómetros y contará con 4 estaciones. El proyecto contempla que el recorrido completo pueda realizarse entre 8 y 10 minutos, con una tarifa prevista de 4 quetzales. Sin embargo, el avance de las obras no es uniforme en los distintos puntos de la ruta. Mientras una de las estaciones ya supera el 50% de construcción, otra continúan trabajos de excavación y colocación de pilotes. Una de las estructuras clave será la estación Tecumán, que tendrá una función particular dentro del recorrido. En ese punto, las cabinas deberán realizar un giro para incorporarse al Boulevard Liberación y continuar hacia el Trébol, lo que le convierte en uno de los puntos estratégicos de la primera línea del sistema. La planificación del proyecto apunta a concluir la construcción durante el primer semestre del próximo año, después comenzar una fase de pruebas y certificación que podría prolongarse alrededor de 3 meses antes de que el sistema pueda entrar en operación, según indicaron autoridades. Para Nuevo Mundo Noticias, Ángel Vázquez.
5: La Comisión Postuladora para Contralor General de la Nación anunció este jueves que al final fueron 40 postulantes los que cumplieron con todos los requisitos de ley para ser tomados en cuenta en el proceso de elección de la nómina de donde saldrá electo el nuevo contralor.
7: La Comisión de Postulación para Contralor General de Cuentas confirmó que son oficialmente 40 aspirantes que lucharán por el puesto, pues 18 candidatos quedaron afuera pese a haber presentado pruebas de descargo. El listado será publicado por la Contraloría General de Cuentas en el Diario Oficial y así se dará seguimiento al proceso en el cual los comisionados tendrán que evaluar a los perfiles que pasaron el primer filtro. Acerca de las pruebas de descargo, estas fueron presentadas por 15 postulantes, excluidos por no cumplir requisitos solicitados por la postuladora. Sin embargo, de acuerdo con el reglamento de la comisión, los descartados tuvieron la oportunidad de presentar apelaciones para que revisaran nuevamente la documentación. No obstante, en la quinta sesión de la comisión, descartaron uno a uno los perfiles, aunque el único que fue incorporado fue Mario Roberto Zamora Molina. Zamora Molina expuso en sus pruebas que solicitó documentos con antelación, pero por problemas institucionales no pudieron concretarle el papeleo, por lo que su expediente iba incompleto al momento de ser analizado. Sin embargo, gracias a los descargos, pudo adjuntar lo faltante y fue finalmente incorporado a la lista de ahora 40 postulantes. Hasta el momento, el cronograma dicta que los comisionados tendrán que ponerse de acuerdo para convocar oficialmente a entrevistas, aunque queda pendiente el análisis del punteo como mínimo que tendrán que tener los postulantes para ser seleccionados dentro de la nómina de 6 candidatos que tendrán la posibilidad de ocupar el puesto de Contralor General de Cuentas. Para Nuevo Mundo Noticias, Diego Fung.
5: Dirigentes de la Cámara del Agro aseguraron que a consecuencia de la falta de lluvias en gran parte del territorio nacional, las ventas de productos agrícolas caerán en un 5%.
7: La Cámara del Agro advirtió que el fenómeno del Niño podría causar reducción del 5% en ventas de productos agrícolas, según estimaciones sectoriales recopiladas por un sondeo rápido. De acuerdo con los sondeos realizados, 7 de cada 10 productores esperan una reducción del 10% o más en su producción y casi 4 de cada 10 estiman una reducción superior al 25%. Entre los principales efectos reportados se encuentran menores rendimientos y desarrollo de los cultivos. Asimismo, mencionaron que a esto se une una fuerte presión acumulada sobre los costos de producción. Así pues, los fertilizantes nitrogenados llegaron a registrar incrementos de hasta 56% y actualmente se encuentran alrededor de 9% por encima del año anterior. También el azufre registró un incremento interanual del 261%. Respecto a la producción del 5% de ventas agrícolas, aumenta la presión sobre los márgenes de productores y empresas agropecuarias, con posibilidades efectos sobre la inversión, el empleo, el flujo de caja y el cumplimiento de compromisos comerciales. Ante esas circunstancias, la Cámara presiona a las instituciones que tomen medidas que contribuyan a reducir costos y facilitar la producción, cumplir con la programación y ejecución del mantenimiento de la red vial. Para Nuevo Mundo Noticias, Diego Fong.
5: Las fuerzas de seguridad confirmaron las denuncias de algunos partidos políticos sobre la intención de las pandillas de limitar el acceso de dirigentes políticos para hacer proselitismo en colonias controladas por las maras.
8: La Policía Nacional Civil encendió las alertas ante el riesgo de hechos criminales contra partidos políticos y candidatos en distintos sectores del departamento de Guatemala, mientras las agrupaciones comienzan a intensificar sus actividades de cara al proceso electoral 2027. En ese sentido, el director general de la institución, David Boteo, confirmó que la institución mantiene bajo observación varios municipios y sectores donde existe presencia o incidencia de criminales y áreas donde podrían evitar que se lleve a cabo un acto político. Para esto, afirmó que están en apresto para evitar incidencias mayores.
9: Donde nosotros como Policía Nacional Civil estamos proponiendo que para cualquier actividad proselitista política en la cual vaya a haber congruencia de alta afluencia de personas, pues que nos hagan llegar una solicitud o su planificación, su itinerario, para poderles dar el acompañamiento respectivo a todos, para que no haya algún tipo de parcialidad política. Ya en cierto momento dije de que nosotros íbamos a apoyar a cualquier partido político, que ni su familia fuera a votar por ellos, pero lo dijimos en una forma de broma, pero en este caso aquí les estamos haciendo nosotros un oficio donde al señor presidente del Congreso de la República para que le haga conocimiento a todas las bancadas que nosotros estamos para apoyarles en todas sus actividades y que nosotros, como le digo, sí tenemos alguna preocupación en algunas zonas.
10: ¿Quién lo lleva a presentar ese oficio?
8: Boteo explicó que en esta área la policía maneja información que apunta a la posibilidad de que puedan registrarse hechos criminales relacionados con actividades de partidos políticos, por lo que se busca anticipar escenarios de riesgo antes de que aumenten las concentraciones y actividades proselitistas. Para Nuevo Mundo Noticias, Werner Álvarez.

0: El fenómeno del Niño promete ser muy fuerte en los próximos meses y es casi seguro que durará hasta febrero, advirtió este jueves la Agencia Climática de Naciones Unidas.
1: El Niño promete ser muy fuerte. La Organización Meteorológica Mundial afirmó el jueves que este fenómeno alcanzará su punto máximo hacia finales de este año, aunque sus repercusiones en el clima continuarán hasta bien entrado el 2027. Su secretaria general, Celeste Saulo, enfatizó que el actual episodio podría ser más potente que todo lo observado desde que arrancó el monitoreo de la Agencia de la ONU hace 4 décadas.
2: Dice el Niño.
3: Este fenómeno del Niño supondrá un duro golpe para las comunidades, las economías y las cadenas de suministro de todo el mundo. Se verán afectados numerosos sectores: la agricultura, el comercio, la pesca, la salud, la energía, el transporte, los recursos hídricos y la gestión de desastres, por nombrar solo algunos. Ya estamos presenciando trastornos y devastación a causa de las sequías, las inundaciones y los fenómenos meteorológicos extremos, y esperamos que estos impactos se multipliquen y se propaguen a medida que el Niño se intensifique.
1: Este evento meteorológico natural aumenta las temperaturas de la superficie en el centro y el este del Pacífico ecuatorial, lo que tiene el poder de desencadenar cambios en los patrones de vientos, presión y lluvias de todo el planeta. En América Latina, países como Panamá y El Salvador se declararon en emergencia para enfrentar este episodio, que ya obligó incluso a reducir el tráfico de buques por la vía interoceánica panameña. Ecuador, por su parte, impuso la alerta roja ante la fuerte intensificación del fenómeno.
3: Contamos con los pronósticos y la previsión necesarios para salvar vidas y proteger los medios de subsistencia. Hoy hacemos un llamado a la acción. La ciencia es clara. Tenemos el conocimiento y las herramientas para evitar que los peligros relacionados con el Niño se conviertan en una crisis. Unámonos y asegurémonos de no dejar a nadie atrás.
1: El Niño suele alcanzar su punto máximo a finales de año, pero el calor de los océanos se libera más lentamente a la atmósfera, lo que eleva las temperaturas globales durante los 12 meses siguientes. El año más caluroso registrado fue el 2024, tras el último fenómeno de este tipo.
0: El presidente del gobierno español, Pedro Sánchez, ha constatado que ni la oposición ni sus socios, incluido Sumar, apoyan la gestión de la crisis de Ceuta y tampoco le creen cuando mantiene que por ahora no hay pruebas de la implicación de Marruecos, aunque ha prometido contundencia si los indicios al respecto se aclaran.
4: La crisis de Ceuta deja solo al gobierno en el Congreso. Pedro Sánchez ha defendido su gestión, pero ni la oposición ni sus socios creen que no existan pruebas de la implicación de Marruecos en la entrada masiva de migrantes. El presidente ha pedido prudencia para evitar un conflicto diplomático y ha prometido actuar con total contundencia si las investigaciones confirman los indicios contra Rabat.
5: Si existieran esas pruebas sólidas, actuaríamos en consecuencia, con total contundencia como exige la situación. Creo que si algo nos reconocen es que este gobierno no tiene miedo a enfrentarse a otros poderes extranjeros cuando así la situación lo ha requerido.
4: Sánchez sostiene que el gobierno no recibió ninguna alerta que anticipara la magnitud de la crisis. Para demostrarlo, ha anunciado la publicación de un dossier con los informes de los cuerpos de seguridad. También ha reconocido que la cooperación con Marruecos debe cambiar y ha asegurado que se están revisando los mecanismos de coordinación y alerta. Desde el PP, Alberto Núñez Feijóo sostiene que la entrada masiva fue organizada desde Marruecos y que Sánchez estaba advertido, por lo que pide su dimisión.
6: Si esta es la verdad, dimita por incompetente, y si es falso, dimita por cómplice, señor Sánchez.
4: El líder de Vox, Santiago Abascal, también exige al presidente que deje su cargo y le acusa de traición.
7: Y si usted, señor Sánchez, no es capaz de defender España, como está reconociendo, lo que tiene que hacer es irse.
4: Los socios del gobierno han señalado a Rabat y han cuestionado la respuesta del Ejecutivo. Sumar considera que actuó tarde. Esquerra Republicana ha responsabilizado directamente a Mohamed VI y Podemos ha pedido romper relaciones diplomáticas y comerciales. En medio del enfrentamiento, el único mensaje unánime ha sido el de la defensa de la españolidad de Ceuta y Melilla.
5: Porque desde hace siglos estas dos ciudades son españolas.
4: Sánchez ha anunciado que el rey visitará ambas ciudades en las próximas semanas.

0: España y Francia disputarán este jueves una de las semifinales de la Liga de las Naciones, el primer encuentro de la selección campeona del mundo después de haber ganado el título en el Mundial Estados Unidos 2026.
1: Con la incorporación de Fabián con permiso especial después de jugar y ganar la final de la Champions con el Paris Saint-Germain, último entrenamiento de España aquí en Las Rozas antes de poner rumbo a Alemania. Mañana partidazo contra Francia en el que España busca lo que nadie ha conseguido, jugar tres finales de la Nations League de manera consecutiva, y uno de los grandes nombres de esta convocatoria es el reciente fichaje del Real Madrid, Tim Howson, con el que hemos podido hablar en Televisión Española.
2: Debutó en marzo con España.
3: Era un sueño que tenía y nada, encantado.
2: Y solo dos meses después, ficha por el Real Madrid.
3: Era mi objetivo, pero yo me daba un año más de tiempo.
2: El ex del Bournemouth quiere su primer título con la selección. Ha hablado ya con su futuro entrenador, con Xavi Alonso.
3: Sí, antes de fichar y después también hemos hablado y la verdad que había buen feeling.
2: Se mira en el espejo de un exmadridista.
4: ¿Quién es tu referente?
3: Sergio Ramos.
2: Y en la selección ya le provocan los jugadores del Barça.
3: Bueno, hay vaciles, hay bromas, en el clásico no sé qué, yo decía, ya verás en el clásico.
2: Rivales, pero ahora compañeros, con Lamin y con Gaby le veíamos jugando estos días al billar.
3: Me ganó Gaby en realidad, porque él, vaya desastre.
5: Tras descartar al resto de ofertas y con el compromiso de que no habrá problemas con su inscripción, Joan García jugará en el Camp Nou las próximas 5 temporadas. El fichaje se hará oficial cuando el Barça pague la cláusula, que con los impuestos superará los 30 millones, ya que el español no pondrá ninguna facilidad a un Joan García, a quien tanto el club como la afición españolistas acusan de traición. Su llegada pone en jaque a Ter Stegen, con contrato hasta 2028, pero que perdería la titularidad en año de Mundial. Mientras, el Barça niega haber recibido ninguna sanción de la UEFA por incumplir las reglas del fair play financiero. Reconoce discrepancias en cuanto a los ingresos por las palancas y, según The Times, el Barça se expone a una sanción con pérdida de puntos o una limitación en la inscripción de futbolistas en la próxima Champions.
0: Hacemos otra pausa. Ya volvemos. Cuando regresemos, ley de teletrabajo sin consenso para ser aprobada por los diputados. Además, Irán ataca objetivos de Estados Unidos en Kuwait.
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0: Irán volvió a atacar objetivos militares estadounidenses en Kuwait, haciendo caso omiso de las amenazas del presidente Donald Trump.
1: Irán volvió a atacar el jueves objetivos militares estadounidenses en Kuwait. Teherán detalló que lanzó misiles y drones contra la base aérea de Ahmad al-Jaber. Kuwait calificó el ataque como una amenaza directa para su seguridad y estabilidad y una grave violación de las normas del derecho internacional. El ejército de Irán también aseguró que había atacado la base aérea del Minjad en Emiratos Árabes Unidos, pero este país del Golfo no informó de ningún ataque de este tipo. Irán había prometido la víspera hacer pedazos al enemigo estadounidense, luego de ataques a su territorio que, entre otros objetivos, alcanzaron una boda. Según Teherán, los bombardeos dejaron 19 muertos, entre ellos 7 miembros de las Fuerzas Armadas y también civiles, uno de los balances más elevados de los últimos meses. El presidente estadounidense Donald Trump dijo que se trató de un ataque muy contundente y agregó que su país está preparado para lanzar otro en cualquier momento. En este escenario, los mercados del petróleo volvieron a sentir el golpe y, en medio de una inquietud generalizada, pasaron a operar al alza.

0: Aunque la iniciativa de ley de teletrabajo ha avanzado en el Congreso, esta no ha alcanzado el consenso para ser aprobada en las próximas sesiones, reveló el presidente del Congreso, Luis Contreras.
1: La iniciativa que busca regular el teletrabajo en Guatemala avanzará la próxima semana únicamente en tercera lectura, debido a que todavía no existen enmiendas consensuadas, confirmó el presidente del Congreso, Luis Contreras. Contreras explicó que sostuvo comunicación con uno de los ponentes de la propuesta y hasta ahora no se ha alcanzado un acuerdo sobre modificaciones al proyecto.
2: Hoy hablé con uno de los ponentes y no tienen las enmiendas consensuadas, entonces la voy a conocer en tercera lectura únicamente en la sesión del martes. No podemos arriesgarnos a que se pierda, no hay consenso, si hay consenso lo podemos cambiar con el jefe de bloque.
1: La iniciativa 6556, Ley de Teletrabajo, ya superó el primer y segundo debate en el Congreso. El proyecto recibió dictamen favorable con modificaciones de la Comisión de Trabajo y posteriormente comenzó su discusión en el Pleno. La propuesta busca establecer reglas específicas para una modalidad laboral que actualmente no cuenta con una regulación particular en Guatemala. Entre otros aspectos, plantea que el teletrabajo sea acordado entre trabajador y en regulación particular en Guatemala. Entre otros aspectos, plantea que el teletrabajo sea acordado entre trabajador y empleador y que se definan las funciones, horarios, cuando correspondan, herramientas.

0: de 48.300 millones de quetzales, equivalente al 4,4% del Producto Interno Bruto. La preocupación responde a que el gobierno de Guatemala no puede seguir gastando muy por encima de sus ingresos, dado que el financiamiento es mayoritariamente con endeudamiento, según el presidente de Camagro, Charles Brandt. El pasado 2 de septiembre, el ministro de Finanzas, Jonathan Mencos, presentó ante el Congreso de la República el proyecto de presupuesto general de la Nación para el 2027, planteado por 192 mil millones de quetzales, según el funcionario, para cubrir aristas pendientes en el desarrollo social del país. Además, asigna miles de millones de quetzales a entidades como el Tribunal Supremo Electoral, dado que el próximo año son las elecciones generales. Asimismo, la Cámara dijo que pone en manos de los diputados el análisis de dicho presupuesto para su reducción y así ajustarlo a las capacidades reales del país. Para Nuevo Mundo Noticias, Diego Fong.
1: Durante una citación al Congreso, este jueves fue cuestionada la petición de aumento de más de 20 millones de quetzales al presupuesto de la SAAS para el próximo año.
2: La Secretaría de Asuntos Administrativos y de Seguridad de la Presidencia, SAAS, tendría un incremento de 18.5 millones de quetzales en su presupuesto para el próximo ejercicio fiscal, una asignación que generó cuestionamientos entre diputados de la bancada Voz. La propuesta contempla elevar los recursos de la SAAS a un 11.3%, mientras legisladores cuestionan este incremento y si será suficientemente justificado.
3: Una propuesta de 33.5 millones y el aprobado del ejercicio presente es un 24.
4: ¿A qué secretaría le incrementan más?
3: Por ejemplo, servicios de administrativos de seguridad, que pasa por ejemplo de 674 aprobado a 182.
4: Eso es importante porque en la SAAS están los gastos que decía el diputado Chico. Ahí están todas las comidas, también todos los viajes, todos los gastos de traslado del presidente, del vicepresidente, que gozan de la protección de la SAAS.
5: ¿Cuánto qué incremento tiene la SAAS para este?
3: De acuerdo con la propuesta que tiene usted, el aprobado para los servicios administrativos y de seguridad es 164 para este ejercicio fiscal. Y para el siguiente, es la propuesta que se envió al legislativo es 182.5.
2: La SAAS tiene bajo su responsabilidad la seguridad y protección logística del presidente y vicepresidente, así como de sus respectivas familias. Pero en realidad, este incremento coloca a la Secretaría en el centro de la discusión por serie de hechos ocurridos en 2025. Uno de los más polémicos ocurrió el 1 de marzo de 2025, cuando se realizó un baby shower en Casa Presidencial. El 26 de abril de ese mismo año se conoció el robo de una panela asignada a la Vicepresidencia de la República, la cual se encontraba en el parqueo de la SAAS, ubicado frente a Casa Presidencial en la Zona 1 Capitalina. Y la última, cuando una semana antes chocaron en Zona 1 un vehículo asignado a la misma Secretaría. Los diputados deberán definir si respaldan la ampliación y, en caso de aprobarse, cuáles serán los mecanismos de fiscalización sobre el uso de esos fondos. Para Nuevo Mundo Noticias, Werner Álvarez.
1: Por segunda vez se aplazó la audiencia de presentación de pruebas en contra de una supuesta narcotraficante guatemalteca identificada como Jennifer Baches, conocida como la Barbie del Sur. Según se estableció recientemente, la acusada cambió de abogado.
0: La audiencia de ofrecimiento de pruebas de la exreina guatemalteca Jennifer Dinora Baches, conocida como la Barbie del Sur, fue aplazada por segunda ocasión consecutiva debido a que hubo un cambio en la defensa, por lo que no pudo presentar pruebas suficientes. En ese contexto, la abogada defensora, que recién se incorporó al proceso, manifestó que no tuvo las pruebas necesarias por falta de tiempo, dado que fue contactada el 1 de septiembre y oficialmente incorporada un día después. Así que dijo que no contó con material para hacer una defensa técnica. Por lo anterior, la jueza Avelina Cruz Toscano del Tribunal Mayor Riesgo D decidió.
6: En ese orden de ideas vamos a dar el tiempo que es necesario para que la defensa se imponga de las actuaciones y vamos a señalar la audiencia para el día lunes. Esto lo voy a verificar ahora. Así la defensa va a tener el tiempo para imponerse de las actuaciones, ya sea en la judicatura o abocarse al Ministerio Público y presentar el día lunes los medios de prueba prueba que consideren pertinentes en defensa de su patrocinante.
0: El 17 de agosto, Baches fue enviada a juicio por los delitos de comercio.

0: comercio, tráfico y almacenamiento ilícito, pues fue capturada el 4 de marzo pasado por investigaciones de la Policía Nacional Civil. Sin embargo, ya había sido capturada el 11 de octubre del 2025 durante un operativo en una colonia de Escuintla, donde fue hallada con acompañantes y se incautaron 10 pistolas, cargadores con munición, carabinas y más de 300 paquetes de cocaína. Para Nuevo Mundo Noticias, Diego Fong.
1: El Mineduc confirmó que las antorchas escolares estarán permitidas durante septiembre en todo el país, excepto Jutiapa y Santa Rosa, bajo medidas de seguridad y autorización de padres.
0: Entre la incertidumbre de una posible suspensión de antorchas escolares a nivel nacional, el Ministerio de Educación confirmó que sí se llevarán a cabo en todo el país durante el mes patrio, a excepción de Jutiapa y Santa Rosa. En ese sentido, mediante una circular emitida por la cartera y enviada a las departamentales del país, el Mineduc aseguró que las antorchas escolares estarán permitidas para las escuelas que vayan a ejecutar la actividad. Sin embargo, las autoridades fijaron disposiciones y prohibiciones que deberán respetar los establecimientos, en especial aquellos cuyos estudiantes utilicen bolsas de agua para agredir a los demás. Asimismo, mencionaron que en caso se suscite un hecho que ponga en riesgo la salud de un estudiante, catedrático o civil, responsabilizarán a los directores departamentales de educación, supervisores educativos y directores de centros educativos, pues serán los responsables de velar por la integridad física de los participantes. La participación de los integrantes tendrá que ser respaldada estrictamente por los padres de familia, donde tendrán que presentar consentimiento de forma escrita, y así los directores de los centros educativos deberán guardar una copia de los permisos de autorización firmados por los encargados de los estudiantes en caso sean requeridos posteriormente. Otra de las disposiciones que agregaron es que está prohibido que los estudiantes participen en las antorchas utilizando combustible o materiales inflamables durante el recorrido, así que el encendido de las antorchas será obligación de los docentes. Por último, las autoridades escolares tendrán que tener en cuenta las disposiciones climáticas, sísmicas, así como derrumbes, inundaciones y golpes de calor. Para Nuevo Mundo Noticias, Diego Fong.
1: Hacemos otra pausa, ya volvemos. Cuando regresemos, extraditan a Estados Unidos a dos guatemaltecos acusados de narcotráfico.
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1: Este jueves fueron extraditados a Estados Unidos dos guatemaltecos identificados como Juan José Cordón Salas, alias Tartajo, y Sergio Abisaí Chacón Aldana, alias Chejo, ambos requeridos por tribunales estadounidenses por delitos relacionados con el tráfico de cocaína.
5: Dos guatemaltecos señalados de formar parte de organizaciones dedicadas al tráfico internacional de cocaína fueron extraditados a Estados Unidos, donde enfrentarán procesos por conspiración para introducir grandes cantidades de droga a ese país. Los extraditados son Juan José Cordón Salas, alias Tartajo, y Sergio Abisai Chacón Aldana, alias Chejo, ambos requeridos por tribunales estadounidenses por delitos relacionados con el tráfico de cocaína. El caso de Cordón Salas apunta a una estructura con operaciones que se extendían desde Colombia hasta Centroamérica, México y Estados Unidos. Las pesquisas del Ministerio Público sitúan parte de sus actividades entre 2012 y 2018. Cordón Salas fue detenido en Guatemala el 7 de junio de 2024. El segundo extraditado, Sergio Abisai Chacón Aldana, alias Chejo, es señalado por las autoridades estadounidenses por participar en una conspiración para distribuir una sustancia controlada con conocimiento de que sería ingresada ilegalmente a Estados Unidos. Chacón fue capturado el 21 de marzo de 2026. El Ministerio de Gobernación lo vinculó con estructura conocida como Los Lorenzana, organización señalada de movilizar importantes cantidades de cocaína desde Sudamérica hacia México y Estados Unidos para diferentes grupos criminales. La relación familiar también llamó la atención de las autoridades, pues Chacón Aldana fue concejal segundo de Huitzacapa entre 2013 y 2014 y es esposo de Ingrid Felipa Lorenzana Alvarenga, hija de Valdemar Lorenzana Cordón, quien fue condenado a cadena perpetua en Estados Unidos en 2016 por delitos relacionados con narcotráfico. Las extradiciones forman parte de la cooperación entre las autoridades guatemaltecas y estadounidenses para desarticular redes de narcotráfico que operan de manera transnacional. Para Nuevo Mundo Noticias, Werner Álvarez.
1: Los 3.000 nuevos policías que se graduarán el 9 de septiembre serán asignados a zonas de mayor incidencia criminal, aseguró el director de la Policía Nacional Civil, David Custodio Botejo.
5: Se pretende destinar en zonas con mayor incidencia criminal a los 3.000 agentes que se graduarán el próximo 9 de septiembre, según informó el director general de la Policía Nacional Civil, David Boteo. El jefe policial explicó que los nuevos elementos contarán con las armas e insumos necesarios para incorporarse a las labores operativas, mientras que la institución ya trabaja en el proceso de formación de una nueva promoción.
6: En este caso vamos a priorizar el departamento de Guatemala, precisamente la comisaría 15 que ve los municipios de Villacanales, Villanueva, Amatitlán y Bárcenas, que son los lugares priorizados en el Distrito Central y la Zona 18. Y en el área de los departamentos, pues Escuintla es el segundo departamento que siempre ha tenido incidencia criminal. Vamos a fortalecer Escuintla. Otro departamento que le vamos a dar bastante apoyo es el departamento de Petén. También Chimaltenango, el área del Progreso, precisamente el municipio de Sanarate. Chiquimula en el área de Jocotán, Camotán. Y en el casco urbano, el departamento de Santa Rosa, precisamente vamos a fortalecer el área de Cuilapa, Barberena y el área del Serinal, donde hemos tenido también hechos criminales vinculados a narcomenudeo y pandilla, que es lo que nos está generando la mayor cantidad de homicidios por el momento.
5: De acuerdo con el director, hasta ahora han podido reforzar la seguridad en áreas principales del departamento de Guatemala gracias al apoyo de los elementos del Ejército de Guatemala, quienes han desplegado a alrededor de 1.000 elementos castrenses. Para Nuevo Mundo Noticias, Werner Álvarez.

0: Después de vivir 30 años en Estados Unidos, un mexicano con ciudadanía estadounidense regresó voluntariamente a su país natal ante la ansiedad por el endurecimiento de las políticas migratorias y tras descubrir lo difícil que era reintegrarse en México, creó la plataforma Retache para conectar con una creciente población de retornados.
1: Después de vivir 30 años en Estados Unidos, un mexicano con ciudadanía estadounidense regresó voluntariamente a su país natal ante la ansiedad por el endurecimiento de las políticas migratorias y, tras descubrir lo difícil que era reintegrarse en México, creó la plataforma Retache para conectar con una creciente población de retornados. Cuando Mariano Ávila, un periodista de 48 años, volvió a Ciudad de México en junio de 2025, pasó de ser el compatriota que venía de visita a reconstruir su vida como migrante de retorno, esta vez sin boleto de vuelta.
2: Políticamente cambió mucho Estados Unidos en 2025 y la idea de que a mí me fueran a querer deportar o arrestar o que mis hijos los detuvieran, los mandaran, que fuera por 3 horas. Porque digo, todos somos ciudadanos, pero aún en esas circunstancias el trauma de que mis hijos los metieran a un centro de un campo de concentración, que les digan lo que quieran, son campos de concentración, eso a mí me aterró. Entonces no quería eso y vendimos la casa, vendimos los carros, vendimos todo y nos venimos.
1: Aún así, reconoció que volvió en condiciones más favorables que muchos otros mexicanos. Y recordó el consejo de un ex embajador de usar su experiencia para apoyar a quienes recorren el mismo camino, pero tal vez con condiciones menos favorables. Así nació Retache, un proyecto improvisado que arrancó con un video en octubre de 2025 y superó el 1 millón de vistas y los 30,000 seguidores 2 semanas después. Entre el 20 de enero de 2025 y el 14 de agosto de 2026, Estados Unidos repatrió a 271,193 mexicanos, según las últimas cifras oficiales, que no incluyen retornos voluntarios. Un estudio de la Organización Internacional para las Migraciones, entre mexicanos que regresaron de Estados Unidos en 2023 y 2025, halló que el 17% volvió por motivos laborales o temor, y el resto por intervención de las autoridades.

0: Según pronósticos del INSIBUME, las lluvias continuarán afectando al territorio nacional durante las próximas horas por los efectos del ingreso de la onda del este número 36, aunque señalaron que el fin de semana se espera un ambiente cálido y sin lluvias. Con esto, le ponemos punto final a nuestro informativo.
1: El Instituto Nacional de Sismología, Vulcanología, Meteorología, Hidrología e INSIBUME pronostica para el resto de la semana un ambiente cálido y húmedo, con lluvias y actividad eléctrica durante las tardes y noches en distintas regiones del país, el ingreso de humedades de ambos litorales y el desplazamiento de la onda del este número 36 que favorecerán las precipitaciones, principalmente en Occidente, Boca Costa, Valle de Oriente, Altiplano Central y Litoral Pacífico, mientras que en Alta Verapaz, Petén y Caribe se esperan lluvias aisladas, según el pronosticador José Rodríguez. Estas condiciones también podrían generar tormentas locales severas acompañadas de abundante lluvia, fuertes vientos y posible caída de granizo.
2: De acuerdo al pronóstico de lluvia, los mayores acumulados se esperan principalmente en las regiones de suroccidente, Boca Costa, sur de Altiplano Central y de manera más aislada en algunas zonas de Petén, Alta Verapaz, suroriente, así como el Caribe. Para el resto del territorio nacional, que no mencioné, se espera un ambiente con reducción de lluvias y un ambiente soleado. Continuamos con temperaturas elevadas a nivel nacional, un ambiente muy caluroso. Sin embargo, las regiones que podrían registrar las temperaturas más altas será Norte y Valles de Oriente, oscilando entre los 36 a 38 grados, en Altiplano Central, que incluye Ciudad Capital, entre los 28 a 30 grados y Costa Sur, entre los 35 a 37 grados. Se espera predominancia de viento norte ligero, principalmente en las regiones de Altiplano Central, Valles de Oriente y algunas zonas de Occidente. Sin embargo, temporalmente el viento puede cambiar a sur, principalmente en Altiplano Central, que incluye Ciudad Capital. Por lo que las condiciones son favorables para que se presenten tormentas locales severas, las cuales generan abundante lluvia, viento fuerte y caída de granizo, principalmente en las regiones que mencioné anteriormente. Y en los lugares donde se espera reducción de lluvias, implementar medidas de mitigación. Por lo que recomendamos a la población mantenerse informados del ente oficial que es INSIBUME a través de sus redes sociales y página web.
1: Para Nuevo Mundo Noticias, Ángel Vázquez.
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0: La una, 18 minutos.
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0: Las 3:32.
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0: Las 4, 17 minutos.
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1: La ley antipandilla representa una herramienta importante contra las estructuras criminales, pero también no existe una cárcel de máxima seguridad para recluir a sus integrantes. La normativa prácticamente pierde parte del efecto. Esto fue lo que advirtió el director general de la Policía Nacional Civil, David Boteo. El jefe policial explicó que con la entrada en vigencia del decreto 11-2025, las maras y pandillas fueron declaradas organizaciones criminales transnacionales y terroristas, lo que permite aplicar nuevas herramientas, aunque existe esa limitación.
2: Mire, yo le puedo decir que para nosotros fue una luz en el camino la ley antipandillas, pero hay que tomar en consideración que si no tenemos la cárcel de máxima seguridad, por ende lo único que nos queda es ir a notificar los delitos de terrorismo, en este caso los pandilleros, pero no hay un disuasivo como tal, porque lo que se quiere con esto es que al momento de ser notificados que son terroristas, ser aislado directamente en una cárcel de máxima seguridad para que no sigan causándole daño al pueblo de Guatemala. Pero lamentablemente no tenemos esa cárcel de máxima seguridad, y hasta que no la tengamos, pues no va a tener el efecto de seguridad que la población guatemalteca necesita.
1: Al menos 700 pandilleros han sido capturados y señalados como terroristas. Sin embargo, de estos solamente 4 han sido ligados por ese delito, algo que realmente crea preocupación ante una ley que fue presionada por varios dirigentes. Para Nuevo Mundo Noticias, Werner Álvarez.
3: La Reserva de Uso Múltiple de la Cuenca del Lago de Atitlán cumple 29 años de funcionamiento, pues fue creada con el propósito de proteger el cuerpo de agua, las cuencas hidrográficas, bosques, suelos y biodiversidad. La iniciativa se concretó el 3 de septiembre de 1997, cuando el Consejo Nacional de Áreas Protegidas decidió crear un proyecto que se enfocara en el cuidado de 124.722 hectáreas distribuidas en el departamento de Sololá. De acuerdo con el decreto 6497, que respalda la creación de la ley que declara área protegida de reserva de uso múltiple de la cuenca, establece que desde su creación el fin fue atender las zonas de manejo forestal, zonas arqueológicas de uso extensivo, bosques protectores y zonas de recuperación, entendiendo estas como las zonas que se encuentran deterioradas como fuentes pendientes y sin vegetación natura. La zona en la que se aplicó la iniciativa fue en la cabecera departamental de Sololá, Panajachel, Santa Cruz, La Laguna, San Juan, La Laguna, San Marcos, La Laguna, San Pedro, La Laguna y demás municipios del departamento. Sin embargo, pese a que existen este tipo de iniciativas, estas en la actualidad tienen un gran reto, y es reducir la cianobacteria que está afectando a uno de los cuerpos de agua más grande que tiene el país, pues de acuerdo con el AMSCLAE, el lago se encuentra en alerta amarilla por la proliferación de microalgas y bacterias, así como la disminución del nivel del agua. Para Nuevo Mundo Noticias, Diego Fong.
4: Los precios de los combustibles han vuelto a registrar un nuevo incremento este jueves en la región metropolitana del país. Las estaciones de servicio en el departamento de Guatemala aplican este jueves un segundo incremento consecutivo en los precios de combustible, con un alza de 50 centavos por galón para la gasolina superior y regular y un aumento de 2 quetzales para el diésel en la modalidad de autoservicio. Los nuevos precios de referencia son 40 quetzales con 9 centavos para la gasolina regular y 42 quetzales con 9 centavos para la superior, asimismo 46 quetzales con 39 centavos para el diésel, este último alcanzando uno de los niveles más altos registrados en el año y afectando directamente al transportista y sector productivo. El incremento del diésel en las últimas 24 horas supera los 3 quetzales, mientras la gasolina regular registra un alza acumulado de 4 quetzales con 50 centavos desde el 1 de septiembre, lo que evidencia la volatilidad del mercado de carburantes en el país. Es preciso mencionar que durante esta semana también se registran varios bloqueos en el país por parte de transportistas que exigen una solución a los elevados precios de los combustibles. Sin embargo, en el Congreso de la República aún no se tiene un consenso para esta problemática, mientras los precios continúan incrementando hasta 2 veces por semana. Para Nuevo Mundo Noticias, Ángel Vázquez.
5: Japón endurecerá las pruebas de conducción para los mayores de 75 años. Así lo anunció el jueves la Agencia Nacional de Policía, ante el aumento de los accidentes causados por errores al volante en este país donde el envejecimiento de la población es especialmente pronunciado. Un informe oficial señaló que el año pasado, casi uno de cada 5 accidentes de tráfico fue causado por conductores de esa franja de edad. La medida estará dirigida a personas mayores con antecedentes de infracciones de tráfico. Una investigación reveló que los accidentes causados por conductores de 75 años o más con historial de infracciones son dos veces más frecuentes que los provocados por otros conductores del mismo grupo de edad. De los accidentes mortales registrados en 2025, 46 fueron causados por conductores que pisaron por error el acelerador en lugar del freno. De ellos, 31 involucraron a personas de 75 años o más, lo que representa cerca del 70% del total.
3: Entre la incertidumbre de una posible suspensión de antorchas escolares a nivel nacional, el Ministerio de Educación confirmó que sí se llevarán a cabo en todo el país durante el mes patrio, a excepción de Jutiapa y Santa Rosa. En ese sentido, mediante una circular emitida por la cartera y enviada a las departamentales del país, el Mineduc aseguró que las antorchas escolares estarán permitidas para las escuelas que vayan a ejecutar la actividad. Sin embargo, las autoridades fijaron disposiciones y prohibiciones que deberán respetar los establecimientos, en especial aquellos cuyos estudiantes utilicen bolsas de agua para agredir a los demás. Asimismo, mencionaron que en caso se suscite un hecho que ponga en riesgo la salud de un estudiante, catedrático o civil, responsabilizarán a los directores departamentales de educación, supervisores educativos y directores de centros educativos, pues serán los responsables de velar por la integridad física de los participantes. La participación de los integrantes tendrá que ser respaldada estrictamente por los padres de familia, donde tendrán que presentar consentimiento de forma escrita. Y así, los directores de los centros educativos deberán guardar una copia de los permisos de autorización firmados por los encargados de los estudiantes en caso sean requeridos posteriormente. Otra de las disposiciones que agregaron es que está prohibido que los estudiantes participen en las antorchas utilizando combustible o materiales inflamables durante el recorrido, así que el encendido de las antorchas será obligación de los docentes. Por último, las autoridades escolares tendrán que tener en cuenta las disposiciones climáticas, sísmicas, así como derrumbes, inundaciones y golpes de calor. Para Nuevo Mundo Noticias, Diego Fong. La Comisión de Postulación para Contralor General de Cuentas confirmó que son oficialmente 40 aspirantes que lucharán por el puesto, pues 18 candidatos quedaron afuera pese a haber presentado pruebas de descargo. El listado será publicado por la Contraloría General de Cuentas en el Diario Oficial y así se dará seguimiento al proceso en el cual los comisionados tendrán que evaluar a los perfiles que pasaron el primer filtro. Acerca de las pruebas de descargo, estas fueron presentadas por 15 postulantes, excluidos por no cumplir requisitos solicitados por la postuladora. Sin embargo, de acuerdo con el reglamento de la comisión, los descartados tuvieron la oportunidad de presentar apelaciones para que revisaran nuevamente la documentación. No obstante, en la quinta sesión de la comisión, descartaron uno a uno los perfiles, aunque el único que fue incorporado fue Mario Roberto Zamora Molina. Zamora Molina expuso en sus pruebas que solicitó documentos con antelación, pero por problemas institucionales no pudieron concretarle el papeleo, por lo que su expediente iba incompleto al momento de ser analizado. Sin embargo, gracias a los descargos, pudo adjuntar lo faltante y fue finalmente incorporado a la lista de ahora 40 postulantes. Hasta el momento, el cronograma dicta que los comisionados tendrán que ponerse de acuerdo para convocar oficialmente a entrevistas, aunque queda pendiente el análisis del punteo como mínimo que tendrán que tener los postulantes para ser seleccionados dentro de la nómina de 6 candidatos que tendrán la posibilidad de ocupar el puesto de Contralor General de Cuentas. Para Nuevo Mundo Noticias, Diego Fong.
6: Bastante demanda de tránsito para el alma mater en la Universidad de San Carlos, zona 12. Por favor, tome en cuenta esta información porque están realizando exámenes de admisión y otros procesos administrativos, lo que mantiene bastante demanda de usuarios a ese importante sector. Por ello, le informamos que el congestionamiento actual sobre la avenida Petapa está llegando a la 21 calle de la zona 12, mientras el periférico se mantiene impactado hasta las inmediaciones del puente Sejusa. Por ello, la policía MT agiliza en el sector de la diagonal 17 que comunica la colonia Mariscal hacia la colonia Las Charcas. También está agilizando el tránsito sobre el Aguilar Batres para el área de Villanueva. Se administra el tránsito en la colonia El Carmen. Se está agilizando la avenida Petapa, especialmente en el semáforo de la 31 calle, y se está recomendando y sugiriendo la utilización de la calzada Atanasio Tzul como una vía alterna. Por favor, manténgase pendiente y alerta y en total respeto a las indicaciones de los agentes administradores del tránsito.
7: Irán amenazó el miércoles con aplicar una nueva estrategia contra Estados Unidos, después de la mayor escalada militar entre ambos países en meses, marcada por bombardeos estadounidenses que, según medios estatales iraníes, dejaron al menos 19 muertos. Entre las víctimas figuran 4 personas que asistían a una boda en la localidad costera de Kuhestak, en el sur del país, donde cerca de 70 personas resultaron heridas. Otros 7 civiles murieron en la provincia de Juzestán. Las muertes han alimentado la indignación en Irán, donde las autoridades denuncian que los bombardeos alcanzaron áreas civiles.
8: Desgraciadamente se trata de un edificio residencial y lamentablemente esto ocurrió durante la boda de mi hija. Fueron 2 drones, es algo muy triste. Estoy realmente apenado y preocupado. Sinceramente no sé qué decir. Gracias a Dios el número de víctimas no fue mayor.
7: En Teherán, algunos habitantes expresaron su rechazo a los ataques y su preocupación por una posible prolongación del conflicto. En mi opinión, atacar zonas donde se encuentra la población civil, especialmente en el sur del país, constituye una verdadera catástrofe humanitaria y, por supuesto, nosotros como ciudadanos nos oponemos a ello. En respuesta a los bombardeos, Teherán aseguró haber atacado bases estadounidenses en Jordania, Emiratos Árabes Unidos, Kuwait, Bahrein y la región autónoma iraquí del Kurdistán. Los guardianes de la revolución informaron además de la muerte de 4 de sus miembros y de otros 4 integrantes de la fuerza paramilitar Basij. Las autoridades iraníes afirmaron además que adoptarán una nueva estrategia militar, diplomática y económica frente a Washington y prometieron respuestas cada vez más contundentes si continúan los ataques.
8: Advertimos que cualquier continuidad de las acciones estadounidenses en la región será respondida con medidas más duras, más amplias y más destructivas, y cualquier país que coopere con el ejército estadounidense agresor deberá asumir las peligrosas consecuencias.
7: Desde la Casa Blanca, Donald Trump aseguró que Estados Unidos está preparado para lanzar nuevos bombardeos.
8: Hemos destruido muchos barcos. Ellos no pueden verlos porque ya no tienen radar, porque lo destruimos. Y anoche destruimos mucho más que sus radares. Fue un ataque muy contundente y estamos preparados para llevar a cabo otro cuando queramos.
7: La crisis se concentra en torno al Estrecho de Hormuz, una ruta por la que antes del conflicto transitaba cerca del 20% del comercio mundial de petróleo y gas natural licuado, y cuyo bloqueo parcial sigue alimentando los temores de una escalada regional.
3: 3 guatemaltecos fueron arrestados por la ICE en el estado de Tennessee, Estados Unidos, presuntamente por el uso fraudulento de identidades y números de seguro social. Autoridades informaron que los detenidos ya contaban con órdenes finales de deportación. Por lo anterior, los señalados fueron identificados como Magdalena Gómez García, Elías Gómez García y Eulalia Gómez Carmelo, quienes serán trasladados a Guatemala para que se tomen las acciones correspondientes. En cuanto a las acusaciones de la ICE, informaron que Magdalena Gómez es señalada de haber robado una identidad de una persona residente en Nueva York para posteriormente emplearse en Tennessee. Gómez García había sido detenida en el 2018 y en 2019, pues recibió una orden final de deportación en ausencia. Por otra parte, Elías Gómez García registra antecedentes por infracciones de tránsito en Carolina del Sur y Kentucky. Además, fue deportado en 3 ocasiones en el 2008, 2011 y 2018. Finalmente, Eulalia Ordóñez Carmelo ingresó ilegalmente por el Valle del Río Grande en marzo de 2022, fue liberada bajo reconocimiento propio, pero en febrero del 2023, un juez de inmigración ordenó su deportación. Sobre lo anterior, el director interino de la oficina de ICE en Nueva Orleans, Scott Lauding, subrayó que los crímenes representan el daño a víctimas reales y que el uso de documentos fraudulentos y el robo de identidades generan daños duraderos a los afectados. Para Nuevo Mundo Noticias, Diego Fong.
1: Un deslizamiento de tierra afectó un camino rural en la comunidad Santo Domingo 3, en Santa Catalina, La Tinta, Alta Verapaz, donde cuerpos de socorro realizaron la evacuación preventiva de varias familias ante el riesgo generado por el movimiento del terreno. La Coordinadora Nacional para la Reducción de Desastres efectuó una evaluación de campo en el sector para determinar las condiciones provocadas por el deslave. De acuerdo con la inspección, no se reportaron daños en viviendas, por lo que la principal afectación se concentra en el acceso rural. La CONRED indicó que mantiene el seguimiento de la situación junto con las autoridades locales y las instituciones que integran el sistema CONRED. El incidente ocurrió tras las fuertes lluvias que se han registrado en esa área de dicho departamento, en especial por ser considerada un área de alto riesgo, especialmente por los suelos saturados en dicho sector. Por el momento, las autoridades locales trabajan para liberar el tramo, mientras personal de CONRED evalúa si es posible nuevamente habilitar el área para evitar otros deslaves y tener afectaciones mayores. Para Nuevo Mundo Noticias, Werner Álvarez. Marihuana valorada en casi 32 millones de quetzales fue destruida por agentes antinarcóticos en un área montañosa de Las Cruces, Petén, como parte de las operaciones de la Policía Nacional Civil para localizar y eliminar cultivos utilizados por estructuras dedicadas a narcotráfico. La plantación fue ubicada en una zona de difícil acceso y tras la intervención de los agentes de la SGAIA, se procedió con la destrucción del cultivo. El avalúo oficial sitúa el valor de la droga en 31.878.000 quetzales, monto que representa la pérdida económica estimada para quienes mantenían el sembradío. Las áreas montañosas de Las Cruces se han convertido en uno de los puntos donde las fuerzas de seguridad han concentrado operativos contra los cultivos ilícitos. Entre los operativos registrados este año figura uno realizado en mayo, cuando fueron erradicadas 252.888 matas de marihuana en el caserío Ismucané, con un avalúo de 126.444.000 quetzales. En abril, otro despliegue permitió destruir 78.288 plantas, valoradas en 39.144.000 quetzales. También en junio, las fuerzas antinarcóticas con apoyo del Ejército de Guatemala reportaron la destrucción de 115.416 matas de marihuana en áreas montañosas de Las Cruces, con un valor estimado de 57.708.000 quetzales. Para Nuevo Mundo Noticias, Werner Álvarez.
9: El ministro de Seguridad Nacional israelí, Itamar Ben-Gvir, presentó el lunes un plan para desalojar a los palestinos de la Franja de Gaza y enviarlos al extranjero.
10: Debemos aprovechar esta oportunidad histórica para crear una solución histórica. Desde el comienzo de la guerra he estado gritando y exigiendo la implementación de la idea de fomentar la inmigración desde Gaza.
9: Su propuesta, que consideró realista, implica desalojar a 250.000 palestinos de Gaza en el primer año. El resto de los aproximadamente 2 millones de habitantes de este territorio devastado por la guerra se irían a lo largo de los 6 años siguientes.
10: La conclusión de todos los asesores legales es que el derecho a salir de Gaza existe, pero no hay un derecho automático a entrar. Así que está claro que se trata de una elección libre. No estamos imponiendo la salida, pero sí la estamos fomentando.
9: El desplazamiento forzado de civiles de un territorio ocupado se considera un crimen de guerra según la Convención de Ginebra. En la memoria de los palestinos, cualquier intento de expulsarlos de sus tierras remite a la Nakba, un término que describe el éxodo de 1948 tras la fundación del Estado de Israel. Ben-Gvir es un aliado clave en la frágil coalición del primer ministro israelí Benjamín Netanyahu del partido de derecha Likud, pero sus comentarios ya han generado condenas internacionales. Su nuevo proyecto fue presentado a pocas semanas de las elecciones generales del 17 de octubre en Israel, que se anuncian muy reñidas. El ministro de Defensa, Israel Katz, ha dicho que el gobierno tiene planes para desplazar a los palestinos de Gaza, pero que está a la espera de que Estados Unidos decida a dónde llevarlos.
5: Nicolás Maduro pidió a la justicia de Estados Unidos desestimar los cargos en su contra. El derrocado presidente venezolano apeló a su inmunidad como jefe de Estado cuando cumple 8 meses detenido en Nueva York. Según un documento presentado por sus abogados, consideró que el tribunal que lleva adelante su caso no es competente para juzgarlo a él ni tampoco a su esposa Cilia Flores, también presa en Estados Unidos. El texto señaló que ningún tribunal estadounidense ha presidido jamás el juicio penal de un líder extranjero que fuera reconocido por su propio país como jefe de Estado en ejercicio en el momento en que se presentaron los cargos. y añadió que Maduro tiene además derecho a inmunidad, puesto que los cargos presentados en Estados Unidos abarcan el tiempo en el que ejercía como presidente de Venezuela. Maduro es acusado de 4 delitos, entre ellos el de narcoterrorismo, y su juicio debe comenzar el 1 de junio de 2027. Tras su captura el 3 de enero en Caracas en una intervención militar estadounidense, su ex vicepresidenta Delcy Rodríguez gobierna Venezuela de manera interina, bajo fuerte presión de Washington.
11: Un ataque armado generó alarma en el sector del Trébol, específicamente en el estacionamiento de buses que se dirigen hacia Ciudad Quetzal. Desconocidos dispararon contra el transporte urbano, hiriendo al ayudante de la unidad. Tras el ataque, se dio aviso a los cuerpos de socorro y varias unidades de bomberos municipales acudieron al lugar para atender la emergencia. José Rodas, vocero de los bomberos municipales, informó que el herido presentaba una herida provocada por proyectil de arma de fuego en la pierna derecha. Los socorristas le brindaron atención prehospitalaria y luego de estabilizarlo, lo trasladaron a un centro asistencial para recibir atención médica. Este hecho ocurre pocos días después de otro incidente armado contra conductores que cubren la ruta hacia San Raimundo, situación que ha generado preocupación entre los pilotos del transporte extraurbano. Ante estos hechos, se han implementado operativos de seguridad en distintos puntos para brindar acompañamiento y vigilancia a los conductores, con el objetivo de evitar que estos incidentes afecten la prestación de servicio y permitan que las unidades continúen con sus actividades. Las autoridades investigan ambos hechos para establecer si existe alguna relación y dar con los responsables. Para Nuevo Mundo Noticias, Galilea Echeverría.
4: Durante este mes se observa ya un incremento en las operaciones portuarias debido al ingreso de mercadería ante la temporada de fin de año. Sin embargo, autoridades de la Asociación Guatemalteca de Exportadores indicó que la temporada alta exige coordinación entre los actores del sistema logístico nacional. Bismarck Pineda, gerente de competitividad de Agexport, indicó que entre septiembre a diciembre existe un incremento en el volumen de carga de importación que maneja el sistema portuario nacional, representando alrededor del 36% del volumen anual de importaciones, una diferencia de aproximadamente del 10% mayor al resto del año. El punto más sensible de esta dinámica ocurre entre noviembre a inicios de diciembre. Entre estas semanas se produce una concentración crítica, con la llegada del último grupo de importaciones para el comercio de fin de año y la salida de productos perecederos, vegetales y frutas. Para lograr un despacho ágil de las mercancías, se sugiere que los esfuerzos deban ir acompañados de 2 pilares clave. Por tal motivo, indicó que la infraestructura y tecnología ayuda a trascender hacia una verdadera aduana sin papeles, respaldada por sistemas informáticos robustos que agilizan la transmisión documental para facilitar el movimiento físico de la carga. Dentro de esta fluidez en la carretera, resolver el resto de la CA 9 Sur y la CA 9 Norte, actualmente el cuello de botella que suele migrar a los muelles hacia los accesos carreteros y las garitas aduaneras, paralizando el transporte terrestre y que no hayan bloqueos ya que impactan directamente. Asimismo, explicó que es fundamental tener capacidad de más muelles para mayor carga. Puerto Santo Tomás de Castilla comenzó la ampliación del atracadero 1 y la habilitación del atracadero 3, cuyas primeras secciones de muelle entrarán en servicio para la temporada alta de comercio. La empresa portuaria Quetzal habilitó áreas del sector empresarial para la recepción de granos y la ampliación de muelles comerciales de inversión y APM Terminals proyectadas hasta por 25 años a fin de fortalecer los espacios de almacenamiento y equipo técnico, por lo que explicó que a pesar de tener varios desafíos, esperan este 2026 el movimiento sea mayor y sobre todo con mayor agilidad en los puertos. Para Nuevo Mundo Noticias, Ángel Vázquez.
12: Localizan a San Pedrano fallecido. San Pedro Yepocapa, Chimaltenango, familiares y vecinos se dan a la tarea de buscar a persona desaparecida, residente de la aldea San Francisco. También los elementos de socorro de la estación 123 de bomberos municipales departamentales y elementos del ejército procedieron a efectuar la búsqueda en horas de la tarde de ayer. En la ardua búsqueda de la familia y vecinos fue localizado el cuerpo de el desaparecido entre matorrales con señales de haber sido atado en el sector de la finca Argentina. Lamentablemente se encontró fallecido, siendo conocido en vida como Héctor Antonio Morales Quiñones. Las autoridades procedieron a llevar a cabo las diligencias respectivas. Desde Chimaltenango, Nuevo Mundo Noticias, Gonzalo Paudelis.
3: El subsecretario adjunto de la Oficina de Asuntos Internacionales de Narcotráfico, Rob Allison, visitó a Guatemala para calificar los programas que, con apoyo de Estados Unidos, están contribuyendo a combatir de cerca el narcotráfico para detener el flujo de ilícitos hacia el país norteamericano. En ese marco, las autoridades arribaron al país con apoyo de los perros policías, conocidos como K9S, pues son caninos especializados en la detección de ilícitos. Esto para evitar que paquetes con posibles sustancias ilegales sean enviados al país norteamericano. Hasta ahora no se han brindado detalles de la reunión ni las disposiciones generales que optaron las autoridades para reforzar los controles. En cuanto a personas ligadas al narcotráfico, en Guatemala se han conocido 32 casos de extradición relacionados al tráfico de ilícitos, entre ellos la reciente aceptación de cargos de los tres hermanos del actual alcalde de Dolores Petén. Respecto a las disposiciones, el gobierno estadounidense busca la estructuración de una alianza para agilizar los mecanismos de control fronterizo y desmantelar redes de narcotráfico para detener el flujo. Para Nuevo Mundo Noticias, Diego Fong.
5: El Niño promete ser muy fuerte. La Organización Meteorológica Mundial afirmó el jueves que este fenómeno alcanzará su punto máximo hacia finales de este año, aunque sus repercusiones en el clima continuarán hasta bien entrado el 2027. Su secretaria general, Celeste Saulo, enfatizó que el actual episodio podría ser más potente que todo lo observado desde que arrancó el monitoreo de la Agencia de la ONU hace 4 décadas.
13: Dice el Niño.
9: Este fenómeno del Niño supondrá un duro golpe para las comunidades, las economías y las cadenas de suministro de todo el mundo. Se verán afectados numerosos sectores: la agricultura, el comercio, la pesca, la salud, la energía, el transporte, los recursos hídricos y la gestión de desastres, por nombrar solo algunos. Ya estamos presenciando trastornos y devastación a causa de las sequías, las inundaciones y los fenómenos meteorológicos extremos, y esperamos que estos impactos se multipliquen y se propaguen a medida que el Niño se intensifique.
5: Este evento meteorológico natural aumenta las temperaturas de la superficie en el centro y el este del Pacífico ecuatorial, lo que tiene el poder de desencadenar cambios en los patrones de vientos, presión y lluvias de todo el planeta. En América Latina, países como Panamá y El Salvador se declararon en emergencia para enfrentar este episodio, que ya obligó incluso a reducir el tráfico de buques por la vía interoceánica panameña. Ecuador, por su parte, impuso la alerta roja ante la fuerte intensificación del fenómeno.
9: Contamos con los pronósticos y la previsión necesarios para salvar vidas y proteger los medios de subsistencia. Hoy hacemos un llamado a la acción. La ciencia es clara. Tenemos el conocimiento y las herramientas para evitar que los peligros relacionados con el Niño se conviertan en una crisis. Unámonos y asegurémonos de no dejar a nadie atrás.
5: El Niño suele alcanzar su punto máximo a finales de año, pero el calor de los océanos se libera más lentamente a la atmósfera, lo que eleva las temperaturas globales durante los 12 meses siguientes. El año más caluroso registrado fue el 2024, tras el último fenómeno de este tipo.
1: Dos guatemaltecos señalados de formar parte de organizaciones dedicadas al tráfico internacional de cocaína fueron extraditados a Estados Unidos, donde enfrentarán procesos por conspiración para introducir grandes cantidades de droga a ese país. Los extraditados son Juan José Cordón Salas, alias Tartajo, y Sergio Abisai Chacón Aldana, alias Chejo, ambos requeridos por tribunales estadounidenses por delitos relacionados con el tráfico de cocaína. El caso de Cordón Salas apunta a una estructura con operaciones que se extendían desde Colombia hasta Centroamérica, México y Estados Unidos. Las pesquisas del Ministerio Público sitúan parte de sus actividades entre 2012 y 2018. Cordón Salas fue detenido en Guatemala el 7 de junio de 2024. El segundo extraditado, Sergio Abisai Chacón Aldana, alias Chejo, es señalado por las autoridades estadounidenses por participar en una conspiración para distribuir una sustancia controlada con conocimiento de que sería ingresada ilegalmente a Estados Unidos. Chacón fue capturado el 21 de marzo de 2026. El Ministerio de Gobernación lo vinculó con la estructura conocida como Los Lorenzana, organización señalada de movilizar importantes cantidades de cocaína desde Sudamérica hacia México y Estados Unidos para diferentes grupos criminales. La relación familiar también llamó la atención de las autoridades, pues Chacón Aldana fue concejal segundo de Huitzacapa entre 2013 y 2014 y es esposo de Ingrid Felipa Lorenzana Alvarenga, hija de Valdemar Lorenzana Cordón, quien fue condenado a cadena perpetua en Estados Unidos en 2016 por delitos relacionados con narcotráfico. Las extradiciones forman parte de la cooperación entre las autoridades guatemaltecas y estadounidenses para desarticular redes de narcotráfico que operan de manera transnacional. Para Nuevo Mundo Noticias, Bernal Álvarez.
13: El niño se intensificará hasta alcanzar una intensidad muy fuerte en los próximos meses. Y es casi seguro que este fenómeno meteorológico persistirá hasta febrero, advirtió este jueves la Agencia Climática de las Naciones Unidas. Según la Organización Meteorológica Mundial de las Naciones Unidas, el niño alcanzaría su punto álgido hacia finales de este año, aunque sus repercusiones en el clima se prolongarán hasta bien entrado el año 2027. El niño está plenamente consolidado y tendrá un gran impacto en los patrones de precipitaciones y temperaturas con los riesgos asociados de inundaciones, sequías y calor extremo, afirmó la OMM. Este fenómeno climático natural, que no está causado por el cambio climático, suele producirse cada 2 o 7 años y dura entre 9 y 12 meses. Su intensidad máxima suele alcanzarse a finales de año, pero el calor de los océanos se libera más lentamente a la atmósfera, lo que hace que las temperaturas globales aumenten al año siguiente. Los científicos prevén que el niño agrave el calentamiento de un planeta que ya se está calentando debido a la quema de combustibles fósiles, al tiempo que intensifica los fenómenos meteorológicos extremos. El año más caluroso registrado hasta la fecha es 2024, tras el último episodio de El Niño.
1: Se pretende destinar en zonas con mayor incidencia criminal a los 3.000 agentes que se graduarán el próximo 9 de septiembre, según informó el director general de la Policía Nacional Civil, David Boteo. El jefe policial, los nuevos elementos contarán con las armas e insumos necesarios para incorporarse a las labores operativas, mientras que la institución ya trabaja en el proceso de formación de una nueva promoción.
2: En este caso vamos a priorizar el departamento de Guatemala, precisamente la comisaría 15 que ve los municipios de Villacanales, Villanueva, Amatitlán y Bárcenas, que son los lugares priorizados en el Distrito Central y la Zona 18. Y en el área de los departamentos, pues Escuintla es el segundo departamento que siempre ha tenido incidencia criminal. Vamos a fortalecer Escuintla. Otro departamento que le vamos a dar bastante apoyo es el departamento de Petén, también Chimaltenango, el área de Progreso, precisamente el municipio de Sanarate, Chiquimula en el área de Jocotán, Camotán y en el casco urbano, el departamento de Santa Rosa. Precisamente vamos a fortalecer el área de Cuilapa, Barberena y el área del Serinal, donde hemos tenido también hechos criminales vinculados a narcomenudeo y pandilla, que es lo que nos está generando la mayor cantidad de homicidios por el momento.
1: De acuerdo con el director, hasta ahora han podido reforzar la seguridad en áreas principales del departamento de Guatemala gracias al apoyo de los elementos del Ejército de Guatemala, quienes han desplegado a alrededor de 1.000 elementos castrenses. Para Nuevo Mundo Noticias, Werner Álvarez.
7: Familias nepalíes realizaron el miércoles ceremonias fúnebres simbólicas para despedir a sus seres queridos desaparecidos, una semana después del devastador deslave que arrasó aldeas enteras en la región del Himalaya fronteriza con China. La catástrofe provocada por el colapso de un glaciar el 26 de agosto deja más de 1.200 muertos y más de 4.700 desaparecidos en ambos países. Solo en Nepal, el balance supera los 1.200 fallecidos y los 4.200 desaparecidos, mientras las esperanzas de encontrar sobrevivientes se desvanecen entre montañas de lodo, rocas y escombros. Con las morgues desbordadas, las autoridades se obligadas a enterrar cientos de cuerpos sin identificar tras realizar pruebas de ADN. Muchas familias comenzaron así a celebrar rituales hindúes para liberar simbólicamente las almas de quienes siguen sin aparecer.
14: No tengo esperanza, ya ha pasado una semana. ¿Cómo van a encontrar los cuerpos? Los cuerpos están desaparecidos, los puentes se han ido, la planta hidroeléctrica se ha ido. ¿A dónde voy a buscar? Todos mis familiares se han ido. ¿Qué voy a hacer yo solo?
7: Mientras tanto, los equipos de rescate continúan buscando posibles sobrevivientes en túneles de centrales hidroeléctricas sepultadas por el lodo, aunque las operaciones avanzan lentamente en esta remota zona montañosa, donde carreteras y puentes quedaron destruidos.
14: Ya hemos comenzado a distribuir ayuda. El terreno obliga a utilizar helicópteros para hacer llegar los suministros, pero no hay lugares donde puedan aterrizar los aparatos de gran tamaño. Por eso tenemos que transportar la ayuda en pequeñas cantidades, y eso también ha hecho que el proceso sea más lento.
7: La tragedia también ha reavivado las alertas sobre el impacto del cambio climático en el Himalaya. Los científicos advierten que la cordillera más alta del mundo se está calentando rápidamente, acelerando el derretimiento de los glaciares y aumentando el riesgo de desastres de este tipo.
10: Esto, las inundaciones, es una seria advertencia de que junto con el cambio climático están aumentando los riesgos que debemos afrontar en la región del Himalaya. Por ello, debemos prepararnos en consecuencia, y ha llegado el momento de exponer con firmeza ante la comunidad internacional los desastres que estamos sufriendo como resultado del cambio climático.
7: Entre los desaparecidos figuran además más de 800 extranjeros de una treintena de países, incluidos excursionistas y peregrinos que se encontraban en la región cuando ocurrió el desastre. Una tragedia que ha vuelto a poner de relieve la vulnerabilidad de las comunidades del Himalaya frente al calentamiento global.
1: La Secretaría de Asuntos Administrativos y de Seguridad de la Presidencia, SAS, tendría un incremento de 18.5 millones de quetzales en su presupuesto para el próximo ejercicio fiscal, una asignación que generó cuestionamientos entre diputados de la bancada Voz. La propuesta contempla elevar los recursos de la SAS a un 11.3%, mientras legisladores cuestionan este incremento y si será suficientemente justificado.
15: Una propuesta de 33.5 millones... Y el aprobado del ejercicio presente es un 24.
16: ¿A qué secretaría le incrementan más?
15: Por ejemplo, bueno, de servicios de administrativos de seguridad, que pasa, por ejemplo, de 674 aprobado a 182.
16: Eso es importante porque la SAAS está los gastos que decía el diputado Chic. Ahí están todas las comidas, también todos los viajes. Todos los gastos de traslado del presidente, del vicepresidente, que gozan de la protección de la SAAS. ¿Qué incremento tiene la SAAS para este?
15: De acuerdo con la propuesta que tiene usted, el aprobado para los servicios administrativos y de seguridad es 164 para este ejercicio fiscal. Y para el siguiente, es la propuesta que se envió al legislativo es 182.5.
1: La SAAS tiene bajo su responsabilidad la seguridad y protección logística del presidente y vicepresidente, así como de sus respectivas familias. Pero en realidad, este incremento coloca a la Secretaría en el centro de la discusión por serie de hechos ocurridos en 2025. Uno de los más polémicos ocurrió el 1 de marzo de 2025, cuando se realizó un baby shower en Casa Presidencial. El 26 de abril de ese mismo año se conoció el robo de una panela asignada a la Vicepresidencia de la República, la cual se encontraba en el parqueo de la SAAS, ubicado frente a Casa Presidencial en la Zona 1 Capitalina. Y la última, cuando una semana antes chocaron en Zona 1 un vehículo asignado a la misma Secretaría. Los diputados deberán definir si respaldan la ampliación y, en caso de aprobarse, cuáles serán los mecanismos de fiscalización sobre el uso de esos fondos. Para Nuevo Mundo Noticias, Werner Álvarez.
3: La audiencia de ofrecimiento de pruebas de la ex reina guatemalteca Jennifer Dinora Baches, conocida como la Barbie del Sur, fue aplazada por segunda ocasión consecutiva debido a que hubo un cambio en la defensa, por lo que no pudo presentar pruebas suficientes. En ese contexto, la abogada defensora, que recién se incorporó al proceso, manifestó que no tuvo las pruebas necesarias por falta de tiempo, dado que fue contactada el 1 de septiembre y oficialmente incorporada un día después, así que dijo que no contó con material para hacer una defensa técnica. Por lo anterior, la jueza Avelina Cruz Toscano del Tribunal Mayor Riesgo D decidió.
17: En ese orden de ideas vamos a dar el tiempo que es necesario para que la defensa se imponga de las actuaciones y vamos a señalar la audiencia para el día lunes. Esto lo voy a verificar la hora. Así la defensa va a tener el tiempo para imponerse de las actuaciones, ya sea en la judicatura o abocarse al Ministerio Público y presentar el día lunes los medios de prueba que consideren pertinentes en defensa de su patrocinante.
3: El 17 de agosto, Baches fue enviada a juicio por los delitos de comercio, tráfico y almacenamiento ilícito, pues fue capturada el 4 de marzo pasado por investigaciones de la Policía Nacional Civil. Sin embargo, ya había sido capturada el 11 de octubre del 2025 durante un operativo en una colonia de Escuintla, donde fue hallada con acompañantes y se incautaron 10 pistolas, cargadores con munición, carabinas y más de 300 paquetes de cocaína. Para Nuevo Mundo Noticias, Diego Fong.
5: No hay evidencias sólidas de que Marruecos instigara la entrada masiva de migrantes a Ceuta. Eso afirmó el jueves el presidente del gobierno español, Pedro Sánchez, quien reafirmó la soberanía de su país en este enclave, una de las dos únicas fronteras terrestres entre África y la Unión Europea. Desde finales de julio, cuando decenas de miles de migrantes entraron a Ceuta desde Marruecos, la clase política y la opinión pública española se cuestiona sobre qué papel jugó Rabat en esa crisis. Las interrogantes aumentaron el miércoles tras la filtración en la prensa de un informe policial que apuntaba a la permisividad de las fuerzas de seguridad durante ese flujo masivo de personas.
18: A día de hoy, como he dicho antes, puedo garantizarles que ninguna de estas instituciones, tampoco el Servicio Diplomático, ni la Comisión Europea, ni ningún organismo internacional ha entregado al Gobierno de España evidencias sólidas de que Marruecos planificara o ejecutara el episodio.
5: El jefe del gobierno defendió la necesidad de que el rey Felipe VI visitara Ceuta y Melilla en las próximas semanas. La última visita de un monarca español a esos enclaves se remonta a 2007, cuando lo hizo el rey Juan Carlos, lo que provocó una crisis diplomática con Rabat.
18: El gobierno pues, ha compartido la necesidad de que, después de 20 años sin una visita del jefe del Estado a Ceuta y a Melilla, el jefe del Estado visite estas dos ciudades españolas en las próximas semanas y transmita el compromiso absoluto del Estado con estas dos ciudades autónomas.
5: Marruecos reivindica su soberanía sobre los enclaves, que considera territorios ocupados por España, aunque no ha formulado esta reivindicación ante la ONU, ya que está centrada en lograr una solución favorable a sus intereses en el contencioso del Sáhara Occidental. Esta antigua colonia española, controlada en su mayor parte por Marruecos, también es reivindicada por los independentistas del Frente Polisario, respaldados por Argelia. Y aunque Madrid apoya desde 2022 la solución marroquí para esta cuestión, algunos analistas consideran que la crisis de finales de julio en Ceuta podría haber sido orquestada por Marruecos como un mensaje dirigido a España después de una visita de Sánchez a Argelia en julio.
9: Murió Gloria Steinem, periodista estadounidense y emblema del movimiento feminista. Su fundación informó el jueves que Steinem, de 92 años, falleció en paz en su casa de Nueva York, rodeada de algunas de las muchas personas que la querían. Su carrera en el periodismo comenzó a principios de la década de 1960, cuando muchas mujeres necesitaban todavía una autorización de sus esposos para abrir una cuenta bancaria. En aquella época se infiltró en el club Playboy y escribió un reportaje de investigación sobre el sexismo generalizado. Playboy y escribió un reportaje de investigación sobre el sexismo generalizado.

0: y protestas. No agonices, organízate, era su lema. En 2019 había dicho a la France Presse: creo que el papel de las personas mayores como yo es tener esperanza, porque recordamos cuando todo era peor. Su fundación indicó que su mayor don era su capacidad para escuchar a los demás, para hacer que se sintieran vistos y escuchados. Añadió que Gloria vivió fiel a su espíritu independiente, siempre con curiosidad y un gran sentido del humor, y destacó que siguió trabajando por la igualdad hasta el final.
1: La Cámara del Acro manifestó su preocupación ante el proyecto del Presupuesto General de la Nación, dado que indican que se plantea un déficit económico de 48.300 millones de quetzales, equivalente al 4,4% del Producto Interno Bruto. La preocupación responde a que el gobierno de Guatemala no puede seguir gastando muy por encima de sus ingresos, dado que el financiamiento es mayoritariamente con endeudamiento, según el presidente de Camagro, Charles Brandt. El pasado 2 de septiembre, el ministro de Finanzas, Jonathan Mencos, presentó ante el Congreso de la República el proyecto de Presupuesto General de la Nación para el 2027, planteado por 192 mil millones de quetzales, según el funcionario, para cubrir aristas pendientes en el desarrollo social del país. Además, asigna miles de millones de quetzales a entidades como el Tribunal Supremo Electoral, dado que el próximo año son las elecciones generales. Asimismo, la Cámara dijo que pone en manos de los diputados el análisis de dicho presupuesto para su reducción y así ajustarlo a las capacidades reales del país. Para Nuevo Mundo Noticias, Diego Fong.
2: El secretario de Energía de Estados Unidos, Chris Wright, supervisó el miércoles en Caracas la firma de acuerdos con multinacionales petroleras como Chevron y Eni, tras un inédito pacto que otorga a su país el control de un 20% de las gigantescas reservas petroleras venezolanas. La estadounidense Chevron, primera productora de petróleo privada en Venezuela, y la italiana Eni suscribieron contratos de producción que aumentan su participación en varios yacimientos. La visita de Wright a Caracas ocurre 5 días después de que el presidente de Estados Unidos, Donald Trump, anunciara el mayor acuerdo petrolero de la historia, que otorga a Washington el control mayoritario de 65 mil millones de barriles de las reservas de petróleo de Venezuela. El secretario estadounidense se reunió en el Palacio de Miraflores con la presidenta interina Delcy Rodríguez. Creo que los acuerdos que se firman hoy, decenas de miles de millones de dólares de inversión, en última instancia crearán miles de empleos. Estos son fundamentales para poner en marcha este proceso hacia la paz, la oportunidad y la prosperidad para todos en Venezuela. El gobierno de Venezuela también suscribió convenios con la empresa GE Vernova para reparar gran parte de la colapsada red eléctrica del país. Rodríguez agradeció a Trump por el histórico acuerdo y señaló que beneficiará a ambas naciones.
3: Y cuando yo hablo de incrementar producción, hablo del bienestar del pueblo venezolano. Que ese incremento de producción en nuestra industria petrolera, gasífera y petroquímica se traduzca en más empleo, en más salario, se traduzca en servicios públicos, en hospitales, en escuelas, en alimentación. El bienestar de un país que en su conjunto busca la prosperidad y un mejor porvenir. Allí está la transformación que necesita Venezuela.
2: El pacto, que comprende campos petroleros gestionados antes por empresas rusas y chinas, fue firmado el 28 de agosto, informó la mandataria, algo que también Wright confirmó. Rodríguez ha dicho que este gran acuerdo con Estados Unidos aportará a Venezuela ganancias de 209 mil millones de dólares en 25 años.
4: La presidenta interina de Venezuela, Delcy Rodríguez, aseguró el miércoles que habrá elecciones cuando el país esté preparado, aunque evitó fijar una fecha para los comicios en medio de las negociaciones auspiciadas por Estados Unidos para impulsar una transición democrática. Las conversaciones entre el gobierno y un sector de la oposición comenzaron en agosto, 7 meses después de la captura de Nicolás Maduro, y tendrán una nueva ronda dentro de 10 días. La cuestión electoral gana relevancia porque ya expiró el plazo de 180 días previsto por la Constitución para un gobierno provisional. Rodríguez afirmó que su administración trabaja para crear las condiciones económicas e institucionales necesarias antes de convocar a las urnas.
5: Habrá proceso electoral, pero en las condiciones en que Venezuela esté preparada, seguimos trabajando con las autoridades para que definitivamente se levante el sistema de sanciones y Venezuela, la economía venezolana,

0: el desarrollo social de Venezuela pueda darse sin ninguna dificultad.
1: Sus declaraciones se producen mientras distintos sectores de la sociedad venezolana reclaman una hoja de ruta clara para el retorno al orden constitucional. Desde Washington, el presidente Donald Trump respaldó la gestión de Rodríguez, aunque consideró que Venezuela aún no está preparada para celebrar elecciones.
2: Simplemente no creo que estén preparados todavía. Como saben, esto es muy reciente. Lo sacamos de una dictadura y nos llevamos muy bien con el gobierno. Delcy, como saben, está haciendo un trabajo muy, muy bueno. Goza de un gran respeto, y eso es lo que queremos. Y ellos también lo quieren. Delcy lo quiere, pero todavía no están preparados.
1: La próxima ronda de diálogo abordará, entre otros temas, la renovación del Consejo Nacional Electoral, considerada clave para la convocatoria de futuras elecciones. Mientras tanto, persiste la expectativa por el eventual regreso de la líder opositora y Premio Nobel de la Paz, María Corina Machado, exiliada en Panamá. Aunque Washington lo niega, diversos observadores consideran que Estados Unidos mantiene un veto a su retorno al país. El presidente argentino Javier Milei aseguró el miércoles que no flexibilizará sus políticas de austeridad para facilitar una eventual reelección en 2027, al sostener que el equilibrio fiscal y la lucha contra la inflación no se negocian. Ante unos 500 seguidores reunidos en el Foro Liberal Vientos de Cambio en Buenos Aires, el mandatario respondió a quienes le recomiendan relajar la política monetaria y fiscal para apuntalar el crecimiento económico de cara a los próximos comicios.
3: Y la respuesta es, nosotros no vamos a hacer eso. Nosotros no vamos a flexibilizar nuestra política fiscal, el resultado fiscal no se negocia y tampoco vamos a negociar la política monetaria porque no vamos a parar hasta terminar de derrotar la inflación.
1: Durante su intervención, Milei reivindicó los resultados de su gobierno en materia de desaceleración de la inflación, desregulación de la economía y estabilidad cambiaria, pero el debate sobre el costo social del ajuste sigue creciendo. Horas antes, la Unión Industrial Argentina advirtió sobre la caída de la actividad manufacturera y la pérdida de 90.000 empleos industriales en los últimos 3 años y recordó que la situación económica no puede evaluarse únicamente a partir de la inflación. Pese a esas críticas, el mandatario defendió la continuidad de su programa económico y aseguró que el desafío es de los propios argentinos.
3: Yo ya tengo mi futuro asegurado. Es decir, yo haciendo lo que corresponde, estoy asegurando mi futuro. Voy a vivir de dar conferencias. Ya no es un problema mío, lo estoy diciendo por los propios argentinos.
1: Milei afirmó además que al populismo no se le gana con más populismo y sostuvo que abandonar el ajuste pondría en riesgo los avances que atribuye a su gestión, en momentos en que la economía argentina sigue dividida entre la reducción de la inflación y las preocupaciones por el empleo, el consumo y la actividad industrial.
4: Juan Carlos Monroy Vélez renunció al cargo de Intendente de Verificación Especial, unidad de inteligencia financiera encargada de detectar operaciones sospechosas relacionadas con el lavado de dinero y el financiamiento del terrorismo, informaron fuentes oficiales. Los integrantes de la Junta Monetaria conocieron la renuncia la noche del miércoles durante una sesión en la que fue aceptada la decisión de Monroy Vélez. La salida del funcionario ocurre mientras Guatemala se prepara para una nueva evaluación internacional de su sistema para prevenir y combatir el lavado de dinero, así como el financiamiento del terrorismo y en momentos en que se desarrolla el proceso para elegir a las nuevas autoridades de la Superintendencia de Bancos. Según la nota presentada a los integrantes de la Junta Monetaria, Monroy Vélez argumentó razones familiares y de salud para dejar el cargo. El funcionario asumió como integrante de la Intendencia de Verificación el 24 de abril del 2024, en sustitución de Jorge Francisco Marroquín Cáceres, quien también había dimitido del puesto. La renuncia de Monroy Vélez se hará efectiva a partir del 8 de octubre próximo, una semana después de que asuman las nuevas autoridades de la Superintendencia de Bancos. Es preciso recordar que el proceso para la elección de las nuevas autoridades de la Superintendencia de Bancos se encuentra en desarrollo. Como parte del procedimiento, se entregaron 21 expedientes de aspirantes para integrar la terna que será presentada al presidente Bernardo Arévalo este 9 de septiembre. Para Nuevo Mundo Noticias, Ángel Vázquez.
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6: El ministro de Seguridad Nacional israelí, Itamar Ben-Gvir, presentó el lunes un plan para desalojar a los palestinos de la Franja de Gaza y enviarlos al extranjero.
2: Debemos aprovechar esta oportunidad histórica para crear una solución histórica. Desde el comienzo de la guerra he estado gritando y exigiendo la implementación de la idea de fomentar la inmigración desde Gaza.
6: Su propuesta, que consideró realista, implica desalojar a 250.000 palestinos de Gaza en el primer año. El resto de los aproximadamente 2 millones de habitantes de este territorio devastado por la guerra se irían a lo largo de los 6 años siguientes.
2: La conclusión de todos los asesores legales es que el derecho a salir de Gaza existe, pero no hay un derecho automático a entrar. Así que está claro que se trata de una elección libre. No estamos imponiendo la salida, pero sí la estamos fomentando.
6: El desplazamiento forzado de civiles de un territorio ocupado se considera un crimen de guerra según la Convención de Ginebra. En la memoria de los palestinos, cualquier intento de expulsarlos de sus tierras remite a la Nakba, un término que describe el éxodo de 1948 tras la fundación del Estado de Israel. Ben-Gvir es un aliado clave en la frágil coalición del primer ministro israelí Benjamín Netanyahu del partido de derecha Likud, pero sus comentarios ya han generado condenas internacionales. Su nuevo proyecto fue presentado a pocas semanas de las elecciones generales del 27 de octubre en Israel, que se anuncian muy reñidas. El ministro de Defensa, Israel Katz, ha dicho que el gobierno tiene planes para desplazar a los palestinos de Gaza, pero que está a la espera de que Estados Unidos decida a dónde llevarlos.
7: A un mes de las elecciones, Lula pierde terreno frente a su rival más directo. La más reciente encuesta de la firma Quaest, publicada el miércoles, reveló que el presidente tendría un 37% de la intención de voto, mientras que Flavio Bolsonaro obtendría un 30%. Si lo comparamos con el sondeo de la misma firma en julio, Lula tenía un 40% frente al 28% del ultraderechista. El estudio también revela que, de enfrentarse en una segunda vuelta, habría un empate técnico entre ambos candidatos. El mandatario podría obtener el 42% de los votos frente al 41% del hijo mayor del expresidente Jair Bolsonaro en una simulación de segunda vuelta. Sin embargo, la sorpresa es el crecimiento de lo que ya algunos califican como una tercera vía política.
8: La encuesta presenta un escenario de primera vuelta muy similar a los demás. El presidente Lula, que busca la reelección, aventaja a Flavio Bolsonaro por unos 8 puntos. Para mí, la gran sorpresa es que Augusto Cury alcance los 2 dígitos.
7: De 67 años, este psiquiatra brasileño, autor de libros de autoayuda, se ha posicionado en tercer lugar con una intención de voto del 10%. Cury ha ganado popularidad luego de haber asistido a un debate presidencial donde no estuvieron presentes ninguno de los candidatos que lideran las encuestas.
8: Este electorado que vota por Cury es predominantemente católico de clase media y bien informado. En consecuencia, es probable que estos votantes estén cansados de este tipo de contienda, ya que desean más debate y menos caos.
7: Lo que claramente tendrá sus efectos en la campaña electoral a pocas semanas de la primera vuelta.
8: Cury está invadiendo el territorio de todos, pero a quien más perjudica es a Flavio Bolsonaro. Y si Flavio Bolsonaro empieza a ver a Cury en el retrovisor, tendrá que atacar a Cury más que a Lula.
7: El próximo 4 de octubre, 158 millones de brasileños están convocados a las urnas para elegir al nuevo presidente. Si ningún candidato logra más del 50% de los votos, se celebrará un balotaje el 25 del mismo mes.
9: El niño se intensificará hasta alcanzar una intensidad muy fuerte en los próximos meses, y es casi seguro que este fenómeno meteorológico persistirá hasta febrero, advirtió este jueves la Agencia Climática de las Naciones Unidas. Según la Organización Meteorológica Mundial de las Naciones Unidas, el niño alcanzaría su punto álgido hacia finales de este año, aunque sus repercusiones en el clima se prolongarán hasta bien entrado el año 2027. El niño está plenamente consolidado y tendrá un gran impacto en los patrones de precipitaciones y temperaturas, con los riesgos asociados de inundaciones, sequías y calor extremo, afirmó la OMM. Este fenómeno climático natural, que no está causado por el cambio climático, suele producirse cada 2 o 7 años y dura entre 9 y 12 meses. Su intensidad máxima suele alcanzarse a finales de año, pero el calor de los océanos se libera más lentamente a la atmósfera, lo que hace que las temperaturas globales aumenten al año siguiente. Los científicos prevén que el Niño agrave el calentamiento de un planeta que ya se está calentando debido a la quema de combustibles fósiles, al tiempo que intensifica los fenómenos meteorológicos extremos. El año más caluroso registrado hasta la fecha es 2024, tras el último episodio de El Niño.
10: Los indígenas colombianos Wunan recuerdan dos momentos de terror en su historia reciente: el desplazamiento forzoso que vivieron hace 13 años por miedo al reclutamiento de la guerrilla, y el terremoto de este 10 de agosto, que destruyó la escuela de la comunidad y dejó a los niños sin educación. Las 35 familias que integran un cabildo ubicado en una zona rural de Buenaventura vivían ya en una situación precaria cuando el temblor de magnitud 7,4 destruyó su único colegio y los 2 pozos sépticos que utilizaban como baños. Esto detalló el líder de los Wunan, Oliverio Verdis.
11: El terremoto del 10 de agosto de 2006 nos ha afectado en diferentes aspectos: en salud, en viviendas, en psicologías, en alimentos, pérdida de documentos, pérdida de útiles de cocinas, útiles escolares.
10: La comunidad contaba con un solo colegio antes del terremoto. La infraestructura estaba armada de forma rústica, con tablas de madera y láminas de plástico que servían como paredes. El temblor provocó daños en la estructura y destruyó pupitres, por lo que las clases se suspendieron y los niños quedaron plenamente al cuidado de los adultos. Asimismo, la situación les recordó el fuego cruzado entre grupos armados ilegales que los obligó a huir de sus territorios hace 13 años. El pueblo Wunan se desplazó en 2013 desde el municipio del litoral del San Juan, en el departamento del Chocó, hasta Buenaventura, en Valle del Cauca, a raíz de las disputas por el control territorial entre las disidencias de las FARC, el Ejército de Liberación Nacional, ELN, y algunas bandas criminales. Desde el terremoto, los habitantes de esta comunidad se enfocaron en recuperar sus tradiciones ancestrales con rezos, bailes de agradecimiento y pedido de protección.
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0: Cuando puntualizamos las 6 de la mañana con un minuto, le damos la bienvenida a nuestra primera emisión de Noticias El Independiente. Hoy estamos a viernes 4 de septiembre del 2026. Le estaremos informando de lo más importante acontecido a nivel nacional. Kimberly López, su servidor Eric García, los estaremos acompañando durante 60 minutos de completa información. Bienvenidos.
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2: Cámara del Agro pronostica caída del 5% en ventas derivado de la crisis por la falta de lluvias.
0: Diputados cuestionan presupuesto de 182 mil millones de quetzales solicitado por 182 millones de quetzales solicitado por la SAAS.
2: Transportistas aumentan incremento de tarifas para la próxima semana.
0: Congreso de la República optará por un subsidio para los combustibles.
2: Iniciativa de ley de teletrabajo podría avanzar en tercera lectura.
0: Se aplaza por segunda ocasión audiencia judicial por narcotráfico contra la Barbie del Sur.
2: Dos guatemaltecos fueron extraditados a Estados Unidos por narcotráfico.
0: Movemos al plano internacional. Nicolás Maduro apela a su inmunidad y pide desestimar cargos en su contra en Estados Unidos.
2: Les invitamos a continuar en sintonía del Independiente. Vamos a una pausa comercial.
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2: 6:05 a.m. Tenga usted una muy buena mañana. Bienvenidos a este resumen informativo. Directivos de la Cámara del Agro estimaron que las ventas de productos derivados de los cultivos del país podrían sufrir una caída de hasta el 5% a causa de la crisis que se afronta en los cultivos por la falta de lluvias.
3: La Cámara del Agro advirtió que el fenómeno del Niño podría causar reducción del 5% en ventas de productos agrícolas, según estimaciones sectoriales recopiladas por un sondeo rápido. De acuerdo con los sondeos realizados, 7 de cada 10 productores esperan una reducción del 10% o más en su producción y casi 4 de cada 10 estiman una reducción superior al 25%. Entre los principales efectos reportados se encuentran menores rendimientos y desarrollo de los cultivos. Asimismo, mencionaron que a esto se une una fuerte presión acumulada sobre los costos de producción. Así pues, los fertilizantes nitrogenados llegaron a registrar incrementos de hasta 56% y actualmente se encuentran alrededor de 9% por encima del año anterior. También el azufre registró un incremento interanual del 261%. Respecto a la producción del 5% de ventas agrícolas, aumenta la presión sobre los márgenes de productores y empresas agropecuarias, con posibles efectos sobre la inversión, el empleo, el flujo de caja y el cumplimiento de compromisos comerciales. Ante esas circunstancias, la Cámara presiona a las instituciones que tomen medidas que contribuyan a reducir costos y facilitar la producción, cumplir con la programación y ejecución del mantenimiento de la red vial. Para Nuevo Mundo Noticias, Diego Fong.
0: Tras proceder a la demolición del puente Guijo en Usumatlán, Zacapa, las autoridades del Ministerio de Comunicaciones estimaron que en 6 semanas estará instalado el modular.
4: La ministra de Comunicaciones, Infraestructura y Vivienda, Norma Cea, informó que alrededor de 6 semanas se llevará a cabo para poder instalar el puente modular tras la demolición del Guijo, ubicado en el kilómetro 111 de la ruta CA9 Norte en Zacapa. Es preciso mencionar que el Ministerio de Comunicaciones inició los trabajos para desmontar y demoler el puente Guijo. Según las autoridades, esta intervención requerirá al menos 3 semanas antes de avanzar con la instalación de un nuevo puente modular. La ministra de Comunicaciones, Norma Cea, explicó que los trabajos se retoman inmediatamente después de habilitar el paso provisional o bypass construido tras el incidente que afectó la estructura del puente. Según la funcionaria, la primera etapa consiste en complementar la demolición de la losa y desmontar la estructura existente. Paralelamente, deberán construirse las bases que permitirán posteriormente instalar el puente Bailey. Estamos estimando un tiempo de 3 semanas entre terminar de desmontar esta subestructura y construir las bases, indicó Cea. Posteriormente, el Ministerio de Comunicaciones calcula otras 3 semanas para realizar el lanzamiento e instalación del puente provisional y restablecer las condiciones de circulación que existían antes del incidente. De acuerdo con este cronograma, el proceso completo para disponer del puente Bailey podría tomar alrededor de 6 semanas. Para Nuevo Mundo Noticias, Ángel Vázquez.
2: 6:08 a.m. Tenemos más información. El director general de la Policía Nacional Civil, comisario David Boteo, consideró que la ley aprobada en el Congreso de la República, que califica a los pandilleros como terroristas, resulta inusual ante la carencia de una cárcel adecuada para su aislamiento.
5: La ley antipandilla representa una herramienta importante contra las estructuras criminales, pero también no existe una cárcel de máxima seguridad para recluir a sus integrantes. La normativa prácticamente pierde parte del efecto. Esto fue lo que advirtió el director general de la Policía Nacional Civil, David Boteo. El jefe policial explicó que con la entrada en vigencia del decreto 11-2025, las maras y pandillas fueron declaradas organizaciones criminales transnacionales y terroristas, lo que permite aplicar nuevas herramientas, aunque existe esa limitación.
6: Mire, yo le puedo decir que para nosotros fue una luz en el camino la ley antipandillas, pero hay que tomar en consideración que si no tenemos la cárcel de máxima seguridad, por ende lo único que nos queda es ir a notificar los delitos de terrorismo, en este caso los pandilleros, pero no hay un disuasivo como tal, porque lo que se quiere con esto es que al momento de ser notificados que son terroristas, ser aislado directamente en una cárcel de máxima seguridad para que no sigan causándole daño al pueblo de Guatemala. pero lamentablemente no tenemos esa cárcel de máxima seguridad, y hasta que no la tengamos, pues no va a tener el efecto de seguridad que la población guatemalteca necesita.
5: Al menos 700 pandilleros han sido capturados y señalados como terroristas. Sin embargo, de estos solamente 4 han sido ligados por ese delito, algo que realmente crea preocupación ante una ley que fue presionada por varios dirigentes. Para Nuevo Mundo Noticias, Werner Álvarez.
0: Como resultado del comportamiento en los precios de los combustibles, dirigentes de las gremiales de transporte de carga y de pasajeros anunciaron el incremento en los precios de tarifas y pasajes a partir de la próxima semana.
7: Ante el incremento en el precio de los combustibles, las distintas gremiales de transporte público informaron que el aumento del costo del pasaje se aplicará de forma gradual como consecuencia del alto precio que actualmente se tiene en los expendios, que ha encarecido sustancialmente sus operaciones. Los representantes del sector explicaron que se ven en la necesidad de ajustar la tarifa conforme se incrementa el costo del diésel y la gasolina, como una medida de mitigación que les permita seguir brindando el servicio a la población, según indicaron representantes de dichas gremiales de transporte público.
8: Mire, es difícil de poder afirmar esto. Nosotros tenemos como expectativa el fijar incrementos en función del alcance del combustible a ciertos precios. Habíamos pensado que cuando estuviese en 45 esto sucediera, pero ya lo rebasó y estamos haciendo proyecciones que puede llegar a 50. Entonces tenemos que ir haciéndolo gradualmente. Insisto y repito, no es un acto caprichoso, al contrario, es un acto necesario para mantener un sistema de transporte en movimiento. Nosotros no queremos afectar al guatemalteco, pero no nos queda otra forma que hacerlo de esta manera.
7: Para Nuevo Mundo Noticias, Ángel Vázquez.
2: 6:11 a.m, tenemos más información. Nuevamente se estableció un incremento en los precios de los combustibles que se distribuyen en el país, lo que pudo establecer la gasolina en el área metropolitana.
7: Los precios de los combustibles han vuelto a registrar un nuevo incremento este jueves en la región metropolitana del país. Las estaciones de servicio en el departamento de Guatemala aplican este jueves un segundo incremento consecutivo en los precios de combustible, con un alza de 50 centavos por galón para la gasolina superior y regular y un aumento de 2 quetzales para el diésel en la modalidad de autoservicio. Los nuevos precios de referencia son 40 quetzales con 9 centavos para la gasolina regular y 42 quetzales con 9 centavos para la superior, asimismo 46 quetzales con 39 centavos para el diésel, este último alcanzando uno de los niveles más altos registrados en el año y afectando directamente al transportista y sector productivo. El incremento del diésel en las últimas 24 horas supera los 3 quetzales, mientras la gasolina regular registra un alza acumulado de 4 quetzales con 50 centavos desde el 1 de septiembre, lo que evidencia la volatilidad del mercado de carburantes en el país. Es preciso mencionar que durante esta semana también se registran varios bloqueos en el país por parte de transportistas que exigen una solución a los elevados precios de los combustibles. Sin embargo, en el Congreso de la República aún no se tiene un consenso para esta problemática, mientras los precios continúan incrementando hasta 2 veces por semana. Para Nuevo Mundo Noticias, Ángel Vázquez.
0: A consideración del diputado Luis Contreras, presidente del Congreso de la República, será en la próxima instancia de jefes de bloque que se decida encontrar una salida a la crisis por los precios de los combustibles, agregando que la vía más factible será un subsidio.
5: El Congreso busca agilizar la próxima semana la discusión de una nueva medida para contener el precio de los combustibles, mientras persisten las diferencias sobre las formas en que debería aplicarse el subsidio. Luis Contreras, presidente del Legislativo, informó que para el próximo lunes se prevé una reunión con autoridades con el objetivo de conocer la situación del mercado de combustibles. Para ello, invitarán a 5 representantes de los transportistas para que ellos respalden el mecanismo para avanzar con el tema, un subsidio al usuario o directamente a las bombas de gasolina.
9: Vamos a citar al ministro de Energía y Minas, al superintendente de la SAT, porque la población no quiere el subsidio. La única iniciativa que trajeron los diputados del Ejecutivo fue una que tiene 15 quetzales en subsidio, 12 para el diésel y 3 para la gasolina. Pero ellos no quieren que vayan a los importadores, quieren que vayan a las bombas. Entonces estoy citando a la SAT y también estoy pidiendo a los jefes de bloque que autoricemos que 5 representantes del transporte entren a la reunión. Y si ellos nos dicen a nosotros en la reunión que si va a las bombas, como lo han expresado, están de acuerdo con el subsidio, sería fácil que el subsidio se conozca el martes. De la única manera que lo puedo conocer es si la Comisión de Energía me manda el dictamen. Aún así, lo tenemos que eximir de los 3 debates. O sea que está en las manos de la Comisión de Energía y a ver qué deciden los transportistas, porque no son los diputados los que deciden si quieren que el subsidio vaya a los importadores o donde quiera. Es el pueblo. y ellos nos han dicho claramente que no quieren subsidio porque tienen desconfianza que el subsidio llegue al destino final, que son ellos.
5: El Congreso busca agilizar la próxima semana la discusión de una nueva medida para contener el precio de los combustibles, mientras persisten las diferencias sobre la forma en que debería aplicarse el subsidio y quién debe de recibir el beneficio. Para Nuevo Mundo Noticias, Werner Álvarez.
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2: De la mañana con 15 minutos. ¿Cómo se encuentra la movilidad vehicular en las principales rutas del país? Es Sammy Gómez de Provial que nos informa. Muy buenos días, bienvenido a Nuevo Mundo.
10: Muy buen día para cada uno de ustedes. Es un enorme placer poder saludarles en esta oportunidad. El Ministerio de Comunicaciones, Infraestructura y Vivienda por medio de Provial les brinda la información más relevante con respecto a la movilidad vehicular en las principales carreteras de nuestro país. Damos inicio por la ruta interamericana, la CA1 Occidente, sobre la cual a esta hora no se reportan complicaciones para poder transitar. De igual manera, si usted desea transitar por la ruta nacional 14 que desciende del departamento de Chimaltenango hacia Escuintla, momentáneamente no reporta novedades relevantes. Dirigiéndonos ahora a lo que es la ruta CA2 Occidente que comunica el sector de Escuintla con Cocales y el área de Coatepeque. Tome en cuenta que Provial brinda seguridad vial debido a trabajos en carretera a la altura del kilómetro 81 dentro del casco urbano de Siquinalá. Tome en cuenta que los vehículos de transporte pesado deben utilizar rutas alternas para evitar inconvenientes al momento de transitar en este sector. Tome en cuenta también que continúa habilitado un carril reversible a la altura del kilómetro 132 en donde se encuentra ubicado el puente Brisas del Moca. Si usted a esta hora de la mañana utiliza lo que es la ruta al Pacífico, la C9 Sur, tome en cuenta que ya se reporta alta carga vehicular desde lo que es el kilómetro 18 aproximadamente con dirección hacia el norte. Tómelo muy en cuenta y transite con las precauciones necesarias para evitar algún inconveniente en carretera. Dirigiéndonos ahora a lo que es carretera El Salvador, la CA1 Oriente, tome en cuenta que continúa habilitado un carril reversible a la altura del kilómetro 51.8 sobre el libramiento de Barberena. Para los que transitan a esta hora por la ruta al Atlántico, la CA9 Norte, tomen sus precauciones ya que a esta hora se reporta un tráiler varado por desperfectos mecánicos a la altura del kilómetro 106 aproximadamente en donde se encuentra ubicado el puente Uyús. Este se encuentra obstruyendo el carril con dirección hacia el norte. A la altura del kilómetro 270 en jurisdicción del DEA Tenedores en Morales y Zabal, también se reporta un vehículo de transporte pesado varado por desperfectos mecánicos, el cual mantiene obstruido el carril con dirección hacia el norte. Finalmente, sobre lo que es la ruta CA13 que comunica los departamentos de Izabal con Petén, brigadas de Provial mantienen un puesto de control y regulación vehicular a la altura del kilómetro 274 en donde se encuentra ubicado el puente Río Dulce. Para mayor información, puede comunicarse al número telefónico 1520 y puede ubicarnos en nuestras redes sociales en donde nos encuentra como Provial Oficial. 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
0: Alison Campos de la Policía Municipal de Tránsito de San Miguel Petapa nos traslada importante información a esta hora de la mañana acerca de la movilidad vehicular e incidentes registrados en el área. Buenos días, Alison. Adelante.
11: Buenos días, desde el Tránsito Petapa les saludamos e informamos. Movilidad vehicular bastante alta en las tres rutas principales a la ciudad capital. De momento no reportamos hechos de tránsito o vehículos con desperfectos mecánicos que afecten la activación de carriles reversibles. Por favor, tome en cuenta que si usted va a circular sobre la primera calle entre primera y segunda avenida zona 1, debe moderar su velocidad, pues vendedores de feria empiezan a instalarse para la próxima fiesta y feria patronal en honor a San Miguel Arcángel. Este fin de semana iniciamos con los cierres y desvíos temporales. También este domingo 6 de septiembre, la empresa eléctrica estará trabajando en la calle Real y Colonia San Antonio, en horario de 7 de la mañana hasta las 19:30 horas aproximadamente. La parroquia San Miguel Arcángel realizará una caravana desde el templo parroquial hacia los templos católicos de las zonas 4, 9 y 10, para finalizar en el Templo del Calvario con un recorrido procesional con la imagen de San Miguel Arcángel sobre toda la primera calle de la zona 1 y finalizar en la parroquia a partir de las 13 horas. También iniciamos con apoyos para actividades culturales patrias en el Salón Social del Residencial Prados de Castilla y el Domo de Prados de Villahermosa, Mucha precaución, por favor, por masiva asistencia vehicular y peatonal. Les deseamos un excelente día. Munipetapa, presente.
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2: De la mañana con 19 minutos tenemos más información a nivel nacional. A consideración del diputado Luis Contreras, presidente de la Comisión de la Congreso de la República, será en la próxima instancia de jefes de bloque que se decida encontrar una salida ante la crisis de los combustibles. Esto era lo que mencionaban. Esto se espera que la próxima sesión, o sea, la próxima semana, esto sería el martes, donde los diputados podrían discutir alguna medida para paliar la crisis ante el aumento del precio de los combustibles. Así también, ante el incremento de estos precios, el ministro de Economía, o la ministra, puso a disposición de pequeñas y medianas empresas una línea de crédito estimada en unos 50 millones de quetzales.
3: Puso una línea de crédito de 50 millones de quetzales para las micro, pequeñas y medianas empresas encargadas de la distribución y comercialización de productos que componen la canasta básica. La medida se tomó en el marco del aumento del precio de los combustibles, pues los últimos reportes indican que tanto las gasolinas como el diésel oscilan entre los 40 a 46 quetzales por galón. En ese sentido, la viceministra del Desarrollo de las MIPYMES, Elizabeth Ugalde, declaró:
13: tenemos también un crédito que acabamos de abrir, que es en el marco de este incremento de precios de los combustibles. Entonces sacamos una política de crédito, 50 millones son, que era solo o es solo para MIPYMES que están vinculadas a la distribución y comercialización de productos de la canasta básica. No en la producción, porque producción es básicamente el MAP, pero sí en la distribución y comercialización. De esto ya colocamos a dos cooperativas, ya les dimos 25 millones, nos quedan 25 más por colocar.
3: De acuerdo con el Instituto Nacional de Estadística, son más de 60 productos que integran la canasta básica, distribuidos en grupos alimentarios como maíz, tortillas y pan. En esa línea, el maíz también ha sufrido pérdidas importantes por el fenómeno del Niño. Es por eso que en algunos lugares ya se reporta que las tortillas las venden a 2 unidades por quetzal, es decir, 50 centavos por cada una. Para Nuevo Mundo Noticias, Diego Fong.
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0: 6 de la mañana con 22 minutos, estamos de regreso con importante información. Por segunda ocasión fue suspendida la audiencia de presentación de evidencias en contra de Jennifer Baches Bolaños, alias la Barbie del Sur, reprogramada el 7 de septiembre en el juzgado de mayor riesgo D por los delitos de almacenamiento, tráfico y comercio ilícito de drogas.
3: La audiencia de ofrecimiento de pruebas de la ex reina guatemalteca Jennifer Dinora Baches, conocida como la Barbie del Sur, fue aplazada por segunda ocasión consecutiva debido a que hubo un cambio en la defensa, por lo que no pudo presentar pruebas suficientes. En ese contexto, la abogada defensora, que recién se incorporó al proceso, manifestó que no tuvo las pruebas necesarias por falta de tiempo, dado que fue contactada el 1 de septiembre y oficialmente incorporada un día después, así que dijo que no contó con material para hacer una defensa técnica. Por lo anterior, la jueza Avelina Cruz Toscano del Tribunal Mayor Riesgo D decidió:
16: en ese orden de ideas vamos a dar el tiempo que es necesario para que la defensa se imponga de las actuaciones y vamos a señalar la audiencia para el día lunes. Solo voy a verificar la hora. Así la defensa va a tener el tiempo para imponerse de las actuaciones, ya sea en la judicatura o a votarse al Ministerio Público, y presentar el día lunes los medios de prueba que consideren pertinentes en defensa de su patrocinante.
3: El 17 de agosto, Báchez fue enviada a juicio por los delitos de comercio, tráfico y almacenamiento ilícito, pues fue capturada el 4 de marzo pasado por investigaciones de la Policía Nacional Civil. Sin embargo, ya había sido capturada el 11 de octubre del 2025 durante un operativo en una colonia de Escuintla, donde fue hallada con acompañantes y se incautaron 10 pistolas, cargadores con munición, carabinas y más de 300 paquetes de cocaína. Para Nuevo Mundo Noticias, Diego Fong.
0: La iniciativa de ley que busca autorizar el teletrabajo no cuenta con los consensos necesarios en el Congreso de la República para su aprobación final, por lo que podría avanzar únicamente en tercera lectura la próxima semana.
5: La iniciativa que busca regular el teletrabajo en Guatemala avanzará la próxima semana únicamente en tercera lectura, debido a que todavía no existen enmiendas consensuadas, confirmó el presidente del Congreso, Luis Contreras. Contreras explicó que sostuvo comunicación con uno de los ponentes de la propuesta y hasta ahora no se ha alcanzado un acuerdo sobre modificaciones al proyecto.
9: Fíjese que hoy hablé con uno de los ponentes y no tienen las enmiendas consensuadas, entonces la voy a conocer en tercera lectura únicamente en la sesión del martes. No podemos arriesgarnos a que se pierda, no hay consenso, si hay consenso lo podemos cambiar con el jefe de bloque.
5: La iniciativa 6556, Ley de Teletrabajo, ya superó el primer y segundo debate en el Congreso. El proyecto recibió dictamen favorable con modificaciones de la Comisión de Trabajo y posteriormente comenzó su discusión en el Pleno. La propuesta busca establecer reglas específicas para una modalidad laboral que actualmente no cuenta con una regulación particular en Guatemala. Entre otros aspectos, plantea que el teletrabajo sea acordado entre trabajador y empleador y que se definan las funciones, horarios, cuando correspondan, herramientas de trabajo, derechos y obligaciones y las condiciones para regresar a labores presenciales. Para Nuevo Mundo Noticias, Werner Álvarez.
2: 6 de la mañana con 26 minutos. Ha iniciado en el ingreso al país de mercadería del extranjero. Esto para la venta de productos tradicionales de fin de año, por lo que las operaciones portuarias resultan claves para incrementar la economía del país.
4: Durante este mes se observa ya un incremento en las operaciones portuarias debido al ingreso de mercadería ante la temporada de fin de año. Sin embargo, autoridades de la Asociación Guatemalteca de Exportadores indicó que la temporada alta exige coordinación entre los actores del sistema logístico nacional. Bismarck Pineda, gerente de competitividad de Agexport, indicó que entre septiembre a diciembre existe un incremento en el volumen de carga de importación que maneja el sistema portuario nacional, representando alrededor del 36% del volumen anual de importaciones, una diferencia de aproximadamente del 10% mayor al resto del año. El punto más sensible de esta dinámica ocurre entre noviembre a inicios de diciembre. Entre estas semanas se produce una concentración crítica, con la llegada del último grupo de importaciones para el comercio de fin de año y la salida de productos perecederos, vegetales y frutas. Para lograr un despacho ágil de las mercancías, se sugiere que los esfuerzos deban ir acompañados de dos pilares clave. Por tal motivo, indicó que la infraestructura y tecnología ayuda a trascender hacia una verdadera aduana sin papeles, respaldada por sistemas informáticos robustos que agilizan la transmisión documental para facilitar el movimiento físico de la carga. Dentro de esta fluidez en la carretera, resolver el resto de la CA 9 Sur y la CA 9 Norte, actualmente el cuello de botella que suele migrar a los muelles hacia los accesos carreteros y las garitas aduaneras, paralizando el transporte terrestre y que no hayan bloqueos ya que impactan directamente. Asimismo, explicó que es fundamental tener capacidad de más muelles para mayor carga. Puerto Santo Tomás de Castilla comenzó la ampliación del atracadero 1 y la habilitación del atracadero 3, cuyas primeras secciones de muelle entrarán en servicio para la temporada alta de comercio. La empresa portuaria Quetzal habilitó áreas del sector empresarial para la recepción de granos y la ampliación de muelles comerciales de inversión y APM Terminals, proyectadas hasta por 25 años, a fin de fortalecer los espacios de almacenamiento y equipo técnico, por lo que explicó que a pesar de tener varios desafíos, esperan este 2026 el movimiento sea mayor y sobre todo con mayor agilidad en los puertos. Para Nuevo Mundo Noticias, Ángel Vázquez.
0: Rob Allison, subsecretario adjunto de Asuntos Internacionales de Narcotráfico del Gobierno de los Estados Unidos, visitó el país para reforzar las acciones que se realizan para combatir este flagelo.
3: El subsecretario adjunto de la Oficina de Asuntos Internacionales de Narcotráfico, Rob Allison, visitó a Guatemala para calificar los programas que, con apoyo de Estados Unidos, están contribuyendo a combatir de cerca el narcotráfico para detener el flujo de ilícitos hacia el país norteamericano. En ese marco, las autoridades arribaron al país con apoyo de los perros policías, conocidos como K9S, pues son caninos especializados en la detección de ilícitos. Esto para evitar que paquetes con posibles sustancias ilegales sean enviados al país norteamericano. Hasta ahora no se han brindado detalles de la reunión ni las disposiciones generales que optaron las autoridades para reforzar los controles. En cuanto a personas ligadas al narcotráfico, en Guatemala se han conocido 32 casos de extradición relacionados al tráfico de ilícitos, entre ellos la reciente aceptación de cargos de los tres hermanos del actual alcalde de Dolores Petén. Respecto a las disposiciones, el gobierno estadounidense busca la estructuración de una alianza para agilizar los mecanismos de control fronterizo y desmantelar redes de narcotráfico para detener el flujo. Para Nuevo Mundo Noticias, Diego Fong.
2: 6:29 Tenemos más información. Existen riesgos de hechos de violencia en contra de organizaciones y dirigentes políticos, por lo que el director general de la Policía Nacional Civil, David Boteo, recomienda que se les haga saber tales concentraciones para brindar la seguridad necesaria.
5: La Policía Nacional Civil encendió las alertas ante el riesgo de hechos criminales contra partidos políticos y candidatos en distintos sectores del departamento de Guatemala, mientras las agrupaciones comienzan a intensificar sus actividades de cara al proceso electoral 2027. En ese sentido, el director general de la institución, David Boteo, confirmó que la institución mantiene bajo observación varios municipios y sectores donde existe presencia o incidencia de criminales y áreas donde podrían evitar que se lleve a cabo un acto político. Para esto, afirmó que están en apresto para evitar incidencias mayores.
6: Donde nosotros como Policía Nacional Civil estamos proponiendo que para cualquier actividad proselitista, política, en la cual vaya a haber congruencia de alta afluencia de personas, pues que nos hagan llegar una solicitud o su planificación, su itinerario, para poderles dar el acompañamiento respectivo a todos, para que no haya algún tipo de parcialidad política. Yo en cierto momento dije de que nosotros íbamos a apoyar a cualquier partido político, que ni su familia fuera a votar por ellos, pero lo dijimos en una forma de broma, pero en este caso aquí les estamos haciendo nosotros un oficio donde al señor presidente del Congreso de la República, para que le haga conocimiento a todas las bancadas que nosotros estamos para apoyarles en todas sus actividades, y que nosotros, como le digo, sí tenemos alguna preocupación en algunas zonas.
17: ¿Quién lo lleva a presentar ese oficio?
5: Boteo explicó que en esta área la policía maneja información que apunta a la posibilidad de que puedan registrarse hechos criminales relacionados con actividades de partidos políticos, por lo que se busca anticipar escenarios de riesgo antes de que aumenten las concentraciones y actividades proselitistas. Para Nuevo Mundo Noticias, Werner Álvarez.
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19: Un presupuesto que no puede convertirse en botín político. La entrega del presupuesto general de ingresos y egresos del Estado para 2027 abre una de las discusiones más delicadas del calendario político nacional. No se trata solamente de determinar cuánto dinero tendrá el Estado para funcionar el próximo año, sino de establecer cuáles serán las prioridades de un país que llega a un proceso electoral en el que se elegirán presidente, diputados y corporaciones municipales. La primera señal de alerta está en el monto. El Ministerio de Finanzas trabajó con un techo de 181.563.2 millones de quetzales, pero en los últimos días hubo ajustes y la propuesta final alcanzó los 192 mil millones de quetzales. Es una cantidad enorme de recursos públicos y precisamente por eso cada incremento debe tener una explicación técnica, una fuente de financiamiento clara y sobre todo una justificación basada en las necesidades del país. Las prioridades anunciadas: infraestructura, seguridad, educación, salud y desarrollo social, responden a necesidades reales. Guatemala necesita carreteras y puentes en mejores condiciones. escuelas dignas, hospitales que funcionen, seguridad para los ciudadanos y una inversión social capaz de reducir las enormes brechas que persisten. El problema no está en gastar más cuando hace falta, sino en gastar mejor, con planificación, transparencia y resultados medibles. La experiencia reciente obliga, además, a mirar con especial atención las asignaciones destinadas a infraestructura. No basta con colocar grandes cantidades de dinero en el presupuesto si después los ministerios son incapaces de ejecutarlo, si las obras se retrasan o si los recursos terminan sujetos a modificaciones y decisiones de última hora. Para 2027, tiene una característica que vuelve todavía más sensible fácilmente en una herramienta de clientelismo político. Las asignaciones a municipalidades, consejos de desarrollo, programas sociales, obra pública y contratación de personal estarán inevitablemente bajo sospecha si no existen controles suficientes y criterios objetivos de distribución. Por eso, las distintas bancadas del Congreso tienen una responsabilidad que va mucho más allá de sumar o restar votos. Deben revisar partida por partida, escuchar a las instituciones, cuestionar los incrementos que no estén debidamente sustentados y evitar que la aprobación del presupuesto sea utilizada como moneda de cambio para intereses partidarios, electorales o personales. El Congreso tiene la obligación constitucional de aprobar un presupuesto para el Estado, no de construir una caja de recursos para las campañas políticas. La discusión debería desarrollarse con información pública, audiencias abiertas y criterios técnicos. Los diputados que pretendan modificar las asignaciones deben explicar también sus razones. El país merece saber quién propone aumentar una partida, quién quiere reducirla y especialmente qué intereses detrás de cada modificación. En un año electoral, la transparencia no es un lujo, es una necesidad democrática. Guatemala necesita un presupuesto que mire más allá de las elecciones de 2027. Los recursos públicos deben servir para resolver problemas estructurales y no para producir réditos políticos de corto plazo. El desafío para el Ejecutivo y para cada una de las bancadas para demostrar que son capaces de poner el interés nacional por encima de la tentación electoral. El presupuesto que hoy se entrega al Congreso será, en buena medida, la prueba de madurez de la clase política. 192 mil millones de quetzales, si finalmente ese es el monto, representan demasiados recursos como para que su discusión quede atrapada entre negociaciones oscuras, intereses partidarios y cálculos electorales. El país

0: El país necesita que cada quetzal tenga un destino justificado y que cada diputado recuerde que ese dinero no pertenece a ningún gobierno ni a ningún partido. Pertenece a los guatemaltecos.
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2: El ministro de Seguridad Nacional israelí, Itamar Ben-Gvir, presentó el lunes un plan para desalojar a los palestinos de la Franja de Gaza y enviarlos al extranjero.
3: Debemos aprovechar esta oportunidad histórica para crear una solución histórica. Desde el comienzo de la guerra he estado gritando y exigiendo la implementación de la idea de fomentar la inmigración desde Gaza.
2: Su propuesta, que consideró realista, implica desalojar a 250.000 palestinos de Gaza en el primer año. El resto de los aproximadamente 2 millones de habitantes de este territorio devastado por la guerra se irían a lo largo de los 6 años siguientes.
3: La conclusión de todos los asesores legales es que el derecho a salir de Gaza existe, pero no hay un derecho automático a entrar. Así que está claro que se trata de una elección libre. No estamos imponiendo la salida, pero sí la estamos fomentando.
2: El desplazamiento forzado de civiles de un territorio ocupado se considera un crimen de guerra según la Convención de Ginebra. En la memoria de los palestinos, cualquier intento de expulsarlos de sus tierras remite a la Nakba, un término que describe el éxodo de 1948 tras la fundación del Estado de Israel. Ben-Gvir es un aliado clave en la frágil coalición del primer ministro israelí Benjamín Netanyahu del partido de derecha Likud, pero sus comentarios ya han generado condenas internacionales. Su nuevo proyecto fue presentado a pocas semanas de las elecciones generales del 27 de octubre en Israel, que se anuncian muy reñidas. El ministro de Defensa, Israel Katz, ha dicho que el gobierno tiene planes para desplazar a los palestinos de Gaza, pero que está a la espera de que Estados Unidos decida a dónde llevarlos.
4: A un mes de las elecciones, Lula pierde terreno frente a su rival más directo. La más reciente encuesta de la firma Quaest, publicada el miércoles, reveló que el presidente tendría un 37% de la intención de voto, mientras que Flavio Bolsonaro obtendría un 30%. Si lo comparamos con el sondeo de la misma firma en julio, Lula tenía un 40% frente al 28% del ultraderechista. El estudio también revela que, de enfrentarse en una segunda vuelta, habría un empate técnico entre ambos candidatos. El mandatario podría obtener el 42% de los votos frente al 41% del hijo mayor del expresidente Jair Bolsonaro en una simulación de segunda vuelta. Sin embargo, la sorpresa es el crecimiento de lo que ya algunos califican como una tercera vía política.
5: La encuesta presenta un escenario de primera vuelta muy similar a los demás. El presidente Lula, que busca la reelección, aventaja a Flavio Bolsonaro por unos 8 puntos. Para mí la gran sorpresa es que Augusto Cury alcance los 2 dígitos.
4: De 67 años, este psiquiatra brasileño, autor de libros de autoayuda, se ha posicionado en tercer lugar con una intención de voto del 10%. Cury ha ganado popularidad luego de haber asistido a un debate presidencial donde no estuvieron presentes ninguno de los candidatos que lideran las encuestas.
5: Este electorado que vota por Cury es predominantemente católico, de clase media y bien informado. En consecuencia, es probable que esos votantes estén cansados de este tipo de contienda, ya que desean más debate y menos caos.
4: Lo que claramente tendrá sus efectos en la campaña electoral a pocas semanas de la primera vuelta.
5: Cury está invadiendo el territorio de todos, pero a quien más perjudica es a Flavio Bolsonaro. Y si Flavio Bolsonaro empieza a ver a Cury en el retrovisor, tendrá que atacar a Cury más que a Lula.
4: El próximo 4 de octubre, 158 millones de brasileños están convocados a las urnas para elegir al nuevo presidente. Si ningún candidato logra más del 50% de los votos, se celebrará un balotaje el 25 del mismo mes.
6: El Niño se intensificará hasta alcanzar una intensidad muy fuerte en los próximos meses, y es casi seguro que este fenómeno meteorológico persistirá hasta febrero, advirtió este jueves la Agencia Climática de las Naciones Unidas. Según la Organización Meteorológica Mundial de las Naciones Unidas, el Niño alcanzaría su punto álgido hacia finales de este año, aunque sus repercusiones en el clima se prolongarán hasta bien entrado el año 2027. El Niño está plenamente consolidado y tendrá un gran impacto en los patrones de precipitaciones y temperaturas. 7. El Niño está plenamente consolidado y

0: Momentos de terror en su historia reciente. El desplazamiento forzoso que vivieron hace 13 años por miedo al reclutamiento de la guerrilla y el terremoto de este 10 de agosto que destruyó la escuela de la comunidad y dejó a los niños sin educación. Las 35 familias que integran un cabildo ubicado en una zona rural de Buenaventura vivían ya en una situación precaria cuando el temblor de magnitud 7,4 destruyó su único colegio y los dos pozos sépticos que utilizaban como baños. Esto detalló el líder de los Wunan, Oliverio Verdis.
1: El terremoto del 10 de agosto de 2006 nos ha afectado en diferentes aspectos, en salud, en viviendas, en psicologías, en alimentos, pérdida de documentos, pérdida de útiles de cocinas, útiles escolares.
0: La comunidad contaba con un solo colegio antes del terremoto. La infraestructura estaba armada de forma rústica, con tablas de madera y láminas de plástico que servían como paredes. El temblor provocó daños en la estructura y destruyó pupitres, por lo que las clases se suspendieron y los niños quedaron plenamente al cuidado de los adultos. Asimismo, la situación les recordó el fuego cruzado entre grupos armados ilegales que los obligó a huir de sus territorios hace 13 años. El pueblo Wunan se desplazó en 2013 desde el municipio del litoral del San Juan en el departamento del Chocó hasta Buenaventura en Valle del Cauca, a raíz de las disputas por el control territorial entre las disidencias de las FARC, el Ejército de Liberación Nacional, ELN, y algunas bandas criminales. Desde el terremoto, los habitantes de esta comunidad se enfocaron en recuperar sus tradiciones ancestrales con rezos, bailes de agradecimiento y pedido de protección.
2: La Red de Solidaridad Panafricana ha exigido este jueves la liberación de los opositores Kizza Besigye de Uganda y Tundu Lissu de Tanzania, ambos procesados por traición en sus respectivos países. Cerca de 30 manifestantes de una coalición de ONG de derechos humanos han recorrido el centro de Nairobi y han entregado peticiones ante los ministerios del Interior y de Exteriores para reclamar la intervención de Kenia. La plataforma acusa a varios ministros kenianos y al director general del Servicio Nacional de Inteligencia de permitir y coordinar la detención y el traslado ilegal de Besigye desde Nairobi a Uganda. El portavoz de la organización ha advertido de que ningún keniano, ningún africano oriental está a salvo y ha pedido que Kenia no se convierta en un coto de caza para opositores políticos de regímenes extranjeros.
3: Si estas demandas no se cumplen en los próximos 7 días, intensificaremos nuestra campaña. Marcharemos a Uganda y organizaremos manifestaciones nacionales junto con nuestros compañeros ugandeses para exigir la liberación inmediata del camarada Kizza Besigye.
2: El activista Bernard Muya, por su parte, ha pedido presión internacional. Ex coronel, antiguo candidato presidencial y en delicado estado de salud, Besigye, de 70 años, aguarda en una cárcel juicio por traición, delito castigado con pena de muerte por un supuesto complot para derrocar al gobierno tras desaparecer en Nairobi en misteriosas circunstancias en noviembre de 2024 y reaparecer ante un tribunal militar en Uganda. Por su parte, Lissu, de 58 años, fue detenido en abril de 2025 tras un mitin en el suroeste de Tanzania, acusado de manifestar su intención de impedir la celebración de las elecciones de 2025. Lissu, acusado también de traición, delito castigado igualmente en Tanzania con la pena capital, fue arrestado tras regresar al país en 2023 después de sobrevivir a un intento de asesinato.
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6: 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La llegada de Jacobo Arbenz. Jacobo Arbenz Guzmán llega a la presidencia en sustitución de Juan José Arévalo. Se le conoce como el segundo gobierno de la revolución y se caracteriza por la formulación de un gobierno capitalista moderno, el cual es rechazado por la oligarquía criolla y la United Fruit Company, la principal

latifundista del país. Además de la construcción de infraestructura económica vital para conectar la salida del Atlántico, Árbenz impulsó el polémico Decreto 900, Ley de Reforma Agraria, la que establecía la expropiación de tierras ociosas a favor de los campesinos. Esa expropiación representaba una remuneración económica del Estado en favor del proletariado. Al amparo del gobierno estadounidense, un ejército de mercenarios al mando de Carlos Castillo Armas dirigió una invasión armada que terminó con el segundo gobierno de la revolución. Árbenz fue humillado en el aeropuerto La Aurora antes de comenzar un largo exilio que acabó con su vida. 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
1: ¡Fuerte a ti! Ya llegamos al día viernes 4 de septiembre del año 2026. Hoy es día viernes, tata. Hay que ponerse las pilas porque es fin de semana. Ojalá que estés contento, estás bien, que está buena tu familia, que estás contento vos también. Y entonces con mucho gusto te voy a contar cómo están algunas noticias, algunas cosas importantes. Y lo que te voy a recomendar es que tenés cuidado, tata, porque es principio de mes y entonces hay mucho peligro, tata. Las calles están llenas de peligro y también los lugares donde hay mucha gente, mucha conglomeración, hay que tener cuidado, tata. Bueno, ahora te voy a contar, tatita, que fíjate que en el Congreso ni para atrás ni para adelante, tata, mira, dice que todavía están viendo cómo va a ser el asunto para ver si hacen subsidio, si hay eliminación de impuestos o si hay un fondo de compensación. Pero todavía no hay nada, fíjate, tata. Y la pobre gente está sufriendo porque está muy alta, sobre todo el diésel, fíjate, y la gasolina también. Entonces todavía no tienen ninguna medida, fíjate, tata, y ya van pasando varios días, ya meses, fíjate, tata, y no hay modo. La Comisión de Energía y Minas del Congreso, ¿verdad?, está viendo, wow, a ver qué es lo que hace al fin, porque hay subsidio también, pero también está la idea de otras alternativas, como un fondo de compensación, dice, o quitar de una vez de al tire los impuestos para el asunto del diésel. Fíjate, tata. Entonces dice que van a ver si la iniciativa 6801 que fue presentada por el gobierno, el presidente, ahí dice que está pidiendo un subsidio de hasta 12 quetzales para el diésel, 5 quetzales para la gasolina regular, dice, y este va a gastar 2,400 millones, fíjate. Y también están viendo si se hace un subsidio de 10 quetzales para el diésel y para las gasolinas regular y superior. Pero también hay otra, la iniciativa 6810, dice, este está viendo un apoyo, pero para el diésel, y se quita el impuesto para la distribución de petróleo y del impuesto al IVA para las gasolinas. A ver qué arregle, tata. Pero ya hace rato que van con lo mismo, que no hay modo, que la gente está sufriendo. Ya mirás pues que hay bloqueos, que hay paras de transporte, pero mientras tanto están subiendo los precios de los productos porque los camiones son los que llevan la comida, ¿verdad? Y con este más, tata, que por el asunto de la sequía tan prolongada, mira, ahora dice que se está escaseando sobre todo la comida, el maíz, tatita, de donde vienen los tamalites, mira, la tortilla para comer con frijolite, casi no hay, tata, porque está muy, muy fuerte el asunto del, ¿cómo se llama?, del calor y que no hay aguacero, tata. Y todavía dice, está diciendo el insigume que va a durar hasta el año entrante. Tal vez en febrero ya se va a arreglar porque es el fenómeno del niño. Es lo que están diciendo, fíjate. ¡Ay Dios! ¿Cómo están las cosas? Pero mientras tanto te quiere contar que lo que sí se da, aunque no hay mucha agua, es la droga, pues, o sea, la marihuana y también la cocaína se está dando, fíjate, tata. Dice que quitaron, porque estaba sembrada marihuana, mira, por un valor de 31 millones de quetzal. Fíjate, tata. Dice que 63 mil plantas de marihuana encontraron, dice, allá en el Petén. Fíjate, tata, la policía dijo que ayer jueves una plantación de droga fue localizada en un área montañosa cerca del municipio de Las Cruces, en el Petén. Fíjate, entonces dice que los agentes de la Dirección de Análisis de Información Antinarcótica dice que encontraron un campo de cultivo de droga. Fíjate, tata, 63,756 mates de marihuana. Fíjate, tata, todo eso lo tenían sembrado y ya con ese iban a vender, saber cuánto, ¿verdad? Bueno, tatita, es lo que te estoy contando. Ojalá que vos estás buena, tata, tu salud. Yo te voy a hablar el día lunes, otra vuelta, ¿viste? Tenés cuidado, tata, llevas tu pista cabal a tu casa. No te vas a trompezar en las cantinas, tata. Bueno, ahí te voy a hablar el día lunes, pues. Que tenga buen día, pues. Sacarictat, sacarictat.
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2: 6:55, continuamos con más información. 3 guatemaltecos fueron arrestados por agentes de ICE en Tennessee, Estados Unidos, por irregularidades en sus documentos de identificación y próximamente serán deportados al país.
3: 3 guatemaltecos fueron arrestados por la ICE en el estado de Tennessee, Estados Unidos, presuntamente por el uso fraudulento de identidades y números de seguro social. Autoridades informaron que los detenidos ya contaban con órdenes finales de deportación. Por lo anterior, los señalados fueron identificados como Magdalena Gómez García, Elías Gómez García y Eulalia Gómez Carmelo, quienes serán trasladados a Guatemala para que se tomen las acciones correspondientes. En cuanto a las acusaciones de la ICE, informaron que Magdalena Gómez es señalada de haber robado una identidad de una persona residente en Nueva York para posteriormente emplearse en Tennessee. Gómez García había sido detenida en el 2018 y en 2019, pues recibió una orden final de deportación en ausencia. Por otra parte, Elías Gómez García registra antecedentes por infracciones de tránsito en Carolina del Sur y Kentucky. Además, fue deportado en 3 ocasiones en el 2008, 2011 y 2018. Finalmente, Eulalia Ordóñez Carmelo ingresó ilegalmente por el Valle del Río Grande en marzo de 2022, fue liberada bajo reconocimiento propio, pero en febrero del 2023, un juez de inmigración ordenó su deportación. Sobre lo anterior, el director interino de la oficina de ICE en Nueva Orleans, Scott Lauding, subrayó que los crímenes representan el daño a víctimas reales y que el uso de documentos fraudulentos y el robo de identidades generan daños duraderos a los afectados. Para Nuevo Mundo Noticias, Diego Fong.
4: 6:57, tenemos más información a nivel nacional. 40 profesionales integrarán el listado de candidatos a la nómina de 6 profesionales a ocupar el cargo de Contralor General de Cuentas de la Nación, de los cuales solamente uno fue tomado en cuenta tras la presentación de pruebas de descargo.
3: La Comisión de Postulación para Contralor General de Cuentas confirmó que son oficialmente 40 aspirantes que lucharán por el puesto, pues 18 candidatos quedaron afuera pese a haber presentado pruebas de descargo. El listado será publicado por la Contraloría General de Cuentas en el Diario Oficial y así se dará seguimiento al proceso en el cual los comisionados tendrán que evaluar a los perfiles que pasaron el primer filtro. Acerca de las pruebas de descargo, estas fueron presentadas por 15 postulantes, excluidos por no cumplir requisitos solicitados por la postuladora. Sin embargo, de acuerdo con el reglamento de la comisión, los descartados tuvieron la oportunidad de presentar apelaciones para que revisaran nuevamente la documentación. No obstante, en la quinta sesión de la comisión, descartaron uno a uno los perfiles, aunque el único que fue incorporado fue Mario Roberto Zamora Molina. Zamora Molina expuso en sus pruebas que solicitó documentos con antelación, pero por problemas institucionales no pudieron concretarle el papeleo, por lo que su expediente iba incompleto al momento de ser analizado. Sin embargo, gracias a los descargos, pudo adjuntar lo faltante y fue finalmente incorporado a la lista de ahora 40 postulantes. Hasta el momento, el cronograma dicta que los comisionados tendrán que ponerse de acuerdo para convocar oficialmente a entrevistas, aunque queda pendiente el análisis del punteo como mínimo que tendrán que tener los postulantes para ser seleccionados dentro de la nómina de 6 candidatos que tendrán la posibilidad de ocupar el puesto de Contralor General de Cuentas. Para Nuevo Mundo Noticias, Diego Fong.
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0: Hola, hola, buenos días. Cuando son las 7:03, estamos saludándoles, iniciando la única entrega de este viernes 4 de septiembre. ¿Por qué? Porque en el espacio de la emisión vespertina se va a estar en desarrollo plenamente la transmisión del juego entre las formaciones del Betis y el Real Madrid, abriendo la cuarta jornada. Ayer hubo un partido de adelanto de la sexta, están haciendo pura guate, está allá España. Adelantaron de la sexta, de ahí la primera se jugó con unos equipos, otra parte fue acomodando y ya se terminó. Bueno, entonces ayer jugaron sobre todo el Celta de Vigo, que empató en condición de visitante contra el actual campeón de la Copa del Rey, la Real Sociedad, sin anotaciones. Son de los partidos que en su mayoría no me gustan. 0-0 porque por las razones que sean de los planteamientos, se niega la esencia de este deporte, que es el gol. Hablando de goles, pues las jornadas últimas, hablando de quinta y sexta, han dejado 20 y 22 goles, realmente una buena cosecha. Ojalá que la que va a comenzar esta noche en Antigua, a partir de las 7 de la noche con el cruce Antigua Aurora, pues también traiga una buena carga de anotaciones en los 6 campos en los que se va a jugar, incluyendo el de cierre, que será justamente aquello de un par de juegos dominicales. El del cierre será en el estadio Manuel Carrera, con uno de los más atractivos partidos, hablando del enfrentamiento entre Municipal, el puntero, y su rival, que es de los escoltas, ahí a 3 puntos, que se llama San Pedro. Pues ayer, como les había anunciado, y personas que escucharon la emisión vespertina y están en ese momento en sintonía, captaron una de las charlas que más me ha gustado en mucho tiempo poder realizar, tanto que ocupé desde que aparecieron primero Alejandro Domínguez y después Johnny Carías, los chicos del freestyle fútbol, en el caso de Alejandro, que forma parte de lo que ellos a nivel de su estructura denominan primera división y que es de los destacados en ella, a nivel individual como número 5, y en segunda división, que es los primeros 64 que practican eso, que es mostrar habilidad y trucos en el manejo de la pelota en el piso, pues son los primeros 64, como cuando se hace la siembra del tenis de los mejores 64 para disputar los torneos, sobre todo los principales. Y allí, en el sector B o segunda división, pues Johnny Carías logró el campeonato, trajo su premio, su trofeo, un diseño poco común. Ahí, pues, para quienes quieran verlos, pues ya está la selfie que hicimos acá en cabina de Nuevo Mundo con Marco Tulio Chévez, que fue el que los contactó, hizo posible que los dos chicos estuvieran acá en cabina. Y cuando les dije ya para ir al último corte si tenían tiempo y regresar para continuar con ellos, dijeron que sí, y entonces ocupamos buena parte de la emisión de ayer con esa charla, que pues dejó muchas cosas, entre ellas por ejemplo que Alejandro, bueno, son de la península, así le llaman, ¿verdad, Eric? Península Betania. Uno vive en propiamente en el Amparo y otro vive en la Betania, y más adelante está el Granizo. Ahí en el Granizo fue donde hace algunos añitos bautizamos a mi hijo Edson, ahí en la iglesita que está al fondo de ese sector de la península. Entonces yo conozco por allí, conozco esos lares. Incluso en el mes de diciembre le dimos jalón a una señora con su hija ahí al sector de la Betania, después de haber trabajado en eso festival que se pone en la Plaza de la Constitución durante buena parte de diciembre. Bien, entonces, estimulante ver cómo encontraron un patrocinador que les cubrió el pasaje hasta Madrid, y luego al quedar varios días en Madrid, Ellos son de los chicos que todos hemos visto hacer malabares en los semáforos. Y en base a eso consiguieron, imagínate, de quetzal en quetzal, de moneda en moneda, el equivalente a 600 euros. Y con ello, pues, se financiaron el traslado hasta Países Bajos, donde se realizó el Mundial de su deporte. En el caso de Johnny, que es así, chispa y demás, él se fue a Bruselas a hacer más centavos para poder tener un mejor financiamiento de estadía, alimentación, hospedaje, etcétera. Entonces, y ahora, pues, ya piensan en el siguiente campeonato. También contaron que dificultades por cuestión de la visa para poder intervenir en el abierto de Estados Unidos, que abierto de tenis está jugando. Anoche vi parte del duelo entre Hilak y también Sasha Zverev. Lo dejé en el quinto set ahí con un 2-1 a favor del francés. Ya voy a revisar ahí cómo quedó el partido, que ya bastante entrada la noche de jueves. Buenas noches, solo amagó un poco llover y después ya no se declaró la lluvia como había sido la madrugada anterior. Pero en cuanto a lo que tendremos a nivel local, les voy a actualizar lo que representa la tabla de posiciones para el respectivo refresh. No les niego que me sorprendí. Imagínate, Eric, ya el señor Marco Antonio Figueroa ya consiguió chamba, ya tiene equipo. Salió aquí de Comunicaciones el sábado porque presentó renuncia y luego se avaló su salida. Y ahora pues ya forma parte, ya es el técnico del Real Estelí, dos veces subcampeón de la Copa Centroamericana, y que no tuvo una buena participación en la edición que todavía está en disputa. Y entonces él ya, pero en un santiamén se podría decir, logró ya una ubicación en Nicaragua. Pienso que Marco Antonio tiene, digamos, cierto prestigio por la forma o los resultados que consiguió, y sobre todo la forma como se presentó la selección pinolera en la anterior eliminatoria hacia el Mundial United de este mismo año. Muy bien, pues les decía, actualizar las posiciones o presentárselas para hacer el refresh. Municipal encabeza la misma con 15 puntos, producto de 6 juegos con 5 ganancias y una derrota. Le sigue Antigua y San Pedro de la Mano. San Pedro, el rival de los Rojos el próximo domingo, con 12 unidades. Luego viene un cuarteto con 9 puntos en su orden, que son Guastatoya, Aurora, Mixco y Marquense. Con ellos se cierran los 6 primeros. Y encontramos que Municipal y Antigua clasificarían directo a semifinales. San Pedro enfrentaría justamente a la, eso sería contra Mixco, y Guastatoya rivalizaría con Aurora, serían las llaves en este momento. La posición 7 es para Marquense con los mismos 9 puntos, luego la 8 es para Xelajú con 7, los mismos 7 para el número 9, que se llama Comunicaciones. El número 10 es Malacateco con 5, y luego vienen dos cuaches de la mano con 4, que son Cobán Imperial y Suchitepéquez en la cola con esa cantidad. Entonces, la cartelera, ya les adelantaba cuando son las 7:12, de que hoy arrancará esa fecha. Me menciono aquí porque es el reporte que me hizo llegar dos veces ya el doctor Ricardo Duarte, que está por la vía de Simple Radio, porque el 105.1 no está funcionando. Y ya me responde uno de los técnicos acá, dice, ayer al amanecer falló el transmisor, entonces tiene que hacer una reparación del transmisor para que se reactive para la zona de Zacapa, Chiquimula y más, ese 105.1. Así que muchas gracias a ambos, y en este caso todo lo que representa una participación muy importante, que es la de tanta gente que nos escucha por esa zona oriental del país. Pero acá me envía Osvaldo Morán algo que voy a trasladar. Ayer traté de comunicarme, pero no me respondió. En el caso de Roberto Montoya, porque ya es un secreto a voces en apariencia que él será el nuevo conductor finalmente de comunicaciones, y eso nos lo reporta también el licenciado Iván Bonilla Lima, que es uno de los muchos corresponsales espontáneos tanto de Deportes Nuevo Mundo como de las antesalas deportivas. Hablando de la antesala, el domingo estaré con ustedes de 7 a 10, pero distribuido en que de 7 a 8 antesala, y de 8 en adelante la transmisión del juego entre Valencia y Barcelona. Así que eso será la particularidad de estar con ustedes las 3 horas, pero distribuidos de esa manera por la transmisión de ese juego, como también lo de hoy, como les apuntaba. No estaremos con la emisión vespertina porque se ocupará el espacio con el Betis Real Madrid. El Betis Real Madrid, me alegra, pues hicieron las paces ahí los dos técnicos, estuvieron lanzándose dardos durante mucho tiempo. Me refiero a José Mourinho y también al ingeniero Manuel Pellegrini, el chileno. Y ahora, pues ya ayer al acudir a la conferencia de prensa, le tendió la mano Mourinho a Pellegrini y le aceptó el ingeniero pues la misma. Entonces ya se fumó la pipa de la paz, y por lo tanto pues ya es tiempo pasado todos los estirones que tuvo esa relación. Lástima que no hizo lo mismo Mourinho, porque ya no está directamente en este mundo. Tito Vilanova, aquel técnico al que Mourinho por detrás le picó uno de sus ojos, el ojo izquierdo, en uno de los capítulos más lamentables de la participación inicial de Mourinho como técnico del Real Madrid. Bueno, entonces, como lo hacemos habitualmente, les presentamos lo que consideramos la quiniela respecto a posibles resultados, en este caso de la jornada número 7. El antiguo Aurora, que será conducido por Mario Alberto Escobar Toca, hoy a partir de las 7 de la noche, lo veo como quiniela normal. Ha estado muy fuerte Antigua y creo que no va a fallar en condición de local, como si falló en los dos juegos en la Copa Centroamericana. Y entonces iríamos con una quiniela normal de primer resultado el 1, que es ganancia local, luego la X, que sería el empate del visitante, y como último resultado el 2, que sería pues hasta cierta sorpresa o sorpresa que gane Aurora ese partido, con la dificultad que ha mostrado el equipo aurinegro en la mayoría de partidos, porque había dos explosiones de hacer 3, pero nosotros o no hace o hace 1, y en algunos está derrota. Por ejemplo, con la reacción de San Pedro, donde se dio hasta el lujo, caro lujo diría yo, de fallar un penal. Entonces eso hoy en la noche. Ayer les compartí la nota de Marca América, que hablaba de las críticas de Guillermo Almada, el técnico del América, sobre el arbitraje, pero sobre todo en el caso del VAR, porque el VAR fue el que no otorgó una jugada de potencial penal a favor de las Águilas Americanistas, que fueron desplumadas en penales contra el equipo ahora dirigido por Matías Almeida, que es Monterrey. Mixco Comunicaciones será mañana a partir de las 3 de la tarde. Brian Ahmed López Castellano lo va a dirigir, y este partido lo veo, es una incógnita qué va a hacer Kevin García ahí con el manejo de Comunicaciones en un interinato, pero es obligatoriadísimo, porque primero la alineación. No diría, bueno, si él estuvo tan cerca de Marco Antonio Figueroa, pues no variar demasiado lo que tuvo el técnico chileno, aparte de que sí no puede contar con o no podrá contar con el capitán Steven Robles, que acumuló amarillas, llegó a las tétricas 4, imagínense, sobre 6 fechas y acumulación de amarillas, aunque en una pudo ser un par de veces, está de roja. Bueno, entonces eso a partir de las 3 de la tarde. Yo veo de todos modos una quiniela que arranco con la X primero, que los Cremas sean capaces de empatar ahí en el Santo Domingo de Guzmán, luego cerquita el 1, que sería victoria de local, que es muy fuerte ahí, y como última opción que ganara Comunicaciones, sería algo extraordinario, dadas las circunstancias y la actualidad del cuadro blanco. Partido de mañana a las 7 de la noche, el de las 3 y este, los tendrán ahí para quienes tengan espacio y quieran verlo, pues a través del canal para el que trabajo. Malacateco Suchitepéquez con Diego Ojer, el árbitro principal. Eso repito, a partir de las 7 de la noche. Este es otro partido que veo con la capacidad Suchi de Manuel Castañeda, bastante táctico Manuel, de poder sacar la igualdad, y por lo tanto el primer resultado estaría yo con la X. Ya Malacateco empató 2 ahí contra Cobán y Xela, y podría ser contra otro de los emblemáticos del interior otra igualdad. La formación de Carlos Robles la coloco como segundo resultado, el 1, que sería el ganancia de ese equipo de los Toros, y como último que Suchitepéquez diera el zarpazo ganando un segundo partido consecutivo y primero como visitante. El juego Marquense Xela mañana también, pero a partir de las 9 de la noche, con Christopher Corado, el árbitro principal. Ese lo veo para que Xela, que no es muy bueno de visitante, pero es clásico, pueda igualarlo. O sea, es otro que arranco con la X, cerquita el 1, o sea, la ganancia de los Leones, que sería, si la consiguen, pues una cuarta consecutiva, ya una racha significativa. Y por último, el 2, que en este caso es un dominante en los duelos particulares, Xela Ju, eso es indiscutible. Y cerramos la jornada con el Cobán Imperial Guastatoya, el domingo ya, a partir de la 1 de la tarde, con Alan Monroy a dirigirlo. Este juego lo veo. Me preguntaron ayer sobre qué pienso, si como en Cobán ya están pidiendo la cabeza de Ramiro Cepeda. No le ha sonado la flauta a Ramiro, definitivamente. Él se ha estado quejando incluso de un plantel muy limitado en jugadores, pero ya a la hora de rajar Ocote, apenas tiene una victoria y un empate, y está igualado con Suchi en el fondo de la tabla. No es un Cobán para campeonizar, pero tampoco diría yo para estar tan abajo. Podría, si no gana este partido, pues sí tomarse decisiones ahí por parte de los conductores directrices del equipo Imperial, equipo azul. Entonces, yo de todos modos, sí, en casa lo veo para el 1 primero, o sea, ganancia de ellos, cerquita que Guastatoya, de su ex técnico Martín García, pueda igualar, y como último, la victoria del equipo guastatoyano. Cerramos fecha 7 con el juego más atractivo por muchos factores. Primero contra segundo por puntos y tercero por diferencia de goles, en el caso de San Pedro, que tiene los mismos puntos que Antigua. Municipal, con Julio Luna, el quetzalteco, a dirigir ese partido a partir de las 5 de la tarde en el estadio Manuel Carrera del Trébol. Ahí veo partido para el quiniela normal 1x2. O sea, victoria de local primero, la X no tan lejos, porque ya está probando directamente Edwin Vázquez, el chino, su habilidad para conducir al equipo de los Gallos Chicanos, y por lo tanto con capacidad para poder igualar. Por eso lo pongo cerca del 1. Tendrá que ser efectivo Municipal y ordenado aparte para salir de ese equipo rojo de San Pedro, que habrá que ver el segundo uniforme ahí que utilice, porque rojo es la base del anfitrión. Y como último resultado, pues el 2, que sería el tercer resultado, ganancia del visitante, que sería resonante, por ejemplo, que el novato total de la categoría viniera a vencer al líder y campeón. Bien, está listo Eric Andrés con la primera tanda de publicidad. Volveremos.
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0: Continuamos con ustedes, son las 7:24 y Primera División ya cerrará entre mañana y el domingo su primera vuelta, o sea, se llegará al Ecuador de la competencia clasificatoria, que ustedes saben, ubica primero y segundo con acceso directo a cuartos y los otros en ambos grupos a buscar su acceso a ser rivales de esos dos de cada uno para en la antepenúltima etapa, ¿verdad? Porque están los cuartos, la semifinal y la final de cada certamen. Entonces ahí el líder en un lado, Yucatán, y superlíder en el otro, que es Atlético Mictlán. Y pues la cartelera, pues definitivo que tiene el siguiente panorama. Ya de equipos y formaciones, Aguacatán, el puntero, va a jugar en el grupo A contra el colero Amatitlán a partir de mañana a las 7:15 p.m. con Brian Vargas a dirigirlo. El sublíder Huehuetecos en los Cuchumatanes, también lo que será el domingo a las 19:00, 7:00 p.m. recibiendo a las Serpientes de Coatepeque con Eddie Escobar, el conductor. Gomerano contra Iztapa, el domingo a las 11:00 a.m, Brian Uriayana, el árbitro principal. Duelo clásico quichelense, Chichi Casteco contra Deportivo Quiché, en el Socomaco, Lenín Pérez a dirigirlo, el domingo a partir de las 3:00 p.m, y el Santa Lucía Juventud Copalera, el mismo domingo, pero antes a las 11:00 a.m, con Ever Roblero designado para sacarlo adelante. En el grupo B, cruce Chiquimulilla contra Nueva Santa Rosa a las 11:00 a.m. del domingo. Ahí estará Kenneth López para sacarlo al frente y sin problemas, esperando. Sacachispas contra Sayaxien, hemos tenido reporte de quién va interinamente a sustituir al cuerpo técnico, que renunció el técnico y se fue con sus compañeros por cuestiones, reportó la directiva de salud en torno al exconductor de esa formación, en el caso de Marlon Iván, el Chino León. A las 8:00 p.m. será Sacachispas en Las Victorias con Braulio Sola dirigirlo. Eso 8:00 p.m. de mañana sábado. San Benito contra la Academia de Fútbol Futuro será mañana a partir de las 6:00 p.m. con José Adrián Cabrera, el árbitro principal, el colero absoluto del certamen en cualquiera de los dos grupos. Champs Guatemala debutante contra Achuapa. Eso será en el Guillermo Schlowing con la conducción de la dama Kimberly López y para las 3:30 p.m. de mañana. Y finalmente el superlíder Atlético Mictlán en La Asunción será anfitrión de Fraijanes a partir de las 11:00 a.m. Con José Carlos de León, el árbitro principal. Entonces es la cartelera de la novena fecha del certamen en esa segunda categoría. Aquí nos dan el dato, dice, de verdad que tiene una corresponsabilidad tan amplia y fabulosa y oportuna y que enriquece lo que les trasladamos a quienes nos honran con su audiencia. Municipal luchará el domingo por aumentar su récord actual de 34 partidos consecutivos sin perder en el trébol ante pues el novato de novatos de la categoría, en este caso de la liga Bantrab. Luego también les menciono que en la cartelera internacional para hoy a la 1:00 p.m. en la Premier, Ipswich Town estará enfrentando al Liverpool, que no ha arrancado bien, 2-2. También en ese mismo horario, y lo tendrán acá en Nuevo Mundo, Betis contra Real Madrid en casa de los béticos, ahí en Sevilla. En la Bundesliga arrancará antes el partido entre a las 12:30 entre Stuttgart y Colonia, y en la Serie A 15 minutos después, a la 1:45, irán el Genoa contra el Como en 1907, que es como se identifica su nombre oficial, la formación que dirige Cesc Fàbregas. Mañana, en la Premier, a las 5:30 en Newcastle Bournemouth, a las 8 cartelera amplia que incluye Nottingham, Tottenham, Manchester City, Coventry City también, Fulham Crystal Palace, Brentford Sunderland, Brighton Leeds, y a las 10:30 irá el cruce entre el Hull, que ha arrancado bien, contra el Aston Villa, todo lo contrario. En la Liga, a las 8:15, Athletic de Bilbao contra Atlético de Madrid, partido atractivo, los Atléticos estarán frente a frente. A las 10:30, Rayo Vallecano, Racing Santander. A las 13:00, también interesante, de verdad, Villarreal contra el resucitado Deportivo de La Coruña. En la Bundesliga, a las 7:30, Bayer Leverkusen contra Unión Berlín. Ese mismo horario para enfrentamiento Werder Bremen Leipzig, Paderborn Freiburg, Hoffenheim Borussia Dortmund y el Borussia Mönchengladbach, que bautizó José Emilio Oliveros como el otro Borussia, contra el novatísimo Elversberg. Así es. Y luego a las 10:30, Schalke 04 contra el multicampeón Bayern de Múnich. En la Serie A italiana, a las 7, Fiorentina Torino. A las 10, buen cruce este, buen cruce, Inter-Napoli, de los que mencionó, pues, atractivos Tomaso en su intervención del miércoles. 12:45, otro interesante, Roma contra el Atalanta, o sea, Giampiero Gasperini contra su ex equipo. Eso, repito, para la parte sabatina del fútbol internacional. Mientras que la dominical la encontramos con 7:00 a.m. en la Premier, Everton Man U. A las 9:30 es uno de los clásicos londinenses, el campeón Arsenal contra el equipo Blue, el equipo del Chelsea. Es buen partido ese también. En la Liga, a las 8:15, Valencia-Barcelona, que les voy a comentar acá en Nuevo Mundo después de una antesala que será de una hora, de 7-8. A las 10:30, dos juegos, Málaga-Levante y a la vez Osasuna. A la vez ha arrancado bien, tiene 7 puntos. A la 1:00 p.m. estará Español contra el Sevilla. En la Bundesliga, a las 7:30, Hamburgo contra Mainz, y a las 9:30, Eintracht de Frankfurt contra el Augsburgo. Y finalmente, en este repaso, encontramos que en la Serie A, a las 7:00 a.m, Frosinone Venecia, igualmente Parma contra el Monza. A las 10, Bolonia Sassuolo, y a la 1:45, clásico entre Juventus y el Milan. 7:32, saludo en este viernes, en nuestra última jornada matutina en Deportes Nuevo Mundo, a Eric Andrés. A nivel musical, ¿cómo andamos, Eric? Luego, ¿qué pensás de tu Real Madrid hoy contra el Betis de visita, y de Xelajú de visita también para el clásico contra Marquense mañana a partir de las 9:00 p.m? Y por supuesto, comenzar a escucharte qué nos dicen los oyentes y irán dejando en la bandeja del 344062. Buenos días.
1: Gustavo, ¿qué tal? Muy buena mañana. Buena mañana para toda nuestra amable audiencia. Gracias por esa importantísima comunicación que tiene con nosotros. Ya llegando al primer viernes de este mes, espero que todo le vaya con toda normalidad y con precaución por los bloqueos. Mucha paciencia si usted se topa con alguno de estos.
0: Hay alguno en la capital ahora, ¿verdad?
1: Hay uno en la terminal ahorita, precisamente, que ha sido confirmado por parte de las autoridades, que comenzó hace como media hora más o menos.
0: ¿No te han reportado alguno por el sector de Miraflores?
1: Ahorita verificamos, vamos a ver bloqueos, Serinal Santa Rosa, Quinta Avenida, Segunda Calle, Zona 9, Terminal, desvío de Santa Cruz el Naranjo y Andrés Santa Rosa. Son los 4 puntos bloqueados a esta hora de la mañana. Así que mucha precaución para todas las personas, mientras que el fin de semana bastante fútbol. Tenemos Xelajú ahí de visita en un clásico ahí bastante sonado en el occidente del país.
0: Pero te hace recordar el 1-4,
1: ¿eh? Sí, precisamente ahí recordando ese partido que le dio una de las lunas al Xelajú. Esperamos que así pueda llegar y conseguir una victoria, a pesar de que Xela de visita, sí, cuidadito ahí con Xela de visita, porque no consigue nada bueno. Mientras que el Madrid también ahí motivado, creo que va con los últimos resultados, va motivado a este partido de visita también, esperando que pueda conseguir 3 puntos importantísimos. Vamos con lectura de mensajitos, y hoy tenemos temas varios en todos nuestros mensajes, mientras que el fondo musical, hoy tenemos a una de las agrupaciones más laureadas a nivel del género rock. Estamos hablando de de Bohemia Suburbana con su canción Peces e Iguanas, una de las agrupaciones más sonadas a nivel centroamericano, una canción del 90 más o menos, así que...
0: ¿Cuál es tu preferido de los grupos chapines?
1: Uy, hay bastantes, pero tengo, creo que va...
0: ¿Tu top 3?
1: El Club Malacates y Bohemia. Creo que irían
0: el club.
1: Top 3. Así que...
0: ¿En hoy, ese orden?
1: En ese orden, precisamente. Yeah. Buena música, creo que crecí con ellos desde el colegio, así que por eso es que les tengo ahí bastante estima a las agrupaciones. Dice: muy buenos días a Gustavo Velázquez y Eric Andrés, le deseo feliz día de viernes, Dios los bendiga, le saluda Francisco Morales de la zona 3. Dos preguntas, un comentario de los predios que puso el presidente de la Federación de Fútbol, vería de renunciar, ya está igual que Arévalo, solo haciendo daño a nuestro fútbol. Segunda pregunta, ¿por qué Aurora no Aurora no tiene afición? Da tristeza ver vacío el estadio cuando juega a Aura. Gracias, don Gustavo y a Eric, que pasen un feliz día, feliz de semana, buen programa, sigan adelante. Muy buenos días a Gustavo y Eric. Hoy ojalá que el Madrid siga con paso perfecto. Veremos si sienta a Vinicius Mourinho o prueba a
0: Diomande.
1: Cambiando de tema, da pena la nación, ya que estamos peor con este presidente que con los dos anteriores. Este se burlaba de Yamatei por los combustible, mientras que él ahora llena el bolsillo al doble a Yamatei, y es una vergüenza, dice Alfredo Jiménez. Muy buenos días, lo felicito, qué interesante y agradable la entrevista, qué simpáticos, agradables, dice Esperanza Lara de la zona 7. Y tenemos más.
0: Bueno, muy amable, pues doña Esperanza, una de las personas que escuchó tanto a Alejandro Domínguez como a Johnny Carías, los chispudos, de verdad, chicos que tienen que serlo así en lo que hacen y para hacerlo bien, muy bien, extraordinariamente bien, del freestyle fútbol. Y que nos acompañaron ayer a lo largo de toda la audición vespertina. Vale la pena en ese sentido, pues, aprovechar y que externen y exterioricen sus experiencias, en este caso muchachos de 27 y 28 años que se han hecho un espacio en la vida a puro pulmón, porque contaba, por ejemplo, Johnny, que pues él se ocupa de sacar adelante a sus tres hermanos menores, que su madre está en el cielo, y la otra frase, mi papá está con su otra familia. Entonces, y ese es uno de miles y miles de ejemplos acá en nuestro país. Bien, entonces, lo de que no juegue Vinicius y juegue Diomande, porque incluso les leí en un momento la nota donde dice que no se tilda, sino que es Diomande, el costamarfileño de 19 años, que les costó un ojo de la cara al Real Madrid, pero lo están llevando gradualmente para luego introducirlo. Hay muchos comentarios donde dicen que el que menos ha producido es Vinicius, que siempre quiere la pelota, que se la den al pie. Eso genera también muchas veces que le peguen desde atrás y provoquen caídas, golpes, etcétera, y a veces exageraciones del pimentoso brasileño. También lo de los combustibles. Pasé viendo una gasolinera que me quedó en el camino, 46.39 el diésel, 46.39. Pero hay que decirles que, salvo que se pusiera en posición dictatorial, eso se maneja en el Congreso. Y en el Congreso, fíjense bien lo que les voy a decir, no les conviene, fíjense bien esto, se lo reitero, se lo recalco, se lo ratifico, que encuentre solución el gobierno a través de aprobarle, no sé si el subsidio al diésel de 12 quetzales y a 5 quetzales a la gasolina regular, pero ahí empantanaron eso y no resuelven nada. Incluso se dio el martes que no hubo ni quórum. Entonces ahí es donde habría que enfocar también las baterías, porque en ese caso, el presidente está con la figura que yo hago hipotéticamente, como que a uno le ate las manos y luego lo empujen de espaldas y se vaya de boca y se rompa todo el tren delantero o se le caigan todos los dientes. Ese es porque es allí donde incluso se cocinó lo del Yussi. porque les convenía políticamente a ciertos sectores encabezados por quien fue su rival en urnas en segunda vuelta, ahora ya no caminó el buscar que también se exonerara de multas, eso está stop, pero los intereses en juego allí son impresionantes y cada quien jala por su lado. Ahí yo sé quienes convocan o cabildean, como se dice en argot del Palacio Legislativo, para que no vayan a la sesión y por lo tanto no se llegue a tener el quórum que tiene que ser el mínimo de 81, pero cuando hay que definir algo por mayoría calificada, que son 107 votos, eso es muy, muy difícil de lograr. Entonces, el centro D y el poder legislativo lo está ejerciendo malsanamente, porque se pasan llevando a la población y originan todo lo que ya les contó Eric Andrés de los puntos que incluye en la capital un sector tremendo ahí en torno a la terminal. Yo recibí en un chat común que tengo ahí también algo respecto a lo de Miraflores, pero todavía no lo tiene en reporte Eric Andrés. Pues así estamos, como diría mi abuelito, amolados. Listo, Eric Andrés con la publicidad, son las 7:41.
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0: llegamos más lejos.
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profesor universitario que estaba en exilio en Argentina y que logra ganar las elecciones con más del 90% de apoyo. Arévalo apuesta por la educación en el país, además por la protección de las clases trabajadoras. Durante su mandato, enfrenta más de 30 intentos de golpe de Estado. Arévalo puso en práctica lo que denominó el socialismo espiritual, basado en el bienestar del ciudadano como premisa de gobierno. Fundó el Ministerio de Trabajo y el Instituto Guatemalteco de Seguridad Social. Además, promulgó la aprobación de la Ley de Emisión del Pensamiento y reformas al Poder Judicial. Durante su mandato, se produjo el asesinato de Francisco Javier Arana, hecho que le valió la crítica de la derecha. 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

0: Vamos con lectura de mensajitos y dice, muy buenos días a Gustavo, es cierto que ya tiene nuevo técnico los Cremas, le saluda a Freddy Escobar de la ciudad capital. Muy buenos días a Gustavo y Eric, soy Humberto López de la Antigua, hoy esperando que mi Antigua y Real Madrid ganen sus juegos, selfie por favor, dice, muy buenos días, es un gusto saludarlos, ¿cómo ve Aurora para enfrentar Antigua y qué comentario daría del partido de América Monterrey, que el profe toca, que marcó un penal polémico, dice Oscar Chihuichón de la zona 12. Muy buenos días, saludos José Salazar. Quería consultarle por el Mundial Femenino de Básquetbol y contra quién va Estados Unidos.
1: Muy bien, bueno, muchas gracias ahí por la variedad de solicitudes e inquietudes y comentarios. Lo de Antigua Aurora, que alguien apunta ahí que ojalá que gane su Antigua y su Real Madrid. Justamente el Real Madrid enfrentará a un equipo con el uniforme similar en el diseño al de los antigüeños. Me refiero a rayas verde y blancas verticales en el caso del Real Betis, que es el nombre oficial del equipo andaluz. Momento, hasta el momento en cada juego, ¿qué tanto primero logren producir y de esa producción y generación de oportunidades que logran concretar? Esa es una materia limitada o pendiente de Aurora en la imagen hasta el momento dentro del certamen. Con todo, ya ganaron 3 partidos, 3 en condición de local. Creo que el más notorio positivamente de definición fue contra Comunicaciones, un 3-1, y el juego dio margen a que pudiera ser más en ese enfrentamiento clásico contra otro equipo capitalino. Y luego lo de Mario Escobar. Les contaba que ya leyendo completa la nota, se remarca por parte de Guillermo Almada, don Oscar Chivichón, pero el polémico, efectivamente por la vida de Lucas Ocampos al minuto 69, se marcó penal, ese es el que él menciona como polémico, no tanto lo ubican la conducción y jugadores del equipo americanista, sino decisiones varias que vinieron del VAR y que no se ajustaron a lo que ellos creían que se había producido y se debía marcar. Entonces, está ahí el nombre del señor Miranda, que es el que tuvo la batuta del VAR en ese encuentro ahí en Carson, California, que es donde el domingo van a jugar la final Monterrey contra León, que fue el que salió de la otra semifinal emergiendo como vencedor de el León 2-0. También como parte importante de lo que manifiestan y preguntan, pues queda, antes de que se me olvide, escuchando la presentación de Marvin Robledo, Juan José Arévalo Bermejo ganó las elecciones con más del 90% de los votos y su retoño, César Bernardo Arévalo de León, pasó a segunda vuelta con un poco más del 9%, ¿te recordás, Brader? Ganándole al que era el candidato del partido gobernante, que quedó en una posición ahí de no llegar,

0: y que después trajo todo lo del MP, de que había existido fraude, etcétera. Entonces, aparte de recordar que está un dicho ahí que dice que nunca segundas partes fueron buenas, y quienes todavía recuerdan con respeto y cariño al mandatario del 45 al 51, pues enfocan sus baterías en ruta distintísima respecto a su vástago que ha llegado a timonear el país, y el timón a la deriva en muchas cosas, sobre todo por la falta de acción y de determinación para cosas que él sí puede resolver de una forma distinta, sobre todo intentar resolver, buscar resolver. 7:50, continuamos.
1: Continuamos con más mensajitos. Dice, si algo aprendí de Cardos es de que el petróleo es el que quiere que se venda el combustible con el etanol porque daña los vehículos, con eso aumenta el consumo de combustible que sea solo derivado del petróleo. No vemos a Estados Unidos invadiendo países con plantaciones de caña. Sigamos sufriendo con esos precios de gasolina y sigamos callados, así es como debe de ser. Le saluda Marlon Flores. Muy buen día, Gustavo. José Mourinho fue el que mandó a ensuciar los clásicos, mandando a agredir a Messi a través de Pepe, contrato Ramos, etcétera, pero fue Mourinho el que mandó a hacerlo. Si usted mira los videos, se da cuenta como que fuera satisfactorio ver cómo le pegan a Messi. Esperamos que no se repita, dice Luis Sagastume. Muy buenos días a Gustavo y Erika Andrés. Dice que por su mejoría hasta su país dejaría. Eso le pasó al fantasma, quien renunció a los cremas y se fue y aterrizó en Nicaragua, al igual que a Marini cuando dejó tirado a Shela y aterrizó en Costa Rica. Saludos desde Boston, Massachusetts. Muy buenos días a Gustavo y Eric, con todo mi respeto hacia su persona y con disculpas, siento que cuando da lo de los partidos pierde mucho tiempo valioso que podría usar para otra información, solo con decir lo del árbitro, porque quién sabe quién es el comisario, así como dice los de la primera división. Saludos, Joaquín Sánchez. ¿Será que es la primera vez que Municipal enfrenta a San Pedro? Eso lo pregunta Josué.
0: Sí, desde luego, San Pedro es absoluto nuevo en la categoría y por lo tanto no hay antecedentes entre los rojos y los rojos chicanos. Italia, Estados Unidos será a la 1:45 del domingo dentro del Campeonato del Mundo de las chicas. Ese es el partido. El primero lo ganaron las estadounidenses sin demasiada complicación, 85-54 sobre China. China, ahí está, por ejemplo, Corea del Sur, vencedor de Nigeria, 68-62. Japón, 102-97. Y el de la selección, en este caso de Ghana, Australia vencedor de Puerto Rico 70-54. Eso para ponerles en antecedentes de resultados. Va a jugar, por ejemplo, mañana a la 1:45 Francia contra Corea del Sur. Y de eso del uso del tiempo, es imposible poder complacer a todo el mundo. Lo que voy a hacer, eso sí, es que lo hacía antes, ahora voy a retomar eso de los árbitros. Eso lo voy a mantener, para quien cuestionó eso, se lo voy a mantener, porque se sepa quiénes son los que van a dirigir los partidos. Y se han dado cuenta que en primera división solo doy directamente al árbitro principal. Lo de Liga Nacional, por los efectos que tiene normalmente, llegó hasta el comisario, porque el comisario, por ejemplo, fue el que reportó el lanzamiento de objetos que le representaron, o sea, tiene una razón de ser, los lanzamientos de objetos, que es el señor que vende trajes cerca de las dos bancas y que tiene que reportar todo eso. Entonces es una función muy importante, como también la del asesor arbitral. Pero reitero lo del inicio del comentario, imposible complacer a todo. Lo que sí es que con los partidos internacionales, sí voy a volver a los antecedentes de escoger los mejores juegos de cada jornada y no toda la cartelera, porque ahí sí, pues hay quien le vaya

0: al Hull City, tal vez solo si sigue como arrancó con dos jugados, dos ganados, pues podría tener algún espacio a la hora de enfrentar alguno de los grandes. Ya vieron ustedes, por ejemplo, que está el cruce entre Juventus y Milan, que es de lo mejor de Italia, y también el de Arsenal Chelsea, que es de lo mejor en la Liga Premier. En España sí nos movemos en forma más amplia, porque ahí, por ejemplo, se da el duelo, o se va a dar el duelo entre los Atléticos en el nuevo San Mamés, recibiendo al Atlético de Madrid, aparte del seguimiento mayoritario que le da tanta gente al Barcelona y al Real Madrid. Continuamos.
1: Continuamos con más mensajitos y dice lo siguiente: muy buenos días a Gustavo y compañía. Creo que acertó la dirigencia crema al contratar a Montoya y entrenador de trabajo y no potente como el fantasma Figueroa. Gracias, le saluda Fidel Chávez desde Jutiapa. Muy buenos días a Gustavo y Eric. Por favor, un comentario de la designación del juez Maynor Moto para trámite de retiro de inmunidad del juez Freddy Orellana. Son de la misma línea. Soy Carlos Paz. Dios lo bendiga. Muy buenos días a Gustavo y Eric Andrés. No sé si ya sabe que el Team Herrera será el
0: asistente
1: técnico de Montoya. Para mí, muy bien. Y hoy el Rey de Europa tiene partido difícil, pero tengo confianza que se gane. Atentamente, Marco Quiroga. Excelente programa y bendiciones. Muy buenos días a Gustavo Adolfo y Eric Andrés. Un dato con respecto al fútbol. Freestyle, hay un nieto de Pelé que practica este deporte, se llama Arthur Aspies, también es llamado como Arthur Pelé y según videos de YouTube tiene muy buena técnica. Le saluda Enrique Zen desde Puerto Barrios y Zaval.
0: Bueno, muchas gracias ahí por el dato de un nieto de la colección que dejó Edson Arantes do Nascimento Pelé, que recuerden ustedes estuvo varios matrimonios hasta que se quedó con una dama japonesa que fue la que le acompañó en los últimos tiempos cuando apareció el cáncer de colon que se lo llevó. Dice lo siguiente, que yo pregunté hace algún tiempo cuántos delanteros tiene Aurora y el estado es tremendo. Son 9 más 3, y entonces sí tienen que encontrar la fórmula de que se efectivice la participación de los que se escojan en base al trabajo de la semana. Julio César Rodríguez, que llegó de Mictlán, es paraguayo. Jesse Ibargüen, que viene desde el ascenso, que es colombiano, más el del famoso gol de la final, y del no la final, del partido que decidió el ascenso contra Sacachispas, Diego Ruiz. Llegó Héctor Morales de Amatitlán, Jimmy Álvarez, que es de la parte... ¿Me prestas tu maquinita? Ahí está, en susurro, Lady Morita, no se despega. Mira, ahí sí que diste en el clavo con ese carnerito que le regaló y que le sirve como almohada donde... quiere depositar su cabeza Lady Moyuta. Bueno, Jimmy Álvarez, Jorge Ticurú, Hugo del Cid, Juan Gómez, que es otro de los que llegó, y Víctor Urías. Y a ellos se agregan los juveniles Paulo Mota, Andrés Echeverría y Luis Aguilar. Entonces, digamos, con el término es características y alma de delanteros tienen todos ellos, pero tarea dura para el técnico, porque no se me olvida la charla sobre Héctor Morales, que hizo 42 goles para Matitlán en toda la temporada anterior, 25-26, y luego en una charla acá mismo en Deportes Nuevo Mundo dijo Saúl Philip que con 8-10 que produjera estaría bien, cambiando de categoría desde segunda hasta Liga Nacional. Ya después, en una charla que coincidimos en una reunión, me bajó la cuota a 6, pero hasta el momento Héctor Morales todavía no se ha estrenado y esa es una de las razones del déficit. Aurora, por su funcionamiento y por su creación de situaciones de gol, podría estar bastante mejor de cómo camina en la tabla. Y lo de el Team Herrera es un vox populi, no lo han oficializado en la tienda de comunicaciones, pero es aquello de que el río suena es cuando piedras trae, y pues me llama la atención a ver si finalmente aparece Agustín, porque él se fue de Guatemala porque ya su familia, hablando de su señor y sus dos retoños, querían retornar a México. Ahora, si regresa, pues se vienen ellos o se quedan por allá. Esa es una de las incógnitas a despejar, porque otras familias, por ejemplo, de Lea Montoya, habitualmente se queda en México y ningún problema. Pero los hijos de Agustín son bastante chicos, son pequeños, etcétera, y el programa es diferente. Rematamos mensajes.
1: Rematamos mensajitos y dice, señores, muy buenos días, César Barán de la zona 3. El Gallito, mi pregunta es, ¿qué opina de la gestión del ministro de Cultura y Deporte? Muy buen día, Gustavo y Eric. En Guatemala parece que cada presidente se esmera en superar los fracasos del anterior. La línea viene de picada. Libre Otto Pérez Molina abrió la puerta del colapso. Jimmy Morales profundizó en la decepción. Alejandro Yamatei multiplicó la corrupción y Bernardo Arévalo camina hoy por el mismo sendero. Esto lo dice Oscar Pérez desde Villanueva. Muy buenos días, Gustavo. Bendiciones para todos. ¿Qué pasará por la mente del técnico Alfredo Tena, que todavía no ha hecho convocatoria? Estamos a 20 días de comenzar contra Jamaica. Esto lo dice Víctor Álvarez de Amatitlán. Muy buenos días. Calidad de música, dice don Eric. Saludos. Walter Santos de Santa Rosa. Muy buenos días, Gustavo. Le saluda a Joseph de Prados de Villahermosa. ¿Cuándo juega el Real Madrid y si los cremas ya contrataron técnico? Gracias, soy Francisco Morales de la zona 3. Don Gustavo Velázquez, reposa nuestras preguntas o responda nuestras preguntas. No tenga preferencia sus oyentes, por favor. Desde con eso finalizamos. Que tenga un muy buen día de viernes y desde ya un buen fin de semana.
0: A saber de dónde se fumó eso de que no tenga preferencias. De verdad que cada cabeza es un mundo, ¿verdad? Algunas se me quedan. Eso con las disculpas para quienes se sientan con que no se les respondió, pero nada de preferencias, absolutamente medidos con la misma vara, porque todos son lo mismo, en este caso oyentes que nos honran con su audiencia. Pues ahí lo del Real Madrid, juega hoy a partir de la 1:00 p.m. tendrán la transmisión acá del juego Real Betis Real Madrid. Y desde luego, lo que ya va a acontecer en este fin de semana futbolero, que yo les recuerdo que no estaremos en la tarde por esa transmisión, el domingo estaré de 7 a 8 con Antesala Deportiva. Voy a hacer un par de temas nada más de elogio y la crítica por la limitante de tiempo, y luego me quedaré aquí para comentar el juego entre Valencia y Barcelona. Y por la tarde con José Antonio les vamos a llevar ese cruce interesante, potencialmente muy atractivo, entre Municipal y San Pedro. Así que eso será la presencia ante ustedes en lo que resta de esta primera semana del noveno mes, el mes de la patria. Qué bueno que están felicitando ahí a Eric Andrés, que ya les había anunciado que durante todo el mes se va a proyectar para ustedes ahí en los fondos musicales, música de grupos nacionales. Hay mucha variedad y pues ya es del gusto del auditorio, me alegra. También dentro de lo que queda en la cuestión política, que ha sido mencionado por varios, pues fíjese que yo el término corrupto para el actual presidente no lo pongo como los anteriores. Él, en lo que ha fallado grandilocuentemente, es en determinación, en decidir y decir esto se hace así y se hace así porque tengo el poder para hacerlo. Acuérdense que este es un régimen presidencialista, tiene bastante poder hasta cierto punto, porque ahí ya les puse el caso de la propuesta que emanó de su gobierno para someter al Congreso, y el Congreso ha ido dejando pasar los días, que se volvieron semanas, etcétera, y los precios por lo que genera de efecto colateral en el mundo el señor que cree que es el dueño del universo, pues lo estamos pagando no solo nosotros, sino un montón de países con ese sube y sube, no sube y baja, sino sube y sube de los precios, porque incluso los alegrones de que se frena el conflicto con Irán se ha quedado solamente en eso de alegrones. ¿Qué pienso del ministro de Cultura? Hasta el momento no veo que haya algo bueno dentro de su gestión. Está que El próximo, ¿qué fecha es? Será, Eric, a ver si la tenés presente cuando traigan los las cenizas de Miguel Ángel Asturias, pero es el mes de octubre, ¿verdad? Para un lugar que le están construyendo ahí en el Centro Cultural que lleva el nombre del Premio de Literatura de 1967. Y con esto pues ya nos retiramos, ya nos vamos. El retorno será en este caso hasta el domingo, muy temprano, con la antesala deportiva.
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3: El gobierno cubano da luz verde a las empresas extranjeras para contratar empleados de forma directa sin pasar por agencias estatales y además abrir cuentas bancarias en el exterior sin autorización previa del Banco Central de Cuba. Las medidas fueron publicadas en la Gaceta Oficial y son parte de las 176 transformaciones económicas y sociales aprobadas por el gobierno en el Decreto Ley 128. Durante rueda de prensa, Óscar Pérez Oliva, viceprimer ministro y titular de Comercio Exterior cubano, se refirió al respecto.
4: Lo que tiene que ver con el comercio y las inversiones está relacionado, está estrechamente ligado al sector externo, ¿sí? A la economía internacional, las relaciones económicas externas de nuestro país, y ahí es precisamente donde está incidiendo de manera más directa el bloqueo de los Estados Unidos y todas las acciones que ya sobrepasan los niveles tradicionales.
3: Desde ahora en la isla, las compañías internacionales que estaban obligadas a contratar empleados locales mediante agencias empleadoras del Estado podrán contratar directamente, terminando con el monopolio estatal, y también podrán pagar bonificaciones o gratificaciones en moneda extranjera a sus trabajadores. Al tiempo, las empresas tampoco necesitarán permisos del Banco Central de Cuba para manejar cuentas en el exterior, sino que podrán abrir y operar en el extranjero sin autorización. El sector turístico también hace parte de las medidas anunciadas. A partir de ahora se podrán crear agencias de viajes privadas y para impulsar el ecoturismo se permitirán inversiones con reducción de impuestos en zonas priorizadas para conservación y en contextos patrimoniales. Las reformas aprobadas buscan liberar y descentralizar la economía cubana en medio de la grave situación económica de la isla.
5: El Niño promete ser muy fuerte. La Organización Meteorológica Mundial afirmó el jueves que este fenómeno alcanzará su punto máximo hacia finales de este año, aunque sus repercusiones en el clima continuarán hasta bien entrado el 2027. Su secretaria general, Celeste Saulo, enfatizó que el actual episodio podría ser más potente que todo lo observado desde que arrancó el monitoreo de la Agencia de la ONU hace 4 décadas.
6: Dice el Niño. Este fenómeno del Niño supondrá un duro golpe para las comunidades, las economías y las cadenas de suministro de todo el mundo. Se verán afectados numerosos sectores: la agricultura, el comercio, la pesca, la salud, la energía, el transporte, los recursos hídricos y la gestión de desastres, por nombrar solo algunos. Ya estamos presenciando trastornos y devastación a causa de las sequías, las inundaciones y los fenómenos meteorológicos extremos, y esperamos que estos impactos se multipliquen y se propaguen a medida que el Niño se intensifique.
5: Este evento meteorológico natural aumenta las temperaturas de la superficie en el centro y el este del Pacífico Ecuatorial, lo que tiene el poder de desencadenar cambios en los patrones de vientos, presión y lluvias de todo el planeta. En América Latina, países como Panamá y El Salvador se declararon en emergencia para enfrentar este episodio, que ya obligó incluso a reducir el tráfico de buques por la vía interoceánica panameña. Ecuador, por su parte, impuso la alerta roja ante la fuerte intensificación del fenómeno.
6: Contamos con los pronósticos y la previsión necesarios para salvar vidas y proteger los medios de subsistencia. Hoy hacemos un llamado a la acción. La ciencia es clara. Tenemos el conocimiento y las herramientas para evitar que los peligros relacionados con el Niño se conviertan en una crisis. Unámonos y asegurémonos de no dejar a nadie atrás.
5: El Niño suele alcanzar su punto máximo a finales de año, pero el calor de los océanos se libera más lentamente a la atmósfera, lo que eleva las temperaturas globales durante los 12 meses siguientes. El año más caluroso registrado fue el 2024, tras el último fenómeno de este tipo.
7: La Red de Solidaridad Panafricana ha exigido este jueves la liberación de los opositores Kizza Besigye de Uganda y Tundu Lissu de Tanzania, ambos procesados por traición en sus respectivos países. Cerca de 30 manifestantes de una coalición de ONG de derechos humanos han recorrido el centro de Nairobi y han entregado peticiones ante los ministerios del Interior y de Exteriores para reclamar la intervención de Kenia. La plataforma acusa a varios ministros kenianos y al director general del Servicio Nacional de Inteligencia de permitir y coordinar la detención y el traslado ilegal de Besigye desde Nairobi a Uganda. El portavoz de la organización ha advertido de que ningún keniano, ningún africano oriental está a salvo y ha pedido que Kenia no se convierta en un coto de caza para opositores políticos de regímenes extranjeros.
8: Si estas demandas no se cumplen en los próximos 7 días, intensificaremos nuestra campaña. Marcharemos a Uganda y organizaremos manifestaciones nacionales junto con nuestros compañeros ugandeses para exigir la liberación inmediata del camarada Kizza Besigye.
7: El activista Bernard Muya, por su parte, ha pedido presión internacional. Ex coronel, antiguo candidato presidencial y en delicado estado de salud, Besigye, de 70 años, aguarda en la cárcel juicio por traición, delito castigado con pena de muerte por un supuesto complot para derrocar al gobierno tras desaparecer en Nairobi en misteriosas circunstancias en noviembre de 2024 y reaparecer ante un tribunal militar en Uganda. Por su parte, Lissu, de 58 años, fue detenido en abril de 2025 tras un mitin en el suroeste de Tanzania, acusado de manifestar su intención de impedir la celebración de las elecciones de 2025. Lissu, acusado también de traición, delito castigado igualmente en Tanzania con la pena capital, fue arrestado tras regresar al país en 2023 después de sobrevivir a un intento de asesinato.
9: Los indígenas colombianos Bunan recuerdan dos momentos de terror en su historia reciente. El desplazamiento forzoso que vivieron hace 13 años por miedo al reclutamiento de la guerrilla y el terremoto de este 10 de agosto, que destruyó la escuela de la comunidad y dejó a los niños sin educación. Las 35 familias que integran un cabildo ubicado en una zona rural de Buenaventura vivían ya en una situación precaria cuando el temblor de magnitud 7,4 destruyó su único colegio y los dos pozos sépticos que utilizaban como baños. Esto detalló el líder de los Wunan, Oliverio Verdis.
10: El terremoto del 10 de agosto de 2006 nos ha afectado en diferentes aspectos, en salud, en viviendas, en psicologías, en alimentos, pérdida de documentos, pérdida de útiles de cocinas, útiles escolares.
9: La comunidad contó daños en la estructura y destruyó pupitres,

0: Buenos días. Qué gusto saludarle en una mañana maravillosa de viernes. Llegamos a viernes. Es viernes. Y bueno, todo mundo lo sabe. Hay que disfrutar el viernes, hay que pasarla bien, hay que vivirlo, hay que gozarlo, hay que disfrutarlo y sobre todo hay que aprovecharlo. Bueno, hoy, como todos los días, le deseo lo mejor y como todos los días le vamos a informar de lo que ha pasado en Guatemala y el mundo en las horas, en las primeras horas de este día. Bueno, empezamos el día conociendo de bloqueos en algunos puntos y un bloqueo que habían instalado en los alrededores de la terminal en la zona 9 ha sido retirado. Los manifestantes habilitaron el paso de vehículos en la Quinta Avenida y Segunda Calle de la Zona 9. Ya liberado el paso en ese punto. Y se conoció también muy temprano de un cabezal con fallas mecánicas que estaba interrumpiendo el carril central del periférico en la Zona 7, que ya está siendo retirado por parte de las autoridades. Y pues nada más que informarle que ya libre el paso por esos sectores. Bueno, por otro lado, le cuento también que los bloqueos, sí hay bloqueos, pero esta vez en el kilómetro 46 de la ruta a El Salvador y en los kilómetros 60 y medio y 68 de la ruta departamental 3 de Santa Rosa. Y entre otras noticias, esto es lo que le puedo compartir. A esta hora del día ya las cosas van, diría yo, que mejorando. Pero en noticias internacionales hay información que podría ser de su interés. Son las 8:21. La pausa. Regresamos rápidamente.
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8 de la mañana con 24 minutos. Gracias por estar en sintonía del 96.1. Y en cuestión de noticias internacionales, le cuento lo que ha trascendido muy temprano. Taiwán mantiene su nombre en Bienal de Corea del Sur, pese a protestas de China. Artistas taiwaneses participarán bajo la denominación Pabellón de Taiwán en la Bienal de Guangzhou, pese a protestas de China. Y también le comparto información que falleció Francisco Reséndez, voz de Scooby-Doo. Es un actor mexicano de doblaje que murió a los 85 años y hasta ahora se desconoce la causa de su muerte. 85 años, era la voz de Scooby-Doo. Y los videojuegos lanzados por la Casa Blanca recrean políticas del gobierno de Donald Trump mediante dinámicas de construcción, vigilancia fronteriza y otros programas oficiales. Están revelando más detalles de estos juegos de la Casa Blanca sobre el muro fronterizo y las deportaciones. Entre otras noticias de carácter internacional, estas son algunas de las que trascienden. El gobierno de Donald Trump pidió a la Corte Suprema que permita aplicar una norma que restringe el envío de papeletas para votar por correo. Bueno, hay que recordar que se acercan elecciones en noviembre en Estados Unidos y pues obviamente la práctica de los gobiernos, digamos que actuales, es ver de qué manera se permanecen en el cargo y limitar algunas situaciones que ya con anterioridad han ido dándose. Estados Unidos no es la excepción, ahí para que vea usted cómo funciona el mundo y quienes quieren pues permanecer en sus puestos sin ningún problema. Y Cuba ha acusado a Estados Unidos de buscar una crisis humanitaria con nuevas sanciones. El canciller cubano Bruno Rodríguez acusó a Estados Unidos de provocar sufrimiento en la población mediante nuevas sanciones contra la isla. Pues sí, no hace falta que lo diga el canciller cubano, esto lo sabe todo el mundo, pero cosas que pasan en esos ámbitos. Bueno, ¿qué más le puedo contar de lo que ha pasado a esta hora del día? Hay información nacional e internacional que aunque escasa hoy, porque seguramente es un viernes, como ya todos los viernes de mentiritas en el país, viernes en el que casi no pasa absolutamente nada, o no pasan cosas interesantes. Esperemos que hoy, ya cuando Charlie se incorpore, nos pueda contar cuáles son los temas, cuáles son las noticias que podríamos estar llevando en nuestros noticieros del mediodía. Por ahora le recuerdo que tiene el 3400-0062 para interactuar con nosotros y para que por esa ruta usted nos pueda enviar un mensajito de WhatsApp y aquí con mucho gusto vamos a irle dando lectura a todo lo que usted nos pueda compartir. Pues hoy, ¿qué se espera que ocurra? Yo creería que pocas cosas. A excepción de los bloqueos que ya se están dando en algunos puntos del país, en el Congreso de la República no está ocurriendo absolutamente nada. Me creería yo que hoy será un viernes de mentiritas, como ya es costumbre desde el día jueves en ese recinto. Y inclusive hay muy pocas actividades hoy, no es hoy para nada. En el Congreso de la República, así que pues veremos si Charlie nos cuenta algo diferente. El Ejecutivo, pues no sé si el presidente nos va a presentar hoy alguna actividad.

0: pública que vaya a generar noticia, pero si ese fuera el caso, seguramente se lo vamos a contar en nuestros noticieros. El día está tranquilo, el día está soleado, el día está bonito, es fresco, agradable. Y el INSIBUME ha dicho que hay la onda número 37, si no estoy mal, y está pasando por territorio nacional, que podría generar lluvias por la tarde, noche, en algunas regiones del país. Pero ha dicho que el fin de semana será caluroso, será cálido, será tranquilo. Así que, bueno, a ver si lo tenemos así. Hay que recordar que el país tiene muchos, muchos climas, muchas regiones, y en donde puede ser que el pronóstico del INSIBUME se cumpla, no es en todo el territorio, podrá ser en algunas regiones en particular, pero en términos generales se ve un fin de semana tranquilo, según las proyecciones del INSIBUME. Pues bueno, ¿qué le puedo contar? Le puedo transmitir que a esta hora del día, rescatistas en Nepal están avivando la esperanza de encontrar personas con vida. Ayer se conoció del rescate de una persona que estaba en me parece que en un túnel de generación de energía eléctrica, y lo hallaron con vida, así que hay esperanzas aún, aunque ya el número de muertos ha rebasado los 1.200 fallecidos en ese punto y cerca de 4.200 desaparecidos continúan a estas instancias. Y en Cuba, pues la situación sigue complicada, sigue difícil, y los cubanos están ingeniándoselas para enfrentar esta crisis. Y es que las crisis en muchos países, pero principalmente en esos países donde la consigna ha sido hacer sufrir a la gente, la gente se las ha ingeniado y ha tenido una cantidad de soluciones momentáneas y locales a las grandes crisis que se generan. Y están generando, vamos a ver si me recuerdo el nombre que le tienen a este invento, le voy a llamar invento, solineras, asolineras creo que le llaman, que están generando energía a través de paneles solares. Y con eso están haciendo una especie de gasolineras, porque están ya adaptaron algunos vehículos a sistemas eléctricos y entonces la movilidad la están generando por esa ruta. El ingenio y la necesidad, dicen, es un incentivo para crear cosas modernas o novedosas, o por lo menos que alivian las crisis. Bueno, 34000062, veamos, ya están llegando algunos mensajitos, vamos a abrir algunos. Y bueno, este es para don Gustavo Velázquez todavía, y vamos a ver este otro. Dice Eduardo Herrera de San Lucas: ¿por qué no manifiestan los maestros y salubristas por el alza de los combustibles? ¿Y por qué no lo hacen el sábado o domingo? Bueno, yo no, una contradicción enorme aquí. Yo le miro contradicción, porque por un lado dices, pareciera ser que está pidiéndole a los maestros y a los salubristas que manifiesten. Y por otro lado lo dice que por qué no lo hacen el domingo o el sábado. Bueno, las manifestaciones en Guatemala tienen un propósito, y el propósito es generar presión en los sectores políticos para hacerse escuchar. Y como parte de esa presión es el plan para generar presión, es interrumpirle la vida al resto de guatemaltecos que sí quieren trabajar, que nos gusta generar para sí mismos y como consecuencia ahí se va generando para el resto de la población a través de nuestros impuestos. Entonces, las manifestaciones se hacen entre semana porque allí es cuando se interrumpe la vida de muchos ciudadanos que salen a trabajar, que salen a estudiar, que salen a producir. Y esa es la razón por la que manifiestan los días en días hábiles. En domingo no les tendría ningún sentido. Ahora, ¿qué beneficio se obtiene? Yo creo que hasta el momento. Yo diría que en las manifestaciones actuales, producto de las manifestaciones actuales, no ha habido soluciones a los grandes problemas del país. Por el contrario, se han ido agudizando y no se tienen respuestas a esos grandes problemas. Pero en fin, que tenga usted un día maravilloso. Son las 8:35. Gracias por estar en sintonía. Y ya le damos la bienvenida a Charlie para que nos cuente qué se pudo agendar en materia de noticias para hoy, en materia de lo que pueda servir para nuestros noticieros más adelante. Buenos días, Charlie, bienvenido. ¿Viernesito de mentiras o hay alguito por ahí que se pueda rescatar?
1: Buenos días a todos. No, viernesito, don Marvin. Hoy es viernes. No hay mucho de qué preocuparse, salvo los bloqueos en el interior. Hubo un intento de bloqueo en la terminal, pero ya fue retirado. Duró
0: Sí.
1: poquito el bloqueo bajando de la zona 8, que era la ruta alterna que había definido la municipalidad capitalina por los trabajos en el Boulevard Liberación, pero ya fue liberado. Sin embargo, en el interior sí se mantienen los bloqueos, alrededor de 4 o 5 bloqueos, el último reporte de Provial de lo que está ocurriendo. Hoy no hay agenda pública del presidente Bernardo Arévalo, tendrá trabajo de despacho presidencial según la Secretaría de Comunicación Social. Básicamente, enfocaremos hoy el tema en las reuniones que tiene previsto el Congreso de la República para el lunes. El lunes hay 2 audiencias que se van a conceder en la instancia de jefes de bloque. Esa reunión de jefes de bloque me imagino yo que sí va a ser tardada porque tengo la sensación de que la otra semana el Congreso de la República sí o sí va a abrir una ruta para el tema del subsidio. Después de dejar que la crisis se agudice, al final se van a ir por el subsidio. Fíjate vos, me da la sensación de que algo raro está pasando en el Congreso de la República, pero oyendo las declaraciones del presidente del Congreso, donde dice que le van a dar audiencia a los transportistas para que los transportistas decidan si quieren subsidio a los importadores o a las bombas, y que lo que ellos digan, pues por ahí se van a ir porque hay que hacerle caso al pueblo.
0: A los transportistas, querrá decir.
1: Y me va a parecer interesante escuchar cuál es el argumento de los transportistas para decir que quieren que el subsidio no vaya al importador, sino que vaya a la bomba. Asumo yo que la lógica es porque, no sé, de verdad que no sé cuál es la lógica, porque igual no vas a poder llevar las cuentas de bomba por bomba que de 3 importadores, pues, pero me parece curioso el tema. Y por aparte, también la instancia de jefes de bloque pidió que se citara para el lunes al titular de la SAT y al ministro de Finanzas para que les den un panorama general del presupuesto presentado al Congreso de la República, que eso me imagino yo que no va a ser un tema de 15, 20 minutos,
0: No,
1: pues,
0: claro.
1: si quieren de verdad hablar seriamente sobre el tema de presupuesto, eso independientemente del calendario que va a hacer la Comisión de Finanzas del Congreso de la República. Así que esas dos audiencias de lunes en la instancia de jefes de bloque van a estar
0: lo que pasa es que son, creería yo que son dos actividades distintas, porque sí. Una es para definir la agenda parlamentaria, la agenda del día martes y nada más. Y seguramente después abrirán otra reunión o otra sesión con esas
1: dos audiencias.
0: Exactamente.
1: Pero entonces, una tras otra, ¿verdad? O sea, se va a disolver la instancia de jefes de bloque, sino que solo...
0: Bueno, podría disolverse, que podrían los jefes de bloque, algunos que no les interesan los temas, levantarse.
1: Ah, bueno. Sí,
0: ya, una vez resuelto su tema de la agenda donde les podría interesar, ya lo demás.
1: Sí, pero si te das cuenta, ayer fue bien sintomático que distintos bloques, cada quien por su lado, dieron declaraciones a la prensa diciendo que sí era urgente ver el tema del subsidio otra semana.
0: Claro,
1: entonces, ya, ahí van a estar.
0: Ya les aceitaron la mano.
1: Como y yo no sé qué pero pasó ahí una varita de Harry Potter, porque inmediatamente cambiaron todos de parecer. Y en el tema del presupuesto, todas las bancadas van a querer ir a pegarle a la piñata del presupuesto, ¿verdad? Entonces, ahí va a estar complicado. Tema electoral también lo vamos a cubrir hoy. Hay varias notas interesantes sobre el tema electoral y sobre todo la amenaza de ayer, porque es una amenaza, o sea, independientemente de cómo lo querrás ver, la amenaza de ayer de Estados Unidos con su delegación que vino para decir, bueno, y de una vez quedan advertidos que Estados Unidos revocará visas a todos aquellos que intenten profanar el proceso electoral guatemalteco el próximo año, ¿verdad?
0: No, ya Trump está mandando señales de que él va a elegir.
1: Cuidadito, ¿verdad?
0: Totalmente.
1: Y muy sintomático que el Tribunal Supremo Electoral haya emitido un comunicado indicando el tema de la campaña electoral anticipada, ¿verdad? Advirtiendo a los partidos políticos, ¿verdad?
0: Que diríamos que... No sé si lo hizo tarde o no sé si en tiempo, pero es
1: demás. O en consonancia con...
0: Pero por demás, algo que ya todos saben y que el mismo tribunal ha ido permitiendo que los partidos políticos y algunos personajes hagan esas campañas anticipadas. Está de más, pero creo que va más en consonancia y darle un sí señor a Donald Trump. Nada más.
1: Así que por ahí va a estar la cosa hoy.
0: Bueno, con esto entonces nos iremos a la pausa, pero ya le contamos por dónde podría ir la agenda periodística hoy, más lo que vaya surgiendo, porque seguramente el INSIBUME tendrá algo que decir respecto a la situación climática, que parece ser que ya la época lluviosa, al menos en el área central, ya está dejándose sentir. Vamos a la pausa, regresamos rápidamente.
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1: ¡Fuerte a ti! Ya llegamos al día viernes 4 de septiembre del año 2026. Hoy es día viernes, tata. Hay que ponerse las pilas porque es fin de semana. Ojalá que estés contento, estás bien, que está buena tu familia, que estás contento vos también. Y entonces con mucho gusto te voy a contar cómo están algunas noticias, algunas cosas importantes. Y lo que te voy a recomendar es que tenés cuidado, tata, porque es principio de mes y entonces hay mucho peligro, tata. Las calles están llenas de peligro y también los lugares donde hay mucha gente, mucha conglomeración, hay que tener cuidado, tata. Bueno, ahora te voy a contar, tatita, que fíjate que en el Congreso ni para atrás ni para adelante, tata, mira, dice que todavía están viendo cómo va a ser el asunto para ver si hacen subsidio, si hay eliminación de impuestos o si hay un fondo de compensación. Pero todavía no hay nada, fíjate, tata. Y la pobre gente está sufriendo porque está muy alta, sobre todo el diésel, fíjate, y la gasolina también. Entonces todavía no tienen ninguna medida, fíjate, tata, y ya van pasando varios días, ya meses, fíjate, tata, y no hay modo. La Comisión de Energía y Minas del Congreso, ¿verdad?, está viendo, wow, a ver qué es lo que hace al fin, porque hay subsidio también, pero también está la idea de otras alternativas, como un fondo de compensación, dice, o quitar de una vez de al tire los impuestos para el asunto del diésel. Fíjate, tata. Entonces dice que van a ver si la iniciativa 6801 que fue presentada por el gobierno, el presidente, ahí dice que está pidiendo un subsidio de hasta 12 quetzales para el diésel, 5 quetzales para la gasolina regular, dice, y este va a gastar 2,400 millones, fíjate. Y también están viendo si se hace un subsidio de 10 quetzales para el diésel y para las gasolinas regular y superior. Pero también hay otra, la iniciativa 6810, dice, este está viendo un apoyo, pero para el diésel, y se quita el impuesto para la distribución de petróleo y del impuesto al IVA para las gasolinas. A ver qué arregle, tata, pero ya hace rato que van con lo mismo, que no hay modo, que la gente está sufriendo. Ya mirás pues que hay bloqueos, que hay paras de transporte, pero mientras tanto están subiendo los precios de los productos porque los camiones son los que llevan la comida, ¿verdad? Y con este más, tata, que por el asunto de la sequía tan prolongada, mira, ahora dice que se está escaseando sobre todo la comida, el maíz, tatita, de donde vienen los tamalites, mira, la tortilla para comer con frijolite, casi no hay, tata, porque está muy, muy fuerte el asunto del, ¿cómo se llama?, del calor y que no hay aguacero, tata. Y todavía dice, está diciendo el insigüme que va a durar hasta el año entrante. Tal vez en febrero ya se va a arreglar porque es el fenómeno del niño. Es lo que están diciendo, fíjate. ¡Ay Dios! ¿Cómo están las cosas? Pero mientras tanto te quiere contar que lo que sí se da, aunque no hay mucha agua, es la droga, pues, o sea, la marihuana y también la cocaína se está dando, fíjate, tata. Dice que de una vez quitaron pues, porque estaba sembrada marihuana, mira, por un valor de 31 millones de quetzal. Fíjate, tata. Dice que 63 mil plantas de marihuana encontraron, dice, allá en el Petén. Fíjate, tata, la policía dice que ayer jueves una plantación de droga fue localizada en un área montañosa cerca del municipio de Las Cruces, en el Petén. Fíjate.

0: Fíjate, entonces dice que los agentes de la Dirección de Análisis de Información Antinarcótica dice que encontraron un campo de cultivo de droga. Fíjate, Tata, 63.756 matas de marihuana. Fíjate, Tata, todo eso lo tenían sembrado y ya con eso iban a vender, saber cuánto, ¿verdad? Bueno, Tatita, es lo que te estoy contando. Ojalá que vos estás buena, tate tu salud. Yo te voy a hablar el día lunes, otra vuelta, ¿viste? Tenés cuidado, tate. Llevas tu piste cabal a tu casa. No te vas a trompezar en las cantinas, tata. Bueno, ahí te voy a hablar el día lunes, pues. Que tengo en ti, pues. Sacarignan.
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0: Bien, estamos de regreso. Gracias por estar en sintonía del 96.1 y permitirnos ser parte de su mañana. Le vamos a ir actualizando en noticias, pero de momento, ¿qué nos marcan las efemérides para un día, para un 4 de septiembre en la historia de la humanidad, Charlie? ¿Hay algo trascendental que podamos recordar hoy?
1: Pues trascendental no, pero algunas interesantes. Solo antes actualizamos, ya retiraron el bloqueo en la terminal.
0: Sí,
1: lo levantaron los muchachos.
0: Exactamente. Ya nos hicieron ese favor.
1: Alguien llamó y dijo, no hombre, muchacho, no frieguen, ahí no, ahí no era.
0: Ahí no era.
1: Ya se movilizaron para otro lado. No, simplemente lo levantaron. Hoy no había muchas efemérides, pero esta me pareció interesante y nostálgica. El 4 de septiembre de 1888, George Eastman patenta el primer rollo y la primera cámara Kodak en el mundo. Y bueno, sí duró su ratito la cámara de rollo, ¿verdad?
0: Mira, porque eso desapareció hasta los 90, creo.
1: Empezó más o menos.
0: Empezó a desaparecer.
1: Empezó a desaparecer en los 90, casi 100 años y pico
0: después. Sí, y en los 2000 ya, ahí sí era muy raro ver una cámara con...
1: Hoy no sé en qué negocio anda Kodak, ¿verdad?
0: Ay, no, yo creo que ya desapareció también.
1: Desapareció, sí, diría yo. Hubo un momento que aquí en Guatemala la Kodak llegó hasta tener hasta casetas de autoservicio, donde pasabas dejando tu rollo, lo metían en una bolsa, te daban una guía y después podías pasar ya a recoger tus fotos. Fueron los primeros que implementaron también la fotografía instantánea, los muchachos de Kodak. Pero... Oye, andarán en algún otro tema puramente tecnológico.
0: Otro tipo de negocio.
1: Y hablando de otro tema puramente tecnológico, el otro año en esta fecha, Marvin, estaremos, si todo va bien, ¿verdad? Porque eso no se sabe, pero estaremos incluyendo en las efemérides que se puede cumplir un año de ya el uso común del vehículo autónomo. Hoy, a partir de hoy, en Houston, Texas, Estados Unidos, la gente ya está usando el Cybercab de Elon Musk. Y lo pedís por tu celular, llega al carro autónomo, te subís, y has puesto los datos, obviamente, de a dónde quieres ir. Te va a dejar y tranquila tu mente. El cálculo es, no, la tarifa es 60, ya con ganancias, 65 centavos de dólar por cada milla.
0: Por cada milla. Ahora, el...
1: O sea, es un dólar, vamos a ver, 65 centavos de dólar. ¿Cuánto es en quetzales? 4.20.
0: Sí, más o menos. 5 quetzales.
1: Va, 5 quetzales. Una mía tiene 2 punto y algo. O sea
0: 1.6.
1: Entonces te sale como a 2.50 el...
0: Claro.
1: El,
0: la mía.
1: El
0: kilómetro.
1: El kilómetro. Y hoy ya es... pero una fiebre en Austin, ¿no? Es en Austin, Texas, donde empezaron. Y es una fiebre. Y ves ya los videos. De hecho, le llevamos la nota internacional en televisión de eso. Ya los vehículos buscando a su cliente y toda la cosa. Y
0: ya están en las rutas normales. Ya están en la ciudad.
1: Ya están en la ciudad.
0: Es que. En China lo vienen utilizando desde hace algún tiempo. Pero en China han dicho que lo que se necesita son rutas especiales para este tipo de vehículos autónomos. Pero bueno.
1: No, el de
0: Elon Musk. 100% eléctricos, claro.
1: 100% eléctricos y 100% autónomos.
0: Claro.
1: ¿Verdad? Con capacidad para 2 personas. Uh-huh. Que te sentás en el lugar donde normalmente va el piloto y el acompañante. Vehículos que... No cierran la puerta ni empiezan la conducción si no tenés puesto el cinturón de seguridad. Uh-huh. Y si en algún momento del trayecto te quitas el cinturón de seguridad por algo, el vehículo inmediatamente busca cómo detenerse. Y es la novedad, ¿verdad? En este
0: Totalmente,
1: momento es la novedad en Houston, pero vamos a ver cómo les va de aquí a un año o al momento que pase el primer evento. Pero está novedoso y hasta gracioso. Totalmente, ¿no? Claro. Porque todo el mundo quiere probarlos en Estados Unidos, ¿verdad? Hoy está de aniversario el Club Santos Laguna de Torreón, México. Fundado en 1983, no es tan antiguo este club, el 4 de septiembre de 1983. Y lo menciono porque ahí tuvo una destacada participación Martín Alejandro Machón. De hecho, hasta uh-huh. tenía su porra, ¿verdad? Martín Machón. Y los de la porra hasta se cortaban el pelo igual que Martín Machón. O sea, fue un
0: fenómeno.
1: Fue un fenómeno Martín Machón jugando en el Santos Laguna. Y hoy está de aniversario Google. El 4 de septiembre de 1998 surge por primera vez el famoso motor de búsqueda Google, que es una invención de Larry Page y de Sergey Brin, quienes fundaron esa empresa, y por primera vez la gente en 1998 pudo conocer lo que era un buscador de un motor de búsqueda como hoy lo conocemos, ¿verdad? El famoso Google está de cumpleaños. Tenemos dos efemérides musicales. El éxito que va a poner George a continuación salió a luz pública el 4 de septiembre del año 2001 y según el historial de premios Grammy Latinos, esta canción está dentro de las mejores canciones del rock uh-huh. en español. Yo no le doy de esa categoría, pues, pero
0: algunos les gusta.
1: A mí sí, me gusta la canción, pero tampoco la pondría
0: ponerla la como pondría de las mejores.
1: Ahí.

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0: buena.
1: Pero llevarla a la categoría de la mejor, no sé, tal vez los expertos en música lo dirán, pero que sonó, sonó.
0: Sonó y muy bueno. Y fíjate vos que, por cierto, es la canción Así es la vida de Elefante, ¿verdad? Ajá. Y ya. Hoy que la busqué y la puse, dije, oh, sí nos están pegando los años. Porque resulta ser que cuando sonó, al primer momento que sonó, inmediatamente me ubiqué con el finado oso. Ajá. Y con el fashion. En la casa de la zona 1, en la novena avenida
1: 40 principales.
0: Sí, porque esa canción surge con el lanzamiento de 40 principales en Guatemala. Era una de las 40 que más sonaba. Yo me acuerdo que tronaba Elefante, pero dije, oh, ya los sí, años nos están pegando. Pero sí, efectivamente, en el 2001, ¿verdad? Ahí estábamos. Y el intérprete de esta canción, de la siguiente que viene, falleció el 4 de septiembre de 2014. El informe médico dice por paro cerebrovascular. Pero realmente lo que ocurrió fue que dijeron, ya no, ahora vos ya desconectá esos aparatos porque ya mucho.
1: Por gusto.
0: Y ahí oficialmente termina la vida de este cantante argentino, que realmente llevaba 4 años en estado de coma vegetativo completo.

0: Bueno, otra de las buenas canciones de la época, de la justamente época que estamos hablando, pero esta es anterior a Elefante.
1: Ah, sí, anterior a Elefante. Sí, Soda Stereo, sí, es anterior
0: y,
1: a...
0: Y te podría decir que entre lo que se hizo anteriormente a lo que decís, pues fue igual de bueno.
1: Fue igual de bueno. Soda Stereo y Gustavo Cerati marcaron una época, ¿verdad? En Mi Persiana Americana, que nunca entendí esa canción, pero me gustaba. El ritmo. Había un barcito en la zona 10, ahorita no me acuerdo cómo se ve. No, y fíjate vos que hacíamos actividades con una radio ahí y esa música era la que predominaba en ese momento.
0: Era la época y en todos los barcitos, entre comillas, de bohemios.
1: Sí, vos exactamente. Y donde además se mezclaba mucho con el rock nacional, porque eran presentaciones de Viernes Verde, de ¿cómo se llaman estos?
0: Los últimos adictos,
1: sí, con su icónica canción. Sí, era
0: una época. Y fíjate vos que el rock en Guatemala ha sido uno de los géneros bien, muy desarrollados, muy bien interpretados y hay muy buena música.
1: Y rock. Hay buenas canciones del rock. De rock
0: y buenos grupos.
1: A ver qué día hacemos un viernesito que no haya nada, le vamos a picar con unas cuantas canciones.
0: Estás hablando de barcitos, ya estás dispersando la lombricita. Solo falta que nos pongas ahí un
1: Chetón Pérez. Ahí cerca de donde ahora va a estar la base principal del teleférico, cerca de la Plaza España, había un barcito que estaba en el sótano, que había que bajar las gradas, se llamaba OK Corral. Sí, era buenísimo, y el musicón que te ponían ahí, alegre. Vamos a la pausa mejor, porque si no, les va a dar sed a algunos.
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0: Gracias por activar el 34000062, es nuestra vía de comunicación. Por esa ruta nos envía usted mensajitos y aquí con mucho gusto vamos a darle lectura al tiempo de actualizarle en las noticias que vayan ocurriendo este día. Pues el INSIBUME está pronosticando un ambiente cálido para hoy. Está previendo que ocurran lluvias después, es en la Boca Costa, en el occidente y en el sur del altiplano central. Y por ahí irían las situaciones. Bloqueo en el kilómetro 57 de la ruta a El Salvador, en Barberena, Santa Rosa. Es lo que se está también reportando a esta hora de la mañana. Y los aspirantes a Contralor General de Cuentas son 40. De esos 40, la comisión postuladora deberá elegir un... ¿Es una terna o son seis?
1: Seis.
0: Seis, ¿verdad? Es un...
1: que van al Congreso.
0: Que van al Congreso, un listado de seis. Me imagino que los mejor calificados o los mejor recomendados podría ser que vayan en esa lista. Pero así las cosas.
1: Así van las cosas. Y en el homenaje a la patria escuchamos esa composición de don Alberto Velázquez Collado, un antigüeño Chuchitos Calientes. Una melodía muy tradicional.
0: Es antigüeño.
1: Antigüeño, sí.
0: Ah, yo lo hacía quetzalteco.
1: No, es antigüeño.
0: Por el nombre de la pieza.
1: Sí, no, Chuchitos Calientes, homenaje a un platillo típico que es una fusión cultural, ¿verdad? Uh-huh. Antes de la llegada de los españoles ya teníamos algo similar a los chuchitos.
0: Claro.
1: Porque los mayas, pues, se alimentaban de maíz.
0: Y toda la cosa, por supuesto.
1: Pero cuando llegan los españoles con los cerdos y con los pollos, entonces ellos lo ven y le dicen, bueno, ya hay que
0: ponerle
1: la clásica salsa española, claro. El recadito y la manteca de cerdo.
0: Claro.
1: Y la carnita, ¿verdad? Y ahí surge el chuchito, famoso chuchito, que es un platillo incluso hasta tradicional en algunas comunidades, fíjate vos, para eventos especiales.
0: Ah, bueno, en el occidente.
1: En
0: el occidente, para hacer una tu reunión, los chuchitos, los tamales o los paches.
1: Y el nombre de chuchito le surge ya posterior a la mitad de la época colonial.
0: Ajá.
1: Porque la gente decía que... ¿Por qué chuchito? Porque igual que los perros hay uno en cada casa, o siempre hay uno en la casa cuando llegaba. O sea, la gente siempre lo tenía para refaccionar, para comer, para desayunar el famoso chuchito, que no era una... Vos sabés que los perros no eran una novedad para los mayas. Yo pensé que los perros habían venido con los españoles también. ¿No? Y los mayas ya tenían perros. Ya tenían perros y... La forma de llamarlos chuchos es una... ¿Cómo se le llama a lo que suena igual? Pues onomatopeya.
0: Onomatopeya, sí.
1: De chuch.
0: Ajá.
1: Era la forma de llamar. Chuch,
0: vení. Ah, para llamarlos.
1: Así, o quítate de ahí. Chuch. Y uno utiliza... Si te das cuenta, uno todavía utiliza mucho eso. Chuch.
0: Ese aunque sonido en la onomatopeya iría yo por el guau.
1: Por el ladra... no, era la forma en que el... Yo me imagino que en ese tiempo no les ponía...
0: ¿Cómo ladrado?
1: Les ponían nombre a las mascotas, ¿verdad?
0: Porque sí, todos los animales tienen su nombre.
1: A partir de cómo lo hablan.
0: Exactamente.
1: Y es interesante porque los perros en el tiempo de los mayas, hay documentado que, por ejemplo, de Huehuetenango venía mucho... pez deshidratado.
0: Ajá.
1: Que iba para la región de Petén a vendérselo a los mayas de allá. Ajá. Intercambiarlo en el comercio. Y parte de las monedas de cambio eran los perros.
0: Ah,
1: o sea,
0: ya
1: llevabas perros y te daban a cambio.
0: Esa historia sí no me la he leído.
1: Interesantísimo. A mí me llamó la atención de eso, pero el chucho sí es...
0: Ahora sí, el nombre de chuchito, creo que esa es una incógnita que yo,
1: claro.
0: yo la tengo. Yo tengo la duda de dónde o cómo surge el nombre chuchito.
1: Chuchi también es un es una palabra de origen náhuatl, porque la mayoría de lo que nosotros tenemos aquí es de origen náhuatl mexicano, ¿verdad? Y que tiene que ver con una figura de un náhuatl, de cuatro patas, posiblemente probablemente también de, ahí, de origen maya. Pero ahora, la canción es bonita, el foxtrot es un ritmo alegre en guate.
0: Pero lo hacía con compositor quetzalteco porque los por chuchitos lo son más occidentales. Pero bueno, es antigüeño.
1: Es antigüeño, sí.
0: Y bueno, interesante.
1: Sí,
0: interesante.
1: Bonito.
0: Bonito. Bueno, mensajitos al 3400-0062 es nuestra vía de comunicación y aquí usted nos escribe y aquí le damos lectura a lo que usted nos comparte.
1: Vamos a darle lectura aquí a algunas de las cosas. Dice don José Emilio, por este medio quiero solicitar su ayuda por si tiene la posibilidad de enviarme el reglamento del YUSI. No hay reglamento del YUSI, lo que hay es un acuerdo que fue emitido en el Diario de Centroamérica donde establece las reglas para cómo aplicar, y básicamente lo que trae es una tabla, ¿verdad? Y nada más, yo también pensé que iba a traer algún reglamento, pero no, ni siquiera trae un transitorio, ¿verdad? Va directo a su aplicación con plazos. Mañana se cumple un aniversario más de los bombazos en la capital, incluyendo el del Parque Central. Hasta hoy en día no hay ningún juicio por algún guerrillero por ese hecho, dice Ana de Varías. No, ese caso nunca se... sí se judicializó con Meoño.
0: No, ahí no.
1: Se abrió proceso. Y te acordás que estaba aquel guerrillero de apellido Meoño, que después se incorporó a la vida civil con la firma de los acuerdos de paz y incluso estuvo de director del archivo de la Policía Nacional.
0: No, pero fíjate vos, yo no recuerdo que ninguno de ningún accionar de la guerrilla se haya judicializado posterior a la firma de la paz.
1: Ah, bien, la masacre del Aguacate, hay yo creo que todavía hay un par que fueron condenados a 21 años de prisión.
0: Será el único.
1: Sí, en el caso de...
0: En
1: el caso de esa masacre. De ahí...
0: No hay más.
1: Es que ese fue el... Fíjense que ese es bien interesante. Ese fue el error táctico del ejército de Guatemala. Ajá. Porque cuando se estaba negociando todo el tema de la paz, la guerrilla había puesto que se reconociera que en Guatemala hubo guerra interna. Uh-huh. Y la guerrilla quería que, por un tema de ego, quería que se reconociera una guerra interna entre el ejército de Guatemala y ORPA, FAR, EGP y PGT. El ejército dijo, no vamos a reconocer que hubo una guerra. Aquí lo que hubo un conflicto armado interno, porque eso es darle reconocimiento oficial a la guerrilla y eso no lo podemos hacer. Cuando empezaron a querer judicializar los primeros, Minúa salió con el tema de, a diferencia del ejército, que el ejército sí está reconocido oficialmente, hay un comandante de base militar y ese comandante de base militar es responsable de todo lo que se haga en su región, ustedes no reconocieron a la guerrilla. Entonces no le podemos deducir responsabilidades absolutamente a nadie. Y en los que, si vos te das cuenta, en los casos donde han procesado militares por temas de masacres, una de las primeras pruebas es el organigrama de la zona militar.
0: Claro.
1: Ah, usted estaba de comandante. El general Benedicto Lucas García, su pecado fue ser el comandante de la zona militar en el momento.
0: Sí, ahí se. Bueno, las circunstancias han de haber sido, las presiones que tenían para firmar ese acuerdo de paz era otra historia.
1: Y dice don Fidel Chávez desde Jutiapa, no estoy de acuerdo que tapen las calles, ahí nosotros mismos nos estamos fregando, dice. Pues sí, pero los muchachos creen que esa es la mejor manera de hacer presión, ¿verdad? Y saben también que es un tema que le molesta a la población y que esa molestia podría en determinado momento ir directo al gobierno, claro, ¿verdad? Y el tema aquí es de desgaste. Vamos a ver, dice Rubén Mora, el martes fui a Gobernación y ya no tenían entradas para el Festival de la Canción Guatemalteca. ¿Me podrían decir si aún hay disponibles para mañana en el Teatro Nacional? No sabría decirles si eran gratuitas, se acabaron, pero...
0: Pero qué bueno que se agotaron.
1: Se agotaron, ¿verdad?
0: Se agotaron.
1: Dice don José Guerra de Chimaltenango, mis estimados, y los de Diaco con tantos precios altos, ni sus luces, dice. Pues el problema es que la DIACO lo único que puede hacer es documentar, supervisar y decir sí, está caro, pero nada más.
0: En un mercado abierto no tiene nada
1: sí, que la hacer. Ley no permite absolutamente nada, el libre mercado no deja nada. Don José Herrera dice, ¿qué les parece los comentarios del vicepresidente de Estados Unidos, J.D. Vance, donde dijo que el anticristo está caminando ya entre el mundo? Sí, ¿no? Yo oí parte de su discurso y realmente no merece, al menos para mí, ningún comentario. Doña María Cuevas dice, se habla tanto del fenómeno del niño y la sequía que nos azota, pero ¿qué estará esperando la MUNI para hacer una campaña de concientización para el uso racional del agua? Gracias a Dios cuento con un gran cisterna y un tanque aéreo. Aún así en los días reciclo agua. El agua donde lavan las frutas y las verduras sirve muchas veces para limpiar pisos y baños, dice. Hoy, por cierto, en nuestros noticieros usted va a escuchar una nota de una advertencia global que hizo Naciones Unidas. Hoy advierte Naciones Unidas que nos espera el impacto del fenómeno del niño más fuerte en los últimos 40 años. Uh-huh. Y que el accionar del fenómeno del niño lo tendremos hasta diciembre, pero los efectos llegarán hasta el primer semestre del 2027. Uh-huh. Con altas temperaturas y
0: de hecho, sequías. De hecho, el fenómeno como tal hasta febrero.
1: Del próximo año, sí.
0: Y los efectos, pues obviamente esos
1: vienen. Todavía nos pasará factura. Así que, pero me llamó poderosamente la atención, dice Naciones Unidas, que el fenómeno del niño no es producto del cambio climático.
0: No, porque no, ese es un
1: dice que es un fenómeno cíclico que
0: exactamente viene dándose. Así es.
1: Obviamente, pero yo sí creo que el cambio climático lo está agudizando, por supuesto. Porque en lugar de disminuir, o sea,
0: el cambio climático le colabora.
1: Le echa la mano. vamos a la pausa, le ya volvemos. Porras.
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0: Bueno, estamos de regreso. Gracias por estar en el 96.1 y gracias por seguir marcando el 3400-0062.
1: Don Byron Diegues, buenos días. Dice: la educación, los principios, los valores nos hacen personas educadas, empáticas, con buenos modales. Pero nuestra cultura educativa hace que la gente viva en ignorancia, dice. Bueno, sí, ese es los valores muchas veces, no, o siempre, ¿verdad? Una persona con valores se va a comportar de manera totalmente diferente a alguien que no los ha cultivado. Saludos a Lick Arevalo. Lick Vinicio Arevalo dice: con esa música incitan a refrescarse temprano, dice.
0: Sí, hombre, y Charlie hablando de barcitos y de no sé dónde, y uno con sed.
1: Y uno con
0: sed. Y herido, de repente, algunos heridos.
1: Cuando se renta la casa y finalmente se logra desalojar, la dejan bien súper, y no es justificar este gobierno, y no es por justificar a este gobierno que lo digo, dice Elic. Y don Juan Pérez dice: ¿qué medidas de seguridad estarán tomando autoridades para que la actividad de las antorchas? Bueno, ayer les trasladamos la nota ya con las normas, ¿verdad? Yo no sé cómo va a ser ese, porque decir que las escuelas e institutos públicos que quieran hacer carrera de antorchas deben llenar el requisito de que los padres de familia autoricen que los patojos
0: sí,
1: los papás van a decir que sí,
0: sí,
1: pues,
0: totalmente, claro. Sí.
1: ¿Y cómo vas a llevar el control de
0: toda la vida los patojos cuando se van a traer antorcha con la autorización del
1: ningún
0: papá?
1: Director es tan loco, no, de llevarse, claro, a los patojos sin el permiso de los papás.
0: No, claro, que no haya un permiso firmado, pero no es, no, sí, nunca ha sido necesario, es verbal.
1: Sí.
0: Y lo otro que estaban diciendo es que los patojos no pueden manipular las antorchas con combustible. Si no son los patojos, ¿quién?
1: Los maestros. Olvídate. No, pero deja eso. Porque al final son consejos. Ajá. De verdad, ¿no?
0: Sí, sí, son consejos. Sí, son sugerencias, exactamente.
1: Son sugerencias porque ¿qué capacidad tiene el Ministerio de Educación de supervisar que eso no pase, ¿verdad? No, sí. Don Estuardo Aquino, puente para el 15, naranjas dulces solo en el sector público, que eso se lo apuesto.
0: Aquí no hay puente.
1: No, aquí, para el sector privado no va a haber puente, pero el sector público segurísimo que sí.
0: Es más, sí.
1: Fíjense ustedes que resulta ser, ese calendario es septiembre, ¿verdad?
0: Sí.
1: Ustedes saben que que va a haber sesión solemne el jueves 10.
0: Ajá.
1: Por la independencia patria.
0: Sí, pues la solemne para conmemorar la independencia. Pero
1: ¿por qué
0: sí
1: no lo hacen el 15?
0: Claro, el martes, como debe
1: porque
0: ser.
1: Es feriado. Exactamente. Para los diputados. Y imagínate, 5 días antes vas a hacer la sesión solemne de independencia.
0: Pero a veces.
1: Hombre.
0: Es increíble, es imposible.
1: De verdad
0: lo que pasa acá.
1: Además, siendo una fecha tan solemne, ese día deberían de llegar. Yo me acuerdo que
0: imagínate vos que en México el grito lo den el...
1: Sí, para agarrar el asueto lo vamos a dar el domingo. El domingo 12. No, pero eso está viendo que van a adelantar la sesión solemne. Y don Roberto Marroquín, tenemos la lista ahí de bloqueos ahí en la Interamericana, ¿no?
0: No, en la Interamericana no se reportan. Los están reportando, fíjate que no tengo la cara lista, pero en la Interamericana no recuerdo que estén.
1: ¿Dónde están los bloqueos? Son 5 los que hay en este momento.
0: Ay. No la tengo acá.
1: Yo, vamos a ver.
0: Es que los bloqueos prácticamente hoy casi que desaparecieron. Son 2 o 3.
1: No, 4. 5 son.
0: Uno en el kilómetro 57 de la ruta a El Salvador, en Barberena. Y nada más. No hay más.
1: Bien, habían otros ahorita.
0: También, no, fíjate que yo estuve revisando, ¿no? Solo está ese bloqueo del kilómetro 57 en Barberena. Bueno, aquí te cuento, vamos a ver, aquí tengo algunos, tenés razón, hay más, hay en Barberena Santa Rosa, en el Serinal Santa Rosa, en la en la zona 9, que ya se lo ya lo quitaron, y en el desvío de Santa Cruz Naranjo, en Amberes Santa Rosa también ahí.
1: Sí, hoy son en Oriente, básicamente, ¿verdad? Sí, sí, los últimos fueron en Occidente.
0: Y nada más, en Jalapa, en sí, el
1: Barberena, el Serinal, desvío al Naranjo, en Amberes Santa Rosa, y uno en Jalapa, pero ese creo sí que ya lo quitaron. Y el de la zona 9 de la terminal, pero ese, en Occidente
0: ya,
1: no hay.
0: El de la zona 9 de la sí, ya está, ya lo retiraron.
1: Sí, el de el pero no hay en Occidente. No, ruta no interamericana, mi estimado Roberto Marroquín, no hay ningún bloqueo hasta el momento reportado. El significado de los fenómenos del niño y la niña.
0: El significado es que son desastrosos. Sí, sí, que hacen desastres.
1: El origen, sí, no sé ni de dónde lo sacaron, pero no creo que los niños hagan tanto desastre como se dice. Vamos a ver a quién más tenemos por acá. Vamos a darles lectura inmediatamente. Dice, con Jimmy la regular estaba a 18, con Yamate a 22, con Arévalo a 41. Este gobierno ya se pasó, dice don Alexander Hernández. Bueno, si, tal vez el único que tendría algún argumento sería Yamate por el tema del COVID, ¿verdad?
0: Pero fíjate vos que lo cerraron, que pasa es que no. Eso es no entender la dinámica de lo que es, de lo sí, que está pasando, porque en esos tiempos, en esos gobiernos, no hubo el conflicto que hoy se sí tiene y que está poniendo en aprietos a todo el mundo. No, y no estoy defendiendo a Arévalo, por supuesto que no es esa la intención, pero entender esa dinámica nos daría las respuestas a muchas dudas que tenemos y evitaría inclusive que hubieran manifestaciones como las que hay.
1: Sí. Don Héctor Alvarado dice, ¿qué opinan ustedes de la iniciativa de ley que está proponiendo el diputado Rivera y que fue presentada ayer por la tarde en el Congreso de la República? Básicamente le llama jubilación justa del ICSS. Uh-huh. Pero yo, escuchando a lo que decía Juan Carlos Rivera, que fue el que la propuso, sinceramente lo que está proponiendo es una mesa de diálogo para ver cómo se mejora, porque ¿cómo se mejora? Él no tiene una propuesta de cómo hacerlo. Uh-huh. Y tiene mucha lógica que no tenga una propuesta, claro, de cómo hacerlo, porque no entiende, no tiene toda la información de las finanzas del Seguro Social.
0: Y aparte también hay, no, pero lo que pasa es que sí hay que entender cómo funciona el Seguro Social.
1: Exactamente.
0: Y hay que entender cómo funcionan las pensiones en el Seguro Social. Eso, porque aunque tengas toda la información, pero si no entendés los procedimientos, sí, los procesos, no sirve de mucho.
1: Yo creo que para todos los jubilados es bien importante entender que cualquier ofrecimiento político que venga por estos tiempos en torno al tema de la jubilación del ICSS, si no viene sustentado técnicamente desde el propio Seguro Social, es inviable.
0: Totalmente. Lo tiene que sustentar y justificar el ICSS y nadie más.
1: El propio ICSS.
0: No se puede. A menos que los políticos tengan acceso a sí, toda la información del ICSS.
1: Y fíjense que yo diría que el Congreso de la República o aquellos políticos en ejercicio que estén hablando de este tema, lo primero que deberían de hacer es buscar un mecanismo por medio del cual se obligue a todos los deudores a pagarle al ICSS.
0: Como mínimo, como empezar mínimo. Por ahí.
1: Vos,
0: las municipalidades.
1: Las municipalidades le deben un platal al ICSS, pero un platal, el Estado como tal le debe un platal al Seguro Social. Y ahí podrías decir perfectamente, miren, podés meter toda esa plata a plazo fijo y decir lo que nos reporte de ahí será dividido, claro, en incrementos anuales para los jubilados. Claro, exactamente. Pero ofrecer, nivelar las pensiones a nivel de salarios mínimos.
0: Viniendo de un diputado que pareciera ser que o desconoce o como esto es campaña, ¿verdad? Como
1: sí, por eso decía que en estos tiempos.
0: Porque el ICSS es una institución autónoma que tiene su propio régimen de clases pasivas y que tiene sus propias leyes y se rige por sus propias normas, que esas hay que conocerlas, sí, y entenderlas. Este es un ofrecimiento populista.
1: Miren, todo lo que va a salir ahorita, subsidio, bono 15, reducción de impuestos, ampliación de la... Solo solo sirven para crearle expectativas a la gente, porque técnicamente en este momento las finanzas
0: y no crear dan, pues, convulsiones sociales, porque vos te recordás que el origen de las manifestaciones de los exmilitares, sí, los patrulleros, viene del 2002, cuando Alfonso Portillo les ofrece que les iba a dar, sí, dinero. Y desde entonces los chativos se acostumbraron a vivir de agriolis, como decís vos, y que los guatemaltecos los mantengamos por un tiempo.
1: Y además son iniciativas que sirven para que unos pocos vivos se aprovechen del resto que se ilusiona con esa necesidad. Fíjate que yo lo vi desde el famoso caso, ¿te acordás vos? El famoso caso Autocasa. Uh-huh. En el famoso caso Autocasa, que Richard Aikenhan era el ministro de Finanzas, alguien habló de que como se había congelado activos de esa empresa, iba a haber un proceso de devolución, ajá, a todos los afectados de Autocasa. No habían terminado de decir esa frase y apareció la primera abogada, que yo soy la representante, ajá, de los que damnificados, y entonces y llegaba con cada damnificado para ese tiempo, 100 quetzales, porque hay que, claro, comprar timbres y hay, ajá, que... Y de ahí apareció otro grupo, y lo mismo ocurre, y lo han reconocido con los exmilitares, ajá, por ejemplo, les cobran. Sí, porque tenemos que ir a hacer gestiones a la capital y 50 pesos por cabeza. Y la gente, en lugar de ver el beneficio de que le den plata, le están sacando plata.
0: Sí.
1: Por iniciativas como esta. Ahora ya no va a tardar alguien en aparecer en nombre de los jubilados. Miren, muchachos, y la asociación de jubilados, y 50 pesos por aquí, 100 por allá. Y en lugar de ganar, se va a perder. Saludos a Beto Ortega. Gracias por la sintonía desde Joyabaj, Quiché. Allá nos está escuchando. Bueno, aquí uno de nuestros oyentes nos dice: tengo una demanda de manutención, pero solo es por mi ex, y por mi edad me cuesta conseguir trabajo, y ella, a pesar de que sabía que estoy dañado la columna, ¿qué puedo hacer?, dice. Esa es una enorme discusión que hay en tribunales, ¿verdad? Lo que dice la ley es que, y si no tiene trabajo, se va preso.
0: No, pero no, pues yo no sé quién es. Es más, como no sé quién es, ni siquiera lo debería de comentar. Yo, ya sabes que yo soy así con esos temas. Pero el tema es general. Si vos tenés una pensión de tu ex hombre o mujer, pues no puedes hacer nada. Te está pasando tu pensión.
1: ¿Y si no tenés chance?
0: Y si no tenés chance, pues lo siento mucho. Hay que buscar otra forma de sobrevivir.
1: Pero fíjate vos que el entramado legal en Guatemala habla de que un juez, cuando emita una sanción en cualquier campo que vos querrás, debe partir del principio de la proporcionalidad.
0: Sí, pero
1: sobre todo en medidas económicas.
0: En el tema familiar, en estos temas de manutención, el punto es que el juez, si no tenés chance, no te puede obligar.
1: Exactamente, ese es el principio.
0: Y así lo hace. Si no tienes trabajo, mire. Es más, no tiene, y si usted tiene un poquito, mejor dele a él, ¿no? Por ejemplo.
1: Pero si hay casos donde
0: hay casos. A la, sí, sí.
1: Y porque las cantidades no son acorde a los montos de. Claro, teóricamente el juez lo que hace es revisar cuántos son tus ingresos y ahí definir cuánto, ajá, debe ser la manutención, ¿verdad? Pero si no tenés ingresos.
0: No,
1: por la razón que querrás, ¿verdad?
0: Hay que buscar otra forma de sobrevivir, no solo de poner la mano.
1: Eso no es solo de poner la manita, pues, pero bueno, abundan los casos en Guatemala, en los juzgados familiares de ese tipo. Javier González, doctor Javier González, da lástima que hoy es el día del salubrista y que el Ministerio de Salud Pública les ofreció un bono de salubrista a nivel nacional. Ayer me junté con unos salubristas. ¿Por qué se lo dan? Porque se los dan la otra semana, dice el doctor. Bueno, para empezar, feliz día del salubrista, ¿verdad? No sabía que hoy era el día, era el día del salubrista. Esta semana estuvieron delegaciones de distintos sindicatos de salud, precisamente pidiendo al Congreso de la República el famoso tema del bono, pero y yo no sé, doctor, si lo van a dar la otra semana, porque yo lo que entendí de la discusión es que lo que debe pasar primero es que el Congreso apruebe una iniciativa que autorice el pago del bono del salubrista. Uh-huh. Si no está esa iniciativa, entiendo que el ministerio no va a tener, porque la iniciativa todavía está en número, ni siquiera ha entrado a aprobación en el Congreso.
0: Es que si es una iniciativa, es eso, es exactamente, solo una propuesta, ¿verdad? No es nada que esté...
1: Y yo lo que entendí es que el tema es que hay un bono por el Día del Salubrista, pero no es general, uh-huh. No es a todos los que trabajan en el área de salud, sino que son para grupos específicos, y que esta iniciativa lo que busca es que el bono sea general, incluyendo a estudiantes universitarios que estén en cualquiera de los niveles de los convenios que se tienen entre el Ministerio de Salud y las distintas universidades. Pero no, yo hasta donde entendí, lo que le estaban pidiendo a los diputados es que agilizaran la discusión de, claro, de la iniciativa. No sé si hay... lo que sí explicaron es que había un bono ahorita salubrista, uh-huh, pero... creo que solo porque está enfocado a un renglón presupuestario específico, no para todos, ¿verdad? Así que habrá que esperar. Vamos al corte, momento de la pausa y ya regresamos.
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1: 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La dictadura de Jorge Ubico Castañeda. Jorge Ubico Castañeda llega al poder en 1931 tras ganar las elecciones generales. Con ese triunfo da inicio a la tercera dictadura de la historia, la de los 14 años y que concluyó hasta el 1 de julio de 1944, cuando tras la presión popular le entrega el poder a Federico Ponce Baides. Ubico gobernó el país con mano de hierro, sembrando el terror y ejerciendo las funciones de los otros dos poderes del Estado. Fue el creador del trabajo forzado en el país con su ley de vagancia, la cual obligaba a los desempleados a construir carreteras gratis en favor del Estado. El régimen de Ubico se caracterizó por los intentos de estabilizar las finanzas del Estado, para lo cual redujo el gasto público. También fue significativo su impuesto a la construcción de obra, especialmente carreteras, en beneficio de la actividad cafetalera, dominada por inmigrantes alemanes en la Vera Paz. 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

0: Un excelente viernes. El tiempo sigue avanzando y en cuestión de noticias, para actualizarle, la Cámara de Comercio pide acatar la resolución de la Corte de Constitucionalidad contra los bloqueos en carreteras. El sector empresarial afirma que la Corte...
1: Y viendo el tema del combustible, Estados Unidos alcanzó hoy precio récord del galón de diésel, $5.85 el galón de... precio récord del galón de diésel, $5.85 el galón de...

0: que haya surgido de temas puramente gubernamentales. Dice Jorge Mellado, ayer fui a hacer un trámite al registro mercantil y me dijeron que no trabajarán desde el viernes 11 hasta el martes 15.
1: Ah, qué rico.
0: Se lo creo.
1: ¿Sí?
0: Sí, segurísimo.
1: Es probable.
0: Segurísimo que
1: porque
0: sí.
1: Porque como el día cae en día hábil, el asueto cae en día hábil, entonces ese sí se traslada al día más próximo, del fin de semana.
0: Pero no dejaron que todos los demás lo gozáramos, claro. Así, ahí a nosotros sí nos vacunaron. Dice, porque al final de los 5 asuetos que aprobó la ley de fomento al turismo interno, solo uno es móvil.
1: Ajá.
0: El del Día del Ejército.
1: Sí.
0: De ahí ninguno más. Pero los empleados públicos sí los gozan todos, sea como sea. Muchos gritan si se bloquea o no y que si se hace cualquier otra cosa, pero estoy seguro que si este gobierno quisiera hacer algo para ayudar al pueblo, ya lo habría hecho, dice Edwin Estrada. Yo creo que ya lo hubiera hecho, si de verdad hubiera
1: si quisiera, sí,
0: inmediato
1: no,
0: de
1: decir, ya, no, ya tuvo 3 años para hacer sí, muchas cosas y no, no ha hecho absolutamente no lo ha hecho, nada.
0: Para mí, al final lo que hicieron fue pasarle la chibolita al Congreso.
1: Al Congreso.
0: ¿Sí? Y que mire el Congreso cómo sale, ¿verdad? Pero no...
1: Sí, lavarse las manos de yo, ya hice lo que tenía que hacer, ahora les toca
0: lo que estaba en mis manos ya lo hice, pero... Sí. Esta pregunta, don Joaquín Sánchez, yo al menos sí no sé la respuesta, porque tampoco tengo una experiencia personal para hacerlo. Nos escribe San Miguel Petapa. ¿Cómo se cómo calcula el ICSE el pago de una persona suspendida por un accidente y qué porcentaje le pagarán?
1: Ni idea. Buena pregunta para el ICSE.
0: Es una buena pregunta para el ICSE. Lo que yo sé es que el pago no es tan inmediato y la única gran ventaja que tienen ahora es que se lo depositan al
1: sí, ya que ya no hay que hacer tanto, ya no hay que ir a hacer el trámite, es automático,
0: sí,
1: por decirlo entre comillas.
0: Y son ahora, digamos que... Hasta te dan la fecha en la que se va a hacer el depósito, ya está programado.
1: Ah, ya está.
0: Sí, sí.
1: Ya tienen plazos.
0: Sí, exactamente. Te mandan mensajitos, claro. Diciendo.
1: Ah, buenísimo.
0: ¿Cómo
1: va?
0: El día tal y tal.
1: Ah, buenísimo.
0: Pero no sé cómo no sé qué sí. Porcentaje del total del sueldo es lo que le entregan a cada uno. A los diputados hay que tocarles el salario para que actúen para el pueblo, ellos ganan miles a costillas del pueblo, dice William. No, no se les va a tocar el salario. Por cierto, viste ya el relajo que se armó con lo de la decisión de tocar el salario, bueno, las dietas de los concejales.
1: De Misco.
0: De Misco. Resulta que todo mundo les den 4 meses de dietas.
1: Le van a ir sacando sus cositas
0: a
1: Neto.
0: Al pobre don Neto Brand, si se le va... Si lo están serruchando.
1: Sí.
0: O sea,
1: ah, sí,
0: o sea,
1: sí.
0: Pero es que ¿creerá alguien, algún... Mira, algún analista serio creerá... Porque yo no soy analista serio, pero yo que leo y me... Yo no creo que Neto tenga oportunidades de ser presidente. De verdad, yo me niego a pensar que va a una segunda vuelta electoral.
1: Yo también lo veo así. No, yo desde un principio dije, no, entonces,
0: como para
1: esta es una broma. Cuando alguien me habla de que Neto quiere ser candidato, me digo, esta es una broma, no puede ser. O sea, ahora, y si es candidato, ¿será que alguien le va a votar? ¿Será que habrá
0: fuera del área de Misco?
1: ¿Habrá un guatemalteco que realmente piense que sería un buen presidente? No sé. Claro que tiene el beneficio de la duda, pero un guatemalteco en sus 5 sentidos dice, no, si este está bueno para un show de lo que usted quiere en su municipio.
0: Yo no. Por eso es que me llama poderosamente la atención de que lo estén serruchando tanto. Y me llamó mucho más la atención que al primer lugar que fue Sandra Torres después de la aprobación de los Yusi fue a Misco.
1: Uh-huh.
0: Como para ir a picar el hormiguero, porque además Neto había cometido el gran error de creerse abogado e interpretar un artículo y diciendo, aquí dice que puedo cobrar, entonces yo voy a seguir cobrando. Y vino la doña y le fue a decir, aquí ya no hay Yusi de nada. Pero yo no creo que alguien de verdad lo tome como para decir... habrá que esperar el comportamiento del votante, ¿verdad? Pero tampoco va con un partido político,

0: con bases electorales tan fuerte en el interior, porque creo es más metropolitano que un partido de
1: creo interior. Es un partido sin creo, ¿sí? sin credibilidad.
0: Don Manuel Chamalé, efectivamente el IX le va a pagar esos 5 días de suspensión que le fueron descontados de su salario. ¿Cuándo? No sé.
1: Porque, ¿y cuánto? Tampoco sabes.
0: ¿Y cuánto? Tampoco, porque es un porcentaje nada más, ¿verdad? Pero sí, efectivamente será el IX el que le pague esos 5 días. La empresa, efectivamente, la empresa recibe una notificación del IX diciendo que usted está suspendido de sus labores de tal fecha a tal fecha. Uh-huh. Al pagarle su sueldo, le descuentan esos días y será el IX el que le reponga un porcentaje ya. de esos días no trabajados. Pero no es... Que se lo van a pagar cabal con el sueldo de fin de mes, ¿verdad? Eso lleva,
1: entonces, lleva su tiempo.
0: Lleva su proceso. Vamos a ver qué más tenemos acá. Don Manuel Quiroga de la zona 13, les cuento que hoy, gracias a Dios, estoy cumpliendo 70 años. Dice.
1: Saludito, don Manuel.
0: Feliz cumpleaños, don Manuel Quiroga, felicidades.
1: Pase muy bien.
0: Que de verdad la pase muy, pero muy bien. Llegar a 70 años es una bendición. Uh-huh. Y ya son los años en los que a uno le toca disfrutarlos al máximo, ¿verdad? Ya después de haber trabajado y haber aportado, ya toca disfrutarlo, así que lo disfrute y sobre todo que lo disfrute bien y en familia.
1: Y en familia.
0: Eso es lo importante.
1: Que seguramente hoy hay celebración en casa.
0: Dice don Eddie Muy, el pago de suspensión del IX son las 2/3 partes del sueldo. Es decir, el salario dividido dentro de tres, ¿verdad? Y ahí saca el cálculo de los días suspendidos. Claro. O sea, dos terceras partes del sueldo.
1: ¿Dos terceras partes?
0: Sí.
1: Son las 2/3. Ah,
0: sí.
1: O sea que es
0: para le pagan las 2/3 partes.
1: Para hacer un ejercicio simple, si gana 3,000, por ejemplo, le pagarían 2,000.
0: ¿Verdad? Y de ahí ya lo divide entre días y ya saca cuánto tocaría por día. Con la enmienda presentada al JUSI por parte de los diputados, ¿se debe o no pagar quienes tienen trimestres atrasados? Dice, eso se lo dejo a su criterio y al criterio de todos los oyentes, porque no se sabe qué es lo que va a ocurrir. En todo caso, lo único seguro ahorita es que empieza a cobrar vigencia a partir de
1: en 90 enero, días
0: del otro año.
1: Exactamente.
0: ¿Verdad? Entonces, yo diría que bueno, hoy también estaban hablando de eso, uno de los concejales de Misco estaba hablando sobre ese tema, que la municipalidad de Misco armó equipos de 9 personas por alcaldía auxiliar con el listado de todos los que deben. Para irles a decir, mire, o pagan antes de que entre en vigencia esa norma, porque hasta este momento la ley no contempla exoneración, ni borrón, ni cuenta nueva.
1: ¿Verdad? Esa es una acción de amparo que planteó la UNE.
0: Ajá, de que teóricamente sí
1: las moras, exacto.
0: Sí se votó ahí. Pero en este momento lo que la ley establece es que hay que ponerse al día todo este año y esperar a ver si no pasa otra cosa para poderlo hacer el otro año. ¿Qué tan difícil es instalar gasolineras estatales? Dice. No, los dos grandes ejemplos en América Latina, PDVSA y Pemex. Demuestran que son un dolor de cabeza.
1: ¿No? ¿Brasil lo tiene?
0: Brasil tiene Petrobras también, es cierto. ¿Sí? Sí. Pero ojo, ellos tienen una gran ventaja. Los tres son productores y refinadores.
1: Exactamente.
0: Nosotros no.
1: Así es, sí.
0: ¿Verdad? Entonces nos saldría a competir con las gasolineras.
1: Y aparte, el Estado no es un inversionista. Digamos que desde que se privatizaron servicios como la telefonía, la energía eléctrica, se estableció que el Estado no debía invertir en ese tipo de servicio.
0: Eso fue con la reforma de Arzúa, ¿no?
1: Sí, sí, exactamente.
0: Para donde casi que le dijeron al Estado ya no te metas en nada.
1: Exactamente,
0: de lo privado,
1: y donde se declaró una economía de mercado abierto, ¿no?
0: Exactamente. Dice don Cristian Morales, el IX solo le va a pagar 3 de los 5 días, ya que los 2 primeros nunca lo pagan, y es el 70% de lo que recibe mensualmente, dice, lo digo por experiencia propia. Sí, bueno, sí, dos terceras partes haciendo el cálculo del ICSE en total va a recibir lo de tres días.
1: Lo de tres días, claro. Sí.
0: Pero si es la fórmula que ya tiene establecida el Seguro Social para ese tipo de temas. ¿Habrá alguna actualización?
1: Así en cuestión de noticias, pues no hay los bloqueos, los únicos que están, los que ya les compartimos, no hay más. Y luego, pues, nada.
0: Bueno, en el caso del tránsito, sí, Provial está informando que se habilitó el paso en el 168 de la Ruta Nacional 19, eso es en jurisdicción de Jalapa, y por aparte, está reportando conductores de buses extraurbanos que viajan hacia Jutiapa paralizan labores por alza de los combustibles. Los manifestantes afirman que la medida durará hasta que les autoricen incrementar la tarifa o que baje el precio de los combustibles, dicen los pilotos de Jutiapa. Así que allá también ya hay malestar por parte de los pilotos que de los propietarios, ¿verdad? Que piden que les autoricen cobrar más. Que ahí estamos.
1: No hay mayor cosa. No, digamos que en ese tema ya se ha dicho lo que ha estado pasando y solo esperar a ver qué más sigue ocurriendo, qué acontecimientos, qué sucesos. Y esperamos que el día transcurra sin mayores novedades.
0: Y recordándoles que este fin de semana habrá actividades de independencia en el Centro Histórico, por aquello de que vaya a echar su colazo.
1: Sí. Desfiles.
0: O porque no quiera meterse donde haya gente, ¿verdad?
1: Exactamente. Sí. Van a haber desfiles, bombas a las 5 de la mañana. No, y de ahí, el Centro Histórico se pone alegre en estas en estos días.
0: De aquí en adelante,
1: estas fechas.
0: De aquí
1: sí, ya no para. Sí, no, ya, de aquí ya no para. No. Pero, en fin, así nos toca a los que estamos ahí en el Centro Histórico. Bueno, nos vamos, Charlie.
0: Ya es hora de partir, es hora
1: de agradecerle su sintonía, de desearle un excelente viernes, un excelente fin de semana, a la espera de que se cumpla el pronóstico del INSIBUME, que ha dicho que será un fin de semana sin lluvia, un fin de semana cálido, al menos en la meseta central, y que en algunas regiones pues sí, obviamente va a caer la lluvia, diríamos que en una generalidad, un clima cálido en todo el país, que seguramente usted ya lo empezó a sentir desde este amanecer de viernes. Que tenga un excelente fin de semana, nos escuchamos el lunes.
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0: buenos días. ¿Cómo amanecieron? Esperamos que hayan iniciado su día de la mejor manera, con salud, con felicidad y sobre todo gratitud. Sean bienvenidos a un nuevo programa de Clasificados Nuevo Mundo. Y como es de costumbre, daremos inicio con una linda reflexión. Y es que ayer precisamente pensaba que hay herencias que no vienen guardadas en una caja, no tienen nombre ni se pueden tocar, pero pasan de una generación a otra. Cuando somos niños, aprendemos mucho más de lo que nos dicen. Aprendemos de lo que vemos, a veces crecemos creyendo que ciertas formas de tratar a los demás son normales, simplemente porque fueron con las que conocimos y también crecimos. Por eso, cuando llega el momento de formar nuestra propia familia, podemos repetir comportamientos que alguna vez nos dolieron, incluso teniendo la intención de hacerlo distinto. Quizá alguna vez escuchamos que llorar era una muestra de debilidad, que había que callar para evitar problemas, que los errores merecían un castigo o que el cariño tenía que ganarse. Y sin darnos cuenta, podemos llevar esas mismas ideas a nuestra manera de criar, de convivir y hasta de relacionarnos con quienes más queremos. No porque seamos malas personas, sino porque nadie puede cambiar aquello que nunca se ha permitido reconocer. Romper un patrón también es una forma de amor. Es preguntarnos qué queremos conservar de lo que recibimos y qué ya no queremos seguir entregando. Podemos haber aprendido el miedo y elegir enseñar confianza. Podemos haber crecido rodeados de gritos y decidir que en nuestra casa siempre existe el diálogo. Podemos haber recibido poco afecto en nuestra niñez y convertirnos en personas capaces de abrazar, de escuchar y de decir te quiero sin sentir que somos débiles. Y quizá ahí comienza una de las herencias más bonitas que podemos dejar. No una vida perfecta, sino una forma más sana de vivirla. Que quienes crezcan a nuestro lado recuerden nuestra casa como un lugar donde podían equivocarse sin dejar de sentirse queridos, donde podían hablar sin miedo de diferentes temas y donde el amor no dependía de cumplir expectativas. Porque sanar no significa borrar nuestra historia, significa decidir qué parte de ella continúa con nosotros y qué parte de usted termina hasta acá. Y tal vez uno de los actos más valientes que podemos hacer por quienes vienen después es mirar aquello que nos lastimó y decir, esto me pasó a mí, pero no tiene que seguir pasando en mi casa, en mi hogar, con mis hijos. Que nuestra herencia emocional no sea el peso de nuestras heridas, sino la transformación de qué hicimos con ellas. Son las 10 de la mañana con 7 minutos y qué felicidad es poder contar con su amable sintonía en esta hermosa mañana de viernes. Estamos cerrando esta hermosa semana, así que vamos a cerrarla de la mejor manera, con lo mejor en ventas. Hoy vamos a iniciar nuestro programa habilitando nuestra línea del 2268-0410 para todas aquellas personas que deseen comunicarse con nosotros en esta maravillosa mañana. Así que para todas aquellas personas que no se comunicaron el día de ayer, que no realizaron sus anuncios el día de ayer, está disponible nuestra línea completamente para ustedes. Y también les recordamos que tenemos disponible el 34000062 exclusivamente para mensajes vía WhatsApp. Por acá tenemos nuestra primer comunicación. Aló, buenos días.
1: Muy buenos días, señor. Disculpe, yo vengo un lote que no me han llamado.
0: Disculpe, ¿cuál es su nombre?
1: Olga de Rodríguez.
0: Mucho gusto, disculpe. ¿Le podría bajar volumen a su radio, por favor?
1: ¿Le bajo volumen?
0: Así es.
1: Un lote de 6x5 en Altos de Santa María, camino a la Santa María de la Sierra, en el municipio de Santa María de la Sierra. De 6x5, Olga de Rodríguez, el teléfono cuenta 61-67-29. Tiene para poner agua, luz y al drenaje. Es camioneta de la parroquia hasta el final. Hay partida de la parroquia hasta la entrada del lugar.
0: Perfecto, claro que sí. ¿Nos podría brindar su número de teléfono, por favor?
1: 50 el 1 el 7 29.
0: Perfecto, claro que sí, siempre a la orden, que pase un excelente día. Bueno, continuamos con más comunicación a través de nuestra línea 2268-0410 para todas aquellas personas que deseen comunicarse con nosotros. Son las 10 de la mañana con 10 minutos. Por favor, les recordamos que es muy importante que le bajen volumen a su radio al momento de realizar sus llamadas porque hace demasiado retorno y no le podemos escuchar lo que usted desea transmitirnos. Así que, por favor, tomemos en cuenta esta recomendación y buenos días.
2: Sí, buenos días, señorita.
0: Buenos días, ¿con quién tengo el gusto?
2: Le saluda Esli Cifuentes.
0: Mucho gusto, ¿cómo podemos apoyarle?
2: Que vendo verapamilo, formoterol, 3 cajas por 100. También tengo timolol en frasquito, a 10 el frasquito. Aprovel, Plavix y Ramipril. Informo en el 5765-5060. 5765-5060. Gracias, señorita. Muy amable.
0: Siempre a la orden, doña Esli. Esperamos tenga un excelente viernes y un merecido fin de semana. 2268-0410. Aló, buenos días.
3: Aló, buenos días. Le saluda a Michelle Figueroa. Señor, ¿sí me le con permiso con anuncio?
0: Con gusto, claro que sí.
3: Gracias. Señora, ofrece sus servicios por día, 3 por semana o fines de semana en limpieza. Cuidado niño, auto mayor, se vende pañales y se vende medicamentos. Y también un señor pide favor de trabajar como guardia, ofrece su servicio como guardia. Y una señorita también necesita trabajar por medio tiempo, sea mañana o tarde, o fines de semana en limpieza, cuidado niño, todo eso. Mi llamada es 5111-5637. Y también si pueden donar un carruaje, por favor, señor Kimberly. Y gracias por el espacio. Feliz fin de semana y saludos a siempre al señor Violeta, a Jorgito, a Mariana y a ustedes, que nos dé paciencia y a sus oyentes. Bendiciones.
0: Siempre a la orden, igualmente para usted. Muchas bendiciones para su familia. 10 de la mañana con 12 minutos. Nosotros continuamos con más comunicación a través de nuestra línea directa 2268-0410. Salud, buenos días.
4: Muy buenos días, licenciada. Le saluda Vilma Ruano.
0: Mucho gusto, doña Vilmita. ¿Cómo podemos apoyarle? Coméntenos.
4: Muy amable. Fíjese que estoy vendiendo una mesa de centro grande. Es con vidrio encima. Es de palo blanco y está en perfecto estado. Por favor, llamar al 2220-9590.
0: ¿Podría repetirnos su número, por favor?
4: Sí, 2220-9590. 90.
0: Perfecto, claro que sí. Siempre a la orden, que pase un excelente día.
4: Gracias, muy amable.
0: 2268-0410. Recuerde que nuestro programa está disponible de lunes a viernes de 10 a 11 de la mañana. Así que en esta semana, pues es su última oportunidad para que usted pueda comunicarse con nosotros. Así que no desaproveche este espacio. Comuníquese a través del 2268-0410. 2268-0410. Hola, buenos días.
5: Buenos días.
0: Buenos días. ¿Con quién tengo el gusto?
5: Con Iris.
0: Mucho gusto, doña Iris. ¿Cómo podemos apoyarle?
5: Fíjese que tengo varios accesorios para salón de belleza. Tengo un evaporizador para cara. Tengo el lavador de brochas. Un juego de tubos eléctricos. Y tengo tenazas.
0: Continuamos escuchando.
5: Sí, si se pueden comunicar al 4273-9239.
0: ¿Podría repetir su número, por favor?
5: 4273-9239.
0: Perfecto, claro que sí, siempre a la orden. Que pase un excelente día.
5: Gracias.
0: 10 de la mañana con 14 minutos, 2268-0410. A lo buenos días, ¿con quién tengo el gusto?
6: Buenos días, señor Kimberly.
0: Buenos días, ¿cuál es su nombre?
6: Señor, disculpe, necesito ahí molestarla nuevamente.
0: Claro que sí, ¿cuál es su nombre? Disculpe.
6: Sí, señor, que necesito unas gotas para los ojos, ¿verdad? Yo tengo glaucoma. el nombre de las botas es Cap, de una, y las otras se llaman la Grisel, para el que tenga algunas botitas ahí, yo estoy interesado en ellas.
0: Perfecto, claro que sí. ¿Cuál es su nombre? Disculpe.
6: Disculpe,
0: ¿cuál es su nombre?
6: César Augusto.
0: Claro que sí, don César, coméntenos.
6: Una televisión de 18 LG a colores, en 350 con rebaja. Eso es todo por ahorita.
0: Perfecto, claro que sí. ¿Nos podría indicar cuál es su número de teléfono, por favor?
6: ¿Perdón?
0: Su número de teléfono.
6: 47-27-60-35. 47-27-60-35. Gracias, señor, muy amable.
0: Siempre a la orden. Que pase un excelente día. Recuerden que al inicio de sus llamadas nos deben de indicar cuál es su nombre y su apellido, por favor, y no dar tantos detalles, ¿verdad?, de lo que usted ofrece o necesita comprar, ya que eso usted ya lo puede proporcionar el momento que se comuniquen con ustedes. Y también es muy importante mencionar que deben de indicarnos su número de teléfono dos veces y por favor que no sea tan de corrido. Traten la manera de indicarnos cuál es su número despacio para que puedan tomar nota los demás oyentes. 2268-0410, saludos, buenos días.
7: Señor, muy buenos días. Les saluda César Pérez.
0: Don César, mucho gusto. ¿Cómo podemos apoyarle?
7: Gracias, muy final. Ya, sí, fíjese que tengo en Sure de vainilla a 80 el bote. Tengo alfonsosina, felodipino y candesartán a 15 la caja, rimonora 50 y budesonía nasal a 20. Y tengo medicina para problemas antidepresivos, huesos y colirios. Cualquier persona interesada que me llame al 4957-1762. 4957-1762. Buen día, licenciada. Gracias, gracias.
0: Siempre a la orden, don César. Que pase un excelente viernes y un merecido fin de semana, por favor. Siempre con precaución, ya que en varias partes del país está lloviendo pues bastante fuerte. Así que, por favor, tomemos nuestras medidas y si salen a pasear, por favor, también manejen con muchísima precaución. 10 de la mañana con 17 minutos, 2268-0410. Aló, buenos días.
8: Buenos días, licenciada Kimberly. Dios me la bendiga. Muchas bendiciones para usted y para su programa.
0: Gracias, muy amable. ¿Con quién tengo el gusto?
8: Con Mónica Miranda.
0: Mucho gusto, doña Mónica.
8: Yo llamaba porque tengo unos anuncios que dar.
0: Claro que sí.
8: Tenemos una casa en la brigada de tres niveles, está a bajo precio. Una casa en Vías del Quetzal, una en Carranza, una casa en Colonia Militar, Ciudad Quetzal, y un terreno camino a Ciudad Quetzal, El Zapote. Y tenemos dos terrenos en San Lucas. Cualquier interesado, por favor, comunicarse al número 5939-0717.
0: ¿Podría repetirnos su número, por favor?
8: 5939-0717.
0: Con gusto.
8: O también al número 3966-8340. Con gusto le estaremos dando información a la persona que esté interesada. Los terrenos y las casas están rebajadas de precio.
0: Claro que sí, doña Mónica. Siempre a la orden. Que pase un excelente día.
8: Bueno, vamos a darle... Kimberly, feliz fin de semana.
0: Gracias, igualmente para usted. Muchas bendiciones.
8: No.
0: Vamos a darle una oportunidad a una última persona para que se comunique en este primer espacio del programa. Por aquí ya tenemos nuestra última comunicación. Buenos días.
9: Buenos días.
0: Buenos días. ¿Cuál es su nombre?
9: Le saluda Francisco.
0: Mucho gusto, don Francisco. ¿Cómo podemos apoyarle? Coméntenos.
9: Tengo una oportunidad para un coordinador de seguridad en Puerto Barrios. Tiene que saber del manejo de custodios y patrullas para custodiar camiones, contenedores, manejar personal, manejo también de caja chica. Que esté interesado se puede comunicar conmigo al 5514-2426.
0: ¿Nos podría indicar nuevamente su número, por favor?
9: 5514-2426.
0: Claro que sí, con gusto, don Francisco, que pase un excelente día.
9: Muchas gracias.
0: Bueno, llegamos a las 10 de la mañana con 20 minutos, vamos a una pausa comercial. Recuerde que usted está en su programa favorito, Clasificados Nuevo Mundo.
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de la mañana con 23 minutos. Nosotros estamos de regreso, muy felices de poder compartir este segundo espacio del programa. Y bien, les indicamos que vamos a continuar con la lectura de nuestros mensajes. Así que queda disponible desde este momento el 3400-0062 para que usted nos comente por medio de mensajitos que está anunciando en esta hermosa mañana de viernes. Nos indica por acá Renato Pérez que está a la disposición de todos los radioescuchas con el servicio de cerrajería en general, apertura de vehículos, casas con llave extraviadas o quebradas, cerraduras dañadas, llaves con chip o sin chip. Si desea mayor información, puede comunicarse al 5561-7793. 5561-7793. Memo García vende terreno de esquina en la zona 6, área de 72 metros cuadrados. Si usted desea mayor información, comunicarse al 5452-6007. 5452-6007. Tenemos también el mensaje de Francisco Mejía y él nos indica que vende dos casas y dos terrenos y también tratamiento para la próstata, ácido úrico, triglicéridos, pregabalina y niveles de azúcar. De todo ello, brinda información a través del 4313-7345, 4313-7345. Mario Monterroso vende horno de 10 bandejas para panadería. Nos indica que lo está rematando en la zona 7, Colonia Centroamérica. Cualquier información puede brindarla a través del 36-09-5184. 36-09-5184. Carlos González vende gotas de dorsolamina, fenofibrato, alfosucina y también nos indica que está la orden en la venta de varios medicamentos. Para mayor información, comunicarse al 5148-2046. 5148-2046. Freddy Carías vende budesonina, pregabalina, Plavix, fenofibrato, lansoprazol, felodipina y metformina. Para mayor información, comunicarse al 4330-6998. 4330-6998. Elizabeth Boteo necesita una persona para servicios domésticos los días sábados, de preferencia que viva por San Miguel Petapa. Así que si usted está buscando una oportunidad laboral, puede comunicarse al 5566-9455. 5566-9455. Roberto Galvez vende melatonina, lubricantes para ojo seco, budesonina, Lagrifresh y Candersartan. También nos indica que está a la orden en la venta de Artrosil de 5 miligramos. Si desea mayor información, puede comunicarse al 5421-3921. 5421-3921. Luis García vende propiedad de 90 hectáreas en Aldea El Barranquillo, Sanarate El Progreso. Para mayor información, comunicarse al 4920-5414. 4920-5414. Carlos González está a la orden con servicio de agentes de seguridad privada altamente calificados para residenciales, negocio o colegios. Si desea mayor información, comunicarse al 5975-1226. 5975-1226. Joana Tello compra dos botes de Ensure. Si desea mayor información, desea conocer precios y también fechas de caducidad, puede comunicarse al 5042-8826. 5042-8826. Tenemos más mensajes también.
nos indica Flori Morales, que vende Estrotab, Trayenta, Codioban, Micardis Plus, Bimada, entre otros medicamentos. Para mayor información, comunicarse al 4846-5478, 4846-5478. Alberto Serrano vende lentes para leer, Adiabet Plus, Amlodipino e Inversartán de 300 miligramos. Si desea mayor información, puede comunicarse al 3539-2358, 3539-2358. José Pérez vende estufa de gas de 30 pulgadas Whirlpool, nueva empacada. También nos indica que vende cuna de metal, rodillera que alivia el dolor del nervio ciático y tenis nuevos. De todo ello, informa al 5240-3411, 5240-3411. 11. Clarita Díaz necesita un trabajador formal para chapeo, arreglar cercos y limpieza en fines de semana. Si desea mayor información, comunicarse al 4439-9780, 4439-9780. Leonel Lam vende vehículo de cuatro puertas Suzuki modelo 95 automático para cambiarle empaque de motor por recalentamiento. Para mayor información, comunicarse al 5766-6180, 5766-6180. Bueno, tenemos también el mensaje de Gerson Domínguez. Él nos indica que vende apartamento de dos niveles ubicado en Colonia Toledo, edificio Viventi 11, zona 11 de Guatemala. Nos comenta que cuenta con dos habitaciones, dos baños completos y un medio baño, sala, comedor, cocina y parqueo para dos vehículos. Si desea mayor información, puede comunicarse al 3099-9935. 3099-9935. Ambrosio González vende medicamento natural para todo tipo de enfermedades, como la diabetes, quistes, golpes, colesterol y triglicéridos. Si desea mayor información, puede comunicarse al 5321-6577, 5321-6577. También les indicamos a nuestros oyentes que nos tengan paciencia, por favor, no reenviar sus mensajes. Nosotros sí nos damos cuenta de sus mensajitos, pero vamos en orden. Hay personas que han enviado su mensaje desde las 10 de la mañana y esos son los mensajes que se les da lectura en primer lugar. Así que, por favor, esperen. Esperar paciente su turno, si vamos a llegar a su mensaje, pero por favor no reenviarlos porque esto nos confunde. Así que continuamos con el mensaje de Alma Girón. Ella nos indica que ofrece insulina Lantus, Victosa, Pregabalina, Eutirox y Diosmina. De todo ello, informa al 5816-6322, 5816-6322. Sergio Ramírez vende Eutirox a 35 quetzales el blister. Para todas las personas que necesitan información acerca de este medicamento, pueden comunicarse al 3140-1329, 3140-1329. Presiderio Méndez vende un pick-up 22R marca Toyota, Extra Cab modelo 92, 4x4 de 4 cilindros. También nos indica que vende un catalizador para una Toyota RAV4 modelo 97 totalmente nuevo. Los interesados pueden comunicarse al 5034-7784, 5034-7784. Fernando Torres vende sobres de Artrosil de 5 miligramos. Para mayor información, comunicarse al 5969
1316, 5969 1316. Fabiola Valenzuela realiza instalaciones de aire acondicionado y también nos indica que puede realizar los servicios de instalación y reubicación, mantenimiento y reparación, montaje y desmontaje, entre otros servicios. Si desea mayor información, puede comunicarse al 5960-9526 o bien al 4709-4445. Miriam Argueta vende los siguientes medicamentos: insulina single, insulina. Bueno, también nos indica que vende parches de lidocaína, gotas lubricantes, Eutirox, entre muchos más medicamentos. Para mayor información, comunicarse al 5441-7419, 5441-7419. Amanda Méndez da en alquiler casa grande en Colonia Centroamérica de la zona 7. Para mayor información, comunicarse al 3020-0840, 3020-0840. Jorge Rojas vende tambo de gas de 20 libras de gas completamente lleno. Para mayor información, comunicarse al 5711-9838, 5711-9838. También tenemos el mensaje de María García. Ella nos indica que necesita comprar dapaglifosina de 10 miligramos. Para mayor información, comunicarse al 4459-5458, 4459-5458.

10:37. Estamos de regreso con importante información para ustedes, con lo mejor en ventas, alquileres y emprendimientos. Como les comentaba, estamos en la sección de mensajes, así que vamos a continuar con el mensaje de Carlos Cruz. Bueno, esta persona nos indica que vende Bevelac Gold etapa 3 de 1 libra. Si desea mayor información, puede comunicarse al 5711-2334. 5711-2334. María Montes vende una laptop funcionando al 100, una impresora multifuncional todo en uno, una emplasticadora de documentos y un televisor portátil a colores. También nos indica que vende medicamentos como gabapentina y pregabalina. Para mayor información, comunicarse al 5920-1625, 5920-1625. Tenemos también el mensaje de Sandra Calderón. Ella nos indica que vende casa en San José Pinula nueva para estrenar y también casa en Residenciales San Rafael Buenavista de la Zona 18 con garita de seguridad. De todo ello, informa al 3987-9001, 3987-9001. Bueno, tenemos por acá varios mensajitos que el día de hoy ingresaron sin nombre y tampoco tienen número de teléfono. Por favor, es muy importante recalcarles, y yo creo que es una recomendación que todos los días nosotros la brindamos, tanto Jorgito Berganza como su servidora, todos los días le hacemos énfasis en que es muy importante que por favor nos indiquen cuál es su nombre y su apellido al inicio y posteriormente que nos indiquen ¿cuál es su número telefónico? Estos dos datos a la mayoría de personas se les olvida y por obvias razones nosotros tenemos que pasar al siguiente mensaje. Y nos ha pasado que varias personas nos escriben pues bastante molestos porque no le damos lectura a sus mensajitos, pero es por obvias razones, porque no siguen nuestras recomendaciones y no incluyen los datos que nosotros solicitamos. Así que nos indica también Ana Paz, que vende Plavix, Artrosil, Pregabalina, Carvedidol, entre otros medicamentos. De todo ello, informa al 46-36-59-45. 46-36-59-45. Bueno, también nos indica doña Erika que alquila casa en zona 6, proyectos 4-4 dentro de Garita. Para mayor información, comunicarse al 53-62-46-75. 53-62-46-75. 10:40. Vamos a una pausa comercial. 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

mañana con 45 minutos. Estamos de regreso con importante información exclusivamente para ustedes. Estamos en el último espacio del programa y vamos a continuar habilitando nuestra línea del 2266. Estamos en el último espacio del programa y vamos a continuar habilitando nuestra línea del 2268-0410. Para todas aquellas personas que no

0: podemos apoyarle?
1: Fíjese que se hace todo tipo de trabajo en cedro, como artesonado de techos. También en venta toda prenda de uso de casa, medio uso. Y por último, de venta dos trajes completos, uno de dama y otro de caballero. Y dos solo sacos. Información al 3221-3582, lo repito. 3221-3582. Buen día, señor.
2: Que pase un excelente día, don Edgar. Gracias por comunicarse con nosotros. También tenemos por acá el mensaje de Elizabeth España. Ella nos indica que necesita una persona formal, hombre o mujer, de preferencia que vive en zona 5, para oficios domésticos. Si desea mayor información, puede comunicarse al 3572-4739. 4572-4739. 10 de la mañana con 47 minutos. Aló, buenos días.
3: Aló, buenos días. Buenos días.
2: Buenos días, don Carlitos. ¿Cómo podemos apoyarle?
3: Sí, saludarle aquí, molestándole con un anuncio para el día de hoy.
2: Con gusto, claro que sí.
3: Tengo a la venta ácido ibandrónico a proveer de 150 puntitas para inyectar Victosa o Sansenda y la normal, carveridol de 12.5, rosuvastatina de 40 mg y por último tengo la hidrasalina de 40 mg para presión alta. Y para esto me pueden llamar al teléfono 4715-3294. Gracias.
2: Siempre la orden, don Carlitos. Esperamos tenga un excelente día. También nos indica Adilia López que vende los siguientes medicamentos: pregabalina, fenofibrato, etirocopsil, esomeprazol, lactulosa, tizanidina. Y también nos indica que está la orden en la venta de varios medicamentos. Para mayor información, comunicarse al 4262-7080, 4262-7080. Aló, buenos días, ¿con quién tengo el gusto?
4: Buenos días, señorita Kimber, disculpe que la esté molestando con un anuncio de trabajo, me ha costado agarrar número de teléfono.
2: No se preocupe, don Alfredo, claro que sí, coméntenos.
4: Fíjese que yo me pongo siempre, usted sabe que siempre la molesto con mi anuncio de trabajo, me pongo a las órdenes en todo el ramo de construcción, levantado, repellos y cernidos, y hago terrazas tradicionales y pues fabricadas también, y trabajo lo que son cisternas, impermeabilizo terrazas, covachas de lámina, pinturas de casa, y también tengo un joven que ya tiene ratos también de no tener trabajo, ya somos dos, tenemos 4 meses de no trabajar y necesitamos trabajar. Y nos pueden llamar al teléfono que es el 5591-5918, 5591-5918. Muchas gracias, que Dios me la bendiga.
2: Gracias, don Alfredo. Igualmente para usted, esperamos que pronto pueda encontrar ese trabajo que usted tanto añora. 10 de la mañana con 49 minutos, 22-68-04-10. Aló, buenos días.
5: Muy buenos días, licenciada. Ya habla la señora Amanda Romero.
2: Mucho gusto, doña Amandita. ¿Cómo podemos apoyarle? Bien, gracias a Dios. ¿Usted cómo se encuentra?
5: Que Dios me la bendiga.
2: Gracias, igualmente. Claro que sí.
5: Fíjese que sí necesito vender. Tengo dos piscinas grandes y tengo también trastes. Tengo una marquesa, una cuna. Tengo una refrigeradora, dos estufas, dos trinchantes, unos gabinetes, licenciada, y muchas cosas más. Por favor, las personas interesadas, solo que sean interesadas, porque me llaman y no hay nada, ¿verdad, licenciada? Por favor, al 3770-0122, si fueran tan finos, 3770-0122, ¿saben? Vendo un tonel grande para agua. Muchísimas gracias, que Dios me la bendiga, que pase una tranquila fin de semana.
2: Gracias, doña Amandita, igualmente para usted, disfrute este lindo descanso y primeramente Dios, nos encontramos nuevamente el día lunes. Recuerde que este espacio siempre está esperando por usted con lo mejor en ventas, así que nosotros continuamos con nuestra línea del 2268-0410, habilitada totalmente a su disposición. Tenemos por acá más comunicación. Hola, buenos días.
6: Buenos días, señor Kimberly, habla Ernesto.

0: Ernesto Rosal.
1: Mucho gusto, don Ernesto. ¿Cómo podemos apoyarle?
0: Para insistir en que necesitamos alquilar una habitación para una persona. Todavía no le hemos logrado conseguir una habitación. Es solo para una persona. Le voy a dar mis teléfonos. 3650-8637. Ese es uno, y el otro es 3681-9149. Repito, 3650-8637 y 3681-9149. Le agradezco mucho.
1: Siempre la orden, don Ernesto. Que pase un excelente día.
2: 10 de la mañana con 52 minutos. Me parece que el día de ayer se comunicó doña Esperancita. En este momento no me recuerdo del apellido, pero ella nos indicaba
1: que necesitaba a una persona para que le hiciera favor de instalar unas barandas en su casa en zona 16. Y la verdad nos quedamos con la pena, porque al parecer no se han comunicado con ella. Así que, doña Esperancita, si usted nos puede hablar por mensajes y pues nos puede volver a indicar sus datos, nosotros podemos proporcionar su mensaje al aire para pues ver si alguna persona puede brindar este servicio, ya que pues por su edad es bastante complicado poder desplazarse en su hogar, y nosotros entendemos su urgencia. Así que no se preocupe, háblenos por medio del 34000062 y siempre a las órdenes. 10 de la mañana con 53 minutos. Aló, buenos días.
3: Buenos días, señor licenciado. Gusto de oírle. Aquí le habla Elizabeth Rodríguez.
1: Mucho gusto. Claro que sí. ¿Cómo podemos apoyarle? Disculpe, mi linda. ¿Le podría bajar volumen a su radio, por favor? No se preocupe, coméntenos.
3: Fíjese de que estamos interesados en comprar una mesa de billar, pero que esté en buen estado, ¿verdad?
1: Perfecto.
3: Sí, y aparte se vende casa aquí en el fiscal, en Colinas 1, por si alguien está interesado. Las casas son de un piso, ¿verdad? Y están bien terminadas, están bonitas y a muy buen precio. Entonces, le voy a dar mi teléfono.
1: Claro que sí, ¿cuál es?
3: Para lo de la casa y para lo de la mesa de vía.
1: Perfecto.
3: Es 55-66-5244. Le repito.
1: Claro que sí.
3: 55-66-5244.
1: Perfecto, ha sido un verdadero placer. Que pase un excelente fin de semana.
3: Feliz día.
1: Gracias, igualmente para usted. Un fuerte abrazo.
2: 10 de la mañana con 54 minutos. Nosotros continuamos con más comunicación, pero también nos indica
1: Eric García, que vende medidores de presión arterial de brazo y de muñeca completa, nuevos, a un precio de 135 quetzales la unidad. Envío gratis a toda la República. Para mayor información, comunicarse al 5707-8455. 5707-8455. Aló, buenos días.
4: Muy buenos días.
1: Buenos días. ¿Con quién tengo el gusto?
4: Le saluda Violeta Herrera.
1: Mucho gusto, doña Violeta. ¿Cómo podemos apoyarle?
4: Tenemos anuncios que doy en alquiler un cuarto pequeño para una persona sola en la colonia de Leoncito, zona 7 de Misco. Estoy a una cuadra del mercado de Belén. El precio de la renta es de 600 y está en el segundo nivel. Y también estoy vendiendo unos blisters de diosmina. Eso los estoy dando a 20 cada blister. Informo en el 50-48-11-14. 50-48-11-14. Que Dios la bendiga. Feliz fin de semana.
1: Gracias igualmente para usted. Que tenga un hermoso descanso. Y bueno, también
2: acá tenemos a una persona que está enviando su mensaje desde dos números de teléfono. Lamentablemente, en este momento vamos a tener que bloquear este número porque esto no está permitido. Usted sabe que debemos de darle la atención, la misma atención a todas las personas y que no podemos estar leyendo dos veces el mismo mensaje. Lo sentimos mucho, pero ya son recomendaciones que hemos reiterado todos los días. Nosotros estamos acá totalmente a su disposición, pero siempre y cuando sea con el respeto que nosotros también brindamos. 10 de la mañana con 57 minutos. Aló, buenos días. Aló, buenos días.
5: Buenos días, señor Kimberly. Aquí nuevamente fastidiando con mi llamada. Aquí le Álvaro Mauricio, señor.
2: Buenos días, don Álvaro. Sí, coméntenos, no se preocupen, no es ninguna molestia.
5: Le agradezco mucho su confianza hoy, que estoy vendiendo rápidamente para darle tiempo a otro, para darle chance a otros. Que estoy vendiendo astorbactantina de 20 miligramos, tengo tres cajas aquí, para que sirve para colesterol y los triglicéridos. Y tres cajas de Invocana, solo que es del azul. Yo Invocana le digo porque es el mismo remedio. Son tres cajas de 300 miligramos, que es para el azúcar de 300 miligramos. Y estoy vendiendo Ramipril para la presión. Tengo varias cajas aquí para aquellas personas que padezcan de la presión. Y Ramoril también de 5 miligramos. Y una media de presión para varices de 20, 30 a la medida. Y estamos vendiendo unas cajas de para infección vaginal también, y a Provel de 150 miligramos también tenemos dos cajas de 28 pastillas cada caja. Y también esto va a ser una prótesis de metal, pie derecho de hombre, de caballero, lo estamos dando a no a la mitad de precio, más de la mitad del precio estamos vendiéndola para que se vaya. Para mayor información, señor Kimberly, que me llamen al ¿qué? ¿Cuál es? 47-27-11-1103. Ahora ya es un nuevo teléfono. 47-27-1103, señor Kimberly, disculpe la molestia.
2: No se preocupe, don Álvaro, que pase un excelente día. Muchas bendiciones. Bien, llegamos a las 10 de la mañana con 58 minutos. Ha sido todo por hoy. Nos despedimos deseándole un excelente fin de semana. Nos encontramos en una próxima oportunidad. Un fuerte abrazo y muchas bendiciones.
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4: Sean cordialmente bienvenidos a Nuevo Mundo Noticias. Les acompaña Kimberly López en esta mañana de viernes 4 de septiembre de 2026. A continuación les presentamos nuestros titulares.
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4: Guatemala y Estados Unidos fortalecen cooperación contra narcotráfico y amenazas a instituciones democráticas. Transportistas anuncian nueva manifestación para el 9 de septiembre por precio de combustibles e inseguridad. Tribunal Supremo Electoral mantiene bajo análisis 195 expedientes por posible campaña electoral anticipada. Y bien, es momento de trasladarnos hacia el plano internacional. Estados Unidos hunde barco presuntamente usado para abastecer a banda narco de Ecuador. Milei llama a unir a la derecha latinoamericana frente a una izquierda organizada. El Tesoro de Estados Unidos emite moneda de un dólar con la cara de Donald Trump.
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4: Estados Unidos y Guatemala acordaron fortalecer la cooperación contra el narcotráfico y amenazas a las instituciones democráticas, mientras autoridades estadounidenses advirtieron sobre posibles nuevas revocaciones de visas.
5: Durante la visita de la subsecretaria adjunta para Centroamérica, Ana Quintana Lovett, autoridades estadounidenses sostuvieron reuniones con funcionarios de gobierno de Guatemala para abordar temas de seguridad y cooperación entre ambos países. Durante esta reunión, la funcionaria estadounidense destacó los avances alcanzados mediante la cooperación entre ambos países y señaló que Estados Unidos mantendrá una política de cero tolerancia frente a la influencia del narcotráfico. Además, indicó de sostener esta política con actores extranjeros considerados como una amenaza para los procesos electorales. Entre las acciones anunciadas se contempla la posibilidad de aplicar revocaciones adicionales de visa cuando corresponda. La embajada también indicó que ambos países continúan trabajando y tomando medidas para enfrentar a quienes amenazan la seguridad y las instituciones democráticas, por lo que Estados Unidos y Guatemala señalaron que continuarán fortaleciendo su cooperación y coordinación para enfrentar el crimen organizado, proteger la seguridad y las instituciones democráticas de la región. De acuerdo con la embajada de Estados Unidos en Guatemala, Quintana Lovett, se reunió con el presidente Bernardo Arévalo, el ministro de la Defensa Henry Sainz y el fiscal general Gabriel García Luna. Para Nuevo Mundo Noticias, Ángel Vázquez.
4: Cuatro bloqueos permanecen activos en Santa Rosa por protestas relacionadas con el precio de los combustibles, mientras transportistas mantienen sus demandas ante la falta de acuerdos en el Congreso de la República.
6: La jornada de bloqueos continúa este viernes 4 de septiembre en Guatemala, pues de acuerdo con la actualización de Provial, cuatro puntos permanecen cerrados en ambos sentidos, mientras que otros dos que habían reportado interrupciones ya fueron habilitados. Los cierres activos se localizan en el departamento de Santa Rosa, siendo en el kilómetro 57 de Barberena, 46 del Serinal, 60.5 desvío a Santa Cruz Naranjo y el kilómetro 68 de Amberes. En tanto, Provial reportó habilitado el paso en ambos sentidos en la Quinta Avenida y Segunda Calle de la Zona 9. En las inmediaciones de la terminal de buses, también fue restablecida la circulación en el kilómetro 168 de la RN19 en Jalapa. La situación forma parte de una serie de movilizaciones que se han mantenido durante los últimos días, principalmente por el alza en el precio de los combustibles. El conflicto ha generado cierres intermitentes en distintos departamentos y fuertes complicaciones para la movilidad y el transporte de mercancías. Entre las propuestas que han surgido en el legislativo se encuentra un apoyo de 12 quetzales por galón de diésel y 3 quetzales por galón de gasolina regular, planteado como una medida temporal hasta finales de 2026. Pese a estas solicitudes y la de un fondo de compensación, el Congreso no concreta una ayuda y, por ende, los transportistas continúan con las protestas en busca de una solución. Para Nuevo Mundo Noticias, Werner Álvarez.
4: La Comisión del Migrante abrió la convocatoria para elegir secretario y subsecretario

0: de Conamigua. Los aspirantes podrán presentar expedientes del 7 al 11 de septiembre para iniciar su evaluación.
1: La Comisión de Migrantes del Congreso de la República convocó a las personas interesadas en participar en el proceso de elección para secretario y subsecretario del Consejo Nacional de Atención al Migrante, por lo que deberán reunir requisitos para el plazo del lunes 7 de septiembre hasta el viernes 11 del mismo mes. En ese marco, la Comisión de Migrantes publicó un listado de requisitos para los interesados en participar en el proceso, como experiencia mínima de 3 años en relación con migración, constancia de la CGC acerca de no tener reclamaciones sobre puestos anteriores en lo que haya laborado y principalmente no haber sido condenado por los delitos de enriquecimiento ilícito, narcotráfico, secuestro, robo, hurto, estafa y demás delitos que no serán aceptados para aspirar al cargo mencionado. Así pues, la Comisión del Congreso, presidida por el diputado Edgardo Ramírez, junto a los demás comisionados, deberán analizar expedientes y, tal como se lleva a cabo en las demás elecciones de segundo grado, analizarán perfiles mediante una tabla de gradación valorada en 100 puntos, en donde se incluyen puntos como méritos académicos, recorrido profesional que se refiere a conocimientos en derechos humanos, derechos constitucionales y diseños de programas sociales. De acuerdo con la ley, los comisionados deberán seleccionar a una nómina de 5 integrantes que serán trasladados al Pleno del Congreso para que así elijan al secretario y subsecretario de Conamigua para los próximos 3 años, pues también deberán tener a los reemplazantes de los actuales encargados del puesto, dado que el 13 de octubre terminan los periodos. Finalmente, el presidente de la comisión resaltó:
2: en dirección legislativa, ahí cada uno de los aspirantes tiene que acercarse a entregar su expediente. Nuestro proceso inicia el día, como decía, el día jueves 17 de septiembre con la calificación de los expedientes.
1: Para Nuevo Mundo Noticias, Diego Fong.
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0: Los equipos de rescate lograron encontrar a 2 obreros con vida en un túnel del norte de Nepal, donde estaban atrapados desde el catastrófico deslave del pasado 26 de agosto.
4: Los servicios de emergencia de Nepal rescataron el viernes a 2 trabajadores de un túnel en el que estaban atrapados desde el catastrófico deslave del 26 de agosto en el Himalaya. Los obreros de 30 y 45 años son los primeros en ser sacados con vida del túnel de las obras de la presa Trishuli 3, donde las autoridades estiman que podría haber 100 personas atrapadas. El ejército indicó que las operaciones de búsqueda y rescate continúan. Decenas de socorristas, algunos provenientes de India, China y Corea del Sur, se han embarcado en una carrera contrarreloj para encontrar sobrevivientes en los túneles de centrales hidroeléctricas o de represas en construcción. En su lento avance entre el barro y los escombros, solo habían recuperado unos pocos cuerpos sin vida. Según los últimos datos oficiales, la avalancha de agua, hielo y escombros que destruyó varios valles en la región fronteriza entre Nepal y China ha causado más de 1.300 muertos y unos 5.600 desaparecidos, entre ellos más de 900 empleados u obreros de las centrales hidroeléctricas.
0: El presidente brasileño Luis Inácio Lula da Silva exigió investigar sin blindaje de nadie un mega escándalo de corrupción que ha desatado una crisis en la Corte Suprema, con uno de sus jueces apuntado por otro como posible implicado.
5: El presidente brasileño Luis Inácio Lula da Silva exigió el jueves investigar sin blindaje de nadie un megaescándalo de corrupción que ha desatado una crisis en la Corte Suprema, con uno de sus jueces apuntado por otro como posible implicado.
6: Diante de la gravedad del momento.
7: Ante la gravedad de la situación, el pueblo brasileño espera que el presidente del Supremo Tribunal Federal y la Fiscalía General de la República conduzcan un proceso que garantice la integridad y la credibilidad de las investigaciones. Como presidente de la República, considero que solo actuando con firmeza y transparencia podremos asegurar que estas instituciones sean respetadas por la sociedad brasileña.
5: Un informe policial publicado el martes reveló mensajes de un banquero preso por un gigantesco fraude financiero a un número atribuido al juez Alexandre de Moraes, con el aparente objetivo de eludir la investigación que poco después llevó a su arresto en noviembre. Los mensajes se conocieron luego de que otro juez de la corte, André Mendonça, ordenara levantar el secreto de sumario y esclarecer si el destinatario era efectivamente su colega. La policía indaga sobre vínculos del banquero Daniel Borcaro, ex dueño del Banco Master, con varias figuras de la política y la justicia, Borcaro fue detenido luego de que Master quebrara con una deuda de más de 7 mil millones de dólares a cientos de inversores.
8: Es fundamental.
9: Es esencial que todos sean investigados sin encubrir a nadie, sin importar a quién pueda perjudicar.
5: En un nuevo capítulo de la crisis en la Corte, el juez Moraes pidió el jueves que la Corte investigue a su colega Mendoza por indicios de improbidad, abuso de autoridad y favor de determinados grupos políticos en la decisión que lo tiene como apuntado. Considerado una de las autoridades más poderosas de Brasil, Moraes condujo el juicio que en 2025 llevó a la cárcel al expresidente de extrema derecha Jair Bolsonaro por un intento de golpe de Estado. El caso Master ha alcanzado también a Flávio Bolsonaro, hijo del expresidente. La policía investiga giros millonarios solicitados por el candidato presidencial a Borcaro, que según el candidato derechista, se usarían para financiar una película biográfica sobre su padre. El inédito pulso en el máximo tribunal se agrava a un mes de los comicios de octubre, en los que el izquierdista Lula buscará su reelección contra el candidato de la derecha Flávio Bolsonaro.
0: El presidente argentino Javier Milei llamó a coordinar a la derecha latinoamericana frente a la izquierda, a la que acusó de colonizar instituciones, universidades y medios durante un encuentro ultraderechista celebrado en Santiago.
9: El presidente argentino Javier Milei llamó el jueves a coordinar a la derecha latinoamericana frente a la izquierda durante un encuentro ultraderechista celebrado en Santiago de Chile.
10: Es una batalla a nivel global entre el bien y el mal. El bien encarnado por quienes comparten el respeto por la vida, la libertad y la propiedad, por lo bueno y lo bello, por los logros de nuestros pasados y por la cultura en la que crecimos hizo grande a Occidente.
9: El mandatario argentino opinó que la izquierda ha logrado colonizar instituciones, universidades y medios de comunicación, desde donde promueve sus ideas y busca recuperar espacios de poder. Sin embargo, destacó el avance de las ideas conservadoras en América Latina.
10: Hoy el continente entero se está orientando hacia los valores que hicieron grande Occidente, incluso luego de décadas de adoctrinamiento socialista. Poco a poco les hemos demostrado que no les tenemos miedo y que estamos dispuestos a salvar nuestra civilización y nuestro modo de vida.
9: Milei destacó a Chile, país anfitrión del Foro Madrid, un evento anual organizado por la Fundación Disenso, vinculada al líder ultraderechista español Santiago Abascal, como uno de los ejemplos de las ideas que defiende.
10: Tras el derrocamiento del comunista Allende, Chile entró en un periodo de estabilidad y crecimiento que se extendió por más de 40 años. Y gracias a ello, Chile fue sin lugar a dudas la envidia en términos económicos de toda la región. Sin embargo, a pesar de haber conocido los frutos de la libertad, cayó en la farsa del socialismo del siglo XXI como el resto de toda la región.
9: Milei se reunió después durante unos 40 minutos con su homólogo chileno José Antonio Kast en el Palacio Presidencial de La Moneda. Ambos mandatarios comparten posiciones favorables al libre mercado y una línea dura frente a la delincuencia y la inmigración ilegal.
0: Siria comenzó a destruir equipos vinculados a su antiguo programa de armas químicas. Esto lo anunció el pasado jueves su representante permanente ante el Consejo de Seguridad de las Naciones Unidas.
5: Siria inició la destrucción de materiales vinculados a su antiguo programa de armas químicas, anunció el jueves su representante ante Naciones Unidas, en un paso simbólico de gran importancia casi dos años después de la caída de Bashar al-Assad. La operación se lleva a cabo bajo supervisión de la Organización para la Prohibición de las Armas Químicas, la OPAC, que el mes pasado verificó la destrucción irreversible de 42 bombas aéreas.
9: Quisiera anunciar hoy ante ustedes un momento histórico, el inicio del proceso de destrucción de algunos de los materiales químicos encontrados en Siria, bajo la labor de inspección de nuestros colegas de la OPAC. Este es el primer proceso de destrucción desde que nos hemos liberado del régimen anterior. También es el primero de su tipo en destruir materiales químicos en territorio sirio en más de una década.
5: El programa químico sirio está asociado a uno de los episodios más sombríos de la guerra civil. En 2013, un ataque con armas químicas en Ghouta Oriental, atribuido por Occidente al gobierno de Assad, dejó más de 1.400 muertos, según la inteligencia estadounidense. Aunque Damasco se comprometió entonces a entregar su arsenal, los inspectores internacionales concluyeron posteriormente que el régimen nunca reveló por completo el alcance de su programa.
7: Es un momento que demuestra que este expediente, que durante años constituyó una fuente de peligro para los sirios y para el mundo, puede transformarse en un modelo de lo que la diplomacia, unida a la determinación, a una voluntad política genuina y a la cooperación internacional, puede lograr sobre el terreno.
5: Desde la caída de Assad en 2024, las nuevas autoridades han abierto el país a los inspectores de la OPAC. Estados Unidos, Rusia y China celebraron en el Consejo de Seguridad estos avances hacia la eliminación definitiva del arsenal químico sirio.
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0: 89 mil millones de quetzales se han destinado para el 2027 en proyectos de desarrollo. En el proyecto de presupuesto para 2027 presentado por el Ministerio de Finanzas Públicas, se destinan 89.713.7 millones de quetzales al rubro de gasto social. Dicha cifra implica un crecimiento del 9.6% en comparación con los 81.881.1 millones aprobados para 2026, lo cual consolida esta asignación como el techo más alto en la historia para este fin de año. El gasto social constituye el mecanismo de redistribución de fondos del Estado orientado a igualar las oportunidades de la población con prioridad en los sectores en situación de pobreza y pobreza extrema. Su diseño se fundamenta en el marco de los acuerdos de paz y abarca intervenciones en salud pública, agua y saneamiento, educación, ciencia y cultura, vivienda y seguridad interna. Además, engloba aportes institucionales que el Gobierno Central traslada al Organismo Judicial, Corte de Constitucionalidad y Ministerio Público. El Ministerio de Energía y Minas manifiesta en un comunicado que diversas tensiones geopolíticas internacionales sostienen estas presiones al alza. Entre los principales factores destacan los recientes acontecimientos en Medio Oriente y los riesgos generados sobre rutas marítimas clave para el comercio de petróleo, como el Estrecho de Hormuz. Ante este escenario, el MEM manifestó diversos consejos para optimizar el consumo en los vehículos. Entre ellos, se encuentra verificar de forma periódica la presión de los neumáticos, pues un nivel inadecuado incrementa el gasto de carburante. Además, realizar los mantenimientos preventivos del automóvil según las especificaciones del fabricante, mantener una conducción constante sin aceleraciones ni frenadas bruscas, planificar las rutas diarias para reducir desplazamientos innecesarios y evitar congestionamientos del tráfico, apagar el motor en paradas prolongadas siempre que las condiciones de seguridad lo permitan, retirar carga o peso innecesario dentro del automotor y consultar y comparar los precios publicados en las distintas estaciones de servicio previo al abastecimiento.
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2: 11 de la mañana con 21 minutos. Gracias por su amable sintonía. Estamos de regreso con importante información. Transportistas anunciaron una nueva manifestación para el 9 de septiembre en la capital en rechazo al incremento de los combustibles y para exigir acciones contra la inseguridad del sector.
3: El gremio de transportistas anunció una nueva manifestación pacífica para el próximo miércoles 9 de septiembre en distintos puntos de la ciudad de Guatemala, en rechazo al incremento en el precio de los combustibles y por la inseguridad que afecta al sector. La movilización fue notificada por la Asociación Gremial de Transportistas de Rutas Cortas Extraurbanas y la Gremial de Transporte Extraurbano de Pasajeros, Getexpa, cuyos integrantes solicitaron a las autoridades atender sus demandas. De acuerdo con la información proporcionada por los transportistas, las caravanas comenzarán a las 8 de la mañana desde dos puntos, el Boulevard Centrasur y Calzada Roosevelt. A las alturas del Molino de las Flores, el grupo que partirá de Centrasur circulará por la Calzada Aguilar Batres, la Avenida Bolívar y la Quinta Avenida, para continuar por la 15 Calle y la Séptima Avenida, pasando frente al Palacio Nacional. Posteriormente retornarán por la Quinta Avenida y la Quinta Calle hasta llegar a la Octava Avenida y dirigirse al Congreso de la República, donde permanecerán las unidades hasta las 18 horas a la espera de ser atendidos por las autoridades. La caravana que saldrá de la Calzada Roosevelt avanzará hacia el periférico en dirección a la Zona 1 hasta la Novena Calle para incorporarse a la Séptima Avenida y pasar frente al Palacio Nacional, según lo anunciaron. Este grupo también permanecerá en ese sector hasta las 18 horas. Los recorridos fueron definidos como parte de una jornada de protesta pacífica para expresar el descontento del sector ante la falta de respuesta a sus planteamientos. Los gremios señalaron que las acciones responden a las indiferencias ante la crisis económica y a la falta de compromiso y empatía de las autoridades. Entre sus principales demandas está que el presidente de la República y los diputados impulsen soluciones urgentes y concretas ante el impacto del aumento en el precio de los combustibles. Además, denunciaron una situación crítica de violencia debido a las extorsiones y atentados contra pilotos y ayudantes, una problemática que, según indicaron, pone en riesgo tanto a los trabajadores del transporte como a los usuarios del servicio colectivo. Para Nuevo Mundo Noticias, Ángel Vázquez.
2: Dos adolescentes de 17 años fueron detenidos tras un ataque armado que dejó un hombre fallecido en Amatitlán. La Policía Nacional Civil los señala como presuntos integrantes del Barrio 18.
4: Un ataque armado registrado en la colonia El Morlón, Amatitlán, terminó con la muerte de un hombre de 26 años y derivó en la captura de dos adolescentes, ambos de 17 años, a quienes la Policía Nacional Civil señala como presuntos responsables del hecho. El fallecido había recuperado su libertad 5 días antes, después de haber permanecido en prisión por un proceso relacionado con el robo de una terminal móvil. De acuerdo con información policial, tras recibir una alerta ciudadana por las detonaciones, agentes de la Comisaría 15 acudieron al sector y localizaron a los sospechosos cuando presuntamente escapaban en una motocicleta negra. La persecución terminó en la aldea El Pedregal, donde la policía logró neutralizar a los dos menores. Durante el procedimiento fueron decomisadas dos armas de fuego calibre 9 milímetros, cada una con su respectiva tolva, además de un total de 20 municiones. La investigación policial tomó mayor relevancia al establecer que uno de los adolescentes tenía una orden de conducción vigente por el delito de asesinato, emitida el 17 de agosto de 2026 por un juzgado de adolescentes en conflicto con la ley penal. Además, según información proporcionada por la PNC, ambos son señalados de pertenecer al Barrio 18 y vecinos del sector los relacionaron con otros hechos violentos, incluyendo al menos 8 asesinatos. Para Nuevo Mundo Noticias, Werner Álvarez.
2: A partir del 11 de septiembre, niños y adolescentes podrán visitar a familiares recluidos en centros de detención bajo requisitos establecidos por las reformas a la ley del régimen penitenciario.
4: Thank you.
5: A partir del 11 de septiembre, los niños, niñas y adolescentes podrán entrar a los centros penitenciarios para visitar a una persona reclusa, pues así lo estableció el sistema penitenciario mediante las reformas a la ley del régimen penitenciario. Sobre lo anterior, el SP confirmó que ya comenzará la agilización de este tipo de visitas, según establece el artículo 21 bis, que los reclusos podrán recibir visitas de niños, niñas y adolescentes únicamente si los menores son parientes consanguíneos dentro de los grados de la ley. En caso de que los niños visiten a sus padres, tendrán que estar acompañados en todo momento de la persona adulta encargada de su cuidado. Además, tendrán que presentar requisitos. Así lo estableció el sistema penitenciario.
6: Para que una niña, niño o adolescente pueda ingresar como visita a un centro de detención, debe ser autorizado previamente, para lo cual necesitarás tener listos los siguientes requisitos. Nombre del privado de libertad a quien se desea visitar. Documento de identificación personal del adulto responsable. Certificados de nacimiento con fotografía de la niña, niño o adolescente para comprobar que se encuentra dentro de los grados de parentesco consanguíneo establecidos en la ley.
5: Para Nuevo Mundo Noticias, Diego Fong.
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2: El Departamento del Tesoro de Estados Unidos emitió el pasado miércoles monedas de un dólar con el rostro de Donald Trump en el marco de la inédita campaña que emprendió el presidente republicano para dejar su impronta personal en las instituciones nacionales.
7: Monedas de un dólar con el rostro de Donald Trump comenzaron a circular el miércoles en Estados Unidos como parte de las celebraciones por el 250 aniversario de la independencia del país. La nueva pieza muestra la imagen del presidente republicano junto a las inscripciones Liberty e In God We Trust, además de las fechas 1776 y 2026. En el reverso aparece una versión del sello presidencial con un águila y la inscripción 250. La misión es el más reciente paso en la campaña de Trump para dejar su impronta personal en las instituciones estadounidenses durante su segundo mandato. La Casa de la Moneda confirmó que las piezas están en circulación, aunque el lanzamiento ha suscitado interrogantes porque una ley federal establece que ningún presidente en ejercicio puede aparecer en la moneda del país. Además de circular como medio de pago, las monedas se comercializan como artículos de colección. Un rollo de 25 unidades se vende por $61 y una bolsa con 100 monedas cuesta $154.50, muy por encima de su valor nominal. La iniciativa se suma a otros proyectos impulsados por la administración Trump, incluido un plan anunciado en mayo para emitir un billete de $250 con su imagen, una propuesta que requeriría modificar la legislación vigente. En marzo, el gobierno también anunció que el papel moneda estadounidense llevará próximamente la firma de Trump, otra medida sin precedentes para un presidente en ejercicio.
2: La líder de la oposición venezolana y Premio Nobel de la Paz, María Corina Machado, dijo que Venezuela necesita mucho más que dinero tras el inédito acuerdo petrolero alcanzado entre Estados Unidos y el gobierno interino de Delcy Rodríguez.
8: La líder de la oposición venezolana y Premio Nobel de la Paz, María Corina Machado, dijo el jueves que Venezuela necesita mucho más que dinero, tras el inédito acuerdo petrolero alcanzado entre Estados Unidos y el gobierno interino de Delcy Rodríguez, cuya legitimidad objeta. En un video grabado desde su exilio en Panamá y publicado en X, Machado dijo que el sector petrolero es solo una parte de la inmensa reconstrucción en Venezuela, que requiere inversiones colosales.
9: Un país con las dimensiones y la fragilidad institucional de Venezuela, ningún sector podrá funcionar de manera aislada. Necesitamos que el país entero funcione.
8: El presidente de Estados Unidos, Donald Trump, anunció la semana pasada la firma de un histórico acuerdo con Venezuela que otorga a su país el 20% de las gigantescas reservas de petróleo venezolano. El convenio da a Estados Unidos el control de 65 mil millones de barriles de crudo en 17 campos en diferentes zonas del país. Venezuela considera que obtendrá beneficios por $209 mil millones de dólares en 25 años. Machado dijo que todo eso le da a Venezuela un valor estratégico extraordinario, tanto para la seguridad nacional de Estados Unidos como para la estabilidad del hemisferio, pero que el patrimonio del suelo venezolano no le pertenece a un régimen ilegítimo, sino al pueblo de su país.
10: Hicimos posible.
8: Tras la firma de acuerdos con multinacionales petroleras como Chevron y Eni el miércoles en Caracas, Trump y Delcy Rodríguez coincidieron en señalar que Venezuela no está lista para celebrar elecciones.
10: El bienestar del pueblo venezolano.
8: El mensaje de Machado ocurre 8 meses después de la captura de Nicolás Maduro en un operativo militar estadounidense. La líder opositora, que defendió la alianza con Estados Unidos, promete que volverá a Venezuela, pero especialistas señalan que Washington no ve con buenos ojos su regreso. En agosto inició en Caracas un diálogo político entre el gobierno interino y una parte de la oposición, con el auspicio de Washington, de cara a una transición democrática, pero Machado no fue invitada.
2: El ejército estadounidense informó el pasado miércoles que interceptó y hundió una embarcación que presuntamente brindaba apoyo logístico en alta mar a la organización criminal Los Choneros, dedicada en Ecuador al tráfico internacional de drogas.
7: El ejército de Estados Unidos informó el miércoles que interceptó y hundió en aguas internacionales del Pacífico una embarcación que, según Washington, operaba como una estación flotante de abastecimiento para Los Choneros, una de las principales organizaciones del narcotráfico en Ecuador. El Comando Sur difundió imágenes de la operación, en las que se observa a militares estadounidenses abordando el barco antes de destruirlo. Según Washington, la tripulación fue evacuada y entregada sin incidentes a las autoridades ecuatorianas. Se trata de la segunda operación conjunta entre Estados Unidos y Ecuador contra embarcaciones presuntamente vinculadas a Los Choneros en menos de una semana, en medio de la ofensiva antidrogas impulsada por el presidente Daniel Noboa con apoyo de Washington. Pero en el puerto ecuatoriano de Manta, familiares de varios pescadores desaparecidos buscaban respuestas tras perder contacto con sus allegados, quienes habían zarpado el viernes para una jornada de pesca. Según sus testimonios, los tripulantes alcanzaron a reportar la presencia de helicópteros y embarcaciones militares poco antes de que se cortara la comunicación.
11: Esas fuerzas armadas se suben al barquito y a ellos los tratan como que si fueran unos delincuentes. Y mi esposo, como estaba grabando, entonces sí hay un peligro de que lo que supe o lo que vi más que todo es que a él le quitaron el teléfono y de ahí ya no supimos más, no sé más.
7: La AFP no ha podido verificar si los pescadores desaparecidos viajaban en la misma embarcación interceptada por Estados Unidos. Sin embargo, la incertidumbre mantiene en vilo a sus familiares.
12: Sufren para traer el sustento a nuestra casa, para nuestros hijos, para todo. Y no sé, queremos respuesta, queremos saber de ellos, queremos saber si están bien, más que todo.
7: El caso se produce además en medio del escrutinio sobre las operaciones antidrogas conjuntas de Ecuador y Estados Unidos. En julio, Human Rights Watch denunció presuntas torturas y detenciones arbitrarias en el marco de esa campaña militar y afirmó que 3 embarcaciones ecuatorianas habrían sido atacadas por fuerzas estadounidenses entre enero y marzo, acusaciones que Washington rechaza.
2: Cientos de manifestantes chocaron con la policía en el centro de Santiago de Chile en una protesta contra un paquete de reformas de seguridad propuesto por el presidente ultraderechista José Antonio Kast y muy criticado por opositores y oficialistas.
8: Cientos de manifestantes chocaron el jueves con la policía en el centro de Santiago de Chile en una protesta contra un paquete de reformas de seguridad propuesto por el presidente José Antonio Kast y muy criticado por opositores y oficialistas. Los policías dispersaron con chorros de agua y gases lacrimógenos a los manifestantes que avanzaban por la conocida Plaza Italia entre los vehículos antidisturbios. La propuesta del mandatario que asumió el poder en marzo con la promesa de mano dura incluye 8 modificaciones a la Constitución para enfrentar el crimen organizado. La más criticada es la creación de un nuevo estado de excepción que el presidente podría decretar por hasta 8 meses en caso grave de amenaza a la seguridad pública, sin aprobación del Congreso. Bajo ese estado, las autoridades podrían restringir libertades como las de movimiento y reunión e interceptar comunicaciones en las zonas declaradas en emergencia. Las reformas que aún deben ser debatidas en el Congreso han suscitado críticas de la ONG Human Rights Watch y también de líderes opositores y del propio oficialismo. Chile es uno de los países más seguros de Latinoamérica, aunque los asesinatos y secuestros aumentaron en los últimos años con la llegada de grupos criminales extranjeros, como el Tren de Aragua de Venezuela. Su tasa de homicidios fue de 5,4 por cada 100.000 habitantes en 2025, el doble que hace una década.
2: Sector inmobiliario abierto a los inversionistas extranjeros, empresas privadas autorizadas a importar y exportar directamente y a mayor autonomía para las entidades estatales, el gobierno cubano comenzó a convertir en leyes algunas de las reformas pro mercado anunciadas en junio.
8: Avalancha de decretos, leyes y normas para impulsar reformas pro mercado en Cuba. El gobierno comunista comenzó a convertir en leyes algunas de las 176 reformas a favor del libre mercado anunciadas en junio por el presidente Miguel Díaz-Canel y rápidamente aprobadas por el Parlamento para hacer frente a una de las peores crisis económicas de la isla, bajo fuerte presión de Washington. Los nuevos decretos autorizan a las empresas privadas a asociarse directamente al capital extranjero, a manejar cuentas en bancos radicados en el exterior, así como a realizar importaciones y exportaciones, sin la intermediación obligatoria de entidades estatales. Asimismo, se elimina la obligación para los inversionistas extranjeros de contratar trabajadores cubanos a través de agencias empleadoras estatales.
13: Todas las transformaciones que estamos explicando aquí están dirigidas a flexibilizar mecanismos, eliminar autorizaciones administrativas que antes se requerían y facilitar el desempeño de los negocios en Cuba.
8: En julio, el gobierno aprobó la apertura a los privados de amplios sectores de la economía como gasolineras, farmacias, puertos y bancos. Según datos oficiales, más de 15.000 pequeñas y medianas empresas operan actualmente en Cuba y emplean a más de un tercio de la población activa. En enero, como parte de su política de máxima presión contra La Habana, Washington comenzó un bloqueo petrolero que ha agravado la crisis económica y energética que ya enfrentaba el país.
13: Reconocemos que estamos en un contexto muy complejo, sobre todo el elemento fundamental es el recrudecimiento del bloqueo que amenaza a quien invierte en Cuba, que ha ido directamente a cortar las relaciones bancarias y financieras de nuestro país con muchas instituciones.
8: La administración de Donald Trump también ha lanzado una batería de sanciones contra dirigentes y empresas. Las últimas fueron anunciadas el jueves contra Fidel Ernesto Castro, uno de los nietos del líder histórico cubano Raúl Castro, así como contra 5 entidades económicas y bancarias de la isla.
2: El ministro de Seguridad Nacional israelí presentó un plan para desalojar a los palestinos de la Franja de Gaza y enviarlos al extranjero.
14: El ministro de Seguridad Nacional israelí, Itamar Ben-Gvir, presentó el lunes un plan para desalojar a los palestinos de la Franja de Gaza y enviarlos al extranjero.
8: Debemos aprovechar esta oportunidad histórica para crear una solución histórica. Desde el comienzo de la guerra he estado gritando y exigiendo la implementación de la idea de fomentar la inmigración desde Gaza.
14: Su propuesta, que consideró realista, implica desalojar a 250.000 palestinos de Gaza en el primer año. El resto de los aproximadamente 2 millones de habitantes de este territorio devastado por la guerra se irían a lo largo de los 6 años siguientes.
8: La conclusión de todos los asesores legales es que el derecho a salir de Gaza existe, pero no hay un derecho automático a entrar. Así que está claro que se trata de una elección libre. No estamos imponiendo la salida, pero sí la estamos fomentando.
14: El desplazamiento forzado de civiles de un territorio ocupado se considera un crimen de guerra según la Convención de Ginebra. En la memoria de los palestinos, cualquier intento de expulsarlos de sus tierras remite a la Nakba, un término que describe el éxodo de 1948 tras la fundación del Estado de Israel. Ben-Gvir es un aliado clave en la frágil coalición del primer ministro israelí Benjamín Netanyahu del partido de derecha Likud, pero sus comentarios ya han generado condenas internacionales. Su nuevo proyecto fue presentado a pocas semanas de las elecciones generales del 27 de octubre en Israel, que se anuncian muy reñidas. El ministro de Defensa, Israel Katz, ha dicho que el gobierno tiene planes para desplazar a los palestinos de Gaza, pero que está a la espera de que Estados Unidos decida a dónde llevarlos.
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2: 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Manuel Estrada Cabrera. Manuel Estrada Cabrera se convirtió en la segunda dictadura del país después de la de Rafael Carrera. Gobernó desde 1898 hasta 1920 y su legado de muerte, odio y traición llena decenas de libros de historia contemporánea. Bajo el influjo de sus sueños de grandeza, realizó obras cosméticas en la capital, emulando el paisaje europeo y además se autodenominó el protector de la juventud estudiosa, creando unas olimpiadas de ciencia que se celebraban el día de su cumpleaños. Producto de la cantidad de desmanes bajo su administración, la Asamblea Legislativa se reunió y declaró a Estrada Cabrera mentalmente incompetente para gobernar el país. Se atrincheró en su finca La Palma y tras una semana de combates, se rindió. 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
1: Presupuestos politiqueros histórico. Firma invitada, Alfred Karlschmidt. Confieso que escribir esta columna se vuelve pesado a veces. Desde el mundo de las ideas, uno propone menús temáticos y soluciones con alguna lógica, pero llega un punto en que resulta incómodo repetir una y otra vez la misma noción enferma. Todos los días las noticias nos estrellan contra el mismo contenido, como un replay interminable de problemas idénticos. El presupuesto general llega cada año con la misma cara. Puede cambiar el número, el ministro o el eslogan. Lo que no cambia es la rutina. Se anuncia el presupuesto más alto de nuestra historia y entre más gastamos, menos vemos. El proyecto para 2027 podría rondar 190 mil millones de quetzales. Si así llega al Congreso y se aprueba, será otra cifra récord histórico. Todos los años son históricos. ¿Y de qué sirve semejante montaña de dinero si el Estado no puede convertirla en carreteras, puentes, hospitales, agua o escuelas que funcionen? Estamos cansados de la foto de la primera pala y de la obra que estará antes de que se seque el cemento. Esto no es un señalamiento malhumorado. En 2025, el propio CIB tuvo que crear un plan de viabilización para rescatar obras detenidas e inconclusas y analizar 669 proyectos de infraestructura. Una investigación reciente de La Hora documentó 9 proyectos viales con más de 800 millones de quetzales ya pagados. Ninguno terminó en el plazo contractual. Algunos ni siquiera habían comenzado y otros quedaron abandonados. Adjudicar, pagar y dejar a medias. Esa

0: ¿Cuántos economistas, analistas y expertos han repetido la misma cantaleta? Guatemala padece un problema sistémico y todos los años nos obligan a caer por el mismo precipicio, empujados por leyes que ellos mismos aprueban contra el sentido común y contra la ciudadanía. Con 120 votos se podría cambiar mucho. Hablo de arreglar el presupuesto y su ejecución para siempre. Con solo poner reglas que vuelvan el presupuesto un recurso para ejecutar obras y no un botín opaco para robar. Una ley podría obligar a que, a partir de ciertos montos, las licitaciones tengan gerencias técnicas independientes, verificación externa y publicaciones completas sobre costo, avance, calidad y plazo. Pero nunca lo harán. Se acabaría el reino de empresas de primos con portafolios absurdos y experiencia en tortillerías o venta de huevos. Se acabaría buena parte de tramitología que sirve para pedir mordidas y del burócrata que no está para facilitar, sino para joder, limitar, estorbar e impedir el desarrollo de proyectos. Perdónenme si aquí se asoma la mitad de mi hígado, mezclada con una buena dosis de ira reprimida. Pero es que cada año caemos en la misma espiral absurda. Presupuestos de 190 mil millones de quetzales o más, obras inconclusas, robaderas, despilfarros y un país lleno de necesidades insatisfechas, aunque se tengan los fondos. Lamento admitirlo, estamos jodidos con esta clase politiquera. No cambiará porque llegue otro a este circo llamado proceso electoral, aunque se vista de Mahatma Gandhi. Tenemos un cáncer llamado sistema. Mientras no cambiamos las reglas que permiten capturar contratos y repartir favores, seguiremos gastando más y recibiendo menos. Denle viaje, rompan la piñata otra vez. Escribió Alfred Kaltschmidt.
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2: Un accidente de transporte pesado en el kilómetro 124, ruta entre Tecpan y Santo Tomás Chiché, dejó al conductor fallecido y a su acompañante herido. Una colisión entre dos vehículos y un camión en el kilómetro 57 del libramiento de Chimaltenango dejó una pareja herida y mantiene parcialmente cerrado el paso. El carril auxiliar de la colonia Villa Linda, zona 7, capitalina, permanece cerrado luego de que una persona falleciera por un paro cardíaco en el sector. Inició el proceso para elegir secretario y subsecretario ejecutivo de Conamigua. Los aspirantes podrán presentar expedientes y la Comisión del Migrante comenzará su evaluación el próximo 17 de septiembre. La pérdida de cosechas y la reducción de siembras por la sequía mantiene alerta sobre una posible crisis alimentaria, mientras World Vision se integra al programa Nutrir es Avanzar. El Tribunal Quinto de Sentencia Penal desarrolla la audiencia de extradición de Joel Malca, integrante de Lev Tahor, requerido por la justicia mexicana por el delito de trata de personas.
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2: El virus del Nilo Occidental deja 24 muertos en Grecia y activa la alerta en Chipre. La presión hospitalaria sigue siendo elevada en Grecia, mientras Chipre mantiene 4 casos confirmados del virus del Nilo Occidental y otros 2 bajo investigación.
3: Grecia intensifica la fumigación contra los mosquitos ante el récord de casos de virus del Nilo Occidental en Atenas

0: y otras zonas del país. La campaña incluye drones y helicópteros, especialmente en áreas rurales. El virus del Nilo Occidental se transmite por mosquitos y puede causar graves problemas neurológicos en personas mayores. Este año se han registrado casos en 15 países de la UE, con Italia y Grecia encabezando el número de casos. Hasta el 2 de septiembre el virus ha dejado al menos 39 muertos y 432 casos confirmados en Italia y 24 muertos y 290 contagios en Grecia. Por el momento en España ha habido 60 contagios y al menos 3 fallecimientos por el virus del Nilo Occidental.
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2: El grupo Tesla, especialista en vehículos eléctricos, presentó de manera oficial en un evento en Austin, Texas, su CyberCab, un vehículo sin pedales ni volante, especialmente diseñado para servicios de taxi sin conductor.
3: Los primeros CyberCab de Tesla comenzaron a circular el jueves por las calles de Austin, Texas, durante el lanzamiento oficial del robotaxi, con el que Elon Musk busca revolucionar el transporte urbano. El vehículo eléctrico dorado fue diseñado exclusivamente para la conducción autónoma. No tiene volante, pedales ni retrovisores y puede transportar a 2 pasajeros. A partir del viernes, los usuarios podrán solicitarlo directamente desde la aplicación de robotaxis de Tesla. La puesta en marcha marca un paso clave para la compañía, que presentó el CyberCab en octubre de 2024 y desde entonces ha acelerado sus planes para competir en el mercado de los vehículos autónomos. Austin se ha convertido en uno de los principales campos de pruebas para esta tecnología gracias a una legislación favorable. Allí ya operan otras empresas del sector como Waymo de Google, mientras Amazon y Hyundai desarrollan proyectos similares. Tesla había lanzado en 2025 un servicio de robotaxis utilizando vehículos Model Y, adaptados para conducción autónoma. El CyberCab es, en cambio, el primer modelo concebido desde su origen para funcionar sin conductor. Según registros estatales recopilados por la base de datos FSD Database, la compañía tenía esta semana 314 robotaxis registrados en Texas, incluidos 45 CyberCabs. El lanzamiento abre una nueva etapa en la carrera por los vehículos autónomos, un mercado cada vez más disputado en el que Tesla apuesta a que la ausencia total de conductor deje de ser una promesa futurista para convertirse en una realidad cotidiana.
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2: Sector inmobiliario abierto a los inversionistas extranjeros, empresas privadas autorizadas a importar y exportar directamente y mayor autonomía para las entidades estatales. El gobierno cubano comenzó a convertir en leyes algunas de las reformas pro mercado anunciadas en junio.
4: Avalancha de decretos, leyes y normas para impulsar reformas promercado en Cuba. El gobierno comunista comenzó a convertir en leyes algunas de las 176 reformas a favor del libre mercado anunciadas en junio por el presidente Miguel Díaz-Canel y rápidamente aprobadas por el Parlamento para hacer frente a una de las peores crisis económicas de la isla, bajo fuerte presión de Washington. Los nuevos decretos autorizan a las empresas privadas a asociarse directamente al capital extranjero, a manejar cuentas en bancos radicados en el exterior, así como a realizar importaciones y exportaciones, sin la intermediación obligatoria de entidades estatales. Asimismo, se elimina la obligación para los inversionistas extranjeros de contratar trabajadores cubanos a través de agencias empleadoras estatales.
5: Todas las transformaciones que estamos explicando aquí están dirigidas a flexibilizar mecanismos, eliminar autorizaciones administrativas que antes se requerían y facilitar el desempeño de los negocios en Cuba.
4: En julio, el gobierno aprobó la apertura a los privados de amplios sectores de la economía como gasolineras, farmacias, puertos y bancos. Según datos oficiales, más de 15.000 pequeñas y medianas empresas operan actualmente en Cuba y emplean a más de un tercio de la población activa. En enero, como parte de su política de máxima presión contra La Habana, Washington comenzó un bloqueo petrolero que ha agravado la crisis económica y energética que ya enfrentaba el país.
5: Reconocemos que estamos en un contexto muy complejo, sobre todo el elemento fundamental es el recrudecimiento del bloqueo que amenaza a quien invierte en Cuba, que ha ido directamente a cortar las relaciones bancarias y financieras de nuestro país con muchas instituciones.
4: La administración de Donald Trump también ha lanzado una batería de sanciones contra dirigentes y empresas. Las últimas fueron anunciadas el jueves contra Fidel Ernesto Castro, uno de los nietos del líder histórico cubano Raúl Castro, así como contra 5 entidades económicas y bancarias de la isla.
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0: Sean cordialmente bienvenidos a una nueva emisión del Independiente. Hoy es viernes 4 de septiembre de 2026 y a continuación les presentamos los titulares de hoy.
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0: DEA reporta 21 extradiciones desde Guatemala hacia Estados Unidos durante el presente año. Guatemala y Estados Unidos fortalecen cooperación contra narcotráfico y amenazas a instituciones democráticas. 4 bloqueos permanecen activos en Santa Rosa por protestas contra el precio de los combustibles. Capturan a mujer con más de 835 mil quetzales durante allanamiento en Huehuetenango. Ministerio Público solicita retirar ante juicio al alcalde de Antigua Guatemala por posibles irregularidades. Comisión del Migrante abre convocatoria para elegir nuevas autoridades de Conamigua. 6 aspirantes continúan en proceso para elegir nuevo superintendente de competencia. Comisión recibirá impedimentos contra los 40 aspirantes a Contralor General de Cuentas. Congreso podría conocer el 8 de septiembre nueva propuesta de subsidio a los combustibles. Y en el plano internacional, Estados Unidos hunde barco presuntamente usado para abastecer a banda narco de Ecuador. Le invitamos a continuar en sintonía del Independiente. Vamos a una breve pausa comercial.

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5: La DEA reportó 21 extradiciones desde Guatemala hacia Estados Unidos durante 2026, principalmente por investigaciones de narcotráfico, tras confirmar la reciente entrega de dos guatemaltecos requeridos por tráfico de cocaína.
6: La agencia antidrogas estadounidenses confirmó que dos guatemaltecos fueron recientemente entregados a la justicia de ese país por cargos relacionados con tráfico de cocaína. Con estos casos ya son 21 las extradiciones realizadas desde Guatemala hacia Estados Unidos en lo que va del año. La Administración para el Control de Drogas de Estados Unidos, DEA, confirmó que las 21 personas han sido extraditadas desde Guatemala hacia Estados Unidos en lo que va de 2026, principalmente por investigaciones relacionadas con el narcotráfico. El dato fue divulgado por la DEA en sus redes sociales, luego de informar sobre la reciente extradición de dos ciudadanos guatemaltecos requeridos por cargos de tráfico de cocaína. La cifra marca el avance de la cooperación judicial y antinarcótica entre Guatemala y Estados Unidos. Entre los casos concretados este año y de mayor relevancia, se encuentra la extradición de tres guatemaltecos en agosto, quienes fueron entregados a autoridades estadounidenses tras completar los procedimientos legales correspondientes en Guatemala. Los tres enfrentarán cargos relacionados con delitos de narcoactividad. Otro de los casos fue el de Valdemar Roque Negrete, alias Chele Peña, extraditado en marzo a Estados Unidos, donde es requerido por cargos relacionados con la conspiración para fabricar y distribuir grandes cantidades de cocaína. La DEA señaló que estas acciones son resultado de la cooperación bilateral con las autoridades guatemaltecas. Para Nuevo Mundo Noticias, Werner Álvarez.
5: Estados Unidos y Guatemala acordaron fortalecer la cooperación contra el narcotráfico y amenazas a las instituciones democráticas, mientras autoridades estadounidenses advirtieron sobre posibles nuevas revocaciones de visas.
7: Durante la visita de la subsecretaria adjunta para Centroamérica, Ana Quintana Lovett, autoridades estadounidenses sostuvieron reuniones con funcionarios de gobierno de Guatemala para abordar temas de seguridad y cooperación entre ambos países. Durante esta reunión, la funcionaria estadounidense destacó los avances alcanzados mediante la cooperación entre ambos países y señaló que Estados Unidos mantendrá una política de cero tolerancia frente a la influencia del narcotráfico. Además, indicó de sostener esta política con actores extranjeros considerados como una amenaza para los procesos electorales. Entre las acciones anunciadas se contempla la posibilidad de aplicar revocaciones adicionales de visa cuando corresponda. La embajada también indicó que ambos países continúan trabajando y tomando medidas para enfrentar a quienes amenazan la seguridad y las instituciones democráticas, por lo que Estados Unidos y Guatemala señalaron que continuarán fortaleciendo su cooperación y coordinación para enfrentar el crimen organizado, proteger la seguridad y las instituciones democráticas de la región. De acuerdo con la embajada de Estados Unidos en Guatemala, Quintana Lovett se reunió con el presidente Bernardo Arévalo, el ministro de la Defensa Henry Sáenz y el fiscal general Gabriel García Luna. Para Nuevo Mundo Noticias, Ángel Vázquez.
5: La Comisión del Migrante abrió la convocatoria para elegir secretario y subsecretario de CONAMIGUA. Los aspirantes podrán presentar expedientes del 7 al 11 de septiembre para iniciar su evaluación.
8: La Comisión de Migrantes del Congreso de la República convocó a las personas interesadas en participar en el proceso de elección para secretario y subsecretario del Consejo Nacional de Atención al Migrante, por lo que deberán reunir requisitos para el plazo del lunes 7 de septiembre hasta el viernes 11 del mismo mes. En ese marco, la Comisión de Migrantes publicó un listado de requisitos para los interesados en participar en el proceso, como experiencia mínima de 3 años en relación con migración, constancia de la CGC acerca de no tener reclamaciones sobre puestos anteriores en lo que haya laborado y principalmente no haber sido condenado por los delitos de enriquecimiento ilícito, narcotráfico, secuestro, robo, hurto, estafa y demás delitos que no serán aceptados para aspirar al cargo mencionado. Así pues, la Comisión del Congreso, presidida por el diputado Edgardo Ramírez, junto a los demás comisionados, deberán analizar expedientes y, tal como se lleva a cabo en las demás elecciones de segundo grado, analizarán perfiles mediante una tabla de gradación valorada en 100 puntos, en donde se incluyen puntos como méritos académicos, recorrido profesional que se refiere a conocimientos en derechos humanos, derechos constitucionales y diseños de programas sociales. De acuerdo con la ley, los comisionados deberán seleccionar a una nómina de 5 integrantes que serán trasladados al Pleno del Congreso para que así elijan al secretario y subsecretario de CONAMIGUA para los próximos 3 años, pues también deberán tener a los reemplazantes de los actuales encargados del puesto, dado que el 13 de octubre terminan los periodos. Finalmente, el presidente de la comisión resaltó:
9: en dirección legislativa, ahí cada uno de los aspirantes tiene que acercarse a entregar su expediente. Nuestro proceso inicia el día, como decía, el día jueves 17 de septiembre con la calificación de los expedientes.
8: Para Nuevo Mundo Noticias, Diego Fong.
5: Transportistas anunciaron una nueva manifestación para el próximo 9 de septiembre en la capital en rechazo al incremento de los combustibles y para exigir acciones contra la inseguridad del sector.
7: El gremio de transportistas anunció una nueva manifestación pacífica para el próximo miércoles 9 de septiembre en distintos puntos de la ciudad de Guatemala, en rechazo al incremento en el precio de los combustibles y por la inseguridad que afecta al sector. La movilización fue notificada por la Asociación Gremial de Transportistas de Rutas Cortas Extraurbanas y la Gremial de Transporte Exurbano de Pasajeros, Getexpa, cuyos integrantes solicitaron a las autoridades atender sus demandas. De acuerdo con la información proporcionada por los transportistas, las caravanas comenzarán a las 8 de la mañana desde 2 puntos, el Boulevard Centrasur y Calzada Roosevelt, a las alturas del Molino de las Flores. El grupo que partirá de Centrasur circulará por la Calzada Aguilar Batres, la Avenida Bolívar y la Quinta Avenida, para continuar por la 15 Calle y la Séptima Avenida, pasando frente al Palacio Nacional. Posteriormente retornarán por la Quinta Avenida y la Quinta Calle hasta llegar a la Octava Avenida y dirigirse al Congreso de la República, donde permanecerán las unidades hasta las 18 horas a la espera de ser atendidos por las autoridades. La caravana que saldrá de la Calzada Roosevelt avanzará hacia el periférico en dirección a la Zona 1 hasta la Novena Calle para incorporarse a la Séptima Avenida y pasar frente al Palacio Nacional, según lo anunciaron. Este grupo también permanecerá en ese sector hasta las 18 horas. Los recorridos fueron definidos como parte de una jornada de protesta pacífica para expresar el descontento del sector ante la falta de respuesta a sus planteamientos. Los gremios señalaron que las acciones responden a las indiferencias ante la crisis económica y a la falta de compromiso y empatía de las autoridades. Entre sus principales demandas está que el presidente de la República y los diputados impulsen soluciones urgentes y concretas ante el impacto del aumento en el precio de los combustibles. Además, denunciaron una situación crítica de violencia debido a las extorsiones y atentados contra pilotos y ayudantes, una problemática que, según indicaron, pone en riesgo tanto a los trabajadores del transporte como a los usuarios del servicio colectivo. Para Nuevo Mundo Noticias, Ángel Vázquez.
5: 2 adolescentes de 17 años fueron detenidos tras un ataque armado que dejó un hombre fallecido en Amatitlán. Por su parte, la Policía Nacional Civil los señala como presuntos integrantes del barrio 18.
10: Un ataque armado registrado en la colonia El Morlón, Amatitlán, terminó con la muerte de un hombre de 26 años y derivó en la captura de 2 adolescentes, ambos de 17 años, a quienes la Policía Nacional Civil señala como presuntos responsables del hecho. El fallecido había recuperado su libertad 5 días antes, después de haber permanecido en prisión por un proceso relacionado con el robo de una terminal móvil. De acuerdo con información policial, tras recibir una alerta ciudadana por las detonaciones, agentes de la Comisaría 15 acudieron al sector y localizaron a los sospechosos cuando presuntamente escapaban en una motocicleta negra. La persecución terminó en la aldea El Pedregal, donde la policía logró neutralizar a los dos menores. Durante el procedimiento fueron decomisadas dos armas de fuego calibre 9 milímetros, cada una con su respectiva tolva, además de un total de 20 municiones. La investigación policial tomó mayor relevancia al establecer que uno de los adolescentes tenía una orden de conducción vigente por el delito de asesinato, emitida el 17 de agosto de 2026 por un juzgado de adolescentes en conflicto con la ley penal. Además, según información proporcionada por la PNC, ambos son señalados de pertenecer al barrio 18 y vecinos del sector los relacionaron con otros hechos violentos, incluyendo al menos 8 asesinatos. Para Nuevo Mundo Noticias, Werner Álvarez.
5: El Tribunal Supremo Electoral reiteró su llamado a evitar la campaña electoral anticipada y reportó 195 expedientes bajo análisis por posibles infracciones mientras mantiene vigilancia, principalmente en redes sociales.
7: A través de un comunicado, el Tribunal Supremo Electoral hizo un llamado a las personas que buscan postularse a cargos de elección popular en 2027, así como partidos políticos, afiliados y simpatizantes, para que se abstengan de realizar acciones que puedan constituir campaña electoral anticipada. Por tal motivo, el órgano electoral recordó que las organizaciones políticas deben respetar las disposiciones establecidas en la ley electoral y de partidos políticos, mientras el tribunal mantiene un monitoreo permanente para detectar posibles casos de campaña anticipada. Además, el tribunal advirtió sobre las consecuencias que puede tener realizar campaña de manera anticipada. El artículo 94 bis de la ley electoral contempla como sanción la no inscripción como candidato para quien haga campaña a título individual con el objetivo de promover su imagen para optar a un cargo de elección popular. El Tribunal Supremo Electoral reiteró que el respeto a las reglas electorales es necesario para garantizar condiciones de igualdad entre las personas que aspiren a participar en las elecciones del próximo año. Según el comunicado, actualmente se analizan 195 expedientes relacionados con esta materia. De ese total, 140 fueron iniciados de oficio por el propio tribunal y son tramitados conforme a los procedimientos establecidos en la normativa electoral, ya que se mantiene un monitoreo constante de los diferentes canales de difusión, principalmente las redes sociales. El Tribunal Supremo Electoral también explicó que el artículo 62 bis del reglamento de la ley electoral establece que la propaganda electoral comprende las actividades realizadas durante la segunda fase del proceso electoral, cuando éstas buscan promover candidaturas, presentar programas de gobierno o difundir mensajes dirigidos a captar el voto del ciudadano. Fuera del periodo establecido para la propaganda electoral, las organizaciones políticas sí pueden realizar actividades de proselitismo, según recordó el tribunal. Para Nuevo Mundo Noticias, Ángel Vázquez.
5: A partir del 11 de septiembre, niños y adolescentes podrán visitar a familiares recluidos en centros de detención bajo requisitos establecidos por las nuevas reformas a la ley del régimen penitenciario.
8: A partir del 11 de septiembre, los niños, niñas y adolescentes podrán entrar a los centros penitenciarios para visitar a una persona reclusa, pues así lo estableció el sistema penitenciario mediante las reformas a la ley del régimen penitenciario. Sobre lo anterior, el SP confirmó que ya comenzará la agilización de este tipo de visitas, según establece el artículo 21 bis, que los reclusos podrán recibir visitas de niños, niñas y adolescentes únicamente si los menores son parientes consanguíneos dentro de los grados de la ley. En caso de que los niños visiten a sus padres, tendrán que estar acompañados en todo momento de la persona adulta encargada de su cuidado. Además, tendrán que presentar requisitos. Así lo estableció el sistema penitenciario.
11: Para que una niña, niño o adolescente pueda ingresar como visita a un centro de detención, debe ser autorizado previamente, para lo cual necesitarás tener listos los siguientes requisitos. Nombre del privado de libertad a quien se desea visitar. Documento de identificación personal del adulto responsable. Certificados de nacimiento con fotografía de la niña, niño o adolescente para comprobar que se encuentra dentro de los grados de parentesco consanguíneo establecidos en la ley.
8: Para Nuevo Mundo Noticias, Diego Fong.
5: Una mujer fue capturada durante un allanamiento en Huehuetenango, donde autoridades localizaron más de 835 mil quetzales, un arma, municiones y teléfonos celulares.
10: Una mujer de 56 años fue capturada durante un allanamiento en la aldea Chivacabé, Huehuetenango, luego de que investigadores y fiscales del Ministerio Público localizaran más de 800 mil quetzales. La detenida fue identificada como Consuelo. El dinero estaba distribuido en billetes de diferentes denominaciones y, según la Policía Nacional Civil, la mujer no presentó documentos que permitieran acreditar su procedencia legal. Durante la diligencia, también fueron encontrados un revólver, 250 municiones y 4 teléfonos celulares. La detenida tampoco presentó la documentación correspondiente que respaldara la tenencia o portación de arma de fuego. Además, tras la contabilización exacta, los agentes reportaron un total de 835.890 quetzales, por lo que el Ministerio Público investigará para profundizar cuál era el propósito del dinero y si existe alguna relación entre el efectivo, el arma y los teléfonos incautados. Para Nuevo Mundo Noticias, Werner Álvarez.
5: El Ministerio de Agricultura reportó más de 661.000 animales inspeccionados para contener el gusano barrenador entre octubre de 2024 y agosto de 2026, identificando 5.169 casos positivos.
7: Entre octubre del 2024 y agosto del 2026, el Ministerio de Agricultura, Ganadería y Alimentación ha inspeccionado a 661.577 animales como parte de las acciones implementadas para contener el gusano barrenador en el país. Durante el mismo periodo, 254.848 animales recibieron tratamientos preventivos o curativos de heridas, debido a que estas pueden convertirse en sitios donde las moscas que transmiten esta plaga depositen sus huevos y se desarrolle la infestación. Las labores de vigilancia también incluyeron visitas a 4.927 unidades productivas y la inspección de 26.981 vehículos destinados a la movilización de animales. Asimismo, las autoridades recibieron y atendieron 4.282 reportes relacionados con posibles casos. Como resultado de estas acciones, identificaron 5.169 animales positivos a gusano barrenador durante el periodo señalado. Con el objetivo de detectar oportunamente nuevos casos, el Ministerio de Agricultura mantiene activa la vigilancia epidemiológica tanto en campo como mediante la atención de los reportes de la población. A estas acciones se suma el componente de educación y divulgación sanitaria, mediante el cual fueron capacitados 30.457 personas vinculadas con la actividad pecuaria para fortalecer sus conocimientos sobre detecciones tempranas, cuidado de heridas y aplicación de medidas preventivas. Como parte de las disposiciones de control, el Ministerio de Agricultura también implementó un plan piloto de trampeo de moscas que contemplan las labores de vigilancia y prevención. Estas acciones se desarrollan de manera coordinada con el Ministerio de Salud Pública y Asistencia Social, Municipalidades y la Academia, bajo el enfoque de una salud que promueve la atención conjunta de los factores que pueden afectar la salud animal, humana y ambiental. Para Nuevo Mundo Noticias, Ángel Vázquez.
5: La Superintendencia de Competencias seleccionó a 6 aspirantes que continúan en el proceso para elegir nuevo superintendente, quienes deberán someterse a entrevistas, examen técnico y evaluación profesional.
8: El directorio de la Superintendencia de Competencia depuró a 33 aspirantes al puesto de superintendente, dado que después de los análisis confirmaron una lista de únicamente 6 postulantes que cumplieron los requisitos. El próximo superintendente tendrá la responsabilidad de gobernar una institución que garantice la protección a la libre competencia del mercado del país. Por eso, los 6 postulantes fueron seleccionados bajo criterios que cumplan con las exigencias de la superintendencia. En el listado figuran José David Jiménez Palacios, Giovanni Javier Avedaño Maldonado, José Luis Gramajo de León, Edilberto Ignacio Martínez Posada, Julio Adrián Velázquez Aguilar y Rubén Fernando Zed, quienes competirán para ser el único ganador para superintendente de competencia. Anteriormente, Guatemala aprobó una ley de competencia que tendrá la obligación de sancionar monopolios, carteles y abuso de posición dominante, aunque en especial se basarán en que la oferta y demanda estén en la misma línea. Lo que sigue es que el directorio citará a cada uno de los 6 aspirantes para concretar entrevistas, presentaciones de planes de trabajo, exámenes técnicos y valoración de recursos profesionales y académicos. La elección se da en el marco de la renuncia del anterior jefe de la superintendencia, por lo que se está buscando a un reemplazante que cumpla con el periodo establecido, que termina el 12 de octubre del 2031. Para Nuevo Mundo Noticias, Diego Fung.
5: Emetra prevé para el 11 de septiembre la mayor concentración de personas y tránsito en la capital por cierres cívicos, desfiles y recorridos de antorchas escolares.
7: Héctor Flores, gerente de la Entidad Metropolitana Reguladora de Transporte y Tránsito de la ciudad, informó que para el próximo viernes 11 de septiembre prevén se registre la mayor afluencia vehicular y concentración de personas en la zona capitalina, debido a que la mayoría de establecimientos educativos y laborales realizan su cierre cívico en el marco de las actividades programadas, donde esperan que se realicen más de 200 en estos primeros 15 días del mes, entre ellas desfiles y antorchas.
12: El año pasado tuvimos un total de 193 eventos registrados. La suma de los eventos en estas actividades patrias va desde caminatas, que es una, actividades cívicas que hacen alrededor de las distintas colonias dentro de las zonas de la ciudad. También hay participación de bandas y actos cívicos. Depende, ¿verdad? A nosotros tenemos conocimiento de lo que se realiza en la vía pública directamente. De estas 193, en esta oportunidad ya vamos por un número similar. Bueno, a esto hay que sumarle lo del tema de las antorchas, que es otro ingrediente. Hay que decirle que lo que ya observamos es que normalmente la gente se prepara para este desfile o caminar de las antorchas, que es el día 14 de septiembre. Pero lo que ya vimos es que el viernes anterior a esas fechas, que en este caso, si la memoria no me falla, creo que va a caer 11 o 10 de septiembre, ese viernes previo a ese 14, la mayoría de establecimientos educativos hacen una especie de cierre cívico, y entonces para nosotros es muy importante que la gente tome en cuenta que para esta oportunidad sí puede ayudarnos trabajando a distancia o tome mejor cuenta de sus tiempos de traslado para ese viernes previo a este 14, porque tanto ese viernes como el 14 en sí mismo prevemos que sí, el tráfico puede tener el comportamiento y la movilidad de los vehículos y todo lo que circula en la vía va a tener un comportamiento inusual, Marielos.
7: Para Nuevo Mundo Noticias, Ángel Vázquez.

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4: Continuamos con más información de carácter nacional. Cuatro bloqueos permanecen activos en Santa Rosa por protestas relacionadas con el precio de los combustibles, mientras transportistas mantienen sus demandas ante la falta de acuerdos en el Congreso de la República.
5: La jornada de bloqueos continúa este viernes 4 de septiembre en Guatemala, pues de acuerdo con la actualización de Provial, cuatro puntos permanecen cerrados en ambos sentidos, mientras que otros dos que habían reportado interrupciones ya fueron habilitados. Los cierres activos se localizan en el departamento de Santa Rosa, siendo en el kilómetro 57 de Barberena, 46 del Serinal, 60.5 desvío a Santa Cruz Naranjo y el kilómetro 68 de Amberes. En tanto, Provial reportó habilitado el paso en ambos sentidos en la Quinta Avenida y Segunda Calle de la Zona 9. En las inmediaciones de la terminal de buses, también fue restablecida la circulación en el kilómetro 168 de la RN19 en Jalapa. La situación forma parte de una serie de movilizaciones que se han mantenido durante los últimos días, principalmente por el alza en el precio de los combustibles. El conflicto ha generado cierres intermitentes en distintos departamentos y fuertes complicaciones para la movilidad y el transporte de mercancías. Entre las propuestas que han surgido en el legislativo se encuentra un apoyo de 12 quetzales por galón de diésel y 3 quetzales por galón de gasolina regular, planteado como una medida temporal hasta finales de 2026. Pese a estas solicitudes y la de un fondo de compensación, el Congreso no concreta una ayuda y, por ende, los transportistas continúan con las protestas en busca de una solución. Para Nuevo Mundo Noticias, Werner Álvarez.
4: La comisión de postulación recibirá impedimentos contra los 40 aspirantes a Contralor General de Cuentas. Las pruebas podrán presentarse del 5 al 7 de septiembre en la Universidad Rafael Landívar.
6: Se abre periodo de entrega de impedimentos en contra de los postulantes para optar al puesto de Contralor General de Cuentas, pues los que posean información acerca de inconvenientes de un postulante podrán presentar las pruebas por escrito a la comisión de postulación. Esto debido a que los 40 aspirantes ya fueron publicados en el Diario Oficial y de acuerdo con el cronograma de la comisión, en la sesión 5 se busca recibir impedimentos que obstaculicen los perfiles de los candidatos. El mecanismo anterior estará habilitado desde el sábado 5 de septiembre a las 8 de la mañana hasta las 13 horas. Además, el próximo lunes también se abrirán las recepciones, solo que con horario extenso, pues se abren las puertas a las 8 horas y se cierran a las 17 horas del mismo día. Todo esto en las instalaciones de la Universidad Rafael Landívar. Al comienzo de la sexta sesión programada para el miércoles 9 de septiembre, se tiene prevista la verificación de la información recabada en relación a impedimentos, notificación por correo a los candidatos que hayan recibido lo mencionado y puntos varios. Asimismo, un día después comenzarán las entrevistas para los 40 postulantes que aspiren a ser Contralor General de Cuentas. Para Nuevo Mundo Noticias, Diego Fong.
4: El Ministerio Público solicitó retirar el antejuicio al alcalde de Antigua Guatemala, Juan Manuel Asturias, para investigarlo por posibles irregularidades relacionadas con el otorgamiento de una licencia municipal.
5: El Ministerio Público solicitó el retiro del derecho de antejuicio del alcalde de Antigua Guatemala, Juan Manuel Asturias, para que pueda ser investigado por posibles irregularidades relacionadas con el otorgamiento de una licencia municipal. La petición fue presentada por la Fiscalía contra la Corrupción ante el Centro Administrativo de Gestión Penal y tiene como origen una denuncia presentada por la Contraloría General de Cuentas. Según información proporcionada por el Ministerio Público, los señalamientos se relacionan con la posible inobservancia de procedimientos establecidos en la Ley de Contrataciones del Estado durante el proceso mediante el cual se otorgó la licencia municipal. Hasta ahora, el Ministerio Público no ha detallado públicamente todos los hechos que sustentan la denuncia, ni ha señalado que el alcalde haya sido declarado responsable de algún delito. El caso se origina en una denuncia de la Contraloría. En junio pasado, la Contraloría también dio a conocer otra denuncia contra Asturias y funcionarios de la comuna por posibles irregularidades relacionadas con el manejo de 20.9 millones de quetzales destinados a un proyecto de plataforma y levantamiento del padrón predial municipal multifinalitario. Sin embargo, el Ministerio Público no ha confirmado que esa denuncia sea la que dio origen al antejuicio presentado ahora, por lo que ambos asuntos no deben darse por relacionados. Para Nuevo Mundo Noticias, Werner Álvarez.
4: El Congreso podría conocer el próximo 8 de septiembre una nueva propuesta de subsidio a los combustibles si autoridades, diputados y transportistas alcanzan consenso sobre las medidas para reducir precios.
6: El presidente del Congreso, Luis Contreras, aseguró que si llegan a un consenso entre legisladores, autoridades del Ejecutivo y representantes de transportistas, un nuevo subsidio se podría estar conociendo el próximo martes 8 de septiembre. En ese sentido, el ministro de Energía y Minas, Erwin Barrios, el ministro de Finanzas, Jonathan Mencos, y el superintendente de Administración Tributaria, Werner Ovalle, será citado a una instancia de jefes de bloque para abordar propuestas de subsidio, según dijo Contreras. En ese sentido, el legislador dijo que los transportistas han rechazado el subsidio y apuestan por la supresión de los impuestos. Sin embargo, los legisladores oficialistas ven con buenos ojos el subsidio que establece la reducción de 12 quetzales para el diésel y 3 para las gasolinas. Sobre lo anterior, el diputado agregó:
7: la única iniciativa que trajeron los diputados del Ejecutivo fue una que tiene 15 quetzales el subsidio, 12 para el diésel y 3 para la gasolina. Pero ellos no quieren que vayan a los importadores, quieren que vayan a las bombas. Entonces estoy citando a la SAT y también estoy pidiendo a los jefes de bloque que autoricemos que 5 representantes de transporte entren a la reunión. Y si ellos nos dicen a nosotros en la reunión que si van a las bombas, como lo han expresado, están de acuerdo con el subsidio, sería fácil que el subsidio se conozca el martes. De la única manera que lo puedo conocer es si la Comisión de Energía me manda el dictamen. Aún así, lo tenemos que eximir de los 3 debates.
6: Ya son 2 meses de que el anterior subsidio finalizó, dado que los fondos se acabaron a inicios de julio, aunque las autoridades habían previsto que se acabará hasta finales del mismo mes. Hasta el momento no se ha llegado a tomar alguna medida y el precio de las gasolinas y el diésel rondan de los 40 a 46 quetzales por galón. Para Nuevo Mundo Noticias, Diego Fong.
4: La red de semáforos conectados alcanzó el 78% de avance en la capital, con 397 de las 511 intersecciones previstas incorporadas al sistema, esto con el objetivo de mejorar la gestión del tránsito.
8: La red de semáforos conectados de la ciudad alcanzó el 78% de las intersecciones contempladas en el proyecto, luego de la activación de 5 nuevos puntos en la avenida Santa Cecilia, zona 8. Con esta incorporación, el sistema llegó a 397 intersecciones conectadas de las 511 previstas, ampliando la cobertura tecnológica para la gestión de tránsito en la capital, según informaron autoridades de la comuna capitalina. Los nuevos semáforos de la avenida Santa Cecilia fueron activados el pasado 31 de agosto y se sumaron al sistema que permite recopilar información sobre el comportamiento vehicular en distintos momentos del día. Estos datos son utilizados para facilitar la administración de los tiempos de los semáforos y responder de mejor manera a las condiciones del tránsito en las principales vías de la ciudad. Por tal motivo, indicaron que la incorporación de este corredor muestra el avance en la expansión de la red de semáforos conectados, que continúan con el objetivo de alcanzar las 511 intersecciones establecidas en el proyecto. La Municipalidad de Guatemala en reiteradas ocasiones ha indicado que el objetivo es mantener el proceso de modernización de la infraestructura vial mediante tecnología orientada a mejorar la movilidad de quienes transitan diariamente por la capital y de esta forma paliar la situación del tránsito en la ciudad en horas pico. Para Nuevo Mundo Noticias, Ángel Vázquez.
9: Nuestro editorial de hoy. Las pandillas quieren algo más que las calles. Los datos proporcionados por la Policía Nacional Civil en el Congreso deberían encender todas las alarmas. Guatemala tiene identificadas tres pandillas: Barrio 18, Mara Salvatrucha y White Fence, que en conjunto sumarían entre 11.500 y 12.000 integrantes activos. El 55% correspondería al Barrio 18, el 40% a la Mara Salvatrucha y el resto a White Fence. Durante años, el rostro más visible de las pandillas fue la extorsión a comerciantes, transportistas y vecinos, acompañada de asesinatos, sicariato, narcomenudeo y amenazas. Pero ese modelo está cambiando. La propia PNC ha advertido que el narcotráfico y la venta de drogas al menudeo están desplazando a la extorsión como una de las principales fuentes de ingresos porque generan mayores ganancias. El salto cualitativo es todavía más preocupante. Las estructuras criminales han comenzado a incursionar en actividades que parecen legales o que pueden servir como mecanismos de control y generación de recursos. La PNC ha identificado empresas ilegales de cable e internet que aportarían cientos de miles de quetzales mensuales, así como la cooptación de mototaxis y taxis piratas. También existen investigaciones que apuntan al lavado de dinero, compra de bienes, inversión en constructoras y financiamiento político. En ese escenario aparece White Fence, una estructura con menor peso que las otras dos, pero que no debería ser subestimada. La PNC estima que representa el porcentaje restante de los aproximadamente 12.000 pandilleros activos y ha identificado presencia en sectores de la zona 6 y 18, San Pedro Ayampuc y Santa Catarina Pinula. Investigaciones previas del Ministerio Público también habían documentado su expansión hacia San Pedro Ayampuc y San Juan Zacatepeques, vinculada o vinculándola con extorsiones y asesinatos. La otra gran amenaza está en las cárceles. Resulta difícil aceptar que los principales cabecillas pueden seguir ordenando homicidios, extorsiones y reclutamientos desde los centros penitenciarios. La propia policía sostiene que, mientras los líderes mantengan comunicación con el exterior, el reclutamiento continuará. Incluso se ha documentado el uso de sistemas de videovigilancia instalados en las calles para monitorear los movimientos de la policía y de posibles víctimas. Pero quizá el dato políticamente más delicado es el que apunta hacia las elecciones de 2027. La PNC ya identificó como zonas de riesgo Villa Canales, Amatitlán, San Miguel Petapa, San Pedro Ayampuc, Chinautla y las zonas 6 y 18 de la capital, además de Canalitos. Y no se trata solamente de garantizar que los candidatos puedan hacer campaña. En el Congreso se advirtió sobre la posibilidad de que las pandillas busquen incidir en los comicios, mientras ya existen denuncias de amenazas, ataques contra candidatos y lugares donde determinados partidos o aspirantes prácticamente no pueden ingresar. Eso obliga a hacer una distinción fundamental. Una cosa es que exista violencia en una zona donde habrá actividad electoral, y otra, mucho más grave, que una estructura criminal decida quién puede hacer campaña, quién puede entrar a una comunidad, a quién se amenaza o a quién se financia. Si las pandillas llegan a condicionar el voto mediante intimidación, dinero o control territorial, ya no estaremos hablando únicamente de delincuencia común, sino de una agresión directa contra la democracia. Guatemala no puede llegar a las elecciones 2027 con territorio donde el Estado sea un visitante y las pandillas sean la autoridad de facto. Tampoco puede permitir que el dinero proveniente de extorsiones, drogas, transporte ilegal o negocios criminales termine financiando campañas, comprando voluntades o colocando funcionarios. El desafío ya no consiste únicamente en recuperar las calles, consiste en impedir que quienes durante años han construido poder mediante miedo y dinero, pretendan ahora convertir ese poder criminal en poder político. La democracia debe tener una frontera infranqueable frente al crimen organizado, y esa frontera debe comenzar a defenderse desde ahora.
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4: El Departamento del Tesoro de Estados Unidos emitió el pasado miércoles monedas de un dólar con el rostro de Donald Trump en el marco de la inédita campaña que emprendió el presidente republicano para dejar su impronta personal en las instituciones nacionales.
10: Monedas de un dólar con el rostro de Donald Trump comenzaron a circular el miércoles en Estados Unidos como parte de las celebraciones por el 250 aniversario de la independencia del país. La nueva pieza muestra la imagen del presidente republicano junto a las inscripciones Liberty e In God We Trust, además de las fechas 1776 y 2026. En el reverso aparece una versión del sello presidencial con un águila y la inscripción 250. La misión es el más reciente paso en la campaña de Trump para dejar su impronta personal en las instituciones estadounidenses durante su segundo mandato. La Casa de la Moneda confirmó que las piezas están en circulación, aunque el lanzamiento ha suscitado interrogantes porque una ley federal establece que ningún presidente en ejercicio puede aparecer en la moneda del país. Además de circular como medio de pago, las monedas se comercializan como artículos de colección. Un rollo de 25 unidades se vende por $61 y una bolsa con 100 monedas cuesta $154.50, muy por encima de su valor nominal. La iniciativa se suma a otros proyectos impulsados por la administración Trump, incluido un plan anunciado en mayo para emitir un billete de $250 con su imagen, una propuesta que requeriría modificar la legislación vigente. En marzo, el gobierno también anunció que el papel moneda estadounidense llevará próximamente la firma de Trump, otra medida sin precedentes para un presidente en ejercicio.
4: La líder de la oposición venezolana y premio Nobel de la Paz, María Corina Machado, dijo el pasado jueves que Venezuela necesita mucho más que dinero, tras el inédito acuerdo petrolero alcanzado entre Estados Unidos y el gobierno interino de Delcy Rodríguez.
11: La liberación de Venezuela.
12: La líder de la oposición venezolana y premio Nobel de la Paz, María Corina Machado, dijo el jueves que Venezuela necesita mucho más que dinero, tras el inédito acuerdo petrolero alcanzado entre Estados Unidos y el gobierno interino de Delcy Rodríguez, cuya legitimidad objeta. En un video grabado desde su exilio en Panamá y publicado en X, Machado dijo que el sector petrolero es solo una parte de la inmensa reconstrucción en Venezuela, que requiere inversiones colosales.
13: Un país con las dimensiones y la fragilidad institucional de Venezuela, ningún sector podrá funcionar de manera aislada. Necesitamos que el país entero funcione.
12: El presidente de Estados Unidos, Donald Trump, anunció la semana pasada la firma de un histórico acuerdo con Venezuela que otorga a su país el 20% de las gigantescas reservas de petróleo venezolano. El convenio da a Estados Unidos el control de 65 mil millones de barriles de crudo en 17 campos en diferentes zonas del país. Venezuela considera que obtendrá beneficios por $209 mil millones en 25 años. Machado dijo que todo eso le da a Venezuela un valor estratégico extraordinario, tanto para la seguridad nacional de Estados Unidos como para la estabilidad del hemisferio, pero que el patrimonio del suelo venezolano no le pertenece a un régimen ilegítimo, sino al pueblo de su país. Tras la firma de acuerdos con multinacionales petroleras como Chevron y Eni el miércoles en Caracas, Trump y Delcy Rodríguez coincidieron en señalar que Venezuela no está lista para celebrar elecciones.
14: El bienestar del pueblo venezolano.
12: El mensaje de Machado ocurre 8 meses después de la captura de Nicolás Maduro en un operativo militar estadounidense. La líder opositora, que defendió la alianza con Estados Unidos, promete que volverá a Venezuela, pero especialistas señalan que Washington no ve con buenos ojos su regreso. En agosto inició en Caracas un diálogo político entre el gobierno interino y una parte de la oposición, con el auspicio de Washington, de cara a una transición democrática, pero Machado no fue invitada.
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18: 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Transiciones presidenciales. Después de Justo Rufino Barrios, asume el poder Manuel Lisandro Varillas, quien gobierna de 1886 a 1892 y entrega su administración al recién electo mandatario José María Reina Barrios, quien preside el país de 1892 a 1898. Tras entregar el poder, Reina Barrios se retira a trabajar en sus fincas del suroccidente y luego se postula y se convierte en alcalde de Quetzaltenango. Después se traslada a vivir a México, desde donde planifica una invasión armada para derrotar al presidente Manuel Estrada Cabrera. El 7 de abril de 1907, en la calle que entonces se llamaba El Seminario y ahora se llama Avenida Guatemala, en Ciudad de México, murió asesinado a puñaladas por los sicarios guatemaltecos Florencio Morales y Bernardo Mora, contratados por el general José Lima, cumpliendo órdenes del presidente Manuel Estrada Cabrera. 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
20: ¡Fuerte a ti! Ya llegamos al día viernes 4 de septiembre del año 2026. Hoy es día viernes, tata. Hay que ponerse las pilas porque es fin de semana. Ojalá que estés contento, estás bien, que está buena tu familia, que estás contento vos también. Y entonces con mucho gusto te voy a contar cómo están algunas noticias, algunas cosas importantes. Y lo que te voy a recomendar es que tenés cuidado, tata, porque es principio de mes y entonces hay mucho peligro, tata. Las calles están llenas de peligro y también los lugares donde hay mucha gente, mucha conglomeración, hay que tener cuidado, tata. Bueno, ahora te voy a contar, tatita, que fíjate que en el Congreso ni para atrás ni para adelante, tata, mira, dice que todavía están viendo cómo va a ser el asunto para ver si hacen subsidio, si hay eliminación de impuestos o si hay un fondo de compensación. Pero todavía no hay nada, fíjate, tata. Y la pobre gente está sufriendo porque está muy alta, sobre todo el diésel, fíjate, y la gasolina también. Entonces todavía no tienen ninguna medida, fíjate, tata, y ya van pasando varios días, ya meses, fíjate, tata, y no hay modo. La Comisión de Energía y Minas del Congreso, ¿verdad?, está viendo, wow, a ver qué es lo que hace al fin, porque hay subsidio también, pero también está la idea de otras alternativas, como un fondo de compensación, dice, o quitar de una vez de al tire los impuestos para el asunto del diésel. Fíjate, tata, Entonces dice que van a ver si la iniciativa 6801 que fue presentada por el gobierno, el presidente, ahí dice que está pidiendo un subsidio de hasta 12 quetzales para el diésel, 5 quetzales para la gasolina regular, dice, y este va a gastar 2,400 millones, fíjate. Y también están viendo si se hace un subsidio de 10 quetzales para el diésel y para las gasolinas regular y superior. Pero también hay otra, la iniciativa 6810, dice, este está viendo un apoyo, pero para el diésel, y se quita el impuesto para la distribución de petróleo. Está viendo un apoyo, pero para el diésel, y se quita el impuesto para la distribución de petróleo y del impuesto al IVA para las gasolinas. A ver qué arregla.

0: Si no hay tanto porque está muy muy fuerte el asunto del, ¿cómo se llama? Del calor y que no hay aguacero, tata. Y todavía dice, está diciendo el insigüme que va a durar hasta el año entrante. Tal vez en febrero ya se va a arreglar porque es el fenómeno del niño, es lo que están diciendo, fíjate. Ay Dios, cómo están las cosas. Pero mientras tanto te quiere contar que lo que sí se da, aunque no hay mucha agua, es la droga, pues, o sea, la marihuana y también la cocaína se está dando. Fíjate, tata, dice que de una vez quitaron, pues, porque estaba sembrada marihuana, mira, por un valor de 31 millones de quetzal. Fíjate, tata. Dice que 63.000 plantas de marihuana encontraron, dice, allá en el Petén. Fíjate, tata, la policía dije que ayer jueves una plantación de droga fue localizada en un área montañosa cerca del municipio de Las Cruces, en el Petén. Fíjate. Entonces dice que los agentes de la Dirección de Análisis de Información Antinarcótica dice que encontraron un campo de cultivo de droga. Fíjate, tata, 63.756 matas de marihuana. Fíjate, tata, todo eso lo tenían sembrado y ya con eso iban a vender, saber cuánto, ¿verdad? Bueno, tatita, es lo que te estoy contando. Ojalá que vos estás buena, tate tu salud. Yo te voy a hablar el día lunes, otra vuelta, ¿oíste? Tenés cuidado, tate. Llevas tu piste cabal a tu casa. No te vas a trompezar en las cantinas, tata. Bueno, ahí te voy a hablar el día lunes, pues. Que tenga buen día, pues. Sacarignan.
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¿Cómo están? Buenas tardes, mucho gusto de saludarles. Qué placer poder compartir con ustedes. Estamos a 4 minutos para llegar a la 1 de la tarde. El Real Betis se va a enfrentar ante el Real Madrid en este encuentro que estará de verdad impresionante y usted lo va a vivir a través de Nuevo Mundo 96.1 FM y a nivel nacional. Vamos a ir a un corte comercial y al regresar venimos ya con las alineaciones y la narración de Jorge Berganza. En los comentarios su servidor Víctor Manuel García. Pausa, regresamos.

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0: Muchas gracias por estar en sintonía de Nuevo Mundo. Alejandro Méndez será el árbitro central para este encuentro. Ya ambos equipos saltan a la cancha, se toman la fotografía correspondiente. Esta es una fotografía que queda para el álbum, sin duda alguna, de los juegos. Hoy, Real Betis enfrentándose al Real Madrid. Así las cosas para el Real Madrid, que viene de hacer un buen partido anteriormente y que usted también lo vivió acá a través de Nuevo Mundo 96.1 FM a nivel nacional. ¿Cómo sale el Real Betis? Sale con un 4-2-3-1. Álvaro Valles con el número 1 en el arco, línea de 4 en la defensa, por la izquierda con el 2. Bellerín por el centro, Llorente con el 3, acompañado de Natán con el 4. A la derecha, Francisco García con el 11. Adelantado sale Marc Roca con el 21. Por la izquierda y por la derecha, Facundo Bernal con el 6. Hablamos acerca del ataque. Anthony con el 7. Por el centro, Isco con el 22. Por la derecha, Pablo Fornals con el 8. Y hombre en punta, Chucho Hernández. Y el Real Madrid sale con la misma formación, 4-2-3-1. Thibaut Courtois con el 1 en el arco, línea de 4 defensivamente hablando, encabezada por Cucurella con el número 17 por la izquierda. Hansen con el 4 por el centro, acompañado de Konaté. Por la derecha, Dumfries. Adelantados, Valverde con el 8 por la derecha y por la izquierda, Eduardo Camavinga. El ataque del Real Madrid comandado por Vinicius Junior. Sector de la izquierda, por el centro, Jude Bellingham con el 5. Y con el 15 sale Arda Güler por la derecha. Al hombre en punta, Kylian Mbappé. Así los dos equipos, tanto el Real Betis como el Real Madrid, con una formación de 4-2-3-1. Ya está listo el árbitro central para que esto dé inicio en la primera parte. Y usted, estimado amigo oyente, lo viva junto a nosotros a través de Nuevo Mundo Radio 96.1 FM y a nivel nacional. Wilson Estuardo en la voz comercial, Jorge Berganza en la narración y su servidor Víctor Manuel García en los comentarios. Le damos la cordial bienvenida a esta transmisión deportiva. Jorge Berganza, ¿en dónde te informas mejor?
1: En el Independiente Voz y Corazón de Guatemala. Buenas tardes, Víctor. Buenas tardes a Wilson Estuardo, cucurrucucú. Y a ustedes, amigos oyentes, un placer saludarles. Puede venir el movimiento. Y arrancó el partido entre el Real Madrid y el equipo del Betis. Y es el cuadro merengue. ¿Quién tiene la pelota en piernas allá de Thibaut Courtois, que viene con la pelota? Está buscando el guardameta del equipo del Real Madrid. Algo está ocurriendo con la pelota y se va a detener momentáneamente el juego. Sí, señor. Está desinflada. Se pinchó la bola, decíamos, en las chamuscas. Así que habrá que detener el partido momentáneamente, porque hay jugada que estaba buscando. Bueno, aparte que se había marcado también una falta, no se marcó esa falta sobre Federico Valverde, jugador del equipo de el Real Madrid. No se marcó la falta y ahora la tiene el cuadro del Real Madrid con la pelota. Puede salir jugando y allá está el guardameta, y desde el fondo Courtois, que venía con la pelota. Mucha atención, que vuelve a buscar el equipo del Real Madrid con la pelota. Está Courtois, quien viene con el movimiento, la está buscando, y desde el fondo está el guardameta de el equipo del Real Madrid, que viene con la pelota. Mucha atención, que puede venir el movimiento hacia atrás. Allá estaba la salida del equipo del Real Madrid. ¿Qué pasó con Krillin? Allá está tu bebida, dice. Se está tomando un movimiento por parte del equipo de el Real Madrid, que tiene la pelota y desde el fondo.
0: ¿Ya se conectaron las muchachas o todavía no?
1: Sí, don Gustavo. Ahí está nuevamente con la pelota. Puede venir un movimiento por parte de Dumfries para el cuadro del Real Madrid con la pelota, tocando ahí en cortito hacia el medio campo para que venga la salida. Presión por parte del cuadro de el Betis, que estaba ahí desde el fondo metiendo la presión. La tiene corto ahora el Madrid, que trata de mantener la posesión de la pelota y tratando de reconocer a su rival en el movimiento. Allá está buscando en 3 minutos de juego, el pelotazo largo para que venga en el cambio de juego. Se va metiendo allá Dumfries con la pelota. La marca y presión que llegaba por parte del equipo del Betis, estaba intentando el balón por parte de Bernal, la pelota que va hacia afuera. El árbitro dice que es un servicio de manos. Estaba buscando Fran García, el hombre que estaba metiendo presión por parte del equipo de el Real Betis, y esto es movimiento de manos que favorece al equipo del Real Madrid.
0: Bueno, es a favor del Real Madrid, está tocando en este momento el conjunto del Real Madrid, que sale, me parece a mí, con un buen combinado, y aparte que veo muy participativo a Cucurella, y ahora le cometen una falta a Vinicius Junior. El árbitro estaba cerca y se marca una falta Margarina Cremi.
1: Allá está buscando nuevamente el equipo del Real Madrid. Sí, señores, una falta. Falta en la cancha, sí. Pero que no falte Margarina Cremi en cada platillo. Y esto es tiro libre que favorece al equipo merengue. Lo va a marcar el cuadro del Real Madrid. Hay problemas con los balones en este partido. No sé qué está hablando el árbitro con Bellingham ahora. De nuevo hay problema con los balones dentro del terreno de juego. Allá está con la pelota el equipo del Real Madrid. Hay que mencionar lo de Fran García. ¿Es Fran García? El ex Real Madrid, el que estaba ahí marcando para el equipo del Betis, ahora jugando para el cuadro del Betis. No sé qué sucede con los balones, hay problemas, me parece, con los balones. O están demasiado inflados o les falta aire. Pero es con todos los balones, porque ya es segunda vez que se detiene el
0: juego. Pero esto es parte de lo que tendrían que hacer los árbitros antes de cada partido, porque ellos llevan el medidor exacto para saber a qué presión de aire tienen que estar los balones, y es donde tienen que tomar la decisión si están aptos o no para el juego. O sea, eso lo tendrían que haber hecho los árbitros antes del partido, no ahora ya con el partido en marcha, Jorge.
1: Sí, son cosas de... Para eso están los asistentes también del árbitro principal, que deberían de encargarse de ese tipo de situaciones antes de los partidos, en la previa. Será tiro libre que va a marcar el cuadro de el Real Madrid. Mucha atención, que ya está con la pelota, puede venir el movimiento. Mucha atención, lo va a autorizar el árbitro principal para que venga la jugada por parte del equipo del Real Madrid, que viene con la pelota. Ahí está detrás del balón el equipo merengue, que viste hoy de morado dentro del terreno de juego, y va a buscar, mucha atención, el centro por parte de Arda Güler. Está detrás de la pelota Güler, que mete el centro, el golpe de cabeza arriba que llegaba por parte de Bénica. La pelota que va cayendo hacia el sector de la derecha, para donde va a correr rápidamente por la pelota, intenta meterse el equipo merengue. Dumfries, que llega, la manda por un costado y el lateral, saque de banda que favorece al equipo de el Betis en su propio territorio. 4:30, marcador claro, el marcador claro, activa Full Claro y recibí gratis el doble de gigas con tu plan postpago. Claro que sí, está 0 para el Betis, 0 para el equipo del Real Madrid, y ahora se marca una falta. Falta en la cancha Margarina Cremi, hace que cada plato cuente, y por eso que no falte en cada platillo Margarina Cremi. Tiro libre que favorece a la escuadra de el Betis en su propio territorio en 5 minutos de juego.
0: Se le iba a Arda Güler, y entonces Arda Güler tiene que recurrir a cometerle una falta a Francisco García, porque en salida el Real Betis estaba dejándole la espalda y estaba ganándole la carrera a Arda Güler. Recurrió a lo último que tenía, que era una barrida, y se marca la falta a favor del Real Betis. Es una cancha en la falta, así que allá va a cobrarse el tiro libre, Jorge, en 5:30. ¿En donde te informes mejor?
1: En el Independiente Voz y Corazón de Guatemala. Allá vendrá la jugada para el equipo del Betis. La pelota se va hacia afuera. Estaba metiendo presión el cuadro del Betis. Reclamaba ya Hernández una falta de Hausen, pero metió el cuerpo el jugador del equipo merengue y se marcó un servicio de puerta, y ya la tiene Cama. Allá está Camavinga, que viene con la pelota. Puede venir el movimiento. Mucha atención, la tiene el equipo merengue, que trata de tomar el control del partido con una pelota. Está intentando otra vez allá Dumfries. Jugó hacia para que venga ahora, y desde el fondo el guardameta cortó, a que juega para donde está Hausen, que juega en el mediocampo, y la tiene Bellingham. Es Bellingham que jugó con Camavinga, que viene y compromete entregando para donde está Dumfries, y Dumfries que va a abrir con la pelota. Mucha atención, que ya está el equipo del Real Madrid con la número 5, va a autorizar el árbitro que juegue. Sí, señor, ya vino el despeje largo, ha recuperado el Betis en su propio territorio, y ahora está con la pelota, y desde el fondo para que venga la salida de Fran García, que entregó por un costado. Puede levantar la vista el cuadro del Betis, que intenta salir jugando. La tiene otra vez. Mucha atención, amigos oyentes, estamos arribando a 6:30, pelota larga, abandona por un costado, y este es movimiento lateral que favorece al cuadro del Real Madrid. Don Vidcar, listan Miranda, el Panterita House, se reporta ya la transmisión de Nuevo Mundo desde la zona número 3, un fuerte abrazo para mi buen amigo Don Vidcar, que está ya como siempre en sintonía de Nuevo Mundo Radio, a todo volumen. Después del almuerzo se comió el pollo más grande Don Vidcar. Raya, servicio lateral, saque de banda, que favorece al equipo del Real Madrid.
0: Y es que Mourinho empieza a su típico tic nervioso de no estarse quieto, porque Mourinho lo vive con mucha intensidad, Jorge.
1: Atacaba el Betis, metió el movimiento largo, no llegó a Tony por la pelota, pero sí llegó el guardameta corto, ahí va a salir jugando rápidamente, se está frenando allá con la pelota Kylian Mbappé, que entregó equivocado, comprometido, la pelota que viene cayendo, pero bien llegó a la recuperación todavía el cuadro del Real Madrid. Van a marcar una falta, sí señor, falta en la cancha, con margarina, creme y cada plato cuenta, y esta falta, claro que cuenta, tiro libre que favorece al equipo de el Real Madrid.
0: Una falta que va a cometerle a Jude Bellingham, y es una falta en la cancha margarina cremi, bien marcada por el árbitro, y me atrevo a decir que se está cumpliendo lo que Mourinho dijo al llegar de nuevo al Real Madrid: vengo a sacar la mejor versión de Jude Bellingham, y es que estamos viendo, me parece a mí, una de las mejores versiones de este jugador. Después de la justa mundialista, se ha quedado con un ímpetu de increíble. Ataca el Madrid.
1: Ataca el cuadro merengue, pelota que pique hacia afuera. 8 minutos de juego, abandonó por el rectángulo de las acciones, por río final, el centro de Dumfries no alcanzó a llegar. Vini. El balón abandonó el rectángulo de las acciones, reclamaban un fuera de lugar los hombres del Betis, pero después del cabezazo de Dumfries, la media voltereta de Vini, el número 7, pero la pelota abandonó el rectángulo de las acciones, y ahora el movimiento de manos que va a marcar y va a realizar el cuadro del Betis desde su propio territorio, lo puede marcar Bellerín, ahí está Bellerín con la pelota para el equipo de el Betis, que va a marcar en 8 y medio, 0-0 es el marcador. 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El movimiento de manos, golpe de cabeza arriba por parte del equipo del Betis, ha recuperado, estaba buscando Cucu, este sí es un Cucu de verdad, Cucurela, estaba con la pelota, puede venir hacia atrás para que venga la jugada allá por parte del equipo del Real Madrid, desde el fondo llegó el recorte bien por parte de Canoté, era el que buscaba por parte de Konaté para el cuadro del equipo del Real Madrid. Este es Konaté, el francés, el que llegó al cabezazo, la pelota queda suelta, pero dicen que hay una falta sobre el jugador del equipo del Betis, así que Bellerín estaba recibiendo una falta y está recuperando de nuevo el equipo del Betis. En el medio campo estaba saliendo Roca, que jugó para donde estaba Bernal, el trazo largo, cambio de juego ahora por un costado para que venga con la pelota, se va metiendo el Betis, allá está intentando Antony, la pide en el corazón del área, se metió, puede venir el centro del equipo del Betis, se equivocó el cabezazo por parte de este que venía en la cama, Vinga recortó y juega con Bellingham, estaba buscando Bellingham, que ahora entregó la pelota para donde va a salir jugando Arda Güler, cambio de juego, pelota larga, llega Kylian Mbappé por la pelota y la marca por parte de García, ya es Fran García, estos dos se conocen muy muy bien porque fueron compañeros hasta hace muy poco, la tiene Kylian Mbappé, lo enrolló, lo dejó en el camino, sigue Fran García ante la marca, ahora no se la pudo sacar, lo enrolló, hace lo que quiere con Fran García, la pelota se pierde por línea de fondo para convertirse en un tiro de esquina, el tiro de esquina es viajar tranquilo con la asistencia vial de don Arturo, juntos llegamos más lejos que favorece al cuadro merengue.
0: Se viene tiro de esquina bien por la genialidad de Kylian Mbappé haciendo la individual, ahora tocando en corto, Fran García, que lo conoce bien, como bien relata Jorge Berganza, no le deja espacio Fran García porque sabe que estos jugadores no les puede dejar espacio. Ataca el Madrid.
1: Allá está con la pelota el cuadro merengue, la pelota que quedó suelta, lista para Vinicius, le puede pegar, metió el centro, el cabezazo que va a llegar primero, el cierre en el fondo por parte del equipo del Betis y el contrarremate de Arda Güler, la pelota se va del rectángulo de las acciones para convertirse en un servicio de puerta, sí señor, que favorece al Betis, pero el cuadro merengue es mejor ya en 11 minutos de juego.
0: En 11 minutos de juego superior el Real Madrid en esta jugada, me parece que sí había fuera de lugar, el árbitro da continuidad a la jugada hasta que termine la propia, sin embargo no llegaba el balón, hizo el esfuerzo Arda Güler, hizo el esfuerzo también en este caso Jude Bellingham, no llegó Bellingham, llegó Arda Güler, pero el portero bien posicionado por parte del Real Betis y le dijo que no al Real Madrid en esta ocasión. Estamos en 11 y medio, Jorge, ¿en dónde te informas mejor?
1: En el Independiente Voz y Corazón de Guatemala, Isco era el hombre que buscaba 11 minutos de juego, el marcador claro, activa full claro y recibí gratis el doble de gigas en tu plan pospago, claro que sí, 0 para el Betis, 0 para el cuadro merengue, y es momento de preguntarle a Wilson Estuardo, el cucurucucu, Wilson, ¿en dónde te informas mejor?
2: 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Jorge Berganza, en donde te informas mejor.
1: ¡Aquí! En el Independiente, voz y corazón de Guatemala. Balón que se fue desviado y esto va a ser tiro de esquina. ¡Ay, tiro de esquina! 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Tiro de esquina, gasolinera, Don Arturo, que va a marcar Arda Güler para el equipo del Real Madrid. Puede venir con la pelota, puede venir. Ahí está con el movimiento largo, va a venir el centro, pelotazo que viene cayendo, la pelota larga hacia donde va apareciendo con la pelota. Ahí está Federico Valverde, el pajarito que jugó y entregó para donde puede venir Dumfries. Dumfries para donde está Bellingham, y Bellingham que está con la pelota. Intenta el remate el equipo merengue, la pelota que viene hacia afuera, reclama al Betis que hay fuera del lugar de Kiki. Kylian Mbappé que estaba en fuera de lugar y esto va a ser movimiento de puerta. No, al final de cuentas es tiro libre que favorece al equipo del Betis que estaba con la pelota. Un abrazo para Jennifer González, gracias por estar siempre pendiente a nuestras redes. Un abrazo tototote a la distancia. Ahí estaba buscando el equipo del Real Madrid con la pelota. Puede buscar ahora entonces el Betis en 13 minutos de juego sin tanta claridad, pero es el dueño de la número 5, el equipo del Real Madrid.
0: El Real Madrid que está dominando de momento el terreno de juego, como bien lo decís, sin tanta claridad, que ha tenido nada más un par de opciones a gol. El portero ha estado bien posicionado de momento, no se han dado las cosas, sigue intentando el Real Madrid. Lo que es rescatable en estos primeros minutos es que el Real Madrid salió con buen ímpetu, y eso es lo que le gusta al técnico Mourinho, que el Real Madrid toque, que el Real Madrid vaya y que el Real Madrid sea el protagonista de los partidos. Recordemos que el Real Madrid en este momento se sitúa en la posición número 2 de la Liga Española, Jorge.
1: Ahí está entonces el cuadro de el Real Madrid. Así están las cosas en esta Liga Española. Tiene la pelota ya. Entregó Cucurella. Con una pelota puede venir. Jugó ya en corto para donde va apareciendo Hausen. Y Hausen que tiene la pelota va a buscar de nuevo el equipo de el Real Madrid con la pelota para Dumfries, que ganó las espaldas de la saga. Se quedó Fran García. Ahora puede venir. Tocaron en corto. La tiene Kylian Mbappé, que juega para Arda Güler, que va a meter el centro. Viene la pelota para Vini. Palo de afuera. Se salvó el equipo del Betis. Ufa, ufa, ufa. ¡Ufa, la pantufla! Se fue desviado y será entonces movimiento de puerta que favorece al equipo del Betis.
0: Saque de puerta para el Betis. Se acaba de salvar otra vez porque no llegó a ese balón al 100% después del pase de Arda Güler. Si estuviera Vinicius Junior con un poquito más de carrera, estuviéramos cantando el primer gol, pero en el trayecto se frena un poco Vinicius Junior y es ahí donde no llega este balón. Cuando estamos llegando a los primeros 15 de este partido, ¿en dónde te informas mejor?
1: En el Independiente, voz y corazón de Guatemala, con la pelota el equipo del Real Madrid, que va a salir jugando entre copa allá para donde viene el guardameta, que la va tomando y puede venir el movimiento. Mucha atención, que está con el balón, intenta salir jugando Hausen, entregó para Cucurella, y Cucurella que viene con la pelota y puede venir el movimiento rápido para donde va a aparecer con la pelota. Puede venir hacia donde estaba Hausen, de nuevo en el cambio para donde está ahora con el balón Federico Valverde, un poquito más tirado hacia atrás. Valverde no se está proyectando mucho, la tiene Dumfries, entregaron para donde está Konaté con la pelota, entregó y en corto para Camavinga, y Cama que juega para Arda Güler, Güler que tiene la pelota, la marca y la presión que llega por parte de el equipo de el Real Madrid. La pelota, el árbitro dice que hay falta, me parece que sí, se marcó una falta, falta en la cancha. 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Tiro libre que favorece al equipo del Real Madrid, que hoy viste completamente de color lila en el terreno de juego.
0: Es una falta y Marc Roca se terminó salvando de llevarse la tarjeta amarilla porque el árbitro así lo consideró, pero fue una falta bastante dura en contra de Arda Güler. Ahora ataca el Real Betis, lo hace en el medio terreno de juego, que de a poco va encontrándose también con el balón y de a poco va teniendo un poco más de la posesión de la misma. Se acaba de salvar también Hausen de que le sacaran tarjeta amarilla porque daña la trayectoria del balón con el codo extendido, con una mano adrede prácticamente. El árbitro dio continuidad al juego, pero esto es de cartulina amarilla. por la forma en la que daña la trayectoria del balón Hausen en este sentido. Ataca el Real Betis con Anthony.
1: Allá estaba Anthony, tira la pelota, pasó por afuera Bellerín. Ya se la dieron al número 2 allá. Recordarán que el último partido entre el Betis y el Madrid, este Bellerín apareció y marcó el tanto de la victoria en esa ocasión para el equipo del Real Betis, donde ya el Madrid empezaba a perder puntos para darle la liga al Barcelona. La busca Bellerín, que mete el balón hacia atrás, mete el pecho y puede salir jugando, la tiene allá. Está con ataque con la pelota. Entregó y se equivocó y la va tomando el equipo del Betis. Jugaron hacia atrás para que venga García, y García que juega hacia donde va a aparecer con la pelota de nuevo. El equipo del Betis la tiene Isco, y hasta el Capi. Está en el trazo largo, cambio de juego, y entregó para donde puede abrir la pelota. Va a buscar a Anthony. Anthony con la pelota puede meter el centro, sacó remate en el fondo el guardameta Thibaut Courtois, que la manda por Río final para marcarse un tiro de esquina. 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Tiro de esquina que favorece al equipo de el Betis.
0: Muy bien Thibaut Courtois, jugándose al primer palo, llegando a tiempo a salvar ese balón, y se va a venir un tiro de esquina gasolinera, don Arturo, a favor del Real Betis. El encargado de marcarlo será Isco. Se viene por el sector de la derecha.
1: Ahí está el centro, la pelota quedó suelta y va a salir Vini. Ahí está, baila Vini, baila Vinicius. Se entregó la pelota, puede venir para donde estaba buscando rápidamente Kiki. Estaba con la pelota, puede venir otra vez el balón. Allá con el balonazo largo llegó Bellerín, la mandó hacia afuera y el cabezazo ahora de Cucure. La piden una mano de Isco. El árbitro dice, juegue señor Ley, de la ventaja ya la tiene. Y desde el fondo está jugando ya Federico el Pajarito Valverde, que cambia de juego. Entregó hacia el sector de la derecha, se mostró Arda Güler y ya se la dio a Federico Valverde. Persiguen allá los hombres del Betis. Isco era el que perseguía. Camavinga recupera, el árbitro dice falta con margarina, cremi, cada plato cuenta, y esta falta, claro que cuenta. Tiro libre que favorece al equipo de el Real Betis en 18 minutos y medio de juego.
0: Valverde, que llega totalmente a destiempo a pisotear al adversario, en este caso a Pablo Fornals, llegó a darle un pisotón bastante fuerte y se termina marcando la falta. Bastante fuerte esa falta por parte de Valverde. Sin embargo, solo termina en la marcación cuando llegamos casi a los 19 minutos de juego. Ataca el Real Betis y lo hace por el sector de la izquierda. Jorge Berganza, ¿en dónde te informas mejor?
1: En el Independiente, voz y corazón de Guatemala. Con la pelota el equipo del Betis de nuevo puede salir jugando. Ahí está con la pelota Anthony. Tiene el balón para el equipo del Betis. Jugó con Bellerín. Bellerín que juega hacia el medio campo y desde el fondo va a salir jugando. Ya está González, que mete el cambio de juego. Tocó ya en cortito para la tómbola central. Y ahora por el sector de la izquierda, para donde está apareciendo Fran García. Y la tiene Fran García, el ex Madrid. Jugó y en corto para donde estaba buscando el cuadro de el Betis. Puede venir con la pelota, intentará otra vez allá Bellerín. Jugó, tocó y en corto para Isco. Isco que tiene cerca a Anthony. Ya jugaron con el número 7. La tiene Anthony, que juega ahora hacia atrás para que venga otra vez el equipo de el Betis con el balón. Puede buscarla, intentará ya Anthony. Metió el balón filtrado, línea de fondo. Bellerín mete el centro. Llegó el cierre por parte de Federico Valverde. Hausen al final de cuentas llega metiendo la puntita del botín para mandarla por un costado y convertirse en un movimiento de mano, saque de banda que ya marcó Bellerín. Y este que juega más atrás, para donde está llegando con la pelota el cuadro del Betis desde atrás. Ahora sí es el Betis el que ya robó la pelota y el que tiene la posesión, y está en territorio merengue ya hace algunos minutos.
0: Es el que se ha apoderado del juego dentro del terreno de juego. Me gusta también mucho lo que hace, por ejemplo, la defensa del Real Madrid, porque va Cucurella y ve Hausen que se queda Cucurella, y es él el que llega a toparle la espalda. ¡Ataca el Real Betis!
1: Ahí estaba el remate por parte del equipo del Real Betis. Reclama el colombiano, dice que esto era para un tiro de esquina, pero el árbitro ha dicho que no. Y entonces será movimiento de puerta que va a marcar el cuadro del Real Madrid. Vamos a reiterar.
0: No había tiro de esquina para nada.
1: En esta creo que se va a ver bien. Uy, cuidado en esa, que si lo tocaba Camavinga.
0: Pero Camavinga astuto, porque quita antes la. Pero no había tiro de esquina, no hay roce en ningún momento, sí, por parte de Cucurella, que es el a quien pedían que hubiese el toque.
1: Sí, me parece que no. Estamos en 20 minutos de juego. 20 minutos de juego. El marcador claro. 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El marcador claro. El Betis 0, el Real Madrid 0. 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
1: Aquí en el Independiente. Saludos para Don Edenilson Ayala a todo volumen con la Nuevo Mundo. Allá está la
0: pelota. Cierto, saludos para Emilio Oliveros que seguramente nos está escuchando en este momento.
1: Si no, nos va escuchando en el transmeto otra vez en la 18 calle, y si no allá en el Ixi, si no en su casita, mi estimado Emilio Oliveros, que nos está escuchando siempre a todo volumen, está pendiente siempre de las transmisiones de Nuevo Mundo Radio. Ya está con la pelota, puede venir el equipo del Betis con el balón, tocaron bien corto, la tiene Bellerín, allá está tocando y jugó la pelota, ahora puede venir el movimiento para donde aparece con el balón el equipo del Real Madrid, la tiene Hausen que va a jugar, toca bien cortito, puede venir el movimiento, está entregando ahora hacia donde está con el balón.
0: Era falta, vos.
1: Sí, la de Anthony me parece que era que llegaba barriendo a destiempo ahí.
0: Yo no sé si ya lo notaste, Jorge, pero le están dando palo que es gusto a Jude Bellingham.
1: Sí,
0: porque es el hombre que más se mueve del Real Madrid.
1: Y es que es el que más libre está quedando, entonces llegan a destiempo los jugadores del equipo de el Betis. Pero me parece lo de Bellingham junto a Kylian Mbappé, los más activos del medio campo para adelante para el equipo del Real Madrid. Les ha costado un poco, pero ya hemos visto también cómo le está costando a Fran García marcar a Kylian Mbappé.
0: Bastante, porque Kylian Mbappé le está ganando la espalda prácticamente. Y lo de Bellingham es que como es el hombre más suelto, como es el hombre con más carrera, entonces llegan a darle a palo y ataca el Madrid con Kylian Mbappé.
1: Allá está Kiki, le va a pegar y viene el primero. Remate, me parece, hizo una tan solo, una además, porque si le hubiera pegado en anterior, me parece, iba para adentro. Y ahora viene el contraataque del equipo del Betis, tiene la pelota, está buscando allá, puede venir la salida, mucha atención que está con la pelota, puede venir Isco, la tiene Isco, otro ex Madrid que va jugando para Anthony, y Anthony que viene con la pelota, se va metiendo, Cucurella lo mira, llegó la marca, la pelota se va por línea de fondo para convertirse en un tiro de esquina, el mejor 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
0: Y es que el Betis no se está dejando, por lo menos no se está quedando parado, porque tiene la oportunidad de ir hacia adelante y no se achicopala. Viene Isco para cobrar este tiro de esquina. El tiro de esquina es llenar el tanque en gasolinera, Don Arturo. Se viene el tiro de esquina, Jorge.
1: Ahí está la pelota. Saludos a mi buen amigo Oscar Morataya y a todos los amigos de Ochenteros Bárcenas. Un fuerte abrazo, saludos. Un abrazo a la distancia. Estuvimos por allá el fin de semana. Gracias por toda la hospitalidad que nos dieron. Una bonita cancha, una bonita liga. Así que gracias ahí también por la invitación y un fuerte abrazo. Así que gracias a Oscar Morataya por estar pendiente, tiene la pelota y a todos ustedes amigos por sus reportes, está con la pelota el equipo del Betis, va a jugar rápidamente, tenía el balón Hernández, ya jugó para donde puede venir la salida, puede tocar otra vez y en corto el cuadro de el Betis que estaba buscando por intermedio de Bernal que estaba con la pelota, está el uruguayo que entregó el balón hacia donde Isco ya se metió al área, Hausen que llega, mete bien la marca, Bellerín que la tiene de colocho a colocho, estaba buscando allá,
0: se van a enredar estos dos,
1: Curela. Sí, cuidado con ese par de medusas, ahí está buscando nada. El movimiento, había un libro me parece, yo me acuerdo, Carazamba fue ese.
0: Carazamba.
1: Ah, ya estaba buscando Carazamba, sí, era leer, la melena, sí. Esos libros que lo ponían antes a uno en la primaria a leer, allá está buscando.
0: Barbuchín era el otro.
1: Barbuchín, Carazamba, la serpiente.
0: Libro Nacho.
1: Libro Nacho también, libro Victoria.
0: El libro Victoria era otro, sí.
1: Todos esos libros, ahora nada de nada, ahora todo es bailar la Macarena en los teléfonos.
0: Ahora solo son en batallas de farmear aura.
1: Ay, Dios mío, ya está buscando nuevamente con la pelota, puede venir. Eso platicaba yo con algunos amigos de cuando tuvimos la oportunidad de iniciar en este lindo medio, cómo era antes. Antes no habían conferencias de prensa, antes terminaba el partido y el que tuviera más carrera alcanzaba al jugador que estaba y lo entrevistaba.
0: Y si ya tenía ganas el jugador de hablar, si no, pues chipilín.
1: Ni te volteaba a ver, pero sí. Ahora ya no puedes ingresar a la cancha, tenés que esperar que llegue uno o dos representantes de cada club a las conferencias.
0: Yo no sé si estoy mal, Jorge, pero yo antes cuando estaba pequeño y cuando no pertenecía a los medios de comunicación,
3: Yo recuerdo que cuando anotaban gol tenían chance también de entrevistar a los jugadores, medio me acuerdo de eso, no sé si yo estoy mal de eso.
1: Sí, es que por eso uno se paraba, te dejaban ingresar a la cancha 5 minutos antes de que terminara el partido. Bajábamos del palco y nos poníamos atrás del arco, cerca de los camerinos, y luego ahí cuando terminaba el partido corrías a entrevistar al jugador que quisieras. Si era el que había anotado, pues te iba bien, pero se daba esa posibilidad. Ahora no te dejan hacer entrevistas a nivel de cancha, a menos de que sea en la conferencia de prensa. Todo ha cambiado, todo ha ido cambiando poco a poco. Las alineaciones antes no te las mandaban como las mandan ahora los grupos. Tenías que bajar al camerino de cada equipo y las copiabas porque las pegaban en la pared. Y todo eso lo vivimos, pero todo ha ido evolucionando, la tecnología y todo. Allá está buscando nuevamente lugares que ya ni te dejan entrar. Allá está el centro, el rebote del equipo del Betis. Pelota que llegó a las manos por parte.
3: Hay lugares que ya no te acreditan.
1: Hay lugares que se ponen los moños y ya no te quieren dejar
3: entrar. Con la misma afición.
1: Pero y de verdad, con la misma afición. Sí, aparte dejan ingresar cada medio que de verdad no se.
3: Lo que pasa es que ahora también, con todo el respeto de las personas, pero los medios de comunicación se han prostituido mucho, y es porque ahora cualquier hijo de cristiano puede crear una su página con 5 seguidores y dice que ya es comunicador.
1: Y son a los que te digo que acreditan.
3: Con todo el respeto, pero los que estamos acá nos ha costado un poquito el ganar el derecho de piso, el tener un tiempo los medios de comunicación, el ser responsables y toda la cosa que tiene y conlleva estar en un verdadero medio de comunicación.
1: Un medio de comunicación serio y real como Nuevo Mundo Radio. Allá está la jugada del equipo del Betis, llegaron. Otra era el jugador.
3: Y hay problemas con Hausen.
1: Le pegaron allá al jugador del equipo del Betis. Hausen le dice algo ahí al jugador del equipo del
3: Me
1: Betis.
3: Me saludaste a tu mamá, le digo, como que se conoce.
1: Mayo, le dijo, feliz 10 de mayo y esto allá en Guatemala. No sé cuándo sea en España. Pero allá está Isco también nuevamente. Esto es tiro libre. Sí, el árbitro dijo que era una falta. Sí. Hay una falta en cancha, pero con margarina cremica la plato
3: María,
1: cuenta. Y vaya que cuenta.
3: Esta era de María, porque Hausen llega a darle a Hernández. Y Anthony sabe que es más pequeño que Hausen, pero todavía le estira el pecho y le dice, ¿qué onda ahí, Hausen? ¿Por qué llegaste a darle a Hernández? Es que sí le fue a dar duro.
1: Aparte de que le estira el pecho, le estira la barbilla, y con la barbilla le pegó en el abdomen del tamaño que es ahora.
3: Y todavía hay problemas ahí ahora con Thibaut Courtois. Este Anthony sí es gallito de pelea.
1: Anthony es así nos ha, así se ha caracterizado. 28 minutos y medio de juego, llegó el momento de hidratarse para los jugadores en este partido. Estamos en 28 minutos de juego, activa Full Claro y recibí gratis el doble de gigas en tu plan pospago. Claro que sí, es el marcador Claro, 0 para el Betis, 0 para el Real Madrid en 29 minutos de juego, Víctor.
3: Bueno, 29 minutos de juego, se da el tiempo de hidratación porque ahí el calor está como acá en Guatemala. Al menos hoy en Guatemala, gracias a Dios, en algunos sectores de la ciudad capital cae un poco de lluvia y esto ayuda a refrescar un poco el clima porque ha estado bastante caliente ahí en el lado de España donde se encuentra llevándose a cabo este encuentro deportivo. También se da un poco el calor y eso que están prácticamente como de noche jugando allá en España. Sin embargo, prefieren darle el minuto de hidratación, un minuto de hidratación puro, un minuto de hidratación que la señal internacional no aprovecha para poner anunciantes ni nada, sino que aprovechan para enfocar a los equipos, el estadio y poder dar totalmente lo que está sucediendo en este terreno de juego. Habla Mourinho, habla el técnico del Real Betis con sus jugadores, se termina el minuto de hidratación y tienen que regresar a la cancha cuando estamos llegando a los primeros 30, Jorge.
1: 30 minutos de juego, es el marcador Claro 0-0. Está el marcador empatado 0-0. Claudia Pibaral, un fuerte abrazo. Gracias también por estar en sintonía de Nuevo Mundo Radio a esta hora del mediodía. Buen provecho, Claudita Pibaral. Un fuerte abrazo a la distancia. 30 minutos de juego. 30 minutos de juego. 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
2: 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Jorge Berganza, en donde te informas mejor.
1: En el Independiente Voz y Corazón de Guatemala, regresamos a la acción. Y la tiene el cuadro merengue, estaban entregando Isco, que metía presión, la tiene ya. Kylian Mbappé, que está entregando recuperación por parte del equipo del Betis, que viene con la pelota, puede venir jugando rápidamente en el mediocampo. Ahora con el balón, el equipo del Betis está perdiendo la pelota. No, al final de cuentas sí lograron recuperar y va a salir jugando el cuadro del Real Madrid. No, es el Betis el que al final de cuentas toma la pelota, puede venir entregando en el cambio de juego. Estaba en la salida por parte de Bernal, ahí a Roca pedía, prefieren jugar hacia atrás para donde está apareciendo con la pelota y puede venir, ahí está Nathan que devuelve y recibe, está entregando el equipo del Betis, la tiene en el medio campo, van a jugar con su guardameta y está desde atrás este que viene, es el hombre que tomaba la pelota para el equipo del Betis, el despeje casi largo, equivocado, y esto será movimiento lateral, saque de banda que favorece al equipo del Real Madrid.
3: Casi le ganaba la partida Jude Bellingham a Valles. Por poquito y Valles termina regalándole el balón al Real Madrid. Tuvo que salir con un balón bastante largo, sin dirección alguna, que terminó al final siendo un saque de banda a favor del Real Madrid, que sigue tocando, y el Real Madrid que sigue llegando y ahora tocando en el medio terreno de juego donde se encuentra Camavinga, tocando por el sector de la derecha. Este es el Real Madrid, que en 32 busca, la tiene Vinicius de frente al arco, pero antes Valles se quedó con ese balón, Jorge.
1: Así es, el guardameta Valles ha recuperado para su equipo y va a salir jugando. Está con la pelota, puede venir la lluvia fuerte en territorio guatemalteco, pero el calor no cesa.
3: Lluvia fuerte y bloqueos, Jorge.
1: Y varios bloqueos.
3: Bloqueado en la novena avenida entre 9-10, entre novena y décima calle en la zona 1. Uy, esto en la ciudad de Guatemala.
1: ¿Eso es actualizado?
3: Sí, ahorita lo está actualizando Provial del Ministerio de Comunicaciones para que usted lo tome en cuenta. En la ciudad de Guatemala está bloqueada la novena avenida entre novena y décima calle de la zona 1. Esto es en ambos sentidos. Al igual que sigue bloqueado el cruce a Santa María Ixhuatán, en Cuilapa, en Barberena Santa Rosa, en Serinal Santa Rosa, en Oratorio Santa Rosa. También bloqueado en desvío Santa Cruz Naranjo, sí. Amberes Santa Rosa y bloqueado, ya está habilitado en Jalapa, nos dicen acá.
1: Sí, en Jalapa recién habilitaron hace algunas horas, pero en Santa Rosa sí, está bloqueado desde muy temprano y parece que ahí no quieren cesar los bloqueos. Allá está buscando Anthony, llegó por la pelota. Estaba buscando el trazo largo, cambio de juego de frente, el pelotazo por parte del equipo del Betis que me da
3: terreno de nadie.
1: Me da la impresión que empieza a perder la idea el Betis ya del juego.
3: Empieza a perder un poco la idea de juego, y es que el Real Madrid también ha sido astuto, ha sido bastante habilidoso porque trata de desesperarlo con el toque. El Real Madrid que ha tenido el balón, que ha tenido mal la posesión del balón, habrá que esperar a que finalice la primera parte para revisar las estadísticas de cuánto de posesión del balón ha tenido el Madrid, pero yo me atrevo a decir que por lo menos el Madrid ha tenido un 80 o un 75% de la posesión del balón, Jorge.
1: Así es, ahora la tiene. ¿Hasta dónde tiene que venir Kylian Mbappé con la pelota? Puede venir el movimiento. Ahí está con la pelota, puede venir el movimiento. La tiene este que es Camavinga. Y Camavinga que se va apoyando. Estamos por llegar a 35 minutos de juego. El marcador Claro, activa Full Claro y recibí gratis el doble de gigas en tu plan. ¿Pospago? Claro que sí. Está 0-0 entre el Betis y el equipo del Real Madrid. La tiene Arda Güler. Y Güler que mete el trazo largo. Cambio de juego. Ha recuperado Fran García. Barriendo llegaba Bellingham también. Dumfries y la tiene en el medio campo el equipo del Betis. Fran García. Lo marca el pajarito Valverde. Federico que metió Prohausen, que tiene buen partido hoy Hausen, entregó para Konaté, este con Camavinga y Cama que juega para donde aparece Hausen, ahí está Binhausen con la pelota, está entregando ahora el balón para Kylian Mbappé, bien en el cierre el equipo del Betis, tiene que ser falta, a ver si la marca a favor del equipo del Betis, dos hombres cayeron allá. Hay dos
3: al
1: hombres,
3: final a quien le cae Llorente es el que le cae encima a Jude Bellingham, porque primero llegan a cortar la falta. Uy, sí, es que la falta es de Llorente, porque le topa el que llega con la mano extendida hacia Bellingham, es Llorente, y después la mala fortuna de que topa con su compañero, y entonces no puede ser falta para el Betis, pero sí pudiera ser falta para el Real Madrid, aunque creo que solo van a dar pique a tierra.
1: No sé si había marcado la falta al árbitro, sería de ver de nuevo, es que no sé, Si al final de cuentas el toque de Llorente sobre Bellingham es porque ya no tiene visibilidad.
0: ¡Uy! ¡Hay sangrado!
1: Si hay un corte realmente por parte del jugador del equipo del Betis, que es Llorente, me parece. Y por eso es que yo decía, me da la impresión que a la hora de topar Llorente...
3: Sí, topó feo ahí con sí, Roca.
1: Fíjate que para mí no es falta de ninguno de los
3: dos. Y el que se termina llevando la peor parte es Roca, porque tiene una abertura justamente en la parte de arriba, en la finalización de la frente y la nariz, es ahí donde tiene una abertura Roca. Tienen que ingresar las asistencias médicas de inmediato para tratar de primero controlar la hemorragia y revisar qué tan fuerte es la abertura, qué tan profunda es la abertura. Si necesita un tipo de sutura, tiene que abandonar el terreno de juego. Ahí están los compañeros dándole aliento y también incluso el Real Madrid con Vinicius Junior, que llega a tranquilizar un poco al jugador adversario, en este caso a Roca, que es el que termina llevándose la parte más fuerte de este toque con Llorente. Es un choque que se da con su jugador, con su compañero. Ya lo restablecen, a Dios gracias por el restablecimiento de este jugador. Se pone de pie. Y ahora habrá que determinar afuera, porque si se mancha la camisola, tiene que cambiar de camisola Roca. Y segundo, ya no da más. Ya no da más. De una vez están pidiendo modificación. La abertura es demasiado profunda. Se restablece el jugador, pero va a necesitar sutura.
1: Tiene que activar también el protocolo de conmoción.
3: Sí. Tienen que hacerse entonces la variante, va a abandonar Roca, le preguntan a Llorente si está al 100%, lo ponen a caminar y se activa el protocolo de conmoción. Y a ver si no los dos van a tener que... Ah, es que los dos tienen un sangrado. Tipo de sangrado, sí, tanto Llorente como Roca.
1: Y me parece que sí va a ser cambio, porque ya viene el jugador del Betis y de una vez va Llorente para afuera, no va a poder continuar. No sé si es por el protocolo de conmoción, pero sí, no creo que sea por eso. Pero sí debe de entonces...
3: Algo vio el médico, que no lo vio como orientado al 100%. Va a abandonar Llorente el terreno de juego. Va a ingresar Batra con el 5. Se fue el 3 Llorente. Es una de las modificaciones que se dan para el Real Betis. Se activó el protocolo de conmoción prácticamente. Ya no dio a más Llorente, ahora es pique a tierra. Ya le voy a contar qué tal está Roca, porque también abandonó el terreno de juego. Pero de repente, y Roca sí puede ingresar para continuar con este partido. 38 y medio, Jorge, ¿en dónde te informas mejor?
1: El Independiente Voz de Corazón de Guatemala está con la pelota del equipo del Betis. Puede venir el movimiento, mucha atención que ya está tomando el cuadro del Betis. Jugaron en el medio campo el cambio de juego. Recuperación por parte de Arda Güler para el cuadro merengue. 38 y medio, casi 39 minutos ya en este partido. La tiene, ahí está Marco Cucurella con la pelota. Entrega y puede venir para Vini. Vini no, se prefirió frenar ahí a Cucurella. La pelota y la presión por parte del equipo del Betis. Estaba buscando nuevamente y ahora con la pelota en el medio campo está este que va a meter presión por parte del cuadro del Betis. En el medio campo era Fornals, que estaba buscando Hernández, que también metía presión. Ahora jugaron para donde está Hausen con la pelota. Puede venir Hausen con el balón, va a tomar hacia un costado, puede venir el movimiento, la va tomando este que es Bailavini, se va metiendo Vinicius con la pelota, la puede tomar y en corto otra vez ahora el remate de Dumfries, bien en el cabezazo en el fondo por parte del cuadro del Betis, que llegó en el fondo bien. Apareció Bartra, que es el que ingresó en este segundo tiempo, y la primera acción es mandarla hacia un tiro de esquina. 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
3: 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Bien estaba ahí para medirse el defensor por parte del Betis, jugándose el físico totalmente y mandándola un tiro de esquina. Gasolinera Don Arturo, se viene el Real Madrid, se viene el juego. Ya se dio y la tiene ahora el arquero para un saque de puerta, Jorge.
1: Y está el servicio de puerta, el trazo largo, golpe y de cabeza arriba de Konaté. La pelota la tiene Camavinga. Jugo para donde va apareciendo Cucurella con la pelota, 40 minutos de juego. Está saliendo Hausen con la pelota y puede venir con el movimiento. Está el cuadro merengue, la tiene Konaté otra vez abierto. Estaba Dumfries, prefieren jugar para donde está con la pelota ahora. En la salida por parte del cuadro merengue, la va a buscar otra vez. Allá está Cucurella, 40 minutos de juego, 40 minutos de juego. 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El marcador claro, 0 para el Betis, 0 para el Real Madrid. 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
2: 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Jorge Berganza, últimos minutos del primer tiempo, en donde te informas mejor.
1: 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Un pelón y otro en proceso, dice. Mejor que mande la foto de la bolsa de su comadre, dice. Una bolsa, por favor, la foto de la bolsa. Queremos la foto de la bolsa. Ah, ya vendrá el movimiento. Mucha atención que puede venir.
3: Así me voy a dejar el pelo yo como Camavinga, ¿no?
1: De aquí en unos 30, 40 años. Está el despeje largo. Aquí hay poco, pero hay. Ahí estaba buscando el
3: Betis. Pocos pelos, pero bien peinados.
1: Ah, bien, bien. Limpiecitos y bien estilosos. Ahí está Anthony con la pelota. Puede venir el movimiento. Se va metiendo Anthony. Para las chicas, diría.
3: No cuento.
1: Allá está buscando nuevamente el Betis. La pelota la va tomando en el recorte. Hausen, que entregó al medio campo. La tiene Arda Güler. Esta va a ser para Kylian.
3: Bien.
1: Está entregando Bellingham. Se la dio a Vini. Vini, Vini. La aprovecha o no. Se metió Vini. Salió el guardameta.
3: ¡Oh!
1: Lo entregó Kylian Mbappé. Lo que se acaba de perder. El contrarremate. Pide en mano.
3: Increíble.
1: Espectacular el guardameta. Ufa, ufa, ufa, ufa. Ufa, ufa. La pantufla se salvó. El Betis la tiene Cucu. La metió al centro. Y ahora va a recortar Fran García. Lo que se perdió. Kylian Mbappé se salvó y en serio el equipo del Betis.
3: Qué manera de perder una oportunidad tan clara, bien por parte de Vinicius Junior haciendo la jugada, creyeron que él iba a pegarle al balón, hace la diagonal de la muerte, no la pudo concretar, en este caso Kylian Mbappé. Bien el arquero por parte del Real Betis, bien posicionado, y se pierde la oportunidad clarísima por parte del Real Madrid, y ojalá no le vaya a pesar esto, Jorge.
1: Pero sabes que me sorprende mucho lo de Vinicius. Cómo ha cambiado de actitud.
3: Mourinho Vinicius tiene mucho que ver en
1: tiene
3: esto.
1: Tiene mucho que ver, sí. Tiene mucho que ver. Pero la actitud de Vinicius, porque en otros tiempos se la define. Y la tira donde caiga. Pero en esta, lo vio a Kylian Mbappé y me parece muy bien la actitud de Vinicius. ¡Bellingham, Bellingham, Bellingham! ¡Sacó remate, remate! Calma, pueblo, calma, gente. La pelota se fue, pero totalmente desviada del arco que defiende el guardameta del equipo del Betis. La pelota se pierde en lo profundo. Y esto va a ser movimiento de puerta que favorece al equipo del Betis.
3: Es para el Betis, se salva otra vez el Betis ahora en los botines de Jude Bellingham. Pedían una mano incluso, pero no hay mano. Pega en el pecho del adversario por parte del Real Madrid. Se salvó el Real Betis. La desperdició totalmente el Real Madrid. Estamos llegando a 44 minutos de juego. A uno de que finalice el tiempo reglamentario. Más lo que el árbitro le decía reponer, que a mí me parece van a ser entre 3 o 4 minutos.
1: Ahí está con la pelota, puede venir el movimiento. Estaba buscando Hausen con la pelota, puede venir el movimiento. La tiene, ahí está Hausen con el balón. Intentará meterse. Ahí a tocaron y en corto la va a buscar Bellingham. Otra vez buen partido de Bellingham. Se la dio a Vini, baila Vini, se va metiendo Vinicius. La pelota que va desviada, el árbitro dice que es un tiro de esquina. 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
3: Un tiro de esquina gasolinera, Don Arturo, para el cuadro del Real Madrid, el poderosísimo Real Madrid. Y se va a venir el tiro de esquina, sector de la izquierda, Jorge.
1: Allá vendrá el tiro de esquina para el equipo de...
3: Nada más. No, saludos a mi esposa Graciela, que le va al Real Madrid.
1: Pues sí, saludos también al Junior, que ahí vi que está en la convocatoria de la sub-7 del Deportivo Misco. De verdad, qué alegría ver que anda mejorando poco a poco. El cabezazo, el guardameta en el fondo, espectacular, de la raya, la sacó y la manda hacia el tiro de esquina. 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Favorece al Madrid, ya la tiene, baila Vini, Vini, Vini, jugó hacia el medio campo, puede venir, la tiene, ya está Federico Valverde, Valverde que viene con la pelota, jugó para Marco Cucurella, Cucurella que viene con la pelota, está entregando para donde aparece Vini, y Vini con la pelota levantando la vista, va a meter el centro, Vinicius equivocado, no. Salió el guardameta, lo buscó a Dumfries, pero salió. Y desde el fondo el despeje largo que viene para el guardameta del equipo de el Betis Cucuré. Dumfries, pero salió. Y desde el fondo el despeje largo que viene para el guardameta del equipo de el Betis Cucuré, la que mete el testarazo y desde el fondo me parece cumpliendo hasta el momento lo de Marco Cucuré.

0: Allá Dumfries por la pelota, cerca está Konaté, la tiene Dumfries que va a jugar, se dio la media vuelta y ahora sí con Konaté.
1: Seis minutos más.
0: Nuevamente, seis minutos ahí, me parece, por las lesiones de los jugadores del equipo. El Betis sí se tiene que recuperar también el tiempo de hidratación y ahora con la pelota. Está buscando Cucurella, que jugó para donde está Bellingham. Está el inglés con la pelota, entregando para Camavinga. Camavinga que dejó para donde está. Ahora Hausen. Hausen que viene con la pelota y puede venir allá con la pelota. El equipo del Real Madrid tocando y en corto. La tiene Hausen. Hausen que viene con la pelota. Puede venir allá hacia donde está el balón para el cuadro merengue. Estamos llegando a 47 minutos de juego. El marcador claro. 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Marcador claro, está 0-0 entre el Betis y el equipo del Real Madrid. Le van a quedar allá 4 minutos al partido. Puede venir el despeje largo. Sí, señor, ya la tiene el cuadro merengue, que ya adelantó líneas buscando el Real Madrid por lo menos irse con ventaja en este primer tiempo. El partido ha sido bastante parejo, me parece, Víctor.
1: Bastante parejo el partido hasta el momento. En los últimos, te puedo decir que quizá de la media hora para acá, pero el Real Madrid es el que más ha tenido la oportunidad, es el que más ha buscado, y el Real Betis ha mermado un poco en tanto al ataque, pero sí en la posesión del balón la sigue teniendo, Jorge.
0: Ahí estaba buscando nuevamente, hay falta, dijo el árbitro. Sí, señores, una falta, Margarina Cremi, falta la cancha, Margarina Cremi. 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Será tiro libre que favorece al equipo del Betis. A María para Arda Güler. Tiro libre para el Betis, 48 minutos.
1: Arda Güler y Hause ya venían con la manía de ganarse una tarjeta María. Se comete ahora una nueva falta y es una falta Margarina Cremi. Y se termina ganando la tarjeta María Arda Güler. Y ahora será un tiro de esquina, gasolineras, don Arturo.
0: Hubo desviación por parte del cuadro merengue y esto va a ser un tiro de esquina. 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Así que vendrá el movimiento. Está el despeje, el centro, el cabezazo allá en el fondo por parte de Dumfries. La pelota la vuelve a tomar el equipo del Betis. Le puede pegar, no le quedó con comodidad Fran García, no quiere problemas y se apoyó hacia atrás para que venga el guardameta. Ahí está, desde el despeje largo hasta donde iba a llegar Isco, la pelota desviada, que dice el árbitro, el lateral que favorece al equipo del Betis, que lo quiere apresurar. Estamos en 49 minutos, dos le van a quedar ese primer tiempo. Jugó, tocó y en corto y ahora puede venir Bartra, jugó con Isco. Isco que tiene la pelota, levanta la vista, va metiendo el remate. Isco, la pelota le vuelve a quedar al equipo del Betis. No, el que está apareciendo por el balón, entregó Kylian Mbappé, ya la tiene en el medio campo Bellingham, y Bellingham que va a salir jugando, la tiene en inglés. Está con la pelota, tres llegaban a la marca. Llegó también Isco ahora a meter presión, el trazo largo, cambio de juego, se equivoca. Y Bellerín la tiene ahora en el fondo para el equipo del Betis, que ya le mete la pausa y enfría el partido.
1: Enfría el partido porque ya estamos llegando a cumplir prácticamente el tiempo que el árbitro dijo de jugar un poco más. Ya estamos llegando al 49 en el tiempo corrido. Así las cosas, la tiene Camavinga. Empiezan a enfriar un poco el terreno de juego para irse al descanso y tener también el tiempo correspondiente de replantearse cómo saldrán para el segundo tiempo. Ataca el Betis.
0: Ataca el Betis de nuevo, el centro de la pelota hacia atrás, no llegó el remate y ahora sale jugando el equipo merengue, la tiene Arda Güler. Y está Güler con la pelota, levanta la vista, no tiene con quién jugar y ahora sí pasó Dumfries, va corriendo Vini, se la tiraron larga Vinicius. Allá va a llegar Vini, sí señor, llegará por la número 5, va a llegar pegadito a raya final. Está ganando línea de fondo, metió el centro, llega el cierre bien por parte de Bartra. La manda hacia el tiro de esquina y esto va a ser movimiento que favorece al equipo de el Real Madrid. 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Tiro de esquina para el cuadro merengue.
1: Se viene último. Tiro de esquina entonces para el Real Madrid cuando estamos sobre el minuto 50 y medio, ya medio segundo, medio minuto le va a quedar a esto. Me parece a mí que es la última jugada de este primer tiempo. Se viene un tiro de esquina. El encargado será Arda Güler. Se viene el centro.
0: Ahí está el centro del equipo merengue. La pelota al guardameta, espectacular. Lo mandó hacia el tiro de esquina al guardameta. Lo manda hacia el tiro de esquina. 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El guardameta dice que no la tocó. Al final de cuentas, el árbitro sí señalaba el tiro de esquina. Él dice no. Y será tiro de esquina. Qué pobre si el cuadro merengue se equivoca en esta, el árbitro.
1: A mí me parecía que no la toca también. Se viene otro tiro de esquina. 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Y se viene entonces el Real Madrid para cobrar el tiro de esquina, sector de la izquierda, en los botines de Arda Güler.
0: Vendrá Arda Güler a poner un movimiento al juego. Mucha atención, allá está buscando el centro.

0: equipo del Real Madrid, Arda Güler. No, al final de cuentas ya ratificaron.
1: No, es que no le tocaba el portero.
0: Sí, y ahora es Hausen el que alega, reclama.
1: No, es que Hausen fue el que cabeció y el portero se estiró, pero no la toca.
0: Nunca
1: topó en el travesaño.
0: No la tocó nunca. Saludos a mi amigo Fashion, que ahora se dedica también a Edecam. Ahí estamos, anda paseando por todos los pasillos del Nuevo Mundo, mi estimado.
1: Se termina la primera parte.
0: Fashioneta, se terminó la primera parte del partido. Sí, señor, está terminando el árbitro. Dice, vámonos al descanso. Se terminó la primera parte del juego. 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Claro que sí. 0-0 entre el Betis y el equipo del Real Madrid. Pausa y regresamos.

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Bueno, varias cosas por recalcar. Primero, que el Real Madrid ha tenido en tanto la posesión del balón, más posesión del balón que el propio Real Betis. El Real Madrid que tuvo también más oportunidades de ir hacia adelante, de buscarlas, de tener la opción al gol. Sin embargo, primero, el Real Betis bien posicionado por parte de su arquero, y segundo, el Real Madrid que pareciera no sale fino al terreno de juego, y es por eso que le ha costado muchísimo, muchísimo el encontrarse con la oportunidad. Y hasta el momento nos vamos con el marcador claro, el internet más rápido de Guatemala, 0 para el Real Betis, 0 para el Real Madrid. Así las cosas, en donde un primer tiempo ha tenido la oportunidad el Real Madrid, pero la ha desaprovechado, y el Real Betis que ha hecho lo propio, tratando de aguantar el ataque del Real Madrid, yendo hacia adelante en cuanto ha tenido la oportunidad, en cuanto ha tenido también el tiempo para hacerlo. Sin embargo, no se le han dado las cosas ni al Real Betis ni al Real Madrid. 0-0 se encuentra el marcador. Vamos a una pausa de regresar. Seguimos con el análisis y acerca de qué pueden hacer en este segundo tiempo el Real Betis y el Real Madrid. Pausa, regresamos.

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0: El himno del Real Betis, regresamos, estamos en el descanso y vamos a repasar un poco las estadísticas que nos dejan los primeros 45 minutos. Real Betis colocándose en este momento con este empate que se tiene en la sexta posición y el Real Madrid, el poderosísimo Real Madrid, colocándose en la primera posición con este empate que se tiene de momento. Repasamos las estadísticas. En tanto a remates, 5 remates han sido para el Real Betis, 13 remates para el Real Madrid. Remates al arco, 2 para el Real Betis, 3 para el Real Madrid. En posesión del balón, 46% de la posesión del balón ha sido para el Real Betis y un 54% de la posesión del balón para el Real Madrid. En pases, 196 pases han sido para el Real Betis, 285 pases para el Real Madrid. En tanto a la precisión de pases, 91% para el Real Betis y un 92% para el Real Madrid. En las faltas, 5 faltas han sido para el Real Betis, 6 faltas para el Real Madrid. Tarjetas amarillas, ha existido solo una, fue para el Real Madrid. En tarjetas rojas no han existido, en posición adelantada tampoco ha existido. En tiros de esquina, gasolineras, don Arturo, 4 para el Real Betis, 6 para el Real Madrid. Hemos hablado acerca de 10 tiros de esquina en total. De momento, de quedar así con este empate, se posiciona Real Madrid en primer lugar con 10 puntos. Barcelona en segundo con 9, Atlético de Madrid con 7 en tercero, en 4 Alavés con 7 puntos, en el quinto Osasuna con 7 puntos y en el sexto el Real Betis con el 7 puntos también, de quedar así el partido. En séptimo lugar encontramos al Sevilla, en octavo al Deportivo, en noveno al Racing de Santander, acompañado de Levante. En décimo primero encontramos a la Real Sociedad, en décimo segundo al Español, en décimo tercero al Athletic, en catorceavo encontramos a Getafe, en el puesto número 15 el Villarreal, en el 16 Celta de Vigo, en el 17 Valencia, en el 18 Rayo Vallecano, en el 19 Elche y en el sótano, en el puesto número 20 el Málaga. El Málaga que obtiene nada más un punto de momento y así las cosas a poco de que inicie la segunda parte, a poco de que inicie los segundos 45 minutos. Gracias por estar en sintonía de Nuevo Mundo 96.1 FM y a nivel nacional. Recuerde que puede reportarse con nosotros, nuestra vía de comunicación, el 34000062. Es el habitual para que nos mande sus mensajitos de dónde se reporta, en dónde está en sintonía de Nuevo Mundo. O llamando directamente a nuestra cabina, le va a atender con todo gusto nuestra secretaria, 22680410. 22680411, para que se reporte con nosotros y nos diga desde dónde nos está escuchando en esta tarde. Que por cierto, cae lluvia en algún territorio del país de Guatemala. Se hace presente la lluvia. Incluso Wilson me mencionaba de granizo en alguna parte. ¿En dónde mencionabas vos el granizo que cayó? Zacatepec, que se da caída de granizo. Pues así las cosas, hay que tener mucha precaución. Gracias a Dios que está lloviendo. Necesitamos lluvia porque se ha prolongado bastante la sequía. Así que así las cosas, en un par de minutos se viene ya el segundo tiempo para este encuentro entre el Real Betis y el Real Madrid. Ya en un par de minutos ya salen a la cancha ambos equipos, ya se incorporan al terreno de juego, un lleno bastante atractivo como es típico de esta liga. Ya se posicionan los jugadores, empieza a salir el Real Madrid, incluso hacen unos toques preventivamente antes de que salgan los demás. Ya sale el Real Betis, sale el arquero, sale también el capitán por parte del Real Betis para este segundo tiempo. Ahí va Isco, el jugador experimentado Isco, que hoy viste los colores del Real Betis. Y allá en el palco, en uno de los palcos, pues los lesionados y gente también importante que nos recalca la señal internacional. Ya va también Dumfries, ya va al terreno de las acciones Mbappé. Ya va Vinicius Junior y se incorpora así el poderosísimo Real Madrid. Así se incorpora al terreno de las acciones. Ya está Cucurella listo. Valverde está también allá. Jude Bellingham. Vinicius Junior que hace un tipo de oración. Así que le doy la bienvenida nuevamente a esta transmisión deportiva a Jorge Berganza. ¿Quién le pregunto, Jorge? ¿En dónde te informas mejor, Jorge?
1: En el Independiente Voz y Corazón de Guatemala, así que va a arrancar la segunda parte de momento. Me parece no hay variantes más que la que se hizo en el primer tiempo por lesión para el equipo del Betis, que ingresó Bartra, así que va a arrancar el segundo tiempo y vendrá el toque por parte del cuadro merengue. El equipo del Real Madrid va a tocar la pelota. Mucha atención que puede venir el movimiento para el equipo de el Real Madrid. Va a venir, saludos, mi estimadísimo Polito, Leopoldo Vargas. Saludos, mi buen amigo Polo Vargas de Gerona, desde la zona número uno. Allá está con la pelota el árbitro, dice, vámonos, arranca ya el segundo tiempo y es el equipo del Real Madrid quien va a tomar la pelota, toquecito y en cortito y desde el fondo para que venga. Ahí está Cucurella con la pelota, puede venir el cuadro del Real Madrid, tocaron bien corto para que aparezca Federico el Pajarito Valverde, que tiene la pelota, puede venir Valverde que está en el cambio de juego, la va tomando el equipo del Real Madrid. Ahí está con la pelota Reda Güler, y Güler que levanta la vista, con quién puede jugar, tocó y en corto para donde aparece Cama, venga que tiene la pelota, jugó para Bellingham y Bellingham que entrega para Cucurella. Cucurella, borde interno, pierna izquierda, y entregó para donde va apareciendo Vini. Baila. ¡Ay, hasta Vinicius con la pelota! Ha jugado ya hacia atrás para que venga Hausen. Ahora Hausen que juega para donde está Konaté. Con la pelota puede venir este que intentaba, era Konaté, entregando para donde aparece Federico. Valverde que juega para Dumfries. Dumfries con la pelota, Fran García que lo marcaba. Saliendo también Anthony a hacer la marca personal. El marcador claro, el internet más rápido de Guatemala. 0-0 el Betis y el Madrid. Ahí está con la pelota, puede venir la jugada para el equipo del Real Madrid en el trazo largo. Bellerín que ha recuperado para el equipo del Betis. Anthony que entregaba, equivocado, buscaba Hernández, la tiene ahora en el cambio de juego. Kylian Mbappé se la dio a Vinicius, le salió la jugada, pero recuperó el equipo del Betis y desde el fondo viene Vallés, el guardameta del equipo de el Betis, que vino con el despeje largo y la pelota que viene cayendo. 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Claro que sí, está 0-0 entre el cuadro de el Real Madrid y el equipo del Betis. Ya tiene la pelota el cuadro merengue. Jugaron para Camavinga y Cama, que está jugando para donde aparece Dumfries. Dumfries que juega para donde aparece Arda Güler. Y Güler que viene con la pelota, puede abrir el movimiento. Mucha atención que ya está con la pelota, puede abrir el movimiento para donde está Cucurella con la pelota, entregando por un costado para que venga otra vez con la jugada Kylian. Kiki. Se va metiendo en papel, le puede pegar, sacó el remate. La pelota se fue abriendo, se pierde en lo profundo. Y esto es un movimiento de puerta. Equipo por hacia el equipo del Betis, porque llegó el remate de Kiki. Kylian Mbappé le pegó y la pelota se fue desviada, se perdió en lo profundo y afuera del rectángulo de las acciones para convertirse en un movimiento de puerta que ya marcó el guardameta Vallés. Allá y desde el fondo el despeje largo ahora por parte de este que venía. Era Natán el hombre que metía el pelotazo largo. Hay recuperación por parte del cuadro merengue. Pelota que va hacia afuera y hasta un movimiento lateral. Es un saque de banda que favorece al equipo de el Real Madrid. La tiene Bellingham desde el suelo. Lo persigue Anthony. Ahí estaba en la jugada por parte de este que era Bernal, el que buscaba. El uruguayo que buscaba y pedía la pelota. Facundo Bernal, pero ha recuperado el equipo merengue. Y la tiene Vini. Baila Vini. Allá está Vinicius con la pelota. El balón hacia territorio del cuadro del Betis. Jugaron para Dumfries. La tiene Dumfries. La marca de Fran García. Caía allá en el frente Arda Güler. La pelota ahora atrás para que venga Konaté. Ahí está Konaté con la pelota. Jugó y trasladó para Hausen. Y Hausen que tiene la pelota, jugando para donde aparece. Y desde el fondo está Cucurella. Se mostró bien allá Federico Valverde. Ya la tiene Fede. Entregando ahora para donde está Bellingham. Y Bellingham puede devolver con Federico Valverde. Cerca está Camavinga. Prefiere hacia atrás para que venga ahora con la pelota Hausen. Y Hausen que juega con Konaté. Ahora la pelota para donde aparece Arda Güler. Güler que mete filtrado. La tiene Dumfries. Se va metiendo Dumfries. Llega Natán. Natán le echó el cuerpo. Y Dumfries que rebota por allá, lo está jaloneando. Sí, en atanco una pelota y puede venir el movimiento para el equipo del Betis. Pelota que va hacia afuera en 4 minutos de juego, segundo tiempo. Natán va a marcar un servicio de mano, saque de banda que favorece al equipo del Betis.
0: Bien Dumfries para llegar a cuerpo, pero le ganan al finalmente la, la partida. Natán, que solo acomoda el cuerpo, muy bien acomodado, por cierto, y le ganó la partida a Dumfries cuando estamos en 4 minutos ya de juego. Pedían una falta, cancha, falta en la cancha, Jorge.
1: Así que el árbitro dice que sí, señor, es falta, con margarina, crema y cada plato cuenta, y esta falta, claro que cuenta. Es tiro libre que va a marcar el equipo del Betis, allá está buscando. El equipo del Betis desde el fondo va a salir Natán, que juega para donde va apareciendo ahora en el medio campo Fran García. La tenía Isco para donde va apareciendo ahora con la pelota, puede venir Fran García, que tiene la pelota. Entregaron hacia el medio campo, la estaba buscando Bartra. Y Bartra, que pedía, se la dieron a Isco, que está con la pelota y puede venir el movimiento para donde está. Ahí a Bernal, estaba entregando Facundo con la pelota, recuperación de Camavinga. La tiene Cama, recuperó ahora. Está con Ate con la pelota y puede venir ahora en la salida por parte de este que viene tocando y en corto era Federico Valverde para Kylian Mbappé. Sigue Kylian con la pelota, la tiene muy bien la jugada de Kylian Mbappé, se quitó de encima dos jugadores, incluido Anthony, que ahora llegó y recuperó. La va tomando este que era Dumfries, jugó para donde está apareciendo ahora Arda Güler. Muchas facilidades para jugar en el terreno del equipo del Betis para el cuadro merengue. En 5 minutos el árbitro dice que hay una falta, falta en la cancha. 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Tiro libre que favorece al equipo del Real Madrid.
0: Se da un tiro libre entonces a favor de el Real Madrid, porque llegan a cometer la falta allá al jugador Arda Güler por parte del Madrid. Incluso lo dejan sin tacos porque se le zafa el calzado. Ahí está ya para cobrarle el Real Madrid, y se va a venir una oportunidad muy buena para levantar el centro. Un centro que puede bañar el área que defiende el Real Betis.
1: Ahora vendrá el tiro libre por parte del equipo de el Real Madrid. Lo va a marcar el equipo merengue. Mucha atención, estamos en 50 minutos. Tiempo corrido, el marcador, claro. 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Claro que sí, tiro libre que va marcando el equipo del Real Madrid. Pelota que llegó a la mano del guardameta Vallés. Ahí desde el fondo va a salir jugando Vallés. Entregó de manos para donde está Bellerín. Este que levanta la vista, lo marca Viri. Está Bellerín en el enganche. Ahora jugó hacia el medio campo para que venga con la pelota. Puede venir Bartra. Y Bartra, que está con la pelota, puede venir el movimiento. Mucha atención, que ya la tiene el cuadro de el Real Madrid con la pelota. Puede venir el movimiento. Mucha atención, que la tiene el cuadro del Betis. Mucha atención, amigos oyentes. Marcador claro, 0-0. La va a jugar en el medio campo. La tenía Hernández Natán, que pedía. La tiene Bellerín. Ahí va abierto el jugador del equipo de el Betis para donde viene la pelota. Mucha atención, que la tiene. Ahí hasta con la salida por parte de García. Intentaba sacar el remate. Pelota que se pierde arriba. Del horizontal por parte de Anthony. Y la pelota se pierde no profundo para marcarse un servicio de puerta que favorece al equipo del Real Madrid.
0: Un servicio de puerta para el Real Madrid. Solo, sin pena, sin gloria, se fue el balón. Y tranquilo, Thibaut Courtois para salir tocando allá con la defensa por el sector de la derecha sin despeinarse, Jorge.
1: Y ahora el jugador del equipo merengue la tiene allá. Courtois levanta la vista, borde interno, pierna derecha, cambia y entrega para Konaté. Konaté con la pelota a la vista, en la presión que llegaba por intermedio de Isco. Era el hombre que buscaba y ahora tiene la pelota. Jugaron en corto para donde está Bellerín. Ahí está, este es Cucurella que tiene la pelota. Puede venir Cucu. El movimiento por parte de este, sí es Cucu. No como mi amigo, allá está buscando nuevamente. Puede venir el movimiento por parte de el cuadro.
0: Vas a enojar, hombre.
1: No, ya mira, chihuahuita. Ahí está buscando nuevamente. Puede venir el movimiento de Kylian Mbappé con la pelota. Le va a pegar Kylian. No se atrevió, se la dio hacia donde debería con la pelota, pero terminó cometiendo falta Arda Güler. Ojo, porque Arda pega y ya está amonestado. Arda Güler, piden por favor que sea tarjeta amarilla para Arda Güler en esa jugada. Vamos a ver.
0: Tiene que cuidarse mucho de eso. No hay intención alguna de llegar
1: el pisotón, sí, abajo sí. Primero lo
0: pisa. Yo creo que no hay intención como tal del pisotón. La tienen que revisar, pero creo que no hay intención de Arda Güler. Creo que es parte de la jugada, creo que es parte del estirón que se da Arda Güler junto con el adversario, pero no hay intención alguna de llegar a hacerle daño. Y la va a revisar el árbitro, me parece, o está esperando a que le den las indicaciones correspondientes. No, sí hay patada, pero creo que no hay una intención como tal de hacerle un daño.
1: Para mí sí es falta, tal vez no de María, pero sí.
0: Sí es falta, eso no se discute, pero no es para María.
1: Es lo que reclamaba Arda Güler, que sí llegó a destiempo, pero no, era tampoco una falta descalificadora.
0: No, la exageró también el jugador del Betis.
1: No, era una falta descalificadora, no, como por lo menos para María. Pero sí hay una patada por parte de Arda Güler. La regla dice dar o intentar dar, así que es clara la regla. Ahí está buscando nuevamente con la pelota el equipo del Betis. Tocaron bien corto para que venga la jugada y desde el fondo la va a tomar nuevamente el equipo del Betis. Entregando, no me subas el azúcar. Ahí está con la pelota, puede abrir el movimiento de Cama, venga, y ahora sí a María para Dumfries. Hay hombre resentido, el Madrid está pegando, ojo, porque hay hombre resentido para el equipo del Betis y a María también para Mou. Ya me extrañaba que estuviera reclamando el canucito Mou. Canucito, cabecita de algodón, se llevó cartulina María para el cuadro del Real Madrid y también para Dumfries. Tiro libre porque se marcó una falta en la cancha Margarina Cremi, así que cada plato cuenta y por eso que no falte en cada platillo Margarina Cremi. Tiro libre que favorece al Betis.
0: Se termina llevando la tarjeta María Mourinho también por hablar de más, por decir cosas que no tiene que decir. Y el árbitro le dijo, bueno, ahí está, estése quieto porque si no, no me voy a medir y se va a tener que ir Mourinho, pero allá está ganándose la tarjeta de amonestación entonces el técnico por parte del Real Madrid, cuando estamos en 54 minutos, casi 55, Jorge.
1: 55 minutos casi, ahí está con la pelota, puede venir el movimiento para Vallés, está con la pelota, puede venir el movimiento por parte del equipo del Betis. Estamos llegando, amigos oyentes, a 55 minutos, tiempo de juego, 55 en este partido, es el tiempo corrido, activa Full Claro y recibí gratis el doble de gigas en tu plan pospago, claro que sí. 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
1: 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Estamos llegando a 56 minutos de juego, 0-0 es el marcador. Marcador claro, activa Full Claro y recibí gratis el doble de gigas en tu plan pospago. Claro que sí, la tiene. Y desde el fondo va saliendo Konaté, pero prefiere más atrás. ¿Para dónde está Tortúa, que entregó la pelota? ¿Para dónde aparece ahora? Es Camavinga con la pelota. Jugó hacia el medio campo y va a salir jugando de nuevo. Está Kylian Mbappé, que tiene que retroceder a carrear balones porque no le están fluyendo los balones al área del Betis. La tiene, ahí está, con la pelota. Es Federico Valverde que viene con la pelota. Se apoyó el Capi hacia atrás para que venga ahora Konaté con la pelota. Puede venir el movimiento. Mucha atención, que allá está en la salida por parte del equipo del Real Madrid, que no encuentra espacio. La tiene otra vez con la pelota. Courtois, que va jugando para donde está Konaté con la pelota. Puede venir el equipo de el Madrid con la pelota. Camavinga entregó ahora hacia donde puede venir con el movimiento con AT. Está tocando y en corto, y ahora la salida de Hausen que entrega para donde va apareciendo Federico Valverde, y la tiene Fede con la pelota. Puede venir el movimiento, ya estaba buscando otra vez el balón en tres cuartos de cancha, la va a buscar, el pelotazo largo la va a buscar, y en el fondo Natón, que llegó y metió el testarazo, pelota que se va por un costado, abandona el rectángulo, las acciones y estos movimientos. Sí, señor, movimiento lateral que tiene el equipo del Real Madrid. Ya la tiene Arda Güler, y Güler que juega, entregó para donde está ya Bellingham que juega para Baila, Vini. Está Vinicius que jugó, para donde aparece Bellingham, y Bellingham con la pelota entregando para donde aparecía Kylian Mbappé. La pelota para Bellingham de nuevo, más atrás, porque el Betis cierra todos los espacios, no lo deja cruzar línea del medio campo. La tiene Vinicius, allá está Vinicius que mete, la va a buscar, recortó ya el equipo del Betis la pelota, que la va a buscar nuevamente, y el balón le vuelve a quedar a Baila. Ahí está Baila Vini, se va metiendo al área, jugó para Kiki, Kylian Mbappé con la pelota, y puede venir el movimiento, la está buscando para Cucu, la mata al centro, Bellerín, de melena, de peludo, la pelota hacia el tiro de esquina. 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Tiro de esquina que favorece al Madrid.
0: De un peludo colocho a un peludo peloliso, pero se dio el toque por parte del Real Madrid y se viene ahora un tiro de esquina. Arda Güler, el encargado sector de la izquierda, de levantar el centro, Jorge.
1: Allá está buscando. Gracias, amigos, por estar a través de Nuevo Mundo Radio en el 96.1 FM en territorio guatemalteco. Ataca el cuadro del Betis, se va metiéndose, la dieron Hernández, lo va a buscar, se frenó y puede venir ahora para Anthony. Está buscando el Betis, se va a meter, sacó el remate, cortó, se quedó en el fondo. A mí me parece que había fuera de lugar, si lo han marcado al final de cuentas, Hernández era el que buscaba. Es un tiro libre que ya marcó el equipo merengue, tira larga. Va a llegar Kylian Mbappé por la pelota, puede llegar la barrida por parte del equipo de Real Madrid. Ahí está buscando Kylian Mbappé, perfecto, Bartra una y le vuelve a quedar a Kylian Mbappé y se le tiró desde la tercera cuerda, pero sobre el balón. Esto es movimiento lateral que favorece al equipo del Real Madrid en territorio del Betis.
0: Bueno, se da entonces ahora a favor del Real Madrid, está cerca y va a ir a revisar algo el árbitro en la última jugada porque no le convence. Y le dice al capitán, bueno, va a salir al final el capitán por parte del Betis. Se va a dar la modificación a favor del Betis. Lo aplaude el público, se va el capitán. Fidalgo es el que va a ingresar y va a abandonar Isco.
1: ¡Qué grande Fidalguito! Ya ingresó Fidalgo, el ex América. El español nacionalizado mexicano que jugó el Mundial para la Selección Nacional de México y que ha hecho historia en el club más ganador y el más grande del fútbol mexicano, las Águilas del América. Ingresó Fidalgo al terreno de juego, la pelota para donde estaba Konaté, entregando para donde va apareciendo ahora con la pelota en el mediocampo el equipo del Real Madrid, puede abrir la yarda. Ardita Güler, cayó el jugador del equipo del Real Madrid, quedó resentido, la van a buscar con Anthony. Anthony que llegaba, pero metió bien el cuerpo allá Federico Valverde, la tiene Fede, está buscando Valverde. Ay, esta era para la falta del equipo del Real Madrid, no la marcaron. No le marcaron la falta a Arda Güler y ahora puede venir Natán. Llegó choque de trenes allá en el frente porque llegaba Kylian Mbappé. El árbitro dice que es movimiento de manos. Estamos en 60 minutos de juego, 60 minutos de juego. El marcador claro, activa, full claro y recibí el doble de gigas en tu post. 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El marcador está 0-0. El Betis y el Madrid. Está buscando con la pelota, puede venir el movimiento. Tocaron un cortito los hombres de el Madrid desde el fondo. Puede venir con la pelota, está intentando meterse con el balón. Mucha atención, amigos oyentes, que la tiene el cuadro de el Real Madrid. Okay. Estaba buscando con Arda Güler el equipo del Real Madrid.
0: Dándoles un poco de información acerca de los bloqueos que se han dado este viernes, de bloqueos, como se ha denominado. Se ha habilitado el paso en cruce a Santa María Ixhuatán, en Cuilapa. Se ha habilitado ya el pase en ese lugar. Los demás lugares siguen bloqueados. Hablamos de la ciudad de Guatemala, en la novena avenida, entre la novena y décima calle de la zona 1, está bloqueado. Barberena Santa Rosa, Serinal Santa Rosa, Oratorio Santa Rosa, ya se habilitó también el paso. Ya se habilitó también el paso para los que tenían ahí el miedo de la terminal. Desde la mañana se habilitó el paso en la terminal. El desvío a Santa Cruz Naranjo sigue bloqueado, Amberes sigue bloqueado y Jalapa está habilitado. Hasta el momento así el panorama, Jorge.
1: Ahí está con la pelota
0: de Amarilla para Camavinga.
1: Hay hombre amonestado para el cuadro merengue y es Camavinga, sí que están ahí habilitando. Hay algunos pasos que estaban bloqueados en Barberena, así no quieren ceder. Ahí está buscando Natán, entregó la pelota, la tiene Natán. Este es Natán. Ahí está buscando el trazo largo, cambio de juego, golpe y de cabeza arriba para el equipo merengue que ya se está quedando. Cuidado, cuidado, porque se comprometía Vallés y la pelota la va a tomar el equipo de el Betis con la pelota. Puede venir, mucha atención, estamos en 62 de juego. Está el equipo del Betis con una pelota, puede venir en el medio campo, ya estaba buscando Hernández que pedía la pelota, jugaron para donde está Facundo, y Facundo que está con la pelota para el equipo del Betis, entregaron de nuevo, Facundo Bernal la va tomando para el Betis, entrega, abrió para Bellerín, y Bellerín que tiene la pelota, lo mira ya, Federico Valverde, jugaron hacia atrás para que venga Anthony que juega, toca y en corto para donde está la llegada por parte del equipo del Betis, estaba buscando Fidalgo, este que pedía el centro, el cabezazo que no llegó en el frente para el Betis, hombre que queda resentido, pum pum pum pum, vámonos para afuera, dijo la zona baja del Real Madrid, reventaron la pelota y la vuelve a tomar Fran García. Ahí está el ex Madrid que juega, toca y en corto para donde está Fidalguito, ahí está Fidalgo que entrega para Fran García, y Fran que mete el centro, llegó la desviación de Dumfries, esto va a ser un tiro de esquina, el tiro de esquina es Fulear, en Don Arturo en cada viaje, porque juntos llegamos más lejos con gasolinera Don Arturo. Tiro de esquina para el Betis,
0: tiro de esquina para el Betis, un tiro de esquina que lo acerca, que está ahí para poner la oportunidad al Betis de poder abrir el marcador en 63 minutos de juego, y se van a venir variantes para el Real Madrid, me parece. Furnal será el encargado de levantar el centro. Se viene tiro de esquina, Jorge.
1: El tiro de esquina, golpe de cabeza por parte del equipo merengue. Le tiene Vinicius, ya está Baila Vini, que va a salir jugando. ¿Con quién puede jugar? Lo están jaloneando. Tiene que ser falta. El árbitro dejó ley de la ventaja. Al final de cuentas, sí, la marca y amarilla. Vamos a ver y vamos a confirmar a quién me están pintando. ¿A quién nos pintan de amarillo para el equipo del Betis? Sí, señor. 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
0: Se viene Bernardo para dentro del terreno de juego, el del Real Madrid, el 20. Se viene también Diomandé, se va Camavinga del terreno de las acciones. Me parece a mí que se va Arda Güler también. Y Dumfries serán Camavinga, ingresa Bernardo Silva, se va Arda Güler y se va Dumfries. Son los tres jugadores por parte del Real Madrid. La modificación corresponde, sale Güler, ingresa Diomandé, el 15 por el 25. Y la tercera modificación del Real Madrid, abandona Dumfries, ingresa Trent Alexander-Arnold.
1: Ingresó Trent Alexander-Arnold, que algo le llevó allá a Diomandé dentro del terreno de juego, pero ya están ahí los cambios y la tiene Alexander-Arnold. ¡Ha jugado! ¿Para dónde está? Con la teca, una pelota puede venir el equipo del Real Madrid. Jugaron para Hausen. Y Hausen, que tiene la pelota 64 minutos y medio. ¿Qué dice el árbitro principal? Algo está sucediendo dentro del terreno de juego. Lo va a detener momentáneamente el árbitro principal del encuentro. Algo sucedió, me parece, pero es en los graderíos que está pasando algo.
0: Algo está pasando en los graderíos justamente, a ver si no están gritando algo acerca de lo que no se puede decir o que no está tolerado ahora decirlo.
1: O puede ser bien también, Víctor, puede ser que haya algún aficionado que esté sufriendo algún tipo de problema de salud, pero
0: puede ser.
1: El árbitro lo puso en movimiento, porque recordemos que últimamente, pues cuando suceden este tipo de cosas, los partidos quedan detenidos,
0: paralizados,
1: hasta que se resuelvan las situaciones. Pero acá ya el árbitro dijo, vámonos, juegue, y ya la tiene Vini. Ahí está Vini con la pelota, jugó para tener Alexander-Arnold, que no llega, estiró la piernita, sí llegó primero el jugador del Betis, y ahora va a salir jugando para que venga el pelotazo largo, la va a buscar larga, ya está buscando, lo salía a buscar con Ateo, va a buscar Fran, la tiene Fidalgo, que la tiene, se va frenando Fran García. Y la tiene para el equipo del Betis, que viste de verde y blanco, tiene la pelota y jugó hacia donde está con el balón, este que viene atrás con el balón. Ahora el equipo del Betis, mucha atención, estaba buscando Bernal, que jugaba con Natán, y Natán, que jugó para donde apareció otra vez allá con la pelota. Puede venir el movimiento de el equipo del Betis, van a jugar hacia atrás, estaba intentando con la pelota, este que venía era Fornals para el cuadro de el Betis, y vendrá el movimiento 18. Ahí está preparándose para ingresar al terreno de juego el jugador del equipo de el Betis, que será una de las modificaciones, o lo estaban atendiendo, me parece que sí, lo atendían afuera del terreno de juego y aprovecharon para dar, por eso se detuvo entonces el juego momentáneamente y fue atendido ya el jugador del equipo del Betis, que recibió de una vez indicaciones por parte de el cuerpo técnico del equipo de el Real Betis, que en 66 minutos de juego lo está empatando. Es el marcador, claro, activa Full Claro y recibí gratis el doble de gigas en tu plan postpago, claro que sí. 67 y medio, 0-0 el marcador. El momento de preguntarle a Estuardito, Wilson Estuardo, el tatito, el patroncito, el cucurucucú, Wilson Estuardo, ¿en dónde te informas mejor?
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1: 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Tómese su juguito de mango que tiene ahí mi amigo Wilson Estuardo. Ahí acaba el cuadro merengue, pero Kylian Mbappé se le estrelló unas piernas al guardameta. Vaya, la pelota va hacia por el lateral. Y vienen dos cambios también para el equipo del Betis. Se abrió paca de cambios esta tarde. Vendrán dos cambios para el equipo de el Betis.
0: De Osa viene para adentro y Parot, me parece a mí, el que abandona es... Ahora les digo al 100%, De Osa es el primero en ingresar al terreno de las acciones. Y el que va a abandonar es el jugador con el número 9. Sale Bernal con el 6. Ingresa De Osa, el 6 por el 18. ingresa también Parot con el 19 y se va Cucho con el número 9.
1: Así que esos son los cambios. Cucho muy poco lo mostrado por parte del jugador del equipo del Betis, se va del terreno de juego, así que Cucho Hernández, el jugador colombiano, abandonó el rectángulo de las acciones y ahora el movimiento de manos que favorece al equipo del Betis. Bellerín, allá está Bellerín con la pelota, puede venir el movimiento, mucha atención que está tomando la pelota para el equipo verde y blanco que está metiendo el pelotazo largo, se va del rectángulo de las acciones, el árbitro me parece ha marcado una falta en la cancha, sí señor, falta en la cancha, margarina Cremi hace que cada plato cuente y por eso que no falte en cada platillo, margarina Cremi, 69 minutos de juego, marcador claro, 0-0, lo empata el Betis y el Madrid, falta tiro libre que favorece al equipo local.
0: Se ha puesto muy violento el juego en los últimos minutos, mucho choque en este encuentro. Pero es en los últimos minutos para acá que se ha vuelto demasiado choque y el Real Madrid que no encuentra por dónde encontrarse con el gol. Que está urgido el Real Madrid más porque ha tenido más posesión del balón que el Real Betis.
1: El Madrid es el que teóricamente sería lo obligado a buscar, pero el Betis es local y también pues necesita los puntos. Ahora la tiene en el medio campo. Allá se apoyó Fran García. Cambiaron de juego. Está el centro por parte del equipo del Real Madrid. Desde que ingresó no he mencionado a Diomandé para nada.
0: Diomandé que ha dejado mucho que desear. Una contratación bastante cara para el Real Madrid. Que hasta el momento no le he visto yo mayor brío dentro de este equipo. Que está acostumbrado a tener jugadores no solo de nombre, sino jugadores de talla, Jorge. Y hasta el momento Diomandé, para mí, en lo personal, ha dejado mucho que desear todavía.
1: Así es, así que vendrá el movimiento, se preparan algunos jugadores para el equipo merengue, 70 minutos, el marcador claro, el internet más rápido de Guatemala está 0-0, la va tomando y desde su propio territorio el equipo del Real Madrid que va a salir jugando, la tiene, ya está con la pelota, puede abrir el movimiento, para dónde está Hausen que entrega en el medio campo, la va tomando Federico Valverde y entrega para dónde va, ahí a Bellingham con la pelota, Diomandé se está mostrando, ya se la dieron, a ver si viene Vini con la pelota, Vini, se va metiendo Vini, Bellerín pasó de largo y la tiene Vinicius, no tiene con quién jugar, Arnold está. Estaba, se mostraba, la tiene, ahí a Bellingham que se frena, mete el sitio, el guardameta muy bien, atento, leyó muy bien la jugada, puñeteó y entregó por un costado para que venga Alexander Arnold, ahí está Arnold, cabezazo de Nathan en el fondo, quien complementa en el medio campo, el cabezazo de Fidalgo, la va a buscar en el frente otra vez el equipo de el Betis, lo está jaloneando, esto tiene que ser falta, a ver qué dice el árbitro, dio ley de la ventaja y en el cambio de juego lo está entregando Fidalgo para que venga de nuevo, ahí Anthony por la pelota, recuperación del equipo merengue y la tiene ahora en el contraataque. En el cambio de juego, Federico Valverde, Vinicius que ha tenido un partido aceptable.
0: Más o menos. Ni tan acertable, ni tan desaparecido. Ha estado practicando el voluntariado cuando lo ha tenido que hacer. Así las cosas. Así está tocando el Real Madrid.
1: Ni tan aceptable, ni tan
0: no,
1: aceptable.
0: Para mí no es ni aceptable lo que hace Vinicius Junior porque puede aportar más al Real Madrid. Sin embargo, lo veo un poco apagado y un poco echado atrás.
1: Un poco apagado y un poco encendido. Ahí está buscando nuevamente.
0: ¿Vos no me estás entendiendo lo que te estoy diciendo?
1: El equipo del Real Madrid en las manos de...
0: Es que esto no se trata aquí de... Es que ¿estás entendiendo o no estás entendiendo?
1: ¿Está jugando bien o no está jugando bien?
0: Para mí no está jugando bien.
1: Para mí sí.
0: Ni mal.
1: Para mí...
0: ¡Mata Wilson Estuardo!
1: Ahí está con la pelota, puede venir el equipo del Betis. Con la pelota la puede tomar, tocaron y en corto otra vez puede venir el movimiento. Está con la pelota, el equipo de el Betis con la pelota va a venir y desde atrás puede venir el movimiento. Entregaron para donde está Nathan con la pelota y puede venir otra vez con el balón hacia donde intenta meter presión Bellingham. La tiene el cuadro de el Betis otra vez con Bellerín y Bellerín que juega en el medio campo. Lo van a buscar ahí en el frente Anthony. Anthony que metió de taco para que venga la jugada otra vez rápido por parte de el cuadro del Betis, esta puede ser, la tiene Fran García, se apoyó hacia atrás, el remate palo y arriba, el remate se perdió sobre el horizontal, cerquita estuvo el Betis de abrir el marcador, 73 minutos de juego, se salvó el cuadro del Real Madrid, el Betis reaccionó y lo hace bien sobre el arco de Courtois.
0: Se acaba de salvar el Real Madrid bien por la jugada por parte del Betis de frente al arco, todavía intenta pegarle acomodadamente, le pegó casi como venía el balón, voló Thibaut Courtois, se acaba de salvar después de ese tiro de Parot. El Real Madrid tiene que sí o sí arreglar este tipo de falencias.
1: Así que sorprendieron al cuadro merengue después de que intentaba el equipo del Real Madrid. El árbitro dice que es tiempo para ir a hidratarse por parte de los equipos.
0: Tiempo de hidratación para esta segunda parte. Aprovecha también Mourinho a hablarle a sus jugadores, al igual que el técnico por parte del Real Betis. Mourinho siempre con esa frialdad en el rostro, ¿no? No demuestra ni denota ningún tipo de emoción, ni preocupación, ni nada. Totalmente frío al momento de hablarle a sus jugadores.
1: Así es, serio y estricto sobre todo Mourinho. Y era lo que el Real Madrid creo que necesitaba dentro del equipo, dentro del club. Un técnico que pusiera orden, porque hay que decirlo como es. Llegó Xavi al Madrid y lo usaron de tipo.
0: Sí.
1: Hicieron lo que quisieron con él.
0: No le ponían atención al
1: centro. Con su cara de enojado, así a lo Wilson Estuardo, cara de bravo, de enojado, de maloso. Pero tampoco nadie le hizo
0: cara de bulldog en un chihuahua.
1: En un chihuahuito. Y nadie le hizo caso, tampoco puso orden dentro del vestuario del equipo del Real Madrid. Se le fueron las cosas de las manos. Y ahora pues creo que Mourinho, pues él sí sabe poner orden. Ahí con él si no hay...
0: Mourinho solo con verlo infunde respeto.
1: Sí, ahí sí no hay tales de que le van a reclamar. Recuerdo cómo le reclamó a Xavi lo de Vinicius en un cambio, una vez que lo modificó, lo cambió en un partido de Champions, le pegó una gritada a Vinicius al técnico del Real Madrid y no pasó nada. A ver si hace esto Vinicius con Mourinho, creo que no lo haría el jugador brasileño del equipo del Real Madrid. Que de hecho ya se nota un cambio de actitud en el jugador brasileño.
0: Ya se nota bastante el cambio de actitud por parte de Vinicius Junior, le ha cambiado el chip totalmente. Y no solo a Vinicius, sino también, por ejemplo, a Jude Bellingham, que ahora juega más, que ahora toque, que va a buscarlas todas. Y también veo la diferencia en Kylian Mbappé, porque lo veo más participativo, ya no tanto esperando el balón, Jorge.
1: Sí, es que sí, le hacía cambio. De hecho, con el mismo Carlo Ancelotti, le había costado al equipo del Real Madrid tomar orden y ritmo. Pero ahora ataca por el costado. Se la dieron allá. Diomandé mete el centro. Se equivoca completamente. En esta le dice, está bien. Le dice Kylian Mbappé. Lo apoya, le aplaude. Pero la pelota se fue totalmente desviada del arco que defiende el guardameta del equipo de el Betis. Es movimiento de puerta. Sí, señor. 75 minutos de juego. Vendrá el número 17. Riquelme el terreno de juego para el cuadro del Betis. Es momento también de preguntarle a mi estimado Wilson Estuardo. Pero antes les cuento, activa Full Claro y recibí gratis el doble de gigas en tu plan pospago, claro que sí. El marcador claro está 0-0 entre el Betis y el equipo de el Real Madrid. Se fue Antony, ingresó Riquelme, lo platicamos después de venir y preguntarle a mi estimado Wilson Estuardo. Wilson, ¿en dónde te informas mejor?
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1: 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El despeje largo por parte del equipo de el equipo del Betis, la pelota que viene cayendo. Golpe y de cabeza arriba de Cucurella. La tiene Bellingham, que tiene un buen partido. Le pegaron a Bellingham. El árbitro dice que es una falta con Margarina Cremi. 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Le pegó el jugador del equipo del Betis. Este que era Bellingham, pero ya tiene la pelota Bernardo Silva porque movió rápidamente el equipo del Real Madrid. La tiene Bernardo Silva, que juega para donde va apareciendo con la pelota de Dumfries. Entregaba, no, Dumfries ya se fue. El que venía era Konaté, que se la dio a Diomandé y está en el medio campo. Había entregado para Alexander Arnold el cambio de juego y ahora la tiene Hausen desde el fondo, este que comanda la saga del equipo merengue y que hoy lo ha hecho bien, me parece Hausen. Ahí hasta el centro, el trazo largo, metió el pecho y recortó en el fondo el equipo de el Betis por intermedio de Bartra, que se la dejó a Bellerín. Y ahora viene el cambio de juego, intentaba el cuadro del Betis, la pelota que buscaba Riquelme, el balón viene hasta atrás para que aparezca el guardameta y desde el fondo va a tomar la número 5 el guardameta del equipo del Real Betis. 78 minutos de juego, continuamos 0-0, es el marcador claro. 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
0: Bueno, hay que hablar acerca de que el Real Betis está tranquilo con este marcador, está en su casa, le está sacando un empate al Real Madrid, pero al Real Madrid pareciera que no le alcanza el tiempo, Jorge, para encontrar el gol que le dé por lo menos la apertura al marcador y que le dé por lo menos la mínima. Ahora ataca el Betis y el Real Madrid defiende.
1: Ahí estaba el cuadro merengue. Michel, saludos, gracias por sus reportes a redes sociales y también al 96-1. Ahí está con la pelota, puede abrir el movimiento. Mucha atención que está el equipo de el Betis con el balón. Se va frenando, la tiene en el medio campo. Hay que recordar que ya no está Isco dentro del terreno de juego. Entregaron por un costado y va a venir con la pelota, puede abrir el movimiento para Fidalgo. Fidalgo que se va apoyando hacia atrás para que venga con la pelota. Ahí está De Onza que buscaba la pelota. Falta, dijo el árbitro. Sí, señor, falta en la cancha. 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La tiene el equipo del Betis. Falta. Otra vez, otra falta, falta, falta, sí, falta en la cancha, pero con margarina, crema y cada plato cuenta. Y vaya, que cuenta, tiro libre, que favorece al equipo del Betis. Llegó pegando Bernardo Silva, se salva de la María, 79 de juego, 11 le quedan al partido.
0: 11 minutos le van a quedar al partido, sigue atacando el Real Betis, ahora está dentro del terreno que defiende el Real Madrid.
1: Ahí está Riquelme, jugó para Bellerín, y este que viene con la pelota, Bellerín que estaba buscando Bellerín, está entregando hacia atrás, puede venir recuperación del equipo del Betis. No hay falta, el árbitro dice sí señor, Vini, no hay falta, levantate, le dijo, y ahora puede venir el Betis, que la tiene por intermedio de Bellerín, mete el centro, pelota que se pierde en lo profundo para convertirse en un tiro de esquina. 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
0: Se viene un tiro de esquina para el Real Betis, un tiro de esquina peligroso que tiene que defender el Real Madrid, y esta puede ser la oportunidad del Betis de encontrarse con la apertura del marcador sobre los 80 minutos de juego, Jorge.
1: 80 minutos de juego, va a venir el tiro de esquina que favorece al equipo del Betis, tiro de esquina gasolinera, don Arturo, el cabezazo corto y el contrarremate, balón al fondo, gol. ¡Claro, tenés gratis más beneficios! ¡Claro que sí! ¡Gol! ¡Del Betis! ¡Tiro de esquina, cabezazo! ¡Lleno tan perfecto estuvo el guardameta! Tiro de esquina, cabezazo, lleno tan perfecto estuvo el guardameta, digo, ocultó para tapar y decirle que no, pero la pelota.

0: pero lo dejaron solo en la segunda. Se va Valverde, entra Espi para tratar de rescatar por lo menos el empate. Mourinho con cara de muy pocos amigos, Jorge.
1: Así que está perdiendo el Madrid y la va tomando allá, está con la pelota Bernardo. Y es Silva quien tiene la pelota para el equipo del Real Madrid, está ganando el Betis 1-0, es el marcador claro. La va tomando 82 minutos de juego, la tiene Vini, metió el balón filtrado, golpe de cabeza arriba, bien por parte del equipo del Betis, llegó allá de Osa recortando, Riquelme la pedía, la entregaron en el medio campo, la tiene allá Alexander Arnold que entrega para Espi, Espi, Espi, Espi, va a llegar primero la barrida por parte de Nathan, vamos dice Nathan y la pelota va hacia afuera y un movimiento lateral, sí señor, servicio de banda, saque de banda, qué pobre es el equipo del Real Madrid que lo va a ir a buscar con todo, qué bonito se va a poner el partido en estos últimos 8 más lo que quiera adicionar el árbitro principal.
0: Bueno, se va a poner emocionante porque el Real Madrid ahora sí tendrá que remar contra corriente y tiene que sí o sí buscar el gol por lo menos del empate o a ver si le da tiempo un poquito más. De este momento está perdiendo el Madrid y se está quedando sin los 3 puntos o al menos sin uno, Jorge.
1: Se está perdiendo el juego para el equipo del Real Madrid. Muchas gracias, Michel, por sus mensajes y sus saludos. Bonita transmisión. Ahí está con la pelota, puede abrir. Y desde el fondo, Konaté entregó para Alexander Arnold. Y Alexander que tiene la pelota y puede abrir el movimiento para el equipo del Real Betis que juega por donde está apareciendo Hausen. Es Hausen el número 4 del equipo merengue que pide el acompañamiento. Nadie se acercaba y ya se la dieron para donde está Bernardo. Ahí está Bernardo Silva que viene con la pelota. Hugo y Hausen que tiene. Bernardo Silva la deja pasar, la va tomando Konaté. Está cerca Alexander Arnold, ya se la dieron a Alexander que viene con la pelota, cerca está ahí a Diomandé, se va a meter la marca por parte de dos hombres del equipo del Betis, estaba Fran García hacia atrás para que venga la presión de Fidalguito, era Fidalgo el hombre que buscaba, tocó hacia un costado y puede venir allá Cucurella, Cucurella con la pelota, entregó y ahora una bicicleta por parte de Kylian Mbappé, lo miro muy retrasado Kylian.
0: Bastante retrasado Kylian Mbappé, no es el hombre que busca el protagonismo. Incluso recordemos que Kylian Mbappé fue el hombre que falló el posible o la opción a gol que tuvo el Real Madrid. Ataca ahora el Madrid.
1: Le quedó a Kylian, a ver si la hacen esta. Tiene Kylian una bicicleta, se metió, mete al centro. El cierre puntual cayó, pum, un rebotó y hasta por ahí afuera. Kylian Mbappé la tiene, Hausen se quedó resentido y el jugador del equipo merengue fuera de el rectángulo de las acciones. Se va frenando, la tiene con y este que juega toca calle cortito para Bernardo, ahí está Berni, pero Bernardo Silva que tiene la pelota, no hay nada, dice el árbitro, juegue bien el centro, lo tiene Baila Vini, Vini, Vini, Vini, metió el centro equivocado, llegó Bartra, qué buen partido entró a hacer Bartra.
0: Buen partido ingresó, ahora me parece a mí que se lesiona Kylian Mbappé, a ver si no va a tener que hacer cambio, se lesiona solito después de esas dos bicicletas que se lanzó, un pisotón por parte del defensor.
1: Y es lo que reclamaba la gente del Real Madrid,
0: pero no la
1: dijo que no.
0: Sí.
1: Era lo que estaba reclamando. Ni siquiera el VAR ha indicado algo de verla, pero sí me parece que sí había contacto sobre quién.
0: Me parece que sí hay contacto, así que, pero al final dijeron que no se revisaba. Ataca el Real Madrid.
1: La tiene Bernardo Silva, Kylian Mbappé, sacó palo. Le pegó Kylian Mbappé, me parece que sí era lo que quería hacer, un globito sobre el guardameta Vallés, la pelota se estrelló en la esquinita del horizontal para salvar y salvar al equipo del Betis en 85 minutos de juego, el marcador claro, activa full claro y recibí gratis el doble de gigas en tu plan pospago, claro que sí, tiene 2 el equipo del Betis, 0 el cuadro del Real Madrid y voy a aprovechar de una para ir, porque el partido se puso movido y voy a ir de una con mi estimado Wilson Estuardo. Wilson, ¿en dónde te informas mejor?
2: 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Últimos minutos del encuentro. Jorge Berganza, ¿en dónde te informas mejor?
1: Ahí está la pelota, puede abrir el movimiento del equipo merengue en el Independiente, voz y corazón de Guatemala. Gracias, gracias mi estimado Wilson, ya lo despedimos a mi buen amigo Wilson Estuardo. Ahí está el Madrid, se apoyó hacia atrás, este que venía era Espi. Ahora la tiene Vini, a ver qué hace Vini, si se metió al área, al centro, chileno. ¡Oh! ¡Golazo! ¡Gol!

0: 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Del Real Madrid, Vinicius, espectacular, el centro de tres dedos, pero mucho, mucho mejor Espi para una tijereta y sacar un golazo de la manga. Se durmió la saga del Betis, no apareció Nathan tampoco, el guardameta Vallés pudo hacer algo, el Madrid lo empató para poner el marcador. 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Uno para el Betis, uno para el Real Madrid.
1: Qué golazo se acaba de rifar el Real Madrid. Un pase perfecto de tres dedos por parte de Vinicius Junior. Bien Espi para la definición. Increíble el gol del Real Madrid. El marcador claro se pone Real Betis 1, Real Madrid 1. Ahora están revisando el gol. Vinicius Junior llega y le dice al árbitro, ahí le encargo el tiempo. El árbitro le dice, take it easy, man. Porque vamos a revisarlo. Sí, están revisando el offside. Mientras tanto se da modificación. Se va Cucurella. Ingresa Contreras al terreno de juego.
2: Así es. Álvaro González. Al terreno de juego también para el equipo del Real Madrid. Están reclamando los hombres del Betis. Está el VAR revisando un posible fuera de lugar. Pero no sé de quién. No, si es de Vinicius, no.
1: No, no hay fuera de lugar. Tampoco de Espi. O tal vez una punta del zapato.
2: La punta del zapato podría ser.
1: Tal vez la punta del zapato se está adelantada. No hay fuera de lugar. Espérese,
2: sí,
1: dice el árbitro.
2: Me parece que sí hay fuera de lugar.
1: Ay, no voy a creer esto, de verdad. Me parece que sí hay fuera de juego. Y se va a tener que anular el golazo por parte del Real Madrid. Le están confirmando al árbitro que hay fuera de lugar.
2: Apretadísimo, la verdad. Ya lo anuló el árbitro el gol del equipo merengue. Que me devuelvan mi grito, hombre. ¿Cómo me costó el grito de gol del equipo merengue? Pero el árbitro dice fuera, fuera de lugar. Hay tiro libre que favorece al equipo del Betis. Se mantiene 1-0 en 89 minutos. Uno le va quedando al partido, así que no hubo gol. Estaba adelantado Espi. Qué golazo le había salido. Lástima.
1: Qué golazo.
2: Aparte, qué jugada también la de Vini. Qué centro el que puso el inicio de tres dedos.
1: Sí, la verdad que era una jugada perfecta. En un centro de tres dedos por parte de Vinicius Junior. Ahí está la jugada. En este pase me parece a mí que es donde marca.
2: Ahí es el fuera de lugar. Sí. Antes.
1: Antes del pase de Vinicius ya existía. Y aquí tal vez un zapato o una punta del zapato.
2: Tal vez en las dos, pero la primera es un poco
1: La primera es más evidente, claro.
2: Antes de que el balón llegara a Vinicius, en la que sirve de pivote el jugador del equipo de el Real Madrid, Espi, que tiene la pelota. Ahí está carrera, así es que mira lo que pasa ahora. Mira lo que pasa porque con el gol rápido, vámonos para afuera, Cucurella mete a Gonzalo.
1: Sí.
2: Y al final de cuentas a Álvaro Carreras, perdón. Y mira, esta es falta Margarina Cremi y le anulan el gol y ahora ya hizo el cambio.
1: Y ahora ya sacó a Cucurella, pero también Cucurella iba como rengueando, entonces creo que no estaba al 100% Cucurella.
2: No, quizás no, pero ahí sí perdés un hombre que se proyecta mucho como Cucurella y no sé si Álvaro Carreras lo hace. No tanto como...
1: Seis minutos más se van a agregar.
2: Seis le quedan al Madrid para ver si consigue el empate, amigos oyentes. 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Allá está con la pelota el balón que viene cayendo atrás para que venga el balón en poder del equipo de... El Madrid. Bernardo Silva que tiene la pelota. Ahora jugando en corto para que venga, ya está Vini. Ahí está Vinicius con la pelota metiendo el centro. Recortó el equipo del Betis la pelota que viene cayendo a territorio que defiende el cuadro merengue. Ahí está la salida, sí señor. Marcador claro, activa Full Claro y recibí gratis el doble de beneficios con Claro, claro que sí. Ahí está la jugada para el equipo del Betis. Se quedó en el fondo el guardameta Vallés con la número 5. Está buscando el guardameta del equipo del Betis ganar segundos importantes. Jugamos el primero de 6. 6 en el primer tiempo y 6 en este segundo. Ahí entregaron para donde viene Bellerín con la pelota. Lo está persiguiendo. Vinicius lo venía jaloneando. La tiene allá. Erhausen recuperó muy bien la pelota. El equipo de el Real Madrid la tiene. Courtois que juega con Alexander Arnold. Arnold que tiene la pelota. Fidalgo que mete de presión en el medio campo para Bellingham. Ahora puede venir el movimiento, se apoyaba Fran García, ahora hacia atrás para que venga Natán, y Natán que tiene la pelota, puede venir el despeje largo por parte del guardameta Vallés, este que vino a buscar en el frente, a este que es Ricky Riquelme con la pelota, puede venir el movimiento, mucha atención que está buscando el equipo del Betis sentenciar esto, la tiene en tres cuartos de cancha, le puede pegar, sacó el remate Courtois de nuevo, la vuelve a dejar suelta, pero ahora sí reaccionó la saga y la media cancha, porque en este caso es Diamandé, el hombre que buscaba por parte del equipo del Real Madrid.
1: Estaba buscando, pero de estas jugadas tiene que tener mucho cuidado el Madrid, porque una jugada muy parecida, aunque fue tiro de esquina, pero una jugada muy parecida le podría afectar otra vez al Real Madrid. Ahora ataca el Madrid, pedían incluso penal.
2: Y Jorge, si lo marca el árbitro, me parece que marcó el penal.
1: Hay penal. Me parece que sí hay penal y cartulina amarilla. O la está sacando a Vinicius. No queda todo. No, sí hay penal, me parece a mí. Que fueron a tocar a Vinicius Junior dentro del terreno de las acciones.
2: Sí, porque no reclama Vinicius. Entonces me parece que sí ha marcado el penal. Sí, es penal Natán Amaría para el jugador del equipo del Betis.
1: Y mira qué manera de darle un penal al Real Madrid. Ya se había ido prácticamente Vinicius. Tuvieron que frenar. Ah, no, si sí, era penal.
2: Penal clarísimo.
1: Y se María, salvó, claro. Que solo Amaría. Si sí, va con María. Los tacos por delante, le hubiese hecho demasiado daño al jugador, de verdad. De esas jugadas que dejan mucho que desear, Jorge. Porque si bien es cierto, es fútbol de alta competencia, no estás para dañar a ninguno. Y ahora se va a venir penal para el Real Madrid. La oportunidad del Madrid de ahora sí encontrarse con el gol.
2: Así que a mí no me queda duda de que era penal. Sí, señor, penal claro para el cuadro del Real Madrid, que va a buscar el empate. 93 minutos de juego. ¿Quién dijo que todo estaba sentenciado? ¿Quién dijo que esto ya se había ganado por parte del Betis? Está Kylian Mbappé detrás de la número 5 para venir detrás de la pelota. Penal para el Madrid, penal para el Madrid. Hay tiro libre, hay tiro penal para el equipo del Real Madrid después de esa
1: Mbappé
2: falta.
1: ¿Será el idóneo para patear este penal?
2: Me parece que sí, es el que va a buscar. Atento el guardameta Vallés, que dice el árbitro, busca el empate al cuadro merengue. Observando el árbitro, viene el remate por parte del cuadro merengue. Tapó el contrario de la pelota que va hacia afuera. Se salvó Kylian Mbappé, lo falló. Iba Vallés sobre el jugador francés. La pelota va hacia afuera. Bellingham también se mete. Fallo. Falló la tortuguita Kylian Mbappé y es un tiro de esquina. El tiro de esquina perfecto. Viajar tranquilo.
1: Parece que se adelantó el arquero. Están revisando.
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1: ¿Qué vamos a ver?
2: Polémico.
1: Hacia del. Vamos a ver. No, tiene el pie en la línea. Tiene el pie sobre la línea cuando pega el impacto. Me queda a mí la duda, fíjate, Jorge.
2: Sí, está el pie sobre la línea.
1: Pero ¿qué? Lo están tomando todavía, porque me parece a mí que la toma que nosotros pudimos percibir está como muy atrasada todavía. A mí me queda la duda, y si la revisa el VAR. Y van a... Vamos a ver esta... Podríamos ver, estimados amigos.
2: No me queda duda.
1: Ay, la tienen que revisar bien.
2: Yo veo si el pie sobre la línea.
1: Habrá que revisarla bien, fíjate, Jorge. Ahora sí, el árbitro pues determina que sí. Qué manera también del portero de gritarle a Kylian Mbappé. Esto es de María.
2: Sí, no sé qué se habrán dicho, pero el árbitro está esperando que le digan algo. El Madrid va a aprovechar para
1: presionar. Si le queda duda total, tiene que irle a revisar al VAR sí o sí.
2: Sí, él tomará la decisión de ir a ver o no. A ver qué es lo que le dice también el VAR. Habrá que esperar, porque hay veces que lo que le dice el VAR, si no tiene duda, pues se va con lo que le digan desde el VAR. Pero si es demasiada polémica la jugada, pues creo. El penal sí no era ni para revisarlo.
1: El penal sí era claro.
2: Era claro el penal por parte del equipo de
1: él. Y ahora están revisando la ejecución del penal como tal, porque parece que el portero se adelanta a la ejecución y no. Ahora sí determina el VAR que no, y se va a venir tiro de esquina para el Real Madrid. Te lo dije, ¿será Kylian Mbappé el idóneo para patear ese penal?
2: ¿Vos pensás que era Vini?
1: Yo creía que era Vini, y si no era Vini, Jude Bellingham.
2: Podría ser Bellingham también, que tenía un juegazo, la verdad. Pero lo hizo el referente Kylian Mbappé en la delantera del equipo merengue y falló. Falló el penal y ahora va a marcar Alexander Arnold. Estamos en 96 ya, pero se va a reponer, me parece, un poco más de tiempo. Ahí está el centro, el cabezazo. Vallés otra vez, este es el hombre del partido, me parece la figura. Vallés, el guardameta del equipo del Betis, el cabezazo de Espi. La mandó el guardameta hacia el tiro de esquina. 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
1: Independientemente del resultado de este partido, al finalizar el tiempo correspondiente, el jugador del partido, sin duda alguna, el arquero del Real Betis, se la ha rifado, Jorge.
2: Y ahora viene el Madrid de nuevo, todos a sumarse. Ayaviri le dice algo al árbitro. Está atento el árbitro de que no pase nada. El cabezazo del equipo del Betis la va a buscar Kylian Mbappé, que tiene la pelota en la entradita del área del equipo del Betis. Lo marca Fidalgo. Ahí está Fedi. Está buscando Fidalgo. Le robaron la pelota a Kylian Mbappé. Ya está buscando nuevamente. Sí, te dije hoy Mbappé muy retrasado, muy perdido, muy aislado del partido. La va tomando ya. Está con la pelota Ricky. Riquelme, que juega para donde está Fidalgo. La tiene Fidalgo, el ex América. Con la pelota puede venir el taco. Y ahora entregó para donde está Riquelme, que va a buscar la individual. Recuperó Dumfries, era de guardarla, no último, va a venir. Guía, ya está con la pelota Bellingham. El árbitro dice, fue cuerpo con cuerpo. Remató el equipo del Betis la pelota, que viene hasta donde aparece el guardameta Courtois. 97 ya, sobrepasamos los 6 que dijo el árbitro. El marcador está 1-0, lo gana el Betis, pierde el Madrid. Marcador claro, activa Full Claro y recibir gratis el doble de beneficios con Full Claro. Claro que sí, el árbitro mira el cronómetro, dice que esto va a ser movimiento lateral que favorece al equipo del Betis cuando está por terminar el partido, está por terminar el juego. Usted lo vive a través de Nuevo Mundo. Vaya juegazo, hoy sí fue un buen partido entre el Betis y el Madrid. Lo está ganando el cuadro del Betis 1-0. A ver qué dice el árbitro, si seguimos, si esto termina, que esté indicando, puede venir el cuadro del Real Madrid. Ahora intentaba la jugada por parte del cuadro del Real Madrid. Mucha atención, estamos ya llegando a 98 minutos de juego. El marcador claro, activa Full Claro. Está 1 para el Betis, 0 para el Real Madrid. Va a ser lo último del partido. Puede venir el movimiento, mucha atención, que ya el árbitro ahora sí dice, vámonos, se terminó. Se terminó, se terminó, se terminó, se terminó, se terminó el partido. Se ha ido el invicto del cuadro merengue en el juego. Lo ha ganado el equipo del Betis 1-0 sobre el equipo del Real Madrid. Ganó el cuadro del Betis 1-0 sobre el equipo del Real Madrid. Como siempre, Vinicius reclamando, pegando gritos.
1: Vini ya puede decir lo que él quiera, puede reclamar lo que él quiera, puede argumentar lo que él quiera. Se termina llevando la tarjeta amarilla por estar reclamando, pero ya nada se puede hacer, Jorge. El marcador está así, incluso llega a Mourinho y le molesta porque le dice, tranquilo, calma. Ya nada se puede hacer, Jorge.
2: Ya nada se puede hacer, ya todo está escrito. Lo ganó el Betis 1-0. ¡Ganó! Ganó el Betis, perdió el Real Madrid. Ha perdido el invicto el cuadro merengue en la Liga Española. Temprano, me parece, para perder ya en la Liga. El cuadro del Real Madrid sigue Vinicius. No hay manera.
1: Lo van a expulsar, hombre, lo van a echar.
2: Eso, a eso iba. No hay manera de que Vinicius se entienda y que le entre en la cabeza de que no es él, es el equipo. Es el club al que perjudica Vinicius. Así que el cuadro del Real Madrid ha perdido. Esto de mi parte, un servidor Jorge Berganza, que se la sigan pasando bien, que tengan un lindo y espectacular fin de semana. Gracias, esto de mi parte. Se quedan en los comentarios de Víctor. Buena tarde también a mi estimado Wilson Estuardo Cucu en la voz comercial y en los controles. Gracias a todos ustedes por su fina y amable sintonía. Hasta una próxima, Víctor García, ¿en dónde te informas mejor?
1: 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Termina ganando el Real Betis, lo hizo bien con ese gol de Parot. Lo hizo perfecto. Un tiro que tuvo que parar Thibaut Courtois, la dejó todavía picando, llegó Parot para ingresar con el balón, lo terminó ganando 1-0 el Real Betis. Llegó después un gol de una tijereta que hacían dentro del área, no se marcaba como gol porque había posición adelantada. Después un penal para el Real Madrid, no se dio por parte de Kylian Mbappé, que tuvo también una muy buena oportunidad en la primera parte. No andaba fino hoy el 10 del Real Madrid y esto pesó mucho para el equipo del Real Madrid y terminó perdiendo 1-0 ante el Real Betis. Cayó el invicto del Real Madrid y esto lo hace perder sus primeros 3 puntos. Para mí, la figura del partido, el arquero por parte del Real Betis, un muy buen partido, atajando todo lo que quiso, sacando todo lo que quiso. Bien para el arquero Valles, perfecto. Y así termina ganando el Real Betis 1-0 en su casa. Ha sido todo de nuestra parte, pásesela muy bien. A nombre de Wilson Estuardo en la voz comercial y en los controles centrales. A nombre de Jorge Berganza en la descripción del partido. Y a nombre de su amigo y servidor Víctor Manuel García en los comentarios, que se la pase muy bien, que siga disfrutando de esta semana, que ya se acortó, que se viene fin de semana, que siga disfrutando esta tarde de viernes. Mucha precaución en el tránsito vehicular, mucha precaución, por favor, cada vez que usted salga. Pásesela bien, disfrute de la programación de Nuevo Mundo. Nos escuchamos pronto. Hasta la próxima.

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0: Gracias por activar el 34000062, es nuestra vía de comunicación. Por esa ruta nos envía usted mensajitos y aquí con mucho gusto vamos a darle lectura al tiempo de actualizarle en las noticias que vayan ocurriendo este día. Pues el Insibume está pronosticando un ambiente cálido para hoy. Está previendo que ocurran lluvias después, es en la Boca Costa, en el occidente y en el sur del altiplano central, y por ahí irían las situaciones. Bloqueo en el kilómetro 57 de la ruta a El Salvador, en Barberena, Santa Rosa, es lo que se está también reportando a esta hora de la mañana, y los aspirantes a Contralor General de Cuentas son 40. De esos 40, la comisión postuladora deberá elegir un... ¿Es una terna o son seis?
1: Seis.
0: Seis, ¿verdad? Es un...
1: Que
0: van al Congreso, un listado de seis. Me imagino que los mejor calificados o los mejor recomendados, podría ser que vayan en esa lista, pero así las cosas.
1: Así van las cosas. Y en el homenaje a la patria escuchamos esa composición de don Alberto Velázquez Collado, un antigüeño, Chuchitos Calientes, una melodía muy tradicional.
0: Es antigüeño.
1: Antigüeño, sí.
0: Ah, yo lo hacía quetzalteco.
1: No, es antigüeño.
0: Por el nombre de la pieza.
1: Sí, ¿no? Chuchitos Calientes, homenaje a un platillo típico que es una fusión cultural, ¿verdad? Uh-huh. Antes de la llegada de los españoles ya teníamos algo similar a los chuchitos.
0: Claro.
1: Porque los mayas, pues, se alimentaban de maíz
0: y toda la cosa, por supuesto.
1: Pero cuando llegan los españoles con los cerdos y con los pollos, entonces ellos lo ven y le dicen, bueno, ya hay que
0: ponerle
1: la clásica salsa española, claro. El recadito y la manteca de cerdo,
0: claro.
1: y la carnita, ¿verdad? Y ahí surge el chuchito, el famoso chuchito, que es un platillo incluso hasta tradicional en algunas comunidades, fíjate vos, para eventos especiales.
0: Ah, bueno, en el occidente
1: sobre todo.
0: En el occidente, para hacer tu reunión, los chuchitos, los tamales o los paches.
1: Y el nombre de chuchito le surge ya posterior a mitad de la época colonial.
0: Ajá.
1: Porque la gente decía que... ¿Por qué chuchito? Porque igual que los perros hay uno en cada casa, o siempre hay uno en la casa cuando llegas. O sea, la gente siempre lo tenía para refaccionar, para comer, para desayunar el famoso chuchito, que no era una... ¿Vos sabés que los perros no eran una novedad para los mayas? Yo pensé que los perros habían venido con los españoles también. No. Y los mayas ya tenían perros. Mm. Ya tenían perros y... La forma de llamarlos chuchos es una... ¿Cómo se le llama a lo que suena igual? Pues onomatopeya.
0: Onomatopeya, sí.
1: De chuch.
0: Ajá.
1: Era la forma de llamar. Chuch,
0: vení. Ah, para llamarlos.
1: O sea, así, y uno utiliza... Si te das cuenta, uno todavía utiliza mucho eso. Chuch.
0: Aunque en la onomatopeya iría yo por el guau. Por el
1: no, era la forma en que el... Yo me imagino que en ese tiempo no les ponía... No era
0: como ladrado.
1: O no les ponían nombre a las mascotas, ¿verdad?
0: Porque sí, todos los animales tienen su nombre.
1: A partir de cómo lo hablan.
0: Exactamente.
1: Y es interesante porque los perros en el tiempo de los mayas, hay documentado que, por ejemplo, de Huehuetenango venía mucho... pez deshidratado.
0: Ajá.
1: Que iba para la región de Petén a vendérselo a los mayas de allá. Ajá. A intercambiarlo en el comercio. Y parte de las monedas de cambio eran los perros.
0: Ah,
1: o sea, llevabas perros y te daban
0: esa historia, si no me la he leído.
1: Interesantísimo. A mí me llamó la atención de eso, pero el claro. Chucho sí es...
0: Ahora sí, el nombre de Chuchito, creo que esa es una incógnita que,
1: sí,
0: que yo, claro. la, yo la tengo. Yo tengo la duda de dónde o cómo surge el nombre Chuchito.
1: Chuchi también es un es una palabra de origen náhuatl, porque la mayoría de lo que nosotros tenemos aquí es de origen náhuatl mexicano, ¿verdad? Y que tiene que ver con una figura de un náhuatl, de cuatro patas, posiblemente también de, ahí. De origen maya. Pero a ver, la canción es bonita, el foxtrot es un ritmo alegre en guate.
0: Pero lo hacía con compositor quetzalteco porque pues, sí, los por chuchitos lo son más occidentales. Pero bueno, es antigüeño.
1: Es antigüeño, sí.
0: Y bueno, interesante.
1: Sí,
0: interesante.
1: Bonito.
0: Bonito. Bueno, mensajitos al 3400-0062 es nuestra vía de comunicación y aquí usted nos escribe y aquí le damos lectura a lo que usted nos comparte.
1: Vamos a darle lectura aquí a algunas de las cosas. Dice don José Emilio, por este medio quiero solicitar su ayuda por si tiene la posibilidad de enviarme el reglamento del UCI. No hay reglamento del UCI, lo que hay es un acuerdo que fue emitido en el Diario de Centroamérica donde establece las reglas para cómo aplicar, y básicamente lo que trae es una tabla, ¿verdad? Y nada más, yo también pensé que iba a traer algún reglamento, no. Pero no, ni siquiera trae un transitorio, ¿verdad? Va directo a su aplicación con plazos. Mañana se cumple un aniversario más de los bombazos en la capital, incluyendo el del Parque Central. Hasta hoy en día no hay ningún juicio por algún guerrillero por ese hecho, dice Ana de Varías. No, ese caso nunca se... sí se judicializó con Meoño.
0: No, ahí no.
1: Se abrió proceso. Y te acordás que estaba aquel guerrillero de apellido Meoño, que después se incorporó a la vida civil con la firma de los acuerdos de paz y incluso estuvo de director del archivo de la Policía Nacional.
0: No, pero fíjate vos, yo no recuerdo que ningún accionar de la guerrilla se haya judicializado posterior a la firma de la paz.
1: Ah, bien, la masacre del Aguacate, hay yo creo que todavía hay un par que fueron condenados a 21 años de prisión.
0: Será el único.
1: Sí, en el caso de...
0: En
1: el caso de esa masacre. De ahí...
0: No hay más.
1: Es que ese fue el... Fíjense que ese es bien interesante. Ese fue el error táctico del ejército de Guatemala. Ajá. Porque cuando se estaba negociando todo el tema de la paz, la guerrilla había puesto que se reconociera que en Guatemala hubo guerra interna. Uh-huh. Y la guerrilla quería que, por un tema de ego, quería que se reconociera una guerra interna entre el ejército de Guatemala y ORPA, FARC, EGP y PGT. El ejército dijo, no vamos a reconocer que hubo una guerra. Aquí lo que hubo un conflicto armado interno, porque eso es darle reconocimiento oficial a la guerrilla y eso no lo podemos hacer. Cuando empezaron a querer judicializar los primeros, Minúa salió con el tema de, a diferencia del ejército, que el ejército sí está reconocido oficialmente, hay un comandante de base militar y ese comandante de base militar es responsable de todo lo que se haga en su región. Ustedes no reconocieron a la guerrilla, entonces no le podemos deducir responsabilidades absolutamente a nadie. Y en los que, si vos te das cuenta, en los casos donde han procesado militares por temas de masacres, una de las primeras pruebas es el organigrama de la zona militar.
0: Claro.
1: Ah, usted estaba de comandante. El general Benedicto Lucas García, su pecado fue ser el comandante de la zona militar en el momento.
0: Sí, ahí se. Bueno, las circunstancias han de haber sido las presiones que tenían para firmar el.
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0: Bueno, estamos de regreso. Gracias por estar en el 96.1 y gracias por seguir marcando el 3400-0062.
1: Don Byron Diegues, buenos días. Dice: la educación, los principios, los valores nos hacen personas educadas, empáticas, con buenos modales. Pero nuestra cultura educativa hace que la gente viva en ignorancia, dice. Bueno, sí, los valores muchas veces, no, o siempre, ¿verdad? Una persona con valores se va a comportar de manera totalmente diferente a alguien que no los ha cultivado. Saludos a Lick Vinicio Arevalo dice, con esa música incitan a refrescarse temprano, dice.
0: Sí, hombre, y Charlie hablando de barcitos y de no sé dónde, y uno con sed.
1: Y uno con sed.
0: Y herido, de repente, algunos heridos.
1: Cuando se renta la casa y finalmente se logra desalojar, la dejan bien súper, y no es justificar este gobierno, y no es por justificar a este gobierno que lo digo, dice Elic. Y don Juan Pérez dice: ¿qué medidas de seguridad estarán tomando autoridades para que la actividad de las antorchas? Bueno, ayer les trasladamos la nota ya con las normas, ¿verdad? Yo no sé cómo va a ser ese, porque decir que las escuelas e institutos públicos que quieran hacer carrera de antorchas deben llenar el requisito de que los padres de familia autoricen que los patojos
0: sí,
1: los papás van a decir que sí,
0: sí,
1: pues.
0: Totalmente, claro. Sí, sí.
1: ¿Y cómo vas a llevar el control de
0: toda la vida los patojos cuando se van a traer antorcha con la autorización del
1: ningún
0: papá?
1: Director es tan loco, no, de llevarse, claro, a los patojos sin el permiso de los papás.
0: No, claro, que no haya un permiso firmado, pero no es, no, sí, nunca ha sido necesario, es verbal.
1: Sí.
0: Y lo otro que estaban diciendo es que los patojos no pueden manipular las antorchas con combustible. Si no son los patojos, ¿quién?
1: Los maestros. Y no, pero deja eso, porque al final son consejos.
0: Ajá.
1: De verdad, ¿no?
0: Sí, sí, son consejos. Sí, son sugerencias, exactamente.
1: Son sugerencias, porque ¿qué capacidad tiene el Ministerio de Educación de controlar eso? No, que eso no pase, ¿verdad? No, sí. Don Estuardo Aquino, puente para el 15, naranjas dulces solo en el sector público, que eso se lo apuesto.
0: Aquí no hay puente.
1: No, aquí, para el sector privado no va a haber puente, pero el sector público segurísimo que sí.
0: Seguro
1: es más,
0: que sí.
1: Fíjense ustedes que resulta ser, ese calendario es septiembre, ¿verdad?
0: Sí.
1: Ustedes saben que que va a haber sesión solemne el jueves 10.
0: Ajá.
1: Por la independencia patria.
0: Sí, pues la solemne para conmemorar la independencia. Pero
1: ¿por qué
0: sí
1: no lo hacen el 15?
0: Claro, el martes, como debe
1: porque
0: ser.
1: Es feriado. Exactamente. Para los diputados. Y imagínate, 5 días antes vas a hacer la sesión solemne de independencia.
0: Pero a veces
1: hombre,
0: es increíble, es imposible,
1: de verdad,
0: todo lo que pasa acá.
1: Además, siendo una fecha tan solemne, ese día deberían de llegar. Yo me acuerdo que
0: imagínate vos que en México el grito lo den el...
1: Sí, para agarrar el asueto lo vamos a dar el domingo, el domingo 12. No, pero eso está viendo que van a adelantar la sesión solemne. Y don Roberto Marroquín, tenemos la lista ahí de bloqueos, ahí en la Interamericana, ¿no?
0: No, en la Interamericana no se reportan, los están reportando, fíjate que no tengo la cara lista, pero en la Interamericana no recuerdo que estén...
1: ¿Dónde están los bloqueos? Son 5 los que hay en este momento.
0: Ay. No la tengo acá.
1: Yo, vamos a ver...
0: Es que los bloqueos prácticamente hoy casi que desaparecieron. Son 2 o 3.
1: No, 4, 5 son.
0: Uno en el kilómetro 57 de la ruta a El Salvador, en Barberena, y nada más. No hay más.
1: Bien habían otros ahorita.
0: También, no, fíjate que yo estuve revisando, ¿no? Solo está ese bloqueo del kilómetro 57 en Barberena. Bueno, aquí te cuento, vamos a ver, aquí tengo algunos, tenés razón, hay más, hay en Barberena Santa Rosa, en el Serinal Santa Rosa, en la en la zona 9, que ya lo quitaron, y en el desvío de Santa Cruz Naranjo, en Amberes Santa Rosa también ahí.
1: Son en Oriente, básicamente, ¿verdad? Los últimos fueron en Occidente.
0: Y nada más, en Jalapa, en
1: Barberena, el Serinal, desvío al Naranjo, en Amberes Santa Rosa, y uno en Jalapa, pero ese creo que ya lo quitaron. Y el de la zona 9 de la terminal, pero en Occidente
0: ya,
1: no.
0: El de la zona 9 de la terminal, ya lo retiraron.
1: Sí, no hay en Occidente. No, Ruta Interamericana, mi estimado Roberto Marroquín, no hay ningún bloqueo hasta el momento reportado. El significado de los fenómenos del niño y la niña.
0: Significado es que son desastrosos.
1: El origen, sí, no sé ni de dónde lo sacaron, pero no creo que los niños hagan tanto desastre como se dice. Vamos a ver a quién más tenemos por acá. Vamos a darles lectura inmediatamente. Con Jimmy la regular estaba a 18, con Yamate a 22, con Arévalo a 41. Este gobierno ya se pasó, dice don Alexander Hernández. Tal vez el único que tendría algún argumento sería Yamatey por el tema del COVID, ¿verdad?
0: Pero fíjate vos que lo que pasa es que eso es no entender la dinámica de lo que está pasando, porque en esos tiempos, en esos gobiernos, no hubo el conflicto que hoy se tiene y que está poniendo en aprietos a todo el mundo. Y no estoy defendiendo a Arévalo, por supuesto que no es esa la intención, pero entender esa dinámica nos daría las respuestas a muchas dudas que tenemos y evitaría inclusive que hubieran manifestaciones como las que hay.
1: Sí. Don Héctor Alvarado dice, ¿qué opinan ustedes de la iniciativa de ley que está proponiendo el diputado Rivera y que fue presentada ayer por la tarde en el Congreso de la República? Básicamente le llama jubilación justa del ICSS. Uh-huh. Pero yo, escuchando a lo que decía Juan Carlos Rivera, que fue el que la propuso, sinceramente lo que está proponiendo es una mesa de diálogo para ver cómo se mejora, porque él no tiene una propuesta de cómo hacerlo. Uh-huh. Y tiene mucha lógica que no tenga una propuesta de cómo hacerlo, porque no entiende, no tiene toda la información de las finanzas del Seguro Social.
0: Y aparte también hay, no, pero lo que pasa es que sí hay que entender cómo funciona el Seguro Social.
1: Exactamente.
0: Y hay que entender cómo funcionan las pensiones en el Seguro Social. Eso, porque aunque tengas toda la información, pero si no entendés los procedimientos, los procesos, no sirve de mucho.
1: Yo creo que para todos los jubilados es bien importante entender que cualquier ofrecimiento político que venga por estos tiempos en torno al tema de la jubilación del ICSS, si no viene sustentado técnicamente desde el propio Seguro Social, es inviable.
0: Totalmente. Lo tiene que sustentar y justificar el ICSS y nadie más.
1: El propio ICSS.
0: No se puede. A menos que los políticos tengan acceso a toda la información del ICSS.
1: Y fíjense que yo diría que el Congreso de la República o aquellos políticos en ejercicio que estén hablando de este tema, lo primero que deberían de hacer es buscar un mecanismo por medio del cual se obligue a todos los deudores a pagarle al ICSS.
0: Como mínimo. Empezar por ahí.
1: Vos,
0: las municipalidades.
1: Las municipalidades le deben un platal al ICSS, pero un platal. El Estado como tal le debe un platal al Seguro Social. Y ahí podrías decir perfectamente, miren, podés meter toda esa plata a plazo fijo y decir lo que nos reporte de ahí será dividido en incrementos anuales para los jubilados. Pero ofrecer, nivelar las pensiones a nivel de salarios mínimos.
0: Viniendo de un diputado que pareciera ser que o desconoce o como esto es campaña, ¿verdad?
1: Por eso decía que en estos tiempos.
0: Porque el ICSS es una institución autónoma que tiene su propio régimen de clases pasivas y que tiene sus propias leyes y se rige por sus propias normas, que esas hay que conocerlas y entenderlas. Este es un ofrecimiento populista.
1: Miren, todo lo que va a salir ahorita, subsidio, bono 15, reducción de impuestos, ampliación de la... Solo solo sirven para crearle expectativas a la gente, porque técnicamente en este momento las finanzas
0: y no crear dan, pues, convulsiones sociales, porque vos te recordás que el origen de las manifestaciones de los exmilitares, sí, los patrulleros, viene del 2002, cuando Alfonso Portillo les ofrece que les iba a dar, sí, dinero. Y desde entonces los chativos se acostumbraron a vivir de agriolis, como decís vos, y que los guatemaltecos los mantengamos por un tiempo.
1: Y además son iniciativas que sirven para que unos pocos vivos se aprovechen del resto que se ilusiona con esa necesidad. Fíjate que yo lo vi desde el famoso caso, ¿te acordás vos? El famoso caso Autocasa. Uh-huh. En el famoso caso Autocasa, que Richard Aikenhan era el ministro de Finanzas, alguien habló de que como se había congelado activos de esa empresa, iba a haber un proceso de devolución, ajá, a todos los afectados de Autocasa. No habían terminado de decir esa frase y apareció la primera abogada, que yo soy la representante de los damnificados, y entonces y llegaba con cada damnificado para ese tiempo, 100 quetzales, porque hay que comprar timbres y hay que... Y de ahí apareció otro grupo, y lo mismo ocurre, y lo han reconocido con los exmilitares, por ejemplo. Así les es, cobran.
0: Les cobran.
1: Sí, porque tenemos que ir a hacer gestiones a la capital y 50 pesos por cabeza. Y la gente, en lugar de ver el beneficio de que le den plata, le están sacando.
0: Le están sacando. Sí.
1: Por iniciativas como esta, ya no va a tardar alguien en aparecer en nombre de los jubilados. Miren, muchachos, y la asociación así de es, jubilados, y 50 pesos por aquí, 100 por allá. Y en lugar de ganar, se va a perder. Saludos a Beto Ortega. Gracias por la sintonía desde Joyabaj, Quiché. Allá nos está escuchando. Bueno, y aquí uno de nuestros oyentes nos dice: tengo una demanda de manutención, pero solo es por mi ex, y por mi edad me cuesta conseguir trabajo, y ella, a pesar de que sabía que estoy dañado la columna, ¿qué puedo hacer?, dice. Esa es una enorme discusión que hay en tribunales, ¿verdad? Lo que dice la ley es que y si no tiene trabajo, se va preso.
0: No, pero no, pues yo no sé quién es. Es más, como no sé quién es, ni siquiera lo debería de comentar. Yo ya sabes que yo soy así con esos temas. Pero el tema es general. Si vos tenés una pensión de tu ex hombre o mujer, pues no puedes hacer nada. Te está pasando tu pensión.
1: ¿Y si no tenés chance?
0: Y si no tenés chance, pues lo siento mucho. Hay que buscar otra forma de sobrevivir.
1: Pero fíjate vos que el entramado legal en Guatemala habla de que un juez, cuando emita una sanción en cualquier campo que vos querrás, debe partir del principio de la proporcionalidad.
0: Sí, pero
1: sobre todo en medidas económicas.
0: En el tema familiar, en estos temas de manutención, el punto es que el juez, si no tenés chance, no te puede obligar.
1: Exactamente, ese es el principio.
0: Y así lo hace. Si no tienes trabajo, mire eso. Sí. Es más, no tiene, y si usted tiene un poquito, mejor dele a él, ¿no? Por ejemplo.
1: Pero si hay casos donde
0: sí, hay casos. Motivo a la, sí, sí.
1: Y porque las cantidades no son acorde a los montos de... Claro, teóricamente el juez lo que hace es revisar cuántos son tus ingresos y ahí definir cuánto, ajá, debe ser la manutención, ¿verdad? Pero si no tenés ingresos,
0: no,
1: por la razón que querrás, ¿verdad?
0: Hay que buscar otra forma de sobrevivir, no solo de poner la mano.
1: Eso no es solo de poner la manita, pues, pero bueno, abundan los casos en Guatemala, en los juzgados familiares de ese tipo. Javier González, doctor Javier González, da lástima que hoy es el día del salubrista y que el Ministerio de Salud Pública les ofreció un bono de salubrista a nivel nacional. Ayer me junté con unos salubristas. ¿Por qué se lo dan? Porque se los dan la otra semana, dice el doctor. Bueno, para empezar, feliz día del salubrista, ¿verdad? No, hoy sabía que hoy era el día, hoy el día era el día del salubrista. Esta semana estuvieron delegaciones de distintos sindicatos de salud, precisamente pidiendo al Congreso de la República el famoso tema del bono, pero y yo no sé, doctor, si lo van a dar la otra semana, porque yo lo que entendí de la discusión es que lo que debe pasar primero es que el Congreso apruebe una iniciativa que autorice el pago del bono del salubrista. Si no está esa iniciativa, entiendo que el ministerio no va a tener, porque la iniciativa todavía está en número, ni siquiera ha entrado a aprobación en el Congreso.
0: Es que si es una iniciativa, es eso, es una propuesta, ¿verdad? No es nada que esté...
1: Y yo lo que entendí es que el tema es que hay un bono por el Día del Salubrista, pero no es general, no es a todos los que trabajan en el área de salud, sino que son para grupos específicos, y que esta iniciativa lo que busca es que el bono sea general, incluyendo a estudiantes universitarios que estén en cualquiera de los niveles de los convenios que se tienen entre el Ministerio de Salud y las distintas universidades. Pero no, yo hasta donde entendí, lo que le estaban pidiendo a los diputados es que agilizaran la discusión de, claro, de la iniciativa. No sé si hay lo que sí explicaron es que había un bono ahorita salubrista, pero... creo que solo porque está enfocado a un renglón presupuestario específico, no para todos, ¿verdad? Así que habrá que esperar. Vamos al corte, momento de la pausa y ya regresamos.
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0: un excelente viernes. El tiempo sigue avanzando y en cuestión de noticias, para actualizarle, la Cámara de Comercio pide acatar la resolución de la Corte de Constitucionalidad contra los bloqueos en carreteras. El sector empresarial afirma que la Corte otorgó un amparo provisional para que las autoridades apliquen medidas que garanticen la libre locomoción cuando se produzcan situaciones que vulneren los derechos de los guatemaltecos. Esto en cuestión de noticias nacionales. Y en otras noticias que también pueden interesarles, que el Departamento de Estado de Estados Unidos ha confirmado la visita de Marco Rubio a Colombia, Perú y Ecuador. Eso es parte de lo que ha ocurrido en los últimos momentos.
1: Bueno, y Estados Unidos, para aquellos que están preguntando y viendo el tema del combustible, Estados Unidos alcanzó hoy precio récord del galón de diésel, $5.85 el galón
0: de diésel en Estados Unidos.
1: Entre peras y manzanas, 48 quetzales el galón de diésel en Estados Unidos. Es un fenómeno a nivel mundial, es el producto que más se consume versus las gasolinas.
0: Totalmente, exactamente.
1: Si lo pagan caro en un lado, lo vas a pagar caro en todos lados.
0: Y si lo pagas caro en un lugar donde lo producen, lo refinan y lo...
1: Y obviamente ahí no le están haciendo bloqueos al gobierno de Donald Trump, no, ¿verdad? Porque claro, se entiende que es un fenómeno internacional donde
0: exactamente
1: lo que hay que hacer es apechugar. Claro, el gobierno sí puede y debiese de tener algunas medidas alternas, pero tampoco se ve la chispa, ¿no? Pero en todo caso no es un problema que haya surgido de temas puramente gubernamentales. Dice Jorge Mellado: ayer fui a hacer un trámite al registro mercantil y me dijeron que no trabajarán desde el viernes 11 hasta el martes 15.
0: Ah, qué rico.
1: Se lo creo.
0: ¿Sí?
1: Sí, segurísimo.
0: Es probable.
1: Segurísimo que
0: porque
1: sí.
0: Porque como el día cae en día hábil, el asueto cae en día hábil, entonces ese sí se traslada al día más próximo del fin de semana.
1: Pero no dejaron que todos los demás lo gozáramos así. Ahí a nosotros sí nos vacunaron. Dice. Porque al final de los 5 asuetos que aprobó la ley de fomento al turismo interno, solo uno es móvil.
0: Ajá.
1: El del Día del Ejército.
0: Sí.
1: De ahí ninguno más. Pero los empleados públicos sí los gozan todos, sea como sea. Muchos gritan si se bloquea o no y que si se hace cualquier otra cosa, pero estoy seguro que si este gobierno quisiera hacer algo para ayudar al pueblo, ya lo habría hecho, dice Edwin Estrada. Yo creo que ya lo hubiera hecho, si de verdad hubiera
0: inmediato. Ya tuvo 3 años para hacer muchas cosas y no ha hecho absolutamente nada.
1: Para mí, al final lo que hicieron fue pasarle la chibolita al Congreso.
0: Al Congreso.
1: Sí, y que mire el Congreso cómo sale, ¿verdad? Pero no...
0: Sí, lavarse las manos, yo ya hice lo que tenía que hacer, ahora les toca
1: lo que estaba en mis manos ya lo hice, pero... Sí. Esta pregunta, don Joaquín Sánchez, yo al menos sí no sé la respuesta, porque tampoco tengo una experiencia personal para hacerlo. Nos escribe San Miguel Petapa: ¿cómo calcula el ICSE el pago de una persona suspendida por un accidente y qué porcentaje le pagarán?
0: Ni idea. Buena pregunta para el ICSE.
1: Es una buena pregunta para el ICSE. Lo que yo sé es que el pago no es tan inmediato y la única gran ventaja que tienen ahora es que se lo depositan al
0: sí, ya que ya no hay que hacer tanto, ya no hay que ir a hacer el trámite, es automático, sí, por decirlo entre comillas.
1: Y son ahora, digamos que hasta te dan la fecha en la que se va a hacer el depósito, ya está programado.
0: Ah, ya está.
1: Sí,
0: ya tienen plazos.
1: Sí, exactamente. Te mandan mensajitos diciendo:
0: ah, buenísimo.
1: ¿Cómo va? El día tal y...
0: Ah, buenísimo.
1: Pero no sé qué porcentaje del total del sueldo es lo que le entregan a cada uno. A los diputados hay que tocarles el salario para que actúen para el pueblo. Ellos ganan miles a costillas del pueblo, dice William. No se les va a tocar el salario. Por cierto, viste ya el relajo que se armó con lo de la decisión de tocar el salario, bueno, las dietas de los concejales
0: de Misco,
1: resulta que tocar el salario, bueno, las dietas de los concejales
0: de Misco,
1: resulta que todo modo les den 4 meses de dietas,
0: o sea, le van a ir sacando su

0: Es una broma. Cuando alguien me habla de que Neto quiere ser candidato, me digo, esa es una broma, no puede ser. O sea, ahora, y si es candidato, ¿será que alguien le va a votar? ¿Será que
1: alguien afuera del área de Misco?
0: ¿Habrá un guatemalteco que realmente piense que sería un buen presidente? No sé. Claro que tiene el beneficio de la duda. Pero un guatemalteco en sus cinco sentidos dice, no, si este está bueno para un show de lo que usted quiere en su municipio.
1: Y yo no. Por eso es que me llama poderosamente la atención de que lo estén serruchando tanto. Y me llamó mucho más la atención que al primer lugar que fue Sandra Torres después de la aprobación de los Yusi fue a Misco. Uh-huh. Como para ir a picar el hormiguero, porque además Neto había cometido el gran error de creerse abogado e interpretar un artículo y diciendo, aquí dice que puedo cobrar, entonces yo voy a seguir cobrando. Y vino la doña y le fue a decir, aquí ya no hay Yusi de nada. Pero yo no creo que alguien de verdad lo tome como para decir, habrá que esperar el comportamiento del votante, ¿verdad? Pero tampoco va con un partido político con bases electorales tan fuerte en el interior, porque creo es más metropolitano que un partido de
0: creo es un partido sin creo, ¿sí? sin credibilidad.
1: Don Manuel Chamalé, efectivamente el IX le va a pagar esos 5 días de suspensión que le fueron descontados de su salario. ¿Cuándo? No sé.
0: Porque, ¿y cuánto? Tampoco sabes.
1: ¿Y cuánto? Tampoco, porque es un porcentaje nada más, ¿verdad? Pero sí, efectivamente será el IX el que le pague esos 5 días. La empresa, recibe una notificación del IX diciendo que usted está suspendido de sus labores de tal fecha a tal fecha. Uh-huh. Al pagarle su sueldo, le descuentan esos días y será el IX el que le reponga un porcentaje de esos días no trabajados. Pero no es... Que se lo van a pagar cabal con el sueldo de fin de mes, ¿verdad? Eso lleva su
0: tiempo.
1: Lleva su proceso. Vamos a ver qué más tenemos acá. Don Manuel Quiroa de la zona 13, les cuento que hoy, gracias a Dios, estoy cumpliendo 70 años. Dice.
0: Saludito, don
1: Feliz
0: Manuel.
1: Feliz cumpleaños, don Manuel Quiroa, felicidades.
0: Pase muy bien.
1: Que de verdad la pase muy, pero muy bien. Llegar a 70 años es una bendición. Uh-huh. Y ya son los años en los que a uno le toca disfrutarlos al máximo, ¿verdad? Ya después de haber trabajado y haber aportado, ya toca disfrutarlo, así que lo disfrute y sobre todo que lo disfrute bien y en familia. Y
0: en familia.
1: Eso es lo importante.
0: Que seguramente hoy hay celebración en casa.
1: Dice don Eddie Muy, el pago de suspensión del IX son las 2/3 partes del sueldo. Es decir, el salario dividido dentro de tres, ¿verdad? Y ahí saca el cálculo de los días suspendidos. Claro. O sea, dos terceras partes del sueldo.
0: ¿Dos terceras partes?
1: Sí.
0: Son las 2/3. Ah,
1: sí.
0: O sea que
1: le pagan las dos terceras partes.
0: Para hacer un ejercicio simple, si gana 3,000, por ejemplo, le pagarían 2,000.
1: ¿Verdad? Y de ahí ya lo divide entre días y ya saca cuánto tocaría por día. Con la enmienda presentada al Yusi por parte de los diputados, ¿se debe o no pagar quienes tienen trimestres atrasados? Dice, eso se lo dejo a su criterio y al criterio de todos los oyentes, porque no se sabe qué es lo que va a ocurrir. En todo caso, lo único seguro ahorita es que empieza a cobrar vigencia a partir de
0: 90 días
1: del otro año.
0: Exactamente.
1: ¿Verdad? Entonces, yo diría que hoy también estaban hablando de eso, de uno de los concejales de Misco estaba hablando sobre ese tema, que la municipalidad de Misco armó equipos de 9 personas por alcaldía auxiliar con el listado de todos los que deben. Para irles a decir, mire, o pagan antes de que entre en vigencia esa norma, porque hasta este momento la ley no contempla exoneración, ni borrón, ni cuenta nueva.
0: Y esa es una acción de amparo que planteó la UNE.
1: Ajá, de que teóricamente sí se votó ahí. pero en este

0: momento lo que la ley establece es que hay que ponerse al día todo este año y esperar a ver si no pasa otra cosa para poderlo hacer el otro año. ¿Qué tan difícil es instalar gasolineras estatales? Dice. No, los dos grandes ejemplos en América Latina, PDVSA y Pemex, demuestran que son un dolor de cabeza.
1: ¿Brasil lo tiene?
0: Brasil tiene Petrobras también, es cierto. Sí. Pero ojo, ellos tienen una gran ventaja. Los tres son productores y refinadores.
1: Exactamente.
0: Nosotros no.
1: Así es, sí.
0: ¿Verdad? Entonces nos saldría a competir con las gasolineras.
1: Y aparte el Estado no es un inversionista. Digamos que desde que se privatizaron servicios como la telefonía, la energía eléctrica, se estableció que el Estado no debía invertir en ese tipo de servicios.
0: Eso fue con la reforma de Arzúa, ¿no?
1: Sí, exactamente.
0: Para donde casi que le dijeron al Estado ya no te metas en nada.
1: Exactamente,
0: privado,
1: y donde se declaró una economía de mercado abierto, ¿no?
0: Exactamente. Dice don Cristian Morales, el ICS solo le va a pagar 3 de los 5 días, ya que los dos primeros nunca lo pagan, y es el 70% de lo que recibe mensualmente, dice, lo digo por experiencia propia. Sí, bueno, sí, 2/3 partes haciendo el cálculo, el ICS en total va a recibir lo de 3 días.
1: Lo de 3 días, claro. Sí.
0: Pero si es la fórmula que ya tiene establecida el Seguro Social para ese tipo de temas. ¿Habrá alguna actualización?
1: En cuestión de noticias, pues no hay los bloqueos, los únicos que están, los que ya les compartimos, no hay más. Y luego, pues, nada.
0: Bueno, en el caso del tránsito, sí, Provial está informando que se habilitó el paso en el 168 de la Ruta Nacional 19, eso es en jurisdicción de Jalapa, y por aparte, está reportando conductores de buses extraurbanos que viajan hacia Jutiapa paralizan labores por alza de los combustibles. Los manifestantes afirman que la medida durará hasta que les autoricen incrementar la tarifa o que baje el precio de los combustibles, dicen los pilotos de Jutiapa. Así que allá también ya hay malestar por parte de los pilotos que de los propietarios, ¿verdad? Que piden que les autoricen cobrar más.
1: No hay mayor cosa, no. Digamos que en ese tema ya se ha dicho lo que ha estado pasando y solo esperar a ver qué más sigue ocurriendo, qué acontecimientos, qué sucesos. Y esperamos que el día transcurra sin mayores novedades.
0: Y recordándoles que este fin de semana habrá actividades de independencia en el centro histórico, por aquello de que vaya a echar su colazo.
1: Sí. Desfiles.
0: O porque no quiera meterse donde haya gente, ¿verdad?
1: Exactamente. Sí. Van a haber desfiles, bombas a las 5 de la mañana. No, y de ahí, el centro histórico se pone alegre en estos días.
0: De aquí en adelante,
1: fechas. De aquí ya no para. No. Pero, en fin, así nos toca a los que estamos ahí en el centro histórico. Bueno, nos vamos, Charlie.
0: Ya es hora de partir, es hora
1: de agradecerle su sintonía, de desearle un excelente viernes, un excelente fin de semana, a la espera de que se cumpla el pronóstico del INSIBUME, que ha dicho que será un fin de semana sin lluvia, un fin de semana cálido, al menos en la meseta central, y que en algunas regiones, pues sí, obviamente va a caer la lluvia, diríamos que en una generalidad, un clima cálido en todo el país, que usted seguramente ya lo empezó a sentir desde este amanecer de viernes. Que tenga un excelente fin de semana, nos escuchamos el lunes.
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3: Buenas tardes, sean bienvenidos a este su programa de deportes Los Ganadores. Aquí estamos, después de disfrutar de la marimba, para llevarles toda la actualidad del deporte nacional e internacional en esta tarde lluviosa de viernes. Por fin llegó el agua, gracias a Dios. Habíamos pasado semanas, no días, sino semanas sin que lloviera. Ha llovido esta semana, bendito sea Dios, y hoy todo el día pues ha estado aquí en la ciudad de Guatemala, y me imagino que en la mayoría de departamentos con la presencia de la lluvia. Así que mucha precaución, mucha tolerancia para quienes van ya de regreso después de concluir su jornada laboral, para quienes todavía están o van hacia sus estudios, por ejemplo, también mucha precaución, y los que tienen after office, pues también todo con medida, ¿verdad? Marco Tulio, ahí al frente del FM, en 96.1 desde la ciudad de Guatemala, llegando a todo el país. Y Kevin Alexander, que ya ha activado los canales digitales de Los Ganadores GT. Nos encuentran en YouTube, en X y en Facebook. Y también en la cuenta de este servidor, Edgar Galindo, arroba Edgar Galindo en el TikTok, para que puedan ver, escuchar e interactuar con nosotros de todos los temas y el contenido que tenemos para esta tarde. Hoy era viernes de Donny, pero como él es así, después de ganar un clásico, se cree el dueño del programa. Entonces, dijo, no voy a llegar, mira, tengo que hacer, tengo cosas más importantes. Él sigue celebrando el clásico, o no sé si también andaba viendo el partido del Madrid, puede y ser. Se le pasó la mano y se puso triste o se puso enojado, y entonces ya no vi. Y Cristian Robledo, que también viene los viernes, pues hoy tuvo una cuestión ahí que le impidió estar con nosotros. Kevin Alexander sí es infaltable. Y Josué Armando, que es el más nuevo del staff, pero el más cumplido hasta el momento. Una buena tarde. Está aquí en la mesa de análisis, discusión y debate. Antes de escuchar el saludo de Josué, qué rico perdió el Real Madrid. ¿Cómo te va, Josué Armando?
4: Bien, ¿qué tal? Muy buenas tardes a todos los radioyentes, ahí a tu persona Galindo, a Marco Arturo y a Kevin. ¿Cómo?
3: ¿Te vas al Madrid?
4: No, gracias a Dios no. Bueno. Gracias a Dios no. Pero sí, aquí estamos cumpliendo justamente lo que mencionabas con el tema de la lluvia. Mucho contenido también para poder platicar. Se viene la jornada 7. Perdió el Madrid, justamente ya vimos lo último ahí, una pechada, se le puede decir pechada, porque
3: sí, porque hasta fallaron un penal,
4: les anulan un gol, los refuerzos que al parecer definitivamente van a seguir siendo cuestionados. Espi, que pues me sorprende, pero es un muchacho el cual promete mucho. Pero pues nada, aquí estamos para hablar sobre todo el contenido deportivo, ya sea nacional como en lo internacional. Así que nada, sean
3: bueno,
4: todos bienvenidos.
3: Bueno, así que para Emilio Alejandro va este mensaje. Espero que el jueves lo tengamos aquí con su camiseta del Betis, porque él ¿sí? ha venido un par de veces con esa camiseta rayada blanco y verde.
4: Le dije.
3: Entonces, por favor, Emilio, el jueves que le toca a usted aquí, véngase con su camiseta del Real Betis Balompié.
4: Mucho Betis, le dije y me ignoró. Ni me respondió.
3: Porque dice que es su segundo equipo. O sea, yo no entiendo eso del segundo equipo. Y hoy le chipotearon la cara a su primer equipo.
4: Totalmente, sí. Y incluso me llamaba la atención porque en el penal, que pues pareciera como que hubo invasión de cancha, que lo querían repetir, le grita de todo el portero del Betis a Mbappé. Y Mbappé obviamente se molesta, pero el que parecía más aliado era Vinicius. Que a Vinicius le encanta ese show. Sabemos sabemos y conocemos a Vinicius. Pero pareciera que al Real Madrid le está costando mucho. Y Mourinho también, solamente cuando hace la pena máxima y lo tapa el arquero, hace unos ojos como de
3: Mourinho es
4: Sí, pero es que se esperaba mucho, o sea, por
3: no
4: los
3: nombres. No falta, José, pero de verdad...
4: Pero es que desde el inicio de la temporada se puede empezar a ver, Lick.
3: Eso también, tener razón.
4: Porque sí, o sea, por los nombres que llevaron, el que más ha estado...
3: La plata que gastaron. La expectativa del regreso de Mourinho. En fin, tantas cosas. Pero bueno, vamos a hablar también del fútbol nacional, de lo que viene para el próximo fin de semana. De hecho, empieza la jornada esta noche el Estadio Pensativo. Me imagino que allá en la Ciudad Colonial también será un ambiente húmedo, con el pasto mojado, para ver ese partido entre Antigua GFC y Aurora. Y también iremos platicando de lo que viene entre sábado y domingo, el complemento de esta séptima jornada, donde Comunicaciones tendrá un interinato. No dirigirá todavía Roberto Montoya, que vendrá acompañado de Agustín Herrera, ya iremos platicando eso más adelante. Anoche estuviste en la final del futsal.
4: Correcto, ahí estuvimos, sí, entre...
3: En el domo de la zona 13.
4: Sí, interesante partido entre Glucosoral, que termina ganando la final 7-4 contra Doblada San Carlos.
3: Era el campeón vigente.
4: Exactamente, ajá, pero me llama la atención porque lleno total, absoluto, a reventar a punto que en la parte de arriba ahí había gente, no habilitaron una pequeña área en donde estaban los medios de comunicación.
3: 8 o 10 personas, más o menos.
4: Aproximadamente, Silic. Incluso mucha gente se quedó sin poder ingresar porque la fila que había desde la parte de atrás, que estaba, llenaron el parqueo del domo. Adicionalmente, se empiezan a parquear la gente afuera, 50 quetzales de parqueo, parejo, pero un carrerío, 50 un montón
3: de parqueo.
4: 50 de parqueo, y la entrada estaba 20 quetzales. Por la cantidad de gente, me preguntaban algunos, ¿era gratis? No, 20 quetzales para adultos,
3: o sea,
4: 10 quetzales
3: más
4: para niños.
3: La entrada. Es que yo creo que la CDAG es la dueña del parqueo. ¿Vos?
4: Sí, correcto. Ajá, y como también hay otras federaciones ahí, está el tema de... ¿Cómo se llama esto? De patinaje.
3: Patinaje, correcto.
4: Y hay varias ahí otras centros por lo mismo. Pero me sorprende que la gente, a pesar de que no le dieron tanta situación porque no lo transmitieron, pero igual a la gente le gusta el futsal. Y que en ese...
3: fascina.
4: Sí, a mí en lo personal también me gusta porque ahí sí podemos presumir la cantidad de mundiales que tenemos.
3: ¿Qué noche busqué a futsal?
4: Totalmente, pero un espectáculo interesante. Al medio tiempo hacen hasta su show de luces. Estuvo ahí Johnny Carías en el tema del freestyle, el campeón de freestyle.
3: Llevaron a
4: este muchacho.
3: Lo tuvo Gustavo hace poco. ¿Cuándo lo tuvo? Ayer, ¿no? Tulio. El de freestyle estuvo ayer con Gustavo aquí en los estudios de León.
4: Bueno, entonces de aquí se fue directo para el domo.
3: Se fue para el domo.
4: Sí, entonces un bonito espectáculo que me parece que la Liga de Futsal siempre mantiene esa situación. La mayoría de los jugadores pues que conforman los equipos y que hay buen nivel. Incluso yo miraba goles ahí en la repetición, lo pueden ir a buscar ustedes. Los goles que hace Campañac, Román Alvarado, que también siendo importante, que recuerdan que estuvo... Sí, correcto, que estuvo jugando en España.
3: Sí, es cierto.
4: El caso de Santizo. El partido cambió en absoluto porque José Reyes, que es el titular de la selección, a los que 3-5 minutos de que inició el juego... sale de su área y tapa el balón con la mano y lo expulsa por completo. El árbitro no duda en expulsar. Entonces, desde ahí, a pesar de que Doblada San Carlos inició ganando, el partido tomó otro rumbo porque le dieron la vuelta por completo al equipo de Glucosoral y parecía como que les hacía falta su portero, pero no. Al final termina ganando Glucosoral 7-4 en un partido entretenido en donde la gente se lo gozó, se lo disfrutó. Y yo personalmente también les puedo decir, buen espectáculo.
3: Sí, yo lo estuve buscando, fíjate, porque quería verlo por televisión. Lamentablemente en el cambio de Tigo para Fox parece que no se quedaron con los derechos, no sé qué pasó.
4: Sí, es que como
3: es que
4: por nombres, correcto.
3: Acostumbrado a la transmisión de las finales, por lo menos. No, transmitía en la temporada incluso.
4: Sí, correcto. Y que también ahora estos últimos partidos, o mejor dicho, este último torneo también ya se estaba jugando directamente en el nuevo complejo Gerardo Páez, allá
3: en
4: Bosques, correcto. Ajá. Pero la final, por lo mismo del aforo, es que hacen en el polideportivo, pero... Interesante lo de la futsal. Como vuelvo y repito, incluso yo tuve la oportunidad de platicar con algunos costarricenses. Si de algo tenemos que presumir, es a la cantidad de mundiales que hemos sido en futsal.
3: Y de la afición. 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Pues sí, ni en televisión ni tampoco ningún medio digital lo transmitió, solo veía ahí algunos cortitos.
4: Solo algunas personas que lo tuvieran en TikTok en vivo.
3: Como tres páginas creo que lo estaban, estaban subiendo cortitos ahí de los goles.
4: Es
3: tercer tiempo, Canterano no sé si subió.
4: Sí, algunos por ahí, algunos colegas que estaban ahí, pero sí, se debería de dar más relevancia, más importancia o darle la cobertura. Tratamos la manera de siempre estar, incluso hemos estado pues que hace recientemente se hacen torneos femeninos en donde siempre buscan el domo, porque no solo a nivel nacional sino que a nivel también centroamericano buscan buscan el domo para hacer eventos deportivos ahí, específicamente de futsal. Pero pues bueno, al final a la gente le gusta, Galindo, porque es más movido, es más dinámico.
3: Qué bueno que te la pasaste bien anoche ahí en el domo. Bueno, señores, el campeón, ahí es diferente el calendario, el campeón de futsal vuelve a ser Glucosoral, venía siendo Doblas San Carlos, de hecho ganó el torneo pasado la misma final a Glucosoral, pero ahora Glucosoral, que ha sido el equipo dominante en el futsal, así como Lanquetán en el softball masculino, que es dominante. Lanquetán tiene, creo que 10, no porque le cortó la racha a un equipo que se llamaba Chacatales, pero Lanquetán tiene un invicto en el softball masculino, ya hasta perdí la cuenta de cuántos juegos lo voy a consultar, pero sí es también bastante dominante en el futsal, no tanto, pero sí ha ganado la mayoría de campeonatos Glucosoral. ¿Por qué lo digo? Porque es de la misma casa, ¿verdad? Lanquetán es el laboratorio y Glucosoral es el producto.
4: Correcto, y que se van compartiendo ahí a los jugadores que también hacen parte de la selección. Interesante porque venía siendo un buen torneo el caso de Doblada San Carlos, que es dirigido por una mujer, ahorita se me escapa el nombre, y el equipo de Glucosoral, que si viene siendo dirigido por el Sancú.
3: Él es el que Correcto. Tiene ya muchos años de estar ahí. Bueno, señores, ahora sí, esta noche empieza la jornada de Liga Nacional con el partido entre Antigua GFC y Aurora. Esta jornada que ya se empieza a desarrollar en el mes de septiembre, un mes crucial porque también en los próximos días conoceremos la convocatoria de Luis Fernando Tena para la selección, que tendrá 4 partidos en la fecha FIFA XL entre septiembre y octubre. De hecho, el 25 es el primer partido en Kingston contra la selección de Jamaica, y después se juega aquí, es viernes contra Jamaica, lunes contra El Salvador, después el viernes se visita Surinam y el siguiente lunes se recibe a Surinam. Ese es el calendario de la Nations League. Y entonces ya Luis Fernando Tena anunciará a los jugadores convocados. De los que están afuera, creo que ya conocemos la mayoría, los estuvimos comentando a lo largo de la semana. Incluso la única duda que nos queda es si Darwin Long será llamado o no, tomando en cuenta el tiempo de recuperación y tomando en cuenta que son 4 partidos, que probablemente no esté para los primeros 2, pero para los duelos contra Surinam sí.
4: Correcto.
3: Entonces esa es la duda. Me imagino que hay una conversación entre el cuerpo técnico de la selección, el jugador, y el cuerpo médico del club boliviano, primero para ver si lo ceden dado que está lesionado, y después pues ver qué tanto puede disponer de él Luis Fernando Tena. Y la lista, la nómina de los jugadores integrantes de la Liga Nacional, creo que no va a cambiar mucho, o sea, no esperemos una novedad, no esperemos una sorpresa, porque incluso yo te diría que Guatemala tiene un serio problema en 2 puntos clave, en el arco, ya te voy a decir por qué, y en la defensa central.
4: Total.
3: En el arco porque Hagen seguramente lo van a llamar, aunque juegue poco. Pero luego los otros 2 porteros, porque para estos 4 partidos tiene que convocar 3. Navarro no está jugando, que es el que llama. Jugó el clásico y no lo jugó tan bien porque tuvo un par de salidas ahí que dejaron la pelota al ladrillo. Un par de cortesías que Comunicaciones no las aprovechó. Y el otro, Luis Morán, que tampoco ha estado jugando. Correcto. Porque está lesionado.
4: Hay un problema, sí, al final de cuentas. Pareciera como que el que más se tendría que estar en esta nómina estamos hablando de Freddy Pérez. Recordamos que Freddy Pérez también hace un paso al costado de selección, podrían llamarlo.
5: Pero Freddy Pérez solo lo llamaron una vez y no lo volvieron a llamar, y después dijo que no, gracias.
4: Sí, correcto, gracias. Él es el que da un paso al costado. Pero me pareciera como que Hagen se perfila para ser nuevamente el titular de la selección.
5: Sí, pero la duda es los otros dos. No, Hagen seguro, y Hagen va a jugar.
4: Sí.
5: No, pero los otros dos es el...
4: Es el dilema, sí, es cierto. Bueno, podríamos ver, no me sorprendería también una posible convocatoria ahí de Braulio Linares, que a mi parecer estaría en total equivocación. La única vez que Braulio Linares... No. Y el único partido que Braulio Linares tuvo... Nos iba a ganar Nicaragua, ¿te recordás?
5: Sí.
4: ¿Recuerdan que vino?
5: O sea, para vos no.
4: No, en lo absoluto.
5: Y hasta ahí llegamos, porque Moscoso no ha sido del gusto del técnico. Por eso les digo, para mí no va a haber sorpresas. Que no les extrañe que llame de nuevo a Navarro y que llame de nuevo a Luis Morán, considerando que faltan días y que Morán le alcanzará para recuperarse.
4: Antes de la lesión de Darwin Long, yo podría decir que sí, había un problema en la portería, habría un problema en la defensa central que se viene hablando, pero ahora tanto por esta lesión de Darwin Lom como por el supuesto llamado que no quiere recibir Rubio Rubín, también tendríamos un problema en la parte de adelante.
5: Pero según yo me enteré, ya hablaron con el muchacho y lo van a convocar. Sí.
4: Estos mira, jugadores que se hacen el rogar, Elik.
5: Así son, mi hermano, así son. Y ahora como... sabe que el otro está lesionado, va a decir que sí, y además recordate que está en una buena racha. Es que yo entiendo que Méndez Rubín tuvo un desacuerdo con unos premios.
4: Sí,
5: ahí fue su descontento.
4: Que pagaban tarde, que los daban tarde y todo.
5: Imagínate vos. O sea, si este trabajara con agencias de publicidad, se muere de hambre.
4: sí,
5: porque
4: totalmente.
5: Porque normalmente... En el caso de las agencias, por ejemplo, son 30 días, algunas 60 y otros 90. Entonces uno se tiene que programar de acuerdo a esos pagos.
4: Sí, así es. Pero al final son de esos jugadores que a la fuerza reciben el llamado de la selección y que obviamente aceptan,
5: o sea,
4: la convocatoria.
5: Quiere que en el aeropuerto le lleven el sobre.
4: Total,
5: con el
4: que ni ha jugado y que ya esté ahí. No. Pero eso es ahora, por lo mismo de que la selección, y no solo la selección de Guatemala, sino que la mayoría de selecciones se refuerzan con jugadores que evidentemente no nacieron, no vivieron, no saben lo que es estar en el país y que obviamente en cierto punto se encaprichan. Y quieren todo a regalar.
5: Sergio Estrada, ¿y Zicán podría ser? Yo les digo, no va a haber sorpresas.
4: Sí, no.
5: Zicán
4: no.
5: Está teniendo un buen torneo. Se le juntó todo porque se dio el problema de Maynor Álvarez, la lesión de Darío Silva. Entonces el técnico confió en él y ha respondido.
4: Sí, total. Y aparte, no por lo mismo que decía Lick, no creo que vayan a haber sorpresas. Tal vez lo que sí. ¿Y cómo es la vida? Lo que sí, y cómo da vueltas la vida, lo que sí puede pasar y que se perfila para ser así es que uno de los más odiados en la reciente eliminatoria, el caso de José Ardón, se perfilaría para ser uno de los centrales.
5: No, pero es que José Ardón va a estar, primero, porque Pinto no está disponible. Segundo, porque Nico Samayoa se está recuperando. De ahí, toma en cuenta que Marcelo Hernández, que el técnico confió en él y que lo convocó en aquellos partidos entre un torneo y otro.
4: Mal.
5: No, pero deja eso. No juega en Xela.
4: No juega, viejo.
5: Ni minutos tiene. Total. Entonces, la lógica te dice que Ardón, en el que ha confiado como defensa central, podría ser la opción para Luis Fernando Tena. Y ojo que Ardón, de los jugadores de Antigua, que en líneas generales al equipo antigüeño le fue fatal en la Copa Centroamericana, no ganó ni un punto, fue de los mejores en cuanto a rendimiento.
4: Total, anotando la semana pasada, anota en la Copa Centroamericana y anota
5: eso,
4: con su equipo.
5: Cumpliendo
4: su rol de defensa. Y recordemos también que José Ardón...
5: Pero tenés razón, la gente lo rechaza.
4: Lo rechaza. Y recordemos que José Ardón en el inicio de lo que fue el proceso de Luis Fernando Tena, él jugaba en la banda izquierda, en una posición que no es habitual para él. Le hacía ganas a como podía.
5: Incluso me recuerdo que lo usó un par de juegos de lateral derecho.
4: Sí, entonces Ardón es central, Ardón en la Antigua, de a poco ganándose esa titularidad. Es el titular y sobre todo capitán de la Antigua.
5: Sí, va a jugar.
4: Y muchos no estarán de acuerdo, pero para mí hay más responsables en la reciente eliminatoria, más que José Ardón, muchos más nombres. Por encima de él hay más responsables. Pero la gente por lo mismo lo ataca mucho, la gente ya se enfrascó en él. Ojo, no vengo a decir que es de nuestros mejores centrales, evidentemente, pero a como vienen las cosas, José Ardón se perfila para ser convocado y titular para estos partidos.
5: Hoy lo veremos seguramente en el partido de Antigua contra Aurora. Aurora tendrá una buena prueba ahí en el Estadio Pensativo, porque de visita no es que haya jugado mal, pero no ha podido sumar puntos. En el último partido le hizo buen juego a San Pedro, pero terminó perdiendo. Y además creo que a Aurora también le está afectando mucho las expulsiones. Hoy será una buena prueba, un ambiente fresco, cancha mojada, que se presta para el fútbol que practica
4: el
5: cuadro de Aurora. Será a las 7 de la noche en el Estadio Pensativo.
4: Mario Escobar, el árbitro central. Entonces,
5: que ayer lo hablábamos y no sé vos si tenés alguna opinión al respecto. Yo no entendí ese nombramiento. Hasta me dijeron que si yo tenía algo en contra de Chaburruco, les dije que no. Me mandó a decir, no sé si me mandó a decir o le hizo el comentario a una persona que los dos conocemos, pero es que es ilógico. Es antitécnico, contra la salud. Si a los jugadores, si la FIFA recomienda 72 horas entre un partido y otro, ¿qué diferencia hay con un árbitro? Si el esfuerzo es similar, o mayor, si querés.
4: Sí, pero bueno, lo que polémico justamente sale en ese partido el caso de
5: es
4: Mario
5: Escobar.
4: ¿Es que
5: no tendrá ni 48 horas desde que dirigió el América Monterrey?
4: Tal vez necesita la plata. Tal vez tiene un pago que hacer por ahí.
5: Todo te lo compro. Pero y no hay más partidos.
4: Sí.
5: El del domingo en la tarde no lo podría dirigir.
4: Sí, tal vez ya estaba agendado, calendarizado.
5: No, pero el cambio se puede hacer, si es un fierrazo y ya. Mira, Kevin, vos ya no vas a la Antigua, va a ir Josué. Y entonces vos vas a San Marcos, que es el de Marquense Shela, ¿verdad?
4: Uh-huh. Correcto.
5: Va. Está.
4: Bueno, no deja
5: o
4: de estar.
5: ¿El de Misco, vamos?
4: Sí, bueno, es cierto también. Es cierto. Eso iba a mencionar porque al final de cuentas irse hasta San Marcos es un poquito más lejos del trayecto.
5: Misco. El de Misco.
4: Sí, podría ser. Pero el de Misco está Brian, designado Brian.
5: Por eso, pero mira Brian.
4: Bueno, la opinión que me respecta a mí directamente sería, pues tal vez él lo solicitó así. Al final de cuentas los árbitros entiendo que se rigen, se organizan, esto y que lo otro.
5: Pero el que hace los nombramientos es Chaburruco.
4: Sí.
5: Bueno, el sábado, ¿qué tenemos el sábado, Josué? Porque después de este único partido de viernes, a mí me gustan los partidos de viernes por la noche. Ojalá que la gente de Antigua, pues no les digo que ya haya olvidado lo que pasó en la Copa Centroamericana, ¿verdad? Porque eso va a ser difícil, ese trago amargo. Yo sé que a los antigüeños los tiene muy dolidos y muy molestos, pero su equipo en la liga va bien. Y esperaría que llegue un buen número a respaldarlos esta noche allá en la ciudad colonial. El sábado.
4: Sí, bonita cartelera, iniciando con el partido más llamativo por los reflectores, por el tema de Comunicaciones, por el cambio de técnico y todo. Misco recibiendo a Comunicaciones, que ojo, a Comunicaciones con técnico nuevo, sin técnico, le cuesta ir al Santo Domingo a punto de que no gana. No gana.
5: Mira, Josué. Decime un equipo, vos que llevas ahí esos datos, a un club que no le cueste jugar en esa cancha. No hay.
4: Sí, es cierto, pero
5: es que es muy difícil. Pero no estoy justificando a los cremas, pero esto es más suave que la cancha de Misco. Te lo juro.
4: Sí, es cierto.
5: Lo juro que esto es más suave que la cancha de Misco, mira.
4: Sí, y tal vez son números que no le favorecen directamente al...
5: ¿Qué?
4: Y
5: se ríe. Andá a la cancha. ¿Vos has ido a la cancha?
4: Sí, sí, sí, sí. ¿Sí
5: o no?
4: Sí. Cancha es por respeto. Cancha es por respeto.
5: Aparte de las medidas. Ni siquiera me metí con las medidas.
4: Sí, es cierto. Pero pues son los números los que no respaldan a Comunicaciones específicamente, porque le cuesta... O sea, si a los demás equipos les cuesta sacar un resultado de ahí... Comunicaciones no gana, no gana en el Santo Domingo. Incluso tengo un buen amigo.
5: Dice Sergio Estrada que para él Antigua sí ha ganado con solvencia en esa cancha. Voy a revisar los números. Ha ganado un par de partidos.
4: Sí, sí, sí. Pues, sí podría ser. Tengo un buen amigo que justamente le va al Deportivo Misco. Y se pasa diciendo que Comunicaciones no gana en el Santo Domingo.
5: Pero eso sí es cierto.
4: Y eso es cierto, sí.
5: O sea, de los que más les cuesta jugar en Misco, creo que son Comunicaciones y Xelajú.
4: Sí.
5: Porque Xel anda igual.
4: Y que, pues, de igual manera, en general, en líneas generales, a Comunicaciones no le ha ido bien con el Deportivo Misco, tanto de local como de visita. Porque Misco, se recordarán, era un equipo que costaba mucho, tenía con los dedos contados las victorias que tenía de visita.
5: Sí.
4: No más, Comunicaciones regresa a jugar al Cementos Progreso, Misco va a ganar a esa cancha y de ahí ya Misco ya tiene una mejor, ya tiene mejores resultados en condición de visita. Así que podemos estar hablando.
5: Jugó mucho mejor. Fíjate vos que yo digo por esa afinidad que hay. En algún momento debiese considerar Misco, porque además ni gente llega a verlos. Debiese considerar Misco llegar a un acuerdo con Municipal. Lo que pasa es que en este calendario coinciden, ¿verdad vos? Las localías.
4: Sí,
5: coinciden
4: sí, sí,
5: las localías. Pero en algún momento debiesen considerar jugar en el Trébol.
4: No, pero al final Aurora y Comunicaciones se puso de acuerdo. Va, podría ser.
5: Se pusieron de acuerdo. Pero no coinciden las localías. Es decir, esta jornada Aurora, entonces tendría que ser en el sorteo de la liga, ¿va? Uh-huh. Miren, por esta cuestión de que vamos a usar el mismo estadio, entonces tienen que alternar. De donde he visto jugar mejor a Misco recientemente ha sido en dos canchas. En la de Tegucigalpa.
4: Así es.
5: Una cancha amplia.
4: Xelatucles,
5: con césped bajo, rápida. Y en el Trébol.
4: Sí, es cierto. Volumen de juego, todo, transiciones.
5: Todo. Bueno, ya es tiempo de ir con Tulio a la pausa, con el saludo de nuestros socios comerciales. Aproveche usted para escribir en el 34000062, la vía del WhatsApp, y también a través del TikTok. Ahí déjenos sus comentarios en esta tarde de viernes. Al regresar seguiremos comentando lo que viene en esta jornada, que es la 7 del torneo Apertura de la Liga Nacional. Ya volvemos.
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1: Estamos de regreso aquí en Los Ganadores para seguir conversando con ustedes toda la actualidad del deporte nacional e internacional a través del 96.1 y también en nuestros canales digitales. Ayer hubo partido de la Liga Española, terminaron empatados la Real Sociedad de San Sebastián. Y hoy el Betis venció 1-0 al Real Madrid en la continuidad. Recuerden que viene la Champions y entonces están adelantando sus partidos. Municipal caminando a otra final en diciembre, dice Huicho. Ah, no te me agrandes tanto. Todavía falta mucho por recorrer. Saludos, amigos ganadores. Hoy empezamos con la jornada de Liga Nacional. Así es, Cristian. Ya estábamos hablando de ese partido bueno en la previa entre Antigua y Aurora. Vizca Barça, dice Johnny. Mañana juega el Barcelona, ¿verdad?
2: Sí, correcto.
1: Dice Luis, ¿qué piensa del aforo de ayer en el domo de la zona 13?
2: Ya lo domingo, Lick, domingo. Domingo. A las 8:15 contra el Valencia.
1: 8 de la madrugada, sí. 8 de la madrugada el domingo. Bueno, el domingo contra el Valencia. Espectacular, impresionante, alegre. Yo le calculé entre 8 y 10 mil personas. Josué, que estuvo ahí en ese escenario, dice que estaba a reventar, que hubo gente que se quedó afuera, que el parqueo ya no cabía un solo carro, que estaban hasta allá por el MAGA en la Contraloría consiguiendo parqueo los muchachos. ¿Qué hay de los cremas? Dice Tito, saludos desde Nueva York. Mañana va a estar ahí Josué en el partido Misco Comunicaciones y nos vas a venir a contar.
2: Correcto.
1: La otra semana todos los detalles, todo lo que va a rodear, porque dicen que ya va a estar Roberto Montoya, aunque no va a dirigir, pero sí los va a acompañar, va a estar viendo el partido, lo de este muchacho Marvin, no, este Kevin García.
2: Correcto, Kevin. Sí, veremos cómo le va, al final de cuentas.
1: Y sobre todo la disposición de los jugadores.
2: Sí, es que va, y que no va a estar Steven Robles por acumulación, entonces va a ser un partido interesante en donde el Deportivo Misco obviamente va a ser su partido. Comunicaciones tiene que tratar la manera de ver cómo juega. Ya lo repetimos, ya lo dijimos, le cuesta mucho esa cancha. Y con todos esos pormenores, que no son pormenores, sino que claramente no vienen trabajando con el técnico porque se quedan sin el técnico. Sí. Que ya, bueno, y que la suerte que tiene Marco Antonio Figueroa para encontrar equipo. O sea, esa es la suerte que quisiera yo cuando me quedo sin trabajo. Para...
1: No, pasó 2 días sin chance.
2: No, ni dos. Ni dos, creería yo.
1: Día y medio sin chance. Vos, ese tiene más chance que Piwis Lima. Piwis el otro día dijo en un podcast, no, te lo juro, y lo admiro, lo reconozco, lo felicito, lo pongo de ejemplo, tiene 6 chances, dice.
2: La gran.
1: 6 trabajos tiene Piwis. Pero el fantasma le ganó, ¿eh? Sí. Se quedó sin chance un día y al otro ya tenía.
2: Sí, y los comentarios que está recibiendo o la llegada del fantasma al aficionado específicamente del Estelí, no está siendo bueno. Veremos vale. cómo le va. Ojo, o de lo...
1: Ay, que le vaya como él quiera, vos.
2: Ah, sí, ya.
1: No, sí, ya no me voy a...
2: Es cierto.
1: Ya no
2: es
1: me
2: cierto.
1: Voy a quitar la cabeza con eso. Dice aquí Marco, no llegó Platanito ni Chaparrón Bonaparte. Creo que te equivocaste de programa, viejo, porque aquí no, esos dos personajes no están, ¿verdad, Kevin? No sé, tal vez se equivocó de programa. Sí. ¿Quién es el técnico de los cremas? Dice aquí otro aficionado. Bueno, mañana va a ser Kevin García, interino. Y a partir de lunes o el domingo, no sé cuándo los va a citar, me imagino que el lunes.
2: No, sí, el lunes. Se hablaba de que ya iba a estar esta semana, pero pues imagino que se tuvieron algunas situaciones. Lo va a acompañar el caso de Agustín Herrera, que Agustín Herrera reciente...
1: Creo que el Moyo no tiene título.
2: Imagínate. Sí, es que se
1: puedes creer que no tiene licencia. El team sí tiene el Moyo.
2: Sí, hombre, pero es que como el Moyo se acaba de retirar.
1: Pero
2: y
1: es que
2: todo.
1: Hay jugadores en activo que tienen. Mira, por ejemplo, Gerardo Gordillo. Te pongo de ejemplo Gerardo Gordillo. Gerardo Gordillo es jugador activo y ya tiene licencia pro para ejercer como
2: ¿cierto?
1: Técnico.
2: Sí. Sí, o sea, se deberían de preocupar los,
1: es que
2: los jugadores.
1: Tienes que ir anticipando.
2: Sí, es cierto, sí, es cierto. No, y podemos hablar de casos y ejemplos así en donde los futbolistas piensan que siempre van a ser futbolistas, cosa que no es así. y llegan a ahora, acomodarse lo que sí es en cierto.
1: Que dicen que tiene mucha injerencia José Manuel Contreras.
2: Totalmente, y no, me, estos, y no me cabe la menor duda que ahí va a estar. Me parece que Agustín Herrera puede darle otra idea a Comunicaciones, aunque incluso en este partido que se tuvo de despedida, lo hablábamos con varios compañeros, colegas, que Agustín Herrera fácilmente podría ser todavía jugador de cualquier equipo.
1: Pero igual lo de Roberto Montaño, ¿te imaginas esa llamada, ¿verdad? El Team Herrera, bueno, en Sinaloa, pero ahora estaba, creo que estaba en Torreón, ¿verdad?
2: Sí, así.
1: Ten aquí, te habla el Moyo. Mira, estábamos hablando aquí con Don Ángel. Así habla el Moyo,
2: ¿verdad? Sí, total.
1: Pero, bueno, ese, creo que lo trata usted. No sé cómo está usted de tiempo, Team, para venirse aquí a Guatemala. Sí, ¿verdad?
2: Sí, totalmente. Y como eran ¿qué pasó, partners, mi moyo, ¿cómo eran?
1: ¿Qué pasó, mi moyo? Aquí nomás. Pues para luego es tarde. Y ahí está. Sigamos aquí. Dice Cristian Santana, Román y Melesio están en otro nivel en el futsal. ¿Qué pensás?
2: ¿Quién?
1: Santana, Román y Melesio.
2: Sí. Más que todo lo de Román Alvarado, que ayer dio su show por completo, pero me parece un jugador interesante porque es muy habilidoso, pero esa misma habilidad le ha costado en algunos partidos, incluso ayer en una de las jugadas, por lo mismo de adornarse tanto, que es algo común en los jugadores de futsal, termina perdiendo el balón y les hacen una anotación y le llama la atención el zancudo así, airado por completo. Me total. Imagino. Mañana también hay futsal, pero femenino. Les tengo toda la información acá, que aquí nos lo mandaron.
1: ¿Pero es todavía están en temporada regular o ya son finales también?
2: No, ya es la final, Champions contra Boca Juniors femenino.
1: Boca Juniors femenino.
2: Mañana, sábado 5 de septiembre, precio de la entrada 10 quetzales parejo. A las 10 de la mañana. Sí, solo que a la...
1: Está como los tres huitecos, ¿verdad? Lo le dieron beca en la U, pero eran 2.500 de parqueo.
2: No, era media beca. Sí, pero este partido sí va a ser en Greenfield, ahí en el Domo Gerardo Páez. Bueno. Exacto.
1: Siento que Tena va a terminar por irse, no va a terminar el proceso, dice Alex. Pues como cualquier entrenador, en cualquier parte del mundo, los resultados son los que condicionan la permanencia o no de un entrenador. Eso no es con Tena. ¿Por qué se va Marco Antonio Figueroa?
2: Por los malos, pésimos, desastrosos.
1: Estuvo por debajo el 40, creo que estuvo el 43% de efectividad de puntos ganados. Y, por ejemplo, a Manuel Castañeda en Suchi le habían dicho, mira, se te cargo mientras encontramos a un entrenador en lo que buscamos, pues hacernos ganas y dirigir a Suchi. Esta semana lo confirmaron, porque sienten que el ambiente es bueno, que a Suchi le ha ido bien, que la gente también está de acuerdo con que Manuel Castañeda sea el entrenador, pero principalmente los resultados.
2: Sí, es que al final de cuentas es lo que acompaña a cualquier técnico, son los resultados. Es hasta...
1: No me recuerdo el técnico que dijo, los técnicos, los entrenadores somos hijos de los resultados.
2: Sí. Ahora, y me llama la atención lo que decían de Luis Fernando Tena, me parece que esta Liga de Naciones, estamos hablando septiembre, octubre, que juntaron las fechas FIFA, la fecha FIFA, si Luis Fernando Tena, ni en la primera, ni segunda, ni tercera oportunidad que se tiene para clasificar a Copa Oro, sí estaríamos hablando de que no creo que se vaya a terminar el proceso y que se está iniciando a duras penas, Lick. A Luis Fernando Tena, obviamente, se le aguantó el proceso, pero lo acompañó que le fue bien en las Copas Oro.
1: Por ejemplo, que saque las cuatro victorias, te voy a poner un escenario. Que saque las cuatro victorias, sigue largo, tranquilo. Tranquilo. Si saca dos victorias y dos derrotas, te diría que también. Si saca cuatro derrotas, ahí te digo que no.
2: Ah, no. Y más con esos precios que sacaron, que pusieron.
1: Hola ganadores, dice, por favor explíquenos, Liga Lindo, con el reglamento en la mano, ¿por qué no se repitió el penal? Ni solo el pie que va en el aire hasta dentro del área, sino que también el otro pie, el jugador del Betis, está pisando dentro de la media luna. Es que miren, pues, ya eso de la invasión, es que no tengo mi teléfono porque hoy está ahí acompañándonos en el TikTok para como él quiere el reglamento, ¿verdad? Pero es que eso de la invasión de cancha ya quedó de lado. Si no tienen injerencia, ¿verdad? Si no tienen injerencia. Si, por ejemplo, el invasor mete contrarremate y es gol, ahí sí. O el defensa, por ejemplo. Pero lo contrario, ya no.
2: Y que justamente era el mismo jugador el que hace la invasión y que después, bueno, la supuesta invasión y que después lo tira al saque de esquina. Pero más que culpar, a ver, más que culpar al tema directamente del arbitraje, de la invasión, esto y que lo otro, el culpable es Mbappé directamente por la pena máxima y que tuvo por lo menos dos, tres claras. Y que pareciera que Mbappé solamente anota en los mundiales. Eso es lo que muchos dicen.
1: Aunque sí ha sido pichichi, vamos.
2: No, pichichi a mí, incluso España. A mí, para mí, Kylian Mbappé me parece un excelente jugador. Jamás, si no lo veo respaldado por su propia afición, no lo quieren. Porque no lo quieren.
1: Es que no se da a querer, hombre. Es que mira, pues, vos no es que no te quieran, no te das a querer. Así de sencillo. Aquí hubo un integrante de los ganadores que me dijo lo mismo, es que siento que no me quieren. Entonces yo le dije, mire, hermano, es que es usted el que no se va a querer. Bien poquito duró el invicto de Mourinho, dice, qué ganas de clásico tengo. Diamondé, un desperdicio.
2: Aquí tenemos, dice, ¿qué dice el manual? Para responderle ahí al amigo que comentó sobre el tema, dice, si un defensor saltara en el aire previamente al lanzamiento y se introdujera en el área de penal, se le proyectará su imagen al suelo y, en caso de que esa proyección resulte dentro de dicha área, se le tendrá por adelantado y será penalizado en caso de participar activamente en la acción.
1: Ahí está. Ahora aquí la duda es si participó activamente o se invadió, porque sí participó activamente. Pero sí. La duda es si hubo invasión, porque es milimétrico también.
2: Si un defensor saltara en el aire previamente al lanzamiento. Ahí está la clave. Sí, ahí justamente está
1: es
2: la clave.
1: Es previo. Buenas tardes, ganadores. Que tengan un día bendecido. Los equipos se construyen con hombres y no con nombres, dice. No me quiero burlar porque mi Barça juega el fin de semana. Pero creo que ahora ya hay un Madrid 2.0, dice Gerson. No mucho le entendí lo último, pero sí entiendo que está contento porque perdió el Madrid, pero que toma sus precauciones por lo que viene el domingo. ¿Será que solamente presenciamos un show? Dice, ¿se acuerda que el fantasmón Figueroa fue a recibir al Real Estelí hace unas semanas? No era fortuito, había algo bajo la mesa y eso es una gran bajeza de este tipo.
2: Pero es que, bueno, podemos
1: para
2: estar hablando
1: que
2: de...
1: sí estaba preparando ya algo.
2: Sí. Sí, es cierto, ahorita con lo que comento me recuerdo, sí, los va a recibir, los saluda, los abraza como que fuera familia, como cuando uno va al Aeropuerto Internacional La Aurora y va a recibir a su familiar que uno tiene 5 o 6 años de no verlo. Así me parece lo del fantasma Figueroa, pero es que el fantasma Figueroa lo dejó claro que él venía a salvar a Comunicaciones y no le importaba ni su arrogancia, ni que él venía a salvar a Comunicaciones y no le importaba ni su

0: del tiempo que iba a dirigir al Barcelona. Dice que de la llegada del técnico Montoya y del asistente Tim Herrera, ¿creen que van a mejorar con eso? Pues yo pienso que sí. Ayer hablábamos de qué versión vamos a tener de Montoya. Si el Montoya de Antigua, el Montoya del primer paso en Cubana Imperial y campeón, el Montoya de Guastatoya, que llegó a la final, o el Montoya que se despidió de Cobán y que también salió de Malacateco.
1: Sí, correcto. No, podríamos hablar muchas versiones. A mi parecer, no es un mal técnico porque logró cosas importantes con
0: Cobán. Que tiene experiencia y trayectoria, más de 200 partidos dirigidos, sí, en Liga Nacional.
1: Sí, correcto. Eso no cualquiera. Pero por lo menos que Comunicaciones, la obligación que tiene y la obligación que tiene Roberto Montoya directamente, y creo que lo sabe, es que Comunicaciones esté dentro de los 6 clasificados. Recordemos que clasifican 6, no clasifican 8. Y mínimo el buscar una semifinal y obviamente bien posicionado en la tabla acumulada.
0: Al final seguro que se llenó el domo, dice, porque no lo transmitieron por ti o ya no siguieron transmitiendo. Lamentable, por cierto. No, pues yo me recuerdo antes, hace muchos años, a los clubes departamentales sobre todo, no les gustaba que llegara a la televisión a transmitir. Recuerda que antes se transmitía y no les gustaba porque decían que les iban a arruinar la taquilla. Y entonces había que esconder las unidades móviles, no anunciar el partido, y hasta que el estadio ya se miraba un buen ingreso, se transmitía.
1: Sí.
0: Entre esas canchas, yo me recuerdo Xela, Suchi, me voy a recordar de otra, pero así era la tradición. Los equipos no les gustaba que llegara la tele, imagínate ahora. Yo no creo que eso. Miren, estamos ya en una época donde todo se ve.
1: No, y al final incluso yo creería que ellos hacen la invitación directamente a la liga porque el partido estaba pactado inicialmente para las 8 de la noche y un día antes anunciaron que el partido iba a ser a las 8 y media, a las 8 y media de inicio, para darle tiempo, exactamente.
0: Buenas tardes, ganadores. Me gusta escuchar el programa desde Villanueva, dice José Emilio García. Gracias, buena onda. Aquí habla algo del Real Madrid. Bendiciones y adelante con su análisis. En el TikTok dice, hay partidos hoy, que alguien diga. Sí, hoy hay un partido entre Antigua GFC y Aurora, que es a las 7 de la noche. Ese es el único partido. Dice aquí otro en el TikTok, otro oyente, ¿el Team Herrera tenía trabajo en México? Sí tenía trabajo en Santos Laguna, pero seguramente él le apetece venir aquí. Tiene un desafío importante en el inicio de su carrera ya como parte de un cuerpo técnico y me imagino que también salarialmente debe ser mejor. ¿Cuánto gana en Santos, Tim? A ver, dicho el móvil, ¿va? Pues sí, miren, bueno, sí. No es mucho, pero ahí la vamos luchando.
1: Sí, y me parece como que el caso de Roberto Montoya, principalmente es porque no puede venir Marvin Armarini y Villatoro. Sí o sí, el dueño de Comunicaciones lo quiere a Marvin Armarini y Villatoro. Pero él ya mencionó, incluso hasta el presidente del club cartaginés dijo no. Él dice que está tranquilo y que se va a quedar porque...
0: Bueno, pero recordate cómo se fue el de Xela. ¿Cómo se fue de Xela?
1: Sí. Pero
0: ¿cómo
1: pero
0: se fue de Xela? Él le dio protagonismo a Xela en la Copa Centroamericana a nivel internacional. Le dio protagonismo a nivel local y dijo, voy a pagar mi rescisión para irme a Cartagena, ¿sí o no?
1: Sí, es correcto.
0: O sea,
1: no es
0: alguien que lo detenga, que se aferre a un lugar.
1: Pero a diferencia es que ahorita el equipo de Cartaginés está clasificado a la otra fase de la Copa Centroamericana.
0: Y tenía la CONCACAF. O sea, ¿qué más?
1: Sí, es cierto. Bueno, en tema de comparación...
0: No se aferra a un lugar.
1: A un lugar.
0: Él busca nuevos desafíos. Y para él, dirigir a un equipo como Comunicaciones es un desafío mayor que dirigir a Cartaginés en Costa Rica, por ejemplo. Me imagino que así lo está viendo.
1: Y depende también de cómo le vaya a Municipal con Mario Acevedo, de cómo termine este torneo, porque me pareciera como que también Municipal puede pujar por Marvin Armarini y Villatoro. Por eso digo... Me parece, depende de cómo termine Mario Acevedo el campeonato con Municipal.
0: 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Ya regresamos para la despedida.

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8: Le voy a quitar 2 minutitos ahí a las noticias y a Tulio para despedir el programa. Un par de aquí mensajes. A falta de defensas en la selección nacional, a Chava Estrada es el mejor prospecto en este momento, dice un aficionado. Yo digo, Chava Estrada está en Municipal. Se lesionó Nico Samayoa. Cuando le tocó a Mario Acevedo jugar internacionalmente, la lógica era Mena y Chava Estrada, ¿verdad? Porque es el sustituto natural. Pero no. Mario Acevedo dijo, muevo a Aubrey David, que su posición natural es lateral izquierdo. Me funciona mejor de defensa central, improvisando ahí, que Chava Estrada, que sí es un defensa central natural. Entonces, si Mario Acevedo no confía en la capacidad, el nivel de Chava Estrada para el plano internacional, además creo que está lesionado.
9: Sí, no, pero directamente esa es la palabra, Alic.
8: Sí.
9: No confía.
8: Pero de repente Tena nos sale con que sí, ¿verdad? Que sí es bueno. Aquí le contesta Kevin que él no cree que Chava esté para la selección. Dice Chino, ¿qué gritos le metieron al diputado Chic los del Comité Olímpico? Miren, no sé si vieron ese video del diputado José Chic que llegó a la sesión del CONADER, donde está CAG, Comité Olímpico, Dirección General del Deporte, DIGEF, que son los que integran ese Consejo Nacional del Deporte. Irrumpió, lo cual también no creo que sea muy apropiado, muy ético, no sea de buenos modales, pero bueno, en su labor de fiscalización él irrumpió ahí en la sesión del CONADER, que creo que fue en la CAG. Y Gerardo Aguirre estaba. Porque aparte este que es el presidente del Comité Olímpico, que fue el uno. Porque Pancho Ardón dice, ¿qué tal, mano? ¿Cómo está? Gusto saludarlo. Los demás, buenos días, creo que le dijeron al diputado.
9: Sí.
8: Pero Gerardo Aguirre, que se cree el dueño del deporte.
9: Se ha airado.
8: Vos, total. Pero este tipo se cree el dueño del deporte nacional.
9: Sí, ya sabes.
8: Pensé que le iba a pegar una trompada. Le pegó una de gritos y dice, Chic, yo no vine aquí a gritar, mano. Está bueno.
9: Sí, a pesar que Chic, tranquilo, no respondió más nada, más que de una manera irada, pues, al igual que lo que
8: pero
9: estaba
8: haciendo. Pero a Gerardo Aguirre se le subió el azúcar.
9: Sí, sí, y se iba.
8: ¿Qué
9: y venía.
8: Tipo para enojarse? Como cuando se meten a tu casa, ¿va? O como total. Aquellos que se les parquean enfrente, así, y no pueden sacar el carro.
9: Sí.
8: Así salió.
9: Sí, sí, sí, sí.
8: Pero Gerardo Aguirre sí se cree el dueño del deporte nacional. Lo vamos a comentar la otra semana. Gracias ahí por darnos, porque sí lo vi justo antes de entrar al programa. Bueno, nos vamos. Una feliz tarde para todos. Buen fin de semana.
9: Excelente fin de semana. Cuídense.
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5: Buenas tardes, bienvenidos amigos oyentes. Esta es la tercera emisión de Noticias Nuevo Mundo y viernes 4 de septiembre. En este momento damos paso a la información nacional e internacional acá en el 96.1 FM de Nuevo Mundo Radio. Les acompaña Mario Carrillo. Estos son los titulares.
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5: Ministerio de Comunicaciones continúa proceso para recibir autopista Palín-Escuintla. Guatemala y Estados Unidos estrechan acciones para evitar que el narcotráfico afecte las próximas elecciones generales. Nuevo subsidio a los combustibles será discutido por los diputados en la próxima sesión plenaria. Comisión postuladora sin conocer acción de amparo interpuesta por elección de contralor. Ministerio de Comunicaciones espera próximamente administrar completamente la autopista Palín-Escuintla. En las internacionales, rescatados en Nepal, dos trabajadores que pasaron 9 días atrapados por el deslave. El presidente libanés agradece a Donald Trump la liberación de 5 detenidos por Israel. En los deportes, el técnico del Real Madrid, José Mourinho, reaccionó por el comportamiento del jugador Raúl Asensio al manejar en estado de ebriedad. Esto y más en la tercera emisión de Noticias Nuevo Mundo.
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5: Bienvenidos, damos paso a la información nacional acá en Noticias Nuevo Mundo. La visita realizada al país por la subsecretaria adjunta para Centroamérica, Ana Quintana Lovett, fue aprovechada para reiterar el compromiso del gobierno norteamericano por velar para que el narcotráfico no se inmiscuya en las próximas elecciones generales.
6: Durante la visita de la subsecretaria adjunta para Centroamérica, Ana Quintana Lovett, autoridades estadounidenses sostuvieron reuniones con funcionarios de gobierno de Guatemala para abordar temas de seguridad y cooperación entre ambos países. Durante esta reunión, la funcionaria estadounidense destacó los avances alcanzados mediante la cooperación entre ambos países y señaló que Estados Unidos mantendrá una política de cero tolerancia frente a la influencia del narcotráfico. Además, indicó de sostener esta política con actores extranjeros considerados como una amenaza para los procesos electorales. Entre las acciones anunciadas se contempla la posibilidad de aplicar revocaciones adicionales de visa cuando corresponda. La embajada también indicó que ambos países continúan trabajando y tomando medidas para enfrentar a quienes amenazan la seguridad y las instituciones democráticas, por lo que Estados Unidos y Guatemala señalaron que continuarán fortaleciendo su cooperación y coordinación para enfrentar el crimen organizado, proteger la seguridad y las instituciones democráticas de la región. De acuerdo con la Embajada de Estados Unidos en Guatemala, Quintana Lovett se reunió con el presidente Bernardo Arévalo, el ministro de la Defensa Henry Sáenz y el fiscal general Gabriel García Luna. Para Nuevo Mundo Noticias, Ángel Vázquez.
5: Durante el presente año, con los dos casos de la semana, suman ya 21 extradiciones de presuntos narcotraficantes a los Estados Unidos, establece un informe de la DEA.
7: La agencia antidrogas estadounidenses confirmó que dos guatemaltecos fueron recientemente entregados a la justicia de ese país por cargos relacionados con tráfico de cocaína. Con estos casos ya son 21 las extradiciones realizadas desde Guatemala hacia Estados Unidos en lo que va del año. La Administración para el Control de Drogas de Estados Unidos, DEA, confirmó que las 21 personas han sido extraditadas desde Guatemala hacia Estados Unidos en lo que va de 2026, principalmente por investigaciones relacionadas con el narcotráfico. El dato fue divulgado por la DEA en sus redes sociales, luego de informar sobre la reciente extradición de dos ciudadanos guatemaltecos requeridos por cargos de tráfico de cocaína. La cifra marca el avance de la cooperación judicial y antinarcótica entre Guatemala y Estados Unidos. Entre los casos concretados este año y de mayor relevancia se encuentra la extradición de tres guatemaltecos en agosto, quienes fueron entregados a autoridades estadounidenses tras completar los procedimientos legales correspondientes en Guatemala. Los tres enfrentarán cargos relacionados con delitos de narcoactividad. Otro de los casos fue el de Valdemar Roque Negrete, alias Chele Peña, extraditado en marzo a Estados Unidos, donde es requerido por cargos relacionados con la conspiración para fabricar y distribuir grandes cantidades de cocaína. La DEA señaló que estas acciones son resultado de la cooperación bilateral con las autoridades guatemaltecas. Para Nuevo Mundo Noticias, Werner Álvarez.
5: La Comisión del Migrante del Congreso de la República realizó la convocatoria a los interesados en ocupar los cargos de secretario y subsecretario de CONAMIGUA.
8: La Comisión de Migrantes del Congreso de la República convocó a las personas interesadas en participar en el proceso de elección para secretario y subsecretario del Consejo Nacional de Atención al Migrante, por lo que deberán reunir requisitos para el plazo del lunes 7 de septiembre hasta el viernes 11 del mismo mes. En ese marco, la Comisión de Migrantes publicó un listado de requisitos para los interesados en participar en el proceso, como experiencia mínima de 3 años en relación con migración, constancia de la CGC acerca de no tener reclamaciones sobre puestos anteriores en lo que haya laborado y principalmente no haber sido condenado por los delitos de enriquecimiento ilícito, narcotráfico, secuestro, robo, hurto, estafa y demás delitos que no serán aceptados para aspirar al cargo mencionado. Así pues, la Comisión del Congreso, presidida por el diputado Edgardo Ramírez, junto a los demás comisionados, deberán analizar expedientes y, tal como se lleva a cabo en las demás elecciones de segundo grado, analizarán perfiles mediante una tabla de gradación valorada en 100 puntos, en donde se incluyen puntos como méritos académicos, recorrido profesional que se refiere a conocimientos en derechos humanos, derechos constitucionales y diseños de programas sociales. De acuerdo con la ley, los comisionados deberán seleccionar a una nómina de 5 integrantes que serán trasladados al Pleno del Congreso para que así elijan al secretario y subsecretario de CONAMIGUA para los próximos 3 años, pues también deberán tener a los reemplazantes de los actuales encargados del puesto, dado que el 13 de octubre terminan los periodos. Finalmente, el presidente de la comisión resaltó.
9: En dirección legislativa, ahí cada uno de los aspirantes tiene que acercarse a entregar su expediente. Nuestro proceso inicia el día jueves 17 de septiembre con la calificación de los expedientes.
8: Para Nuevo Mundo Noticias, Diego Fong.
5: El Ministerio de Comunicaciones continúa agotando todas las instancias a su alcance para próximamente recibir en su totalidad la administración de la autopista Palín-Escuintla.
6: El Ministerio de Comunicaciones, Infraestructura y Vivienda continúa con el proceso administrativo para recibir formalmente la autopista Palín-Escuintla luego de que concluyera la concesión bajo la cual fue administrada durante 25 años. La concesión a cargo de la empresa Marnos finalizó oficialmente el 30 de abril de 2023 y a partir del 1 de mayo de ese año, el paso vehicular por la ruta quedó libre. La situación mantiene en suspenso la posibilidad de realizar nuevas contrataciones para atender la autopista, Pedro Roberto Martínez, viceministro de Infraestructura del Ministerio de Comunicaciones, explicó que la recepción de la vía requiere un procedimiento particular debido al modelo bajo el cual fue administrada. Según el funcionario, al concluir la concesión quedó pendiente un proceso relacionado con una multa al concesionario, por lo que actualmente se desarrolló la recepción y liquidación correspondiente. Martínez indicó que esta etapa consiste en establecer el balance de las obligaciones pendientes entre las partes antes de completar formalmente la devolución de la infraestructura al Estado. El proceso se ha extendido por 3 años y 4 meses desde la finalización de la concesión, mientras que la cartera busca solventar los aspectos administrativos y legales necesarios para cerrar el expediente. Mientras se resuelve el procedimiento, el Ministerio de Comunicaciones analiza mecanismos que permitan ejecutar intervenciones, principalmente de mantenimiento para evitar un mayor deterioro de la autopista. El viceministro señaló que la cartera contempla eventualmente convocar nuevos eventos para contratar trabajos en la ruta, aunque esto dependerá de que previamente se determine que no existe ningún impedimento administrativo o legal derivado del cierre de la concesión. Para Nuevo Mundo Noticias, Ángel Vázquez.
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5: En la nota económica, los fondos asignados para gasto social incluidos en el proyecto de presupuesto del Estado para el año 2027, con un crecimiento del 9.6% en comparación con el del presente año.
10: En el proyecto de presupuesto para 2027 presentado por el Ministerio de Finanzas Públicas, se destinan 89.713.7 millones de quetzales al rubro de gasto social. Dicha cifra implica un crecimiento del 9.6% en comparación con los 81.881.1 millones aprobados para 2026, lo cual consolida esta asignación como el techo más alto en la historia para este fin de año. El gasto social constituye el mecanismo de redistribución de fondos del Estado orientado a igualar las oportunidades de la población con prioridad en los sectores en situación de pobreza y pobreza extrema. Su diseño se fundamenta en el marco de los acuerdos de paz y abarca intervenciones en salud pública, agua y saneamiento, educación, ciencia y cultura, vivienda y seguridad interna. Además, engloba aportes institucionales que el Gobierno Central traslada al Organismo Judicial, Corte de Constitucionalidad y Ministerio Público. El Ministerio de Energía y Minas manifiesta en un comunicado que diversas tensiones geopolíticas internacionales sostienen estas presiones al alza. Entre los principales factores destacan los recientes acontecimientos en Medio Oriente y los riesgos generados sobre rutas marítimas clave para el comercio de petróleo, como el Estrecho de Hormuz. Ante este escenario, el MEM manifestó diversos consejos para optimizar el consumo en los vehículos. Entre ellos, se encuentra verificar de forma periódica la presión de los neumáticos, pues un nivel inadecuado incrementa el gasto de carburante. Además, realizar los mantenimientos preventivos del automóvil según las especificaciones del fabricante, mantener una conducción constante sin aceleraciones ni frenadas bruscas, planificar las rutas diarias para reducir desplazamientos innecesarios y evitar congestionamientos del tráfico, apagar el motor en paradas prolongadas siempre que las condiciones de seguridad lo permitan, retirar carga o peso innecesario dentro del automotor y consultar y comparar los precios publicados en las distintas estaciones de servicio previo al abastecimiento.
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5: En internacionales, los equipos de rescate lograron encontrar el viernes a 2 obreros con vida en un túnel del norte de Nepal, donde estaban atrapados desde el catastrófico deslave del 26 de agosto en el Himalaya.
11: Los servicios de emergencia de Nepal rescataron el viernes a 2 trabajadores de un túnel en el que estaban atrapados desde el catastrófico deslave del 26 de agosto en el Himalaya. Los obreros de 30 y 45 años son los primeros en ser sacados con vida del túnel de las obras de la presa Trishuli 3, donde las autoridades estiman que podría haber 100 de personas atrapadas. El ejército indicó que las operaciones de búsqueda y rescate continúan. Decenas de socorristas, algunos provenientes de India, China y Corea del Sur, se han embarcado en una carrera contrarreloj para encontrar sobrevivientes en los túneles de centrales hidroeléctricas o de represas en construcción. En su lento avance entre el barro y los escombros, solo habían recuperado unos pocos cuerpos sin vida. Según los últimos datos oficiales, la avalancha de agua, hielo y escombros que destruyó varios valles en la región fronteriza entre Nepal y China ha causado más de 1.300 muertos y unos 5.600 desaparecidos, entre ellos más de 900 empleados u obreros de las centrales hidroeléctricas.
5: El presidente brasileño Luis Ignacio Lula da Silva exigió este jueves investigar sin blindaje de nadie un mega escándalo de corrupción que ha desatado una crisis en la Corte Suprema.
12: El presidente brasileño Luis Ignacio Lula da Silva exigió el jueves investigar sin blindaje de nadie un mega escándalo de corrupción que ha desatado una crisis en la Corte Suprema, con uno de sus jueces apuntado por otro como posible implicado.
13: Diante de la gravedad del momento.
14: Ante la gravedad de la situación, el pueblo brasileño espera que el presidente del Supremo Tribunal Federal y la Fiscalía General de la República conduzcan un proceso que garantice la integridad y la credibilidad de las investigaciones. Como presidente de la República, considero que solo actuando con firmeza y transparencia podremos asegurar que estas instituciones sean respetadas por la sociedad brasileña.
12: Un informe policial publicado el martes reveló mensajes de un banquero preso por un gigantesco fraude financiero a un número atribuido al juez Alexandre de Moraes, con el aparente objetivo de eludir la investigación que poco después llevó a su arresto en noviembre. Los mensajes se conocieron luego de que otro juez de la corte, André Mendonça, ordenara levantar el secreto de sumario y esclarecer si el destinatario era efectivamente su colega. La policía indaga sobre vínculos del banquero Daniel Borcaro, ex dueño del Banco Master, con varias figuras de la política y la justicia. Borcaro fue detenido luego de que Master quebrara con una deuda de más de 7 mil millones de dólares a cientos de inversores.
14: Es esencial que todos sean investigados sin encubrir a nadie, sin importar a quién pueda perjudicar.
12: En un nuevo capítulo de la crisis en la Corte, el juez Moraes pidió el jueves que la Corte investigue a su colega Mendonça por indicios de improbidad, abuso de autoridad y favor de determinados grupos políticos en la decisión que lo tiene como apuntado. Considerado una de las autoridades más poderosas de Brasil, Moraes condujo el juicio que en 2025 llevó a la cárcel al expresidente de extrema derecha Jair Bolsonaro por un intento de golpe de Estado. El caso Master ha alcanzado también a Flávio Bolsonaro, hijo del expresidente. La policía investiga giros millonarios solicitados por el candidato presidencial a Borcaro, que según el candidato derechista, se usarían para financiar una película biográfica sobre su padre. El inédito pulso en el máximo tribunal se agrava a un mes de los comicios de octubre, en los que el izquierdista Lula buscará su reelección contra el candidato de la derecha Flávio Bolsonaro.
5: El presidente argentino Javier Milei llamó este jueves a coordinar a la derecha latinoamericana frente a la izquierda a la que acusó de colonizar instituciones, universidades y medios durante un encuentro ultraderechista celebrado en Santiago.
14: El presidente argentino Javier Milei llamó el jueves a coordinar a la derecha latinoamericana frente a la izquierda durante un encuentro ultraderechista celebrado en Santiago de Chile.
15: Es una batalla a nivel global entre el bien y el mal. El bien encarnado por quienes comparten el respeto por la vida, la libertad y la propiedad, por lo bueno y lo bello, por los logros de nuestros pasados y por la cultura en la que crecimos hizo grande a Occidente.
14: El mandatario argentino opinó que la izquierda ha logrado colonizar instituciones, universidades y medios de comunicación, desde donde promueve sus ideas y busca recuperar espacios de poder. Sin embargo, destacó el avance de las ideas conservadoras en América Latina.
15: Hoy el continente entero se está orientando hacia los valores que hicieron grande Occidente, incluso luego de décadas de adoctrinamiento socialista. Poco a poco les hemos demostrado que no les tenemos miedo y que estamos dispuestos a salvar nuestra civilización y nuestro modo de vida.
14: Milei destacó a Chile, país anfitrión del Foro Madrid, un evento anual organizado por la Fundación Disenso, vinculada al líder ultraderechista español Santiago Abascal, como uno de los ejemplos de las ideas que defiende.
15: Tras el derrocamiento del comunista Allende, Chile entró en un periodo de estabilidad y crecimiento que se extendió por más de 40 años. Y gracias a ello, Chile fue sin lugar a dudas la envidia en términos económicos de toda la región. Sin embargo, a pesar de haber conocido los frutos de la libertad, cayó en la farsa del socialismo del siglo XXI como el resto de toda la región.
14: Milei se reunió después durante unos 40 minutos con su homólogo chileno José Antonio Kast en el Palacio Presidencial de La Moneda. Ambos mandatarios comparten posiciones favorables al libre mercado y una línea dura frente a la delincuencia y la inmigración ilegal.
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5: La nota tecnológica, el grupo Tesla, especialista en vehículos eléctricos, presentó de manera oficial en un evento en Austin, Texas, su CyberCab, un vehículo sin pedales ni volante especialmente diseñado para servicios de taxi sin conductor.
12: Los primeros CyberCab de Tesla comenzaron a circular el jueves por las calles de Austin, Texas, durante el lanzamiento oficial del robotaxi, con el que Elon Musk busca revolucionar el transporte urbano. El vehículo eléctrico dorado fue diseñado exclusivamente para la conducción autónoma. No tiene volante, pedales ni retrovisores y puede transportar a 2 pasajeros. A partir del viernes, los usuarios podrán solicitarlo directamente desde la aplicación de robotaxis de Tesla. La puesta en marcha marca un paso clave para la compañía, que presentó el CyberCab en octubre de 2024 y desde entonces ha acelerado sus planes para competir en el mercado de los vehículos autónomos. Austin se ha convertido en uno de los principales campos de pruebas para esta tecnología gracias a una legislación favorable. Allí ya operan otras empresas del sector como Waymo de Google, mientras Amazon y Hyundai desarrollan proyectos similares. Tesla había lanzado en 2025 un servicio de robotaxis utilizando vehículos Model Y, adaptados para conducción autónoma. El CyberCab es, en cambio, el primer modelo concebido desde su origen para funcionar sin conductor. Según registros estatales recopilados por la base de datos FSD Database, la compañía tenía esta semana 314 robotaxis registrados en Texas, incluidos 45 CyberCabs. El lanzamiento abre una nueva etapa en la carrera por los vehículos autónomos, un mercado cada vez más disputado en el que Tesla apuesta a que la ausencia total de conductor deje de ser una promesa futurista para convertirse en una realidad cotidiana.
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5: En más información nacional, acá hay Noticias Nuevo Mundo. La comisión postuladora que tiene a su cargo el proceso para la integración de la nómina de candidatos a Contralor General de Cuentas de la Nación continúa su trabajo sin recibir ninguna acción legal que se lo impida.
6: El presidente de la Comisión de Postulación para Contralor General de Cuentas, Miquel Cortés, confirmó que no han sido notificados sobre un amparo interpuesto por un miembro del Colegio de Contadores Públicos, pues el pasado miércoles se presentó un recurso constitucional para cambiar la tabla de gradación. El encargado de interponer el amparo, Hugo Locón Zurui, apeló que la antigüedad no es un indicador válido de la aptitud específica que el cargo demanda, pues según la tabla de gradación, para llegar al punto de corte, estarán beneficiados los profesionales que tengan más años de experiencia profesional, lo que a criterio de Zurui es independiente de la calidad de formación. Por lo anterior, el presidente de la comisión, Miquel Cortés, aseguró que a la postuladora no le han notificado por dicho amparo.
7: Bueno, yo no soy abogado, no puedo dar detalles, pero entiendo primero que se entregó el 28 de agosto, hoy es 3 de
8: septiembre.
7: Han pasado varios días, no se ha hecho la notificación. Puede ser que se haya inhibido el juzgado y lo traslade a otra sala. Puede ser, no conozco, ¿verdad? Sí, que no se haya remitido tan rápidamente, uno podría pensar de que no está tan fundamentado este amparo, podría pensar, como digo, pero la justicia es la que determina eso.
6: Lo cierto es que el proceso de elección sigue y la postuladora ahora recibirá apelaciones en contra de los miembros que pasaron el filtro. Posteriormente, analizarán las pruebas si en caso las hay. Para Nuevo Mundo Noticias, Diego Fong.
5: Los bloqueos que realizan los transportistas en contra del incremento de los precios de los combustibles en el país se incrementarán el próximo miércoles, según lo anunciaron.
9: El gremio de transportistas anunció una nueva manifestación pacífica para el próximo miércoles 9 de septiembre en distintos puntos de la ciudad de Guatemala, en rechazo al incremento en el precio de los combustibles y por la inseguridad que afecta al sector. La movilización fue notificada por la Asociación Gremial de Transportistas de Rutas Cortas Extraurbanas y la Gremial de Transporte Extraurbano de Pasajeros, Getexpa, cuyos integrantes solicitaron a las autoridades atender sus demandas. De acuerdo con la información proporcionada por los transportistas, las caravanas comenzarán a las 8 de la mañana desde dos puntos, el Boulevard Centrasur y Calzada Roosevelt. A las alturas del Molino de las Flores, el grupo que partirá de Centrasur circulará por la Calzada Aguilar Batres, la Avenida Bolívar y la Quinta Avenida, para continuar por la 15 Calle y la Séptima Avenida, pasando frente al Palacio Nacional. Posteriormente retornarán por la Quinta Avenida y la Quinta Calle hasta llegar a la Octava Avenida y dirigirse al Congreso de la República, donde permanecerán las unidades hasta las 18 horas a la espera de ser atendidos por las autoridades. La caravana que saldrá de la Calzada Roosevelt avanzará hacia el periférico en dirección a la Zona 1 hasta la Novena Calle para incorporarse a la Séptima Avenida y pasar frente al Palacio Nacional, según lo anunciaron. Este grupo también permanecerá en ese sector hasta las 18 horas. Los recorridos fueron definidos como parte de una jornada de protesta pacífica para expresar el descontento del sector ante la falta de respuesta a sus planteamientos. Los gremios señalaron que las acciones responden a las indiferencias ante la crisis económica y a la falta de compromiso y empatía de las autoridades. Entre sus principales demandas está que el presidente de la República y los diputados impulsen soluciones urgentes y concretas ante el impacto del aumento en el precio de los combustibles. Además, denunciaron una situación crítica de violencia debido a las extorsiones y atentados contra pilotos y ayudantes, una problemática que, según indicaron, pone en riesgo tanto a los trabajadores del transporte como a los usuarios del servicio colectivo. Para Nuevo Mundo Noticias, Ángel Vázquez.
5: Otras acciones han sido contempladas para aplicarse por parte de transportistas ante lo que consideran falta de acciones concretas por parte del gobierno y Congreso de la República en busca de solucionar los constantes incrementos a los precios de los combustibles.
6: Transportistas confirmaron que no moverán más de 100 unidades en las manifestaciones previstas para el próximo miércoles 9 de septiembre, en la que buscan ser escuchados por el presidente de la República y jefes de las bancadas legislativas por el tema de los precios de los combustibles. En ese sentido, el presidente de la Gremial de Transporte Extraurbano de Pasajeros, Carlos Vides, dijo que no quieren causar congestionamiento vial en la ciudad de Guatemala. Es por eso que declaró:
10: miren, nosotros lo que menos queremos es causar más caos en esta vorágine de vehículos que diariamente tenemos en la ciudad. Entonces nosotros estamos trayendo una pequeña cantidad de unidades, no vamos a estar rebasando las 100 unidades, porque eso sería causar aún más inconvenientes. Pero nuestra idea no es esa, sino que solo es hacer sentir la inconformidad y nuestra preocupación que el transporte extraurbano a nivel nacional está viviendo en este momento.
6: Asimismo, fue consultado sobre si tendrán apoyo de distintos sectores para la manifestación, a lo cual se refirió y señaló que los 48 cantones están haciendo lo propio, pues se prevén bloqueos para el próximo domingo 6 de septiembre, aunque esto está a falta de confirmación, dado que las autoridades no se han manifestado. Así, también confirmó que la gremial actúa de manera independiente relacionado a otras asociaciones que manifiestan las mismas problemáticas. Finalmente, también recordó que si en caso el galón de diésel se mantiene en un rango de 45 hasta 50 quetzales, obligatoriamente tendrán que subir los precios para abastecerse. Hasta el momento, el precio de los combustibles y el diésel ronda en una cifra entre 40 a 46 quetzales por galón. Para Nuevo Mundo Noticias, Diego Fung.
5: Los diputados al Congreso de la República conocerán en la sesión plenaria del próximo martes una nueva propuesta de subsidio a los precios de los combustibles.
6: El presidente del Congreso, Luis Contreras, aseguró que si llegan a un consenso entre legisladores, autoridades del Ejecutivo y representantes de transportistas, un nuevo subsidio se podría estar conociendo el próximo martes 8 de septiembre. En ese sentido, el ministro de Energía y Minas, Erwin Barrios, el ministro de Finanzas, Jonathan Mencos, y el superintendente de Administración Tributaria, Werner Ovalle, será citado a una instancia de jefes de bloque para abordar propuestas de subsidio, según dijo Contreras. En ese sentido, el legislador dijo que los transportistas han rechazado el subsidio y apuestan por la supresión de los impuestos. Sin embargo, los legisladores oficialistas ven con buenos ojos el subsidio que establece la reducción de 12 quetzales para el diésel y 3 para las gasolinas. Sobre lo anterior, el diputado agregó:
11: la única iniciativa que trajeron los diputados del Ejecutivo fue una que tiene 15 quetzales el subsidio, 12 para el diésel y 3 para la gasolina. Pero ellos no quieren que vayan a los importadores, quieren que vayan a las bombas. Entonces estoy citando a la SAT y también estoy pidiendo a los jefes de bloque que autoricemos que 5 representantes de transporte entren a la reunión. Y si ellos nos dicen a nosotros a la reunión que si van a las bombas, como lo han expresado, están de acuerdo con el subsidio, sería fácil que el subsidio se conozca el martes. De la única manera que lo puedo conocer es si la Comisión de Energía me manda el dictamen. Aún así, lo tenemos que eximir de los 3 debates.
6: Ya son 2 meses de que el anterior subsidio finalizó, dado que los fondos se acabaron a inicios de julio, aunque las autoridades habían previsto que se acabará hasta finales del mismo mes. Hasta el momento no se ha llegado a tomar alguna medida y el precio de las gasolinas y el diésel rondan de los 40 a 46 quetzales por galón. Para Nuevo Mundo Noticias, Diego Fong.
5: Un individuo que recién recobró su libertad fue asesinado por 2 menores de edad que intentaron escapar de las autoridades a bordo de una motocicleta en el municipio de Amatitlán.
12: Un ataque armado registrado en la colonia El Morlón, Amatitlán, terminó con la muerte de un hombre de 26 años y derivó en la captura de 2 adolescentes, ambos de 17 años, a quienes la Policía Nacional Civil señala como presuntos responsables del hecho. El fallecido había recuperado su libertad 5 días antes, después de haber permanecido en prisión por un proceso relacionado con el robo de una terminal móvil. De acuerdo con información policial, tras recibir una alerta ciudadana por las detonaciones, agentes de la Comisaría 15 acudieron al sector y localizaron a los sospechosos cuando presuntamente escapaban en una motocicleta negra. La persecución terminó en la aldea El Pedregal, donde la policía logró neutralizar a los 2 menores. Durante el procedimiento fueron decomisadas 2 armas de fuego calibre 9 milímetros, cada una con su respectiva tolva, además de un total de 20 municiones. La investigación policial tomó mayor relevancia al establecer que uno de los adolescentes tenía una orden de conducción vigente por el delito de asesinato, emitida el 17 de agosto de 2026 por un juzgado de adolescentes en conflicto con la ley penal. Además, según información proporcionada por la PNC, ambos son señalados de pertenecer al barrio 18 y vecinos del sector los relacionaron con otros hechos violentos, incluyendo al menos 8 asesinatos. Para Nuevo Mundo Noticias, Werner Álvarez.
5: Los menores y adolescentes podrán visitar a sus familiares en las distintas cárceles del país a partir del 11 de septiembre, establecieron las autoridades del sistema penitenciario.
6: A partir del 11 de septiembre, los niños, niñas y adolescentes podrán entrar a los centros penitenciarios para visitar a una persona reclusa, pues así lo estableció el sistema penitenciario mediante las reformas a la ley del régimen penitenciario. Sobre lo anterior, el SP confirmó que ya comenzará la agilización de este tipo de visitas, según establece el artículo 21 bis, que los reclusos podrán recibir visitas de niños, niñas y adolescentes únicamente si los menores son parientes consanguíneos dentro de los grados de la ley. En caso de que los niños visiten a sus padres, tendrán que estar acompañados en todo momento de la persona adulta encargada de su cuidado. Además, tendrán que presentar requisitos. Así lo estableció el sistema penitenciario.
13: Para que una niña, niño o adolescente pueda ingresar como visita a un centro de detención, debe ser autorizado previamente, para lo cual necesitarás tener listos los siguientes requisitos. Nombre del privado de libertad a quien se desea visitar. Documento de identificación personal del adulto responsable. Certificados de nacimiento con fotografía de la niña, niño o adolescente para comprobar que se encuentra dentro de los grados de parentesco consanguíneo establecidos en la ley.
6: Para Nuevo Mundo Noticias, Diego Fong.
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2: Presupuestos politiqueros histórico. Firma invitada, Alfred Karlschmidt. Confieso que escribir esta columna se vuelve pesado a veces. Desde el mundo de las ideas, uno propone menús temáticos y soluciones con alguna lógica, pero llega un punto en que resulta incómodo repetir una y otra vez la misma noción enferma. Todos los días las noticias nos estrellan contra el mismo contenido, como un replay interminable de problemas idénticos. El presupuesto general llega cada año con la misma cara. Puede cambiar el número, el ministro o el eslogan. Lo que no cambia es la rutina. Se anuncia el presupuesto más alto de nuestra historia y entre más gastamos, menos vemos. El proyecto para 2027 podría rondar 190 mil millones de quetzales. Si así llega al Congreso y se aprueba, será otra cifra récord histórico. Todos los años son históricos. ¿Y de qué sirve semejante montaña de dinero si el Estado no puede convertirla en carreteras, puentes, hospitales, agua o escuelas que funcionen? Estamos cansados de la foto de la primera pala y de la obra que estará antes de que se seque el cemento. Esto no es un señalamiento malhumorado. En 2025, el propio CIB tuvo que crear un plan de viabilización para rescatar obras detenidas e inconclusas y analizar 669 proyectos de infraestructura. Una investigación reciente de La Hora documentó 9 proyectos viales con más de 800 millones de quetzales ya pagados. Ninguno terminó en el plazo contractual. Algunos ni siquiera habían comenzado y otros quedaron abandonados. Adjudicar, pagar y dejar a medias. Esa es nuestra especialidad. Sigue el Mateo Flores parado y el aeropuerto de San José. La deuda también preocupa. Ya se reservan 22 mil millones de quetzales para darle servicio. Eso es una cifra enorme, aunque la comparemos con otros países endeudados. Cada quetzal comprometido allí es un quetzal menos para tapar un agujero, reparar una escuela o llevar agua potable a una comunidad olvidada. ¿Cuántos economistas, analistas y expertos han repetido la misma cantaleta? Guatemala padece un problema sistémico y todos los años nos obligan a caer por el mismo precipicio, empujados por leyes que ellos mismos aprueban contra el sentido común y contra la ciudadanía. Con 120 votos se podría cambiar mucho. Hablo de arreglar el presupuesto y su ejecución para siempre. Con solo poner reglas que vuelvan el presupuesto un recurso para ejecutar obras y no un botín opaco para robar. Una ley podría obligar a que, a partir de ciertos montos, las licitaciones tengan gerencias técnicas independientes, verificación externa y publicaciones completas sobre costo, avance, calidad y plazo. Pero nunca lo harán. Se acabaría el reino de empresas de primos con portafolios absurdos y experiencia en tortillerías o venta de huevos. Se acabaría buena parte de tramitología que sirve para pedir mordidas y del burócrata que no está para facilitar, sino para joder, limitar, estorbar e impedir el desarrollo de proyectos. Perdónenme si aquí se asoma la mitad de mi hígado, mezclada con una buena dosis de ira reprimida. Pero es que cada año caemos en la misma espiral absurda. Presupuestos de 190 mil millones de quetzales o más. Obras inconclusas, robaderas, despilfarros y un país lleno de necesidades insatisfechas, aunque se tengan los fondos. Lamento admitir.

0: escribió Alfred Kaltschmidt.
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2: En internacionales, Siria comenzó a destruir equipos vinculados a su antiguo programa de armas químicas, anunció este jueves su representante permanente ante el Consejo de Seguridad de Naciones Unidas.
3: Siria inició la destrucción de materiales vinculados a su antiguo programa de armas químicas, anunció el jueves su representante ante Naciones Unidas, en un paso simbólico de gran importancia casi 2 años después de la caída de Bashar al-Assad. La operación se lleva a cabo bajo supervisión de la Organización para la Prohibición de las Armas Químicas, la OPAC, que el mes pasado verificó la destrucción irreversible de 42 bombas aéreas.
4: Quisiera anunciar hoy ante ustedes un momento histórico, el inicio del proceso de destrucción de algunos de los materiales químicos encontrados en Siria, bajo la labor de inspección de nuestros colegas de la OPAC. Este es el primer proceso de destrucción desde que nos hemos liberado del régimen anterior. También es el primero de su tipo en destruir materiales químicos en territorio sirio en más de una década.
3: El programa químico sirio está asociado a uno de los episodios más sombríos de la guerra civil. En 2013, un ataque con armas químicas en Ghouta Oriental, atribuido por Occidente al gobierno de Assad, dejó más de 1.400 muertos, según la inteligencia estadounidense. Aunque Damasco se comprometió entonces a entregar su arsenal, los inspectores internacionales concluyeron posteriormente que el régimen nunca reveló por completo el alcance de su programa.
4: Es un momento que demuestra que este expediente, que durante años constituyó una fuente de peligro para los sirios y para el mundo, puede transformarse en un modelo de lo que la diplomacia, unida a la determinación, a una voluntad política genuina y a la cooperación internacional, puede lograr sobre el terreno.
3: Desde la caída de Assad en 2024, las nuevas autoridades han abierto el país a los inspectores de la OPAC. Estados Unidos, Rusia y China celebraron en el Consejo de Seguridad estos avances hacia la eliminación definitiva del arsenal químico sirio.
2: El Departamento del Tesoro de Estados Unidos emitió el miércoles moneda de un dólar con el rostro de Donald Trump.
3: Monedas de un dólar con el rostro de Donald Trump comenzaron a circular el miércoles en Estados Unidos como parte de las celebraciones por el 250 aniversario de la independencia del país. La nueva pieza muestra la imagen del presidente republicano junto a las inscripciones Liberty e In God We Trust, además de las fechas 1776 y 2026. En el reverso aparece una versión del sello presidencial con un águila y la inscripción 250. La misión es el más reciente paso en la campaña de Trump para dejar su impronta personal en las...
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0: Buenas tardes, bienvenidos a la tercera emisión del Independiente Voz y Corazón de Guatemala. Hoy viernes 4 de septiembre, en este momento trasladamos la información nacional e internacional acá en el 96.1 FM de Nuevo Mundo Radio. Les acompaña Mario Carrillo, estos son los titulares.
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0: Expertos advierten de nueva modalidad de estafas a través de WhatsApp. Presunto atacante de agentes policiales fue capturado en Villanueva. Localizan cadáver con señales de violencia.

0: Creencia en la ruta Chinautla. Tribunal Quinto autoriza extraditar a México a integrantes de la secta Leptaor por trata de personas. En las internacionales, no he sido asesino. Expresidente de Colombia Álvaro Uribe se dice inocente en indagatoria por masacres. Incautan casi 17 toneladas de metanfetamina en México. Esto y más en la tercera emisión del Independiente Voz y Corazón de Guatemala.
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2: Bienvenidos, damos paso a la información nacional acá en El Independiente. La Policía Nacional Civil investiga una nueva modalidad de estafas a través del servicio de WhatsApp, consistente en la aparición de una imagen y después de abrirla, los delincuentes extorsionan a sus víctimas, alertaron expertos de ciberseguridad.
3: Una foto que desaparece después de verla puede convertirse en una trampa. Una nueva modalidad de estafa a través de WhatsApp utiliza la función de imágenes de visualización única para enviar contenido comprometedor desde números desconocidos y una vez que la víctima lo abra, inicia una extorsión. La herramienta permite que una fotografía solo pueda ser vista una vez y está disponible en la aplicación de Meta desde el 2021. El engaño comienza cuando el usuario recibe una imagen inesperada y decide abrirla. Al detectar que la fotografía ya fue visualizada, el estafador envía un segundo mensaje y asegura que se trató de un error. A partir de ese momento comienza la presión. Acusa a la víctima de haber accedido a una supuesta imagen íntima y la amenaza con denunciarla o tomar represalias si no entrega dinero. El objetivo es generar miedo y, sobre todo, aprovechar el sentimiento de culpa para conseguir que la persona pague. Aunque el método puede parecer sencillo, precisamente ahí está su efectividad. El ciberdelincuente intenta colocar a la víctima en una situación de angustia para hacerle creer que está en problemas y que la única forma de evitar consecuencias es entregar dinero. Expertos en ciberseguridad recomiendan no abrir fotografías, enlaces ni archivos enviados desde números desconocidos y ante cualquier amenaza evitar responder o realizar pagos. Este tipo de fraude forma parte de la estrategia de phishing y manipulación psicológica que se realizan de manera masiva. Los delincuentes no necesitan engañar a cientos de personas, basta con una o dos que caigan en la trampa para obtener ganancias. Por eso, antes de un mensaje sospechoso, la mejor defensa es no interactuar con el contenido, bloquear y reportar el número y buscar asesoría si comienza una amenaza o extorsión. Para Nuevo Mundo Noticias, Ángel Vázquez.
2: Personal del Ministerio de Agricultura ha realizado la inspección de más de 500,000 de animales en busca de casos de gusano barrenador, aplicando las medidas necesarias en casos positivos.
3: Entre octubre del 2024 y agosto del 2026, el Ministerio de Agricultura, Ganadería y Alimentación ha inspeccionado a 661,577 animales como parte de las acciones implementadas para contener el gusano barrenador en el país. Durante el mismo periodo, 254,848 animales recibieron tratamientos preventivos o curativos de heridas, debido a que estas pueden convertirse en sitios donde las moscas que transmiten esta plaga depositen sus huevos y se desarrolle la infestación. Las labores de vigilancia también incluyeron visitas a 4,927 unidades productivas y la inspección de 26,981 vehículos destinados a la movilización de animales. Asimismo, las autoridades recibieron y atendieron 4,282 reportes relacionados con posibles casos. Como resultado de estas acciones, identificaron 5,160